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0: Bienvenidos una vez más a Solo el Amor Crea, el programa dedicado a resaltar el amor, la vida, a todo el contenido y belleza del verdadero evangelio de la vida. Soy la hermana Alejandra del equipo de NSE Argentina. Antes de empezar, doy un cordial saludo a Katia Baliño, que nos está acompañando hoy desde los estudios en Alabama y que está reemplazando a nuestro querido Jorge Graña de merecidas vacaciones. Y saludamos también a la hermana Ofelia en la parte técnica desde los estudios de NSE Argentina en Buenos Aires. Y por supuesto le damos la bienvenida a todos nuestros oyentes de habla hispana de Radio Católica Mundial y a los oyentes de NSE Internacional. Bueno, pues el tema de hoy va en relación con la educación de nuestros hijos. Nos gustan mucho las historias, así que vamos a entrar con una de estas fábulas que tanto nos contaban cuando éramos pequeños. Paseaba una zorra por una campiña cuando encontró un alto parral cargado de racimos de uvas rojas, maduras y de aspecto muy apetitoso. La zorra se dijo para sí, cómo me gustaría comerme un racimo, con la sed que tengo se ven tan dulces. Tomó impulso y saltó lo más alto que pudo, pero solo logró rozar algunas hojas. Lo intentó un par de veces más sin ningún resultado. Intentó correr desde alguna dirección, buscar una rama, un tronco para subirse, y después de un rato volvió a mirar las uvas y dijo en voz alta, «¡Bah, qué tontería! Si igual están inmaduras, hasta se ven ácidas y picadas. No las necesito». Abandonó el intento y se fue por otro camino. En esta muy conocida fábula de Samaniego, la zorra y las uvas, el animalito, tras unos fallidos intentos, abandona el propósito, justifica su actitud, la enmascara de cierta razón, no las necesito, y llega a cambiar incluso su visión de las cosas para autoconvencerse. Esta clase de historias quizás nos permiten acercarnos a realidades, a actitudes, a posturas y quizá examinarlas un poco más en frío y hasta caer en la cuenta de lo que nos puede pasar, ¿no? También en algún punto, o que también le puede estar pasando a nuestros hijos. Cuando le propuse a nuestra invitada de hoy hacer una entrevista desde su profesión, desde su experiencia, le pregunté qué tema quería abordar, qué tema le parecía importante abordar, y inmediatamente me respondió: aprender a tolerar el malestar de la vida cotidiana y la educación de los jóvenes. Bueno, pues es nuestro tema de hoy, va en relación con la educación de nuestros hijos, como dije antes, con el fracaso, con la frustración, con la gestión de nuestras vidas, con esas expectativas que a veces nos ponemos, y con el amar nuestra vulnerabilidad también, ¿no? Y para hablarnos de todo ello, yo la verdad es que no sé si existe una invitada mejor que la de hoy. Yo creo que cuando la conozcan van a coincidir conmigo. Doctora Marina, bienvenida. ¿Está por ahí?
1: Hola, ¿qué tal? Encantada de estar aquí con vosotros.
0: Pues la verdad es que somos nosotros los que estamos muy agradecidos de poder tenerla y contar hoy con usted. Quiero que nuestros oyentes la conozcan, así que voy a presentarla muy resumidamente. La doctora Marina Díaz Marsá es la presidenta de la Sociedad Española de Psiquiatría y Salud Mental. Es jefe de sección en el Instituto de Psiquiatría y Salud Mental del Hospital Clínico San Carlos de Madrid, donde dirige la sección de unidades especiales, trastorno de conducta alimentaria, de la personalidad, la intervención ante el suicidio, la depresión resistente y los episodios psicóticos y trastornos mentales graves. En la Universidad Complutense de Madrid es profesora titular de psiquiatría. Es directora de la sección de unidades especiales, que incluye los hospitales de día. Es también, además de cientos de artículos en revistas de investigación científica, ha participado como ponente, moderadora o dando conferencias en más de 200 ocasiones en congresos nacionales e internacionales. Es co-investigadora principal del Grupo G12 del Centro de Investigación Biomédica en Red y lidera el equipo de investigación de trastornos impulsivos de la Fundación de Investigación Biomédica del Hospital Clínico San Carlos. Fue elegida como una de las 500 mujeres más influyentes del 2019 y 2020 y como una de las 5 mejores psiquiatras en España en el 2019 y en 2022. Y esto como dije antes, es solo un resumen muy corto, diría también muy injusto por todo el trabajo y dedicación que implica cada uno de estos logros que hemos tenido que resumir. Así que estamos muy agradecidos de poder contar hoy con la doctora Marina. Y lo primero, doctora, me va a permitir que me quite un poco la espina. Me llamó la atención esto que comentaba antes, su inmediatez cuando le pregunté sobre el tema del programa de hoy. Fue como un título de libro, que aprender a tolerar el malestar de la vida cotidiana ante los fracasos y la educación de los jóvenes. Lo primero es preguntarle por qué cree que es tan importante tocar este tema frente a otros, que bueno, por su profesión, especializaciones me imagino que también puede abordar. ¿Por qué escogió tocar hoy este frente?
1: Bueno, pues que nos vemos ante una avalancha de personas jóvenes que no toleran el malestar, que no toleran la frustración, que no toleran los límites personales, que piensan que lo pueden tener todo. Y desde ese pensamiento de que lo pueden tener todo, terminan en una situación depresiva, de conductas impulsivas, destinadas a tapar el malestar, situaciones de autoexplotación exagerada y una situación de sensación de fracaso vital y de sentimiento de vacío que finalmente termina llenando nuestras consultas y termina llenando nuestras plantas de psiquiatría. Por tanto, me parece un tema fundamental en la educación y está destinado a entender bueno, pues que uno en la vida tiene que esforzarse, finalmente termina llenando nuestras consultas y termina llenando nuestras plantas de psiquiatría. Por tanto, me parece un tema fundamental en la educación y está destinado a entender bueno, pues que uno en la vida tiene que esforzarse, finalmente termina llenando nuestras consultas y termina llenando nuestras plantas de psiquiatría. Por tanto, me parece un tema fundamental en la educación y está destinado a entender bueno, pues que uno en la vida tiene que esforzarse, finalmente termina llenando nuestras consultas y termina llenando

finalmente termina llenando nuestras consultas y termina llenando nuestras plantas de psiquiatría. Por tanto, me parece un tema fundamental en la educación y está destinado a entender bueno, pues que uno en la vida tiene que esforzarse.

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El silencio sagrado de la noche, tu paz y tu venida nos recuerda. Cristo, luz de los mortales, acepta nuestro sueño necesario como secreto amor que a ti se llega. Rezamos la oración de completas de la liturgia de las horas.

0: En este momento, pongámonos delante del Señor para entregarle todo el día, para hacer nuestra oración de completas, poniendo en sus manos todas nuestras ilusiones, esperanzas, deseos, necesidades. Que el Señor nos bendiga a todos. Oremos con la Iglesia. Dios mío, ven en mi auxilio.
1: Señor, date prisa en socorrerme. Gloria al Padre, y al Hijo, y al Espíritu Santo, como era en el principio, ahora y siempre, por los siglos de los siglos. Amén.
0: Hermanos, habiendo llegado al final de esta jornada que Dios nos ha concedido, reconozcamos sinceramente nuestros pecados.

0: que conoces nuestros pensamientos, Señor, ten piedad.
1: Señor, ten piedad.
0: Tú que iluminas las tinieblas de nuestro corazón, Señor, ten piedad.
1: Señor, ten piedad.
0: Tú que nos exhortas a una sincera conversión, Señor, ten piedad.
1: Señor, ten piedad.
0: Dios Todopoderoso, tenga misericordia de nosotros, perdone nuestros pecados y nos lleve a la vida eterna. Amén. Tú a quien he buscado, Señor, en este día, a quien he escuchado, dame el reposo de esta noche.
1: Tú a quien he cantado, Señor, en este día, a quien he orado, dame el reposo de esta noche.
0: Tú a quien yo he negado, Señor, en este día, a quien he amado, dame el reposo de esta noche. Amén. Sé tú, Señor, la roca de mi refugio, un baluarte donde me salve. En ti, Señor, me refugio, no quede yo nunca defraudado. Tú que eres justo, ponme a salvo. Inclina tu oído hacia mí.
1: Ven a prisa a librarme. Sé para mí una roca protectora, un baluarte donde me encuentre a salvo, porque tú eres mi roca y mi refugio.
0: Por tu nombre dirígeme y guíame. Sácame de la red que me han tendido, porque tú eres mi amparo.
1: En tus manos encomiendo mi espíritu. Tú, el Dios leal, me librarás.
0: Gloria al Padre, al Hijo y al Espíritu Santo, como era en el principio, ahora y siempre, por los siglos de los siglos. Amén.
1: Sé tú, Señor, la roca de mi refugio, un baluarte donde me salve.
0: Desde lo hondo a ti grito, Señor. Señor, escucha mi voz. Estén tus oídos atentos a la voz de mi súplica.
1: Si llevas cuentas de los delitos, Señor, ¿quién podrá resistir? Pero de ti procede el perdón, y así infundes respeto.
0: Mi alma espera en el Señor, espera en su palabra. Mi alma aguarda al Señor más que el centinela la aurora.
1: Aguarde Israel al Señor, como el centinela la aurora, porque del Señor viene la misericordia, la redención copiosa, y Él redimirá a Israel de todos sus delitos.
0: Gloria al Padre y al Hijo y al Espíritu Santo, como era en el principio, ahora y siempre, por los siglos de los siglos. Amén.
1: Desde lo hondo a ti grito, Señor.
0: De la carta a los Efesios.
1: Si se enojan, no se dejen arrastrar al pecado, ni permitan que la noche los sorprenda enojados, dando así ocasión al demonio. En tus manos, Señor, encomiendo mi espíritu.
0: En tus manos, Señor, encomiendo mi espíritu.
1: Tú, el Dios leal, nos librarás.
0: Te encomiendo mi espíritu.
1: Gloria al Padre, y al Hijo, y al Espíritu Santo.
0: En tus manos, Señor, encomiendo mi espíritu. Sálvanos, Señor, despiertos, protégenos mientras dormimos, para que velemos con Cristo y descansemos en paz. Ahora, Señor, según tu promesa, puedes dejar a tu servidor irse en paz.
1: Porque mis ojos han visto a tu Salvador, a quien has presentado ante todos los pueblos.
0: Luz para alumbrar a las naciones y gloria de tu pueblo Israel.
1: Gloria al Padre, y al Hijo, y al Espíritu Santo.
0: Como era en el principio, ahora y siempre, por los siglos de los siglos. Amén.
1: Sálvanos, Señor, despiertos, protégenos mientras dormimos, para que velemos con Cristo y descansemos en paz.
0: Oremos. Señor Jesucristo, tú que eres manso y humilde de corazón, ofreces a los que vienen a un yugo llevadero y una carga ligera, dígnate pues aceptar los deseos y las acciones del día que hemos terminado, que podamos descansar durante la noche, para que así, renovado nuestro cuerpo y nuestro espíritu, perseveremos constantes en tu servicio. Tú que vives y reinas por los siglos de los siglos.
1: Amén.
0: El Señor Todopoderoso nos conceda una noche tranquila y una muerte santa.
1: Amén. Dios te salve, Reina y Madre de Misericordia, vida, dulzura y esperanza nuestra, Dios te salve. A ti llamamos los desterrados hijos de Eva. A ti suspiramos, gimiendo y llorando en este valle de lágrimas. Ea pues, Señora, abogada nuestra, vuelve a nosotros tus ojos misericordiosos, y después de este destierro, muéstranos a Jesús, fruto bendito de tu vientre. Oh clemente, oh piadosa, oh dulce Virgen María,

Nel nome del Padre, del Hijo e dell'Espíritu Santo. Amen.

Señor Jesús, buen pastor, tú recorres nuestras calles y plazas. Entras en los edificios altos y en los barrios humildes. Acompañas silenciosamente a millones que buscan sentido en medio del ruido y la prisa. Tú conoces, Señor, el corazón de la ciudad, sus luces y sombras, su bullicio y su soledad. Sabemos que las ciudades están llamadas a ser lugares de libertad y oportunidad, pero también pueden transformarse en espacios de anonimato y aislamiento. Por eso hoy te pedimos una mirada nueva, capaz de descubrir en la vida urbana el terreno fecundo para anunciar tu evangelio. Danos una fe creativa y profunda que no se quede en las palabras, sino que se encarne en gestos sencillos y cercanos. Haznos iglesia en salida, capaz de tender la mano en las periferias, de dar consuelo en la soledad y de sembrar fraternidad donde reina la indiferencia.

Señor, que nuestras comunidades urbanas sean lugares abiertos y acogedores, lugares donde se comparta la esperanza, donde nadie se sienta invisible y donde la alegría de tu Evangelio ilumine la vida escondida de tantos hermanos. Haznos testigos tuyos en la ciudad, misioneros valientes y creativos que anuncien con la vida tu amor, capaz de superar la prisa, el ruido y el anonimato. Amén.

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0: En el nombre del Padre, del Hijo y del Espíritu Santo. Amén. Hoy contemplamos los misterios gloriosos. En el primer misterio glorioso contemplamos la resurrección de nuestro Señor Jesucristo. El primer día de la semana, al amanecer, las mujeres fueron al sepulcro con los perfumes que habían preparado. Ellas encontraron removida la piedra del sepulcro y entraron, pero no hallaron el cuerpo del Señor Jesús. Mientras estaban desconcertadas a causa de esto, se les aparecieron dos hombres con vestiduras deslumbrantes. Ellos les preguntaron, ¿por qué buscan entre los muertos al que está vivo? No está aquí, ha resucitado. Padre nuestro que estás en el cielo, santificado sea tu nombre. Venga a nosotros tu reino, y hágase tu voluntad en la tierra como en el cielo.
1: Danos hoy nuestro pan de cada día, perdona nuestras ofensas, como también nosotros perdonamos a los que nos ofenden. No
0: No
1: nos
0: nos
1: dejes
0: dejes
1: caer
0: caer
1: en
0: en
1: la
0: la
1: tentación
0: tentación
1: y
0: y
1: líbranos
0: líbranos
1: del
0: del
1: mal.
0: mal.
1: Amén.
0: Amén. Dios te salve María, llena eres de gracia, el Señor es contigo, bendita tú eres entre todas las mujeres y bendito es el fruto de tu vientre Jesús.
1: Santa María, Madre de Dios, ruega
0: Ruega
1: por
0: por nosotros
1: nosotros
0: pecadores,
1: pecadores, ahora
0: ahora
1: y
0: y
1: en
0: en
1: la
0: la
1: hora
0: hora
1: de
0: de
1: nuestra
0: nuestra
1: muerte.
0: muerte.
1: Amén.
0: Amén. Dios te salve María, llena eres de gracia, el Señor es contigo, bendita tú eres entre todas las mujeres y bendito es el fruto de tu vientre Jesús.
1: Santa María, Madre de Dios, ruega
0: Ruega
1: por
0: por
1: nosotros
0: nosotros
1: pecadores,
0: pecadores,
1: ahora
0: ahora
1: y
0: y
1: en
0: en
1: la
0: la
1: hora
0: hora
1: de
0: de
1: nuestra
0: nuestra
1: muerte.
0: muerte.
1: Amén.
0: Amén. Dios te salve María, llena eres de gracia, el Señor es contigo, bendita tú eres entre todas las mujeres y bendito es el fruto de tu vientre Jesús.
1: Santa
0: Santa
1: María,
0: María,
1: Madre
0: Madre
1: de
0: de
1: Dios,
0: Dios,
1: ruega
0: ruega
1: por
0: por nosotros
1: nosotros
0: pecadores,
1: pecadores, ahora
0: ahora
1: y
0: y
1: en
0: en
1: la
0: la
1: hora
0: hora
1: de
0: de
1: nuestra
0: nuestra
1: muerte.
0: muerte.
1: Amén.
0: Amén. Dios te salve María, llena eres de gracia, el Señor es contigo. Bendita tú eres entre todas las mujeres y bendito es el fruto de tu vientre, Jesús.
1: Santa
0: Santa
1: María,
0: María,
1: Madre
0: Madre
1: de
0: de
1: Dios,
0: Dios,
1: ruega
0: ruega
1: por
0: por
1: nosotros
0: nosotros
1: pecadores,
0: pecadores,
1: ahora
0: ahora y
1: y
0: en
1: en la
0: la
1: hora
0: hora
1: de
0: de
1: nuestra
0: nuestra
1: muerte.
0: muerte.
1: Amén.
0: Amén. Dios te salve María, llena eres de gracia, el Señor es contigo. Bendita tú eres entre todas las mujeres y bendito es el fruto de tu vientre, Jesús.
1: Santa
0: Santa María,
1: María,
0: Madre
1: Madre
0: de
1: de
0: Dios,
1: Dios, ruega
0: ruega por
1: por
0: nosotros
1: nosotros
0: pecadores,
1: pecadores, ahora
0: ahora
1: y
0: y
1: en
0: en
1: la
0: la
1: hora
0: hora
1: de
0: de
1: nuestra
0: nuestra
1: muerte.
0: muerte.
1: Amén.
0: Amén. Dios te salve María, llena eres de gracia, el Señor es contigo. Bendita tú eres entre todas las mujeres y bendito es el fruto de tu vientre, Jesús.
1: Santa
0: Santa
1: María,
0: María,
1: Madre
0: Madre
1: de
0: de
1: Dios,
0: Dios,
1: ruega
0: ruega
1: por
0: por
1: nosotros
0: nosotros
1: pecadores,
0: pecadores,
1: ahora
0: ahora
1: y
0: y
1: en
0: en
1: la
0: la
1: hora
0: hora
1: de
0: de
1: nuestra
0: nuestra
1: muerte.
0: muerte.
1: Amén.
0: Amén. Dios te salve María, llena eres de gracia, el Señor es contigo. Bendita tú eres entre todas las mujeres y bendito es el fruto de tu vientre, Jesús.
1: Santa
0: Santa
1: María,
0: María,
1: Madre
0: Madre
1: de
0: de Dios,
1: Dios,
0: ruega
1: ruega por
0: por nosotros
1: nosotros pecadores,
0: pecadores,
1: ahora
0: ahora
1: y
0: y
1: en
0: en
1: la
0: la
1: hora
0: hora
1: de
0: de
1: nuestra
0: nuestra
1: muerte.
0: muerte.
1: Amén.
0: Amén.
1: Dios
0: Dios
1: te
0: te
1: salve
0: salve
1: María,
0: María,
1: llena
0: llena
1: eres
0: eres
1: de
0: de
1: gracia,
0: gracia,
1: el
0: el
1: Señor
0: Señor
1: es
0: es
1: contigo.
0: contigo.
1: Bendita
0: Bendita
1: tú
0: tú
1: eres
0: eres
1: entre
0: entre
1: todas
0: todas
1: las
0: las
1: mujeres
0: mujeres
1: y
0: y
1: bendito
0: bendito
1: es
0: es
1: el
0: el
1: fruto
0: fruto
1: de
0: de
1: tu
0: tu
1: vientre,
0: vientre,
1: Jesús.
0: Jesús.
1: Santa
0: Santa
1: María,
0: María,
1: Madre
0: Madre
1: de
0: de
1: Dios,
0: Dios,
1: ruega
0: ruega
1: por
0: por
1: nosotros
0: nosotros
1: pecadores,
0: pecadores,
1: ahora
0: ahora
1: y
0: y
1: en
0: en
1: la
0: la
1: hora
0: hora
1: de
0: de
1: nuestra
0: nuestra
1: muerte.
0: muerte.
1: Amén.
0: Amén.
1: Dios te salve María, llena eres de gracia, el Señor es contigo. Bendita tú eres entre todas las mujeres y bendito es el fruto de tu vientre, Jesús.
0: Santa
1: Santa
0: María,
1: María,
0: Madre
1: Madre
0: de
1: de Dios,
0: Dios,
1: ruega
0: ruega
1: por
0: por
1: nosotros
0: nosotros
1: pecadores,
0: pecadores,
1: ahora
0: ahora
1: y
0: y
1: en
0: en
1: la
0: la
1: hora
0: hora
1: de
0: de
1: nuestra
0: nuestra
1: muerte.
0: muerte.
1: Amén.
0: Amén.
1: Dios
0: Dios
1: te
0: te
1: salve
0: salve
1: María,
0: María,
1: llena
0: llena
1: eres
0: eres
1: de
0: de
1: gracia,
0: gracia,
1: el
0: el
1: Señor
0: Señor
1: es
0: es
1: contigo.
0: contigo.
1: Bendita
0: Bendita
1: tú
0: tú
1: eres
0: eres
1: entre
0: entre
1: todas
0: todas
1: las
0: las
1: mujeres
0: mujeres
1: y
0: y
1: bendito
0: bendito
1: es
0: es
1: el
0: el
1: fruto
0: fruto
1: de
0: de
1: tu
0: tu
1: vientre,
0: vientre,
1: Jesús.
0: Jesús.
1: Santa
0: Santa
1: María,
0: María,
1: Madre
0: Madre
1: de
0: de
1: Dios,
0: Dios,
1: ruega
0: ruega
1: por
0: por
1: nosotros
0: nosotros
1: pecadores,
0: pecadores,
1: ahora
0: ahora
1: y
0: y
1: en
0: en
1: la
0: la
1: hora
0: hora
1: de
0: de
1: nuestra
0: nuestra
1: muerte.
0: muerte.
1: Amén.
0: Amén.
1: Gloria
0: Gloria
1: al
0: al
1: Padre,
0: Padre,
1: al
0: al
1: Hijo
0: Hijo
1: y
0: y
1: al
0: al
1: Espíritu
0: Espíritu
1: Santo.
0: Santo.
1: Como
0: Como
1: era
0: era
1: en
0: en
1: un
0: un
1: principio,
0: principio,
1: ahora
0: ahora
1: y
0: y
1: siempre,
0: siempre,
1: por
0: por
1: los
0: los
1: siglos
0: siglos
1: de
0: de
1: los
0: los
1: siglos.
0: siglos.
1: Amén.
0: Amén.

0: de Siena, es muy sencillo, está en el suelo, el sepulcro, pero fíjese que, ¿por qué es importante Fra Angelico? Seguro que alguna obra, alguna pintura la hemos visto y la hemos admirado sin saber que era de él, sobre todo una Anunciación hermosa, ¿no? Que en un rincón se ve a Adán y Eva, el arcángel con sus alas doradas anunciando a la Virgen. Pues, tenemos que decir que no fueron solamente los predicadores y los hagiógrafos los que cultivaron entre los dominicos la piedad cristiana. Hay muchas maneras de anunciar la palabra divina, ¿eh? Nosotros estamos usando una, por ejemplo, con la radio.
1: Así.
0: Pues los pintores y escultores son también, a su modo, predicadores. Y por un raro privilegio, en el seno de la orden dominicana, brilló en pleno siglo XV una escuela de artistas verdaderamente geniales. El escultor Fray Guillermo, y así. Pero hablemos de Fra Angelico, que es el que nos trae aquí. Nació en Fra Angelico en Mugello, cerca de Florencia, 1387. En 1407 ingresó en el convento dominicano de Fiesole. 1436 pasó al convento de San Marcos de Florencia, que decoró maravillosamente. Y el propio fundador Santo Domingo de Guzmán, en el primer capítulo general de la orden, celebrada en 1220, había ordenado que se colocasen imágenes piadosas en todos los conventos. Para obedecer esta ordenación, Fra Angelico decoró los muros de San Marcos de Florencia con pinturas inmortales.
1: Sí.
0: Hay una cosa importante que yo diría que es el núcleo de Fra Angelico. Si recuerda, hermana, cuando hablamos de Santo Domingo, el lema de la orden era contemplata alis tradere, o sea, el comunicar a otros lo que yo he contemplado en la oración. Pues en Fra Angelico se realiza tal cual este lema. ¿Por qué? Porque no tomaba sus pinceles sin haber hecho oración y pintaba siempre de rodillas el rostro de Cristo y el de la Virgen María.
1: ¡Qué bonito!
0: ¿A qué le da devoción, hermano?
1: Sí, mucha, porque no me lo esperaba, padre, no sabía yo esto.
0: Sí, sí, contemplaba y después nos entregaba ese fruto, pero de rodillas, ¿eh? Y pregunta un doctor, ¿existe acaso un sermón de la pasión que inspire mayor fe, amor y dolor que la representación simbólica del Calvario en la sala capitular del convento de San Marcos? Claro, ha quedado reflejada la contemplación de Fra Angelico en todas sus obras, ¿no? Y en Roma, pues, hay una pantalla al lado de su tumba donde va mostrando distintas pinturas que realizó este gran fraile. Esto es algo que hacen también los pintores de iconos orientales, que rezan antes de plasmar en ese material, sea tela, sea madera, plasmar la imagen de Cristo, ¿no? Fíjese qué bonito es esto. Sí. No sé si nos queda todavía tiempo.
1: Sí, padre, nos quedan como unos 5 minutos.
0: Bueno,

0: Pues vamos a descender algunos detalles de Fra Angelico, porque nos describen este autor, esta obra simbólica del Calvario que está en la sala capitular del convento de San Marcos, la cabeza dolorosa y dulce del Salvador moribundo, inclinada hacia el pecador, fíjese qué gesto, en un gesto de inexplicable amor, hace pensar en una visión del crucificado como las que tuvieron Santa Ángela de Foligno y otros grandes místicos. Los personajes que pinta Fra Angelico están de tal manera idealizados que es poco menos que imposible describirlos a quienes no los hayan contemplado. Hoy que hay facilidad de ver imágenes en internet,
1: sí, padre,
0: pues buscar las obras de Fra Angelico, ¿no? Es necesario verlos y cuando se les ve queda uno sobrecogido de emoción. Los místicos cuando salen de sus éxtasis afirman que es imposible describir lo que ellos han visto y experimentado. Pues no será lícito pensar que el alma mística de Fra Angelico entrevió en sus oraciones el rostro de Cristo sufriente, el de la Virgen al pie de la cruz o en el momento de ser saludada por el ángel de la Anunciación, y que supo trasladar al lienzo o a los muros del convento algunos de aquellos divinos rasgos. Este autor que comenta esto nos está diciendo que quizás el fruto de éxtasis, de la contemplación real del rostro de Cristo y de la Virgen, porque es tan sublime lo que este hombre pinta, es tan, diríamos, con ese toque divino, que uno lo ve y le dan ganas de hacer oración.
1: Uy, sí.
0: Es impresionante. Y considera conmigo, hermana, usted que ha visto algún cuadro de Fra Angelico,
1: sí,
0: en
1: sí,
0: esto de que eleva el alma.
1: Sí, sí, padre.
0: Sí,
1: es
0: sí.
1: Como el que ve una catedral que uno dice, bueno, y un detalle que me habían dicho en algún momento de estas catedrales, que los sagrarios dicen que casi son más bonitos por dentro que por fuera, porque sabían que el copón donde está Cristo, las hostias consagradas, iban a estar dentro de ese sagrario. Por lo tanto, lo hacían como más bonito por dentro, ¿no? Donde iba a estar.
0: Qué bonito detalle.
1: Sí, ese sentido sobrenatural. Por eso el arte antiguamente, que todo lo hacían de cara a Dios, por eso vemos ahora lo que vemos, esas grandes catedrales y esas obras, padre.
0: Sí, es verdad, es verdad. Pues de Fra Angelico podemos decir que no cabe duda que para interpretar su arte es necesario recurrir a la historia de la pintura, porque tomó del arte del Renacimiento todo lo que él juzgó utilizable. Pero si se quiere conocer verdaderamente su obra exclusivamente religiosa y contemplar su verdadera alma, hay que estudiarla a la luz de las visiones místicas de Santa Ángela de Foligno, de Santa Gertrudes, Santa Brígida, Santa Catalina de Siena, el propio Fra Angelico, el beato Fra Angelico, era un verdadero místico en toda la extensión de la palabra, que también los artistas están llamados a ser santos, ¿eh?
1: Así
0: también
1: es.
0: Los artistas.
1: Pues,
0: y lo comprendió muy bien Juan Pablo II cuando hacía jubileo de los artistas. Le decían cómo tenían que exponer la belleza de Dios.
1: Así. Quizás ahora, padre, bueno, esto es un pequeño paréntesis, ahora que vemos este arte tan, perdón la expresión, tan de mal gusto muchas veces, sea expresión de lo que hay por dentro, porque cuando por dentro está un alma limpia, pura, sale para afuera lo que usted ha dicho, ¿no? De contemplar y plasmar eso contemplado, sale para afuera ese arte, porque lleva a Dios. Cuando yo por dentro no estoy con Dios, pues por fuera me tiene que salir lo que estoy por dentro, padre.
0: Necesariamente.
1: Así
0: seguro
1: es.
0: Que Fra Angelico era incapaz de pintar con ese culto al feísmo que existe hoy, ¿no?
1: Al mal gusto.
0: Sí, sí.
1: Bueno, padre, pues con esto creo que hemos terminado la escuela dominicana, ¿verdad, padre?
0: Así es, sí,
1: bueno.
0: Hemos terminado.
1: Pues ya el próximo programa ya empezaremos otra de las grandes escuelas de espiritualidad que nos sirven como modelos. Quizás a lo mejor no lleguemos a esas alturas, pero sí nos hacen ver que a eso estamos todos llamados y que con la gracia de Dios, por supuesto, pues podremos llegar a lo que Dios quiera de cada uno, a lo que el Señor quiera, ¿verdad, Padre?
0: Así es.
1: Sí. Bueno, pues Padre, si le parece, podemos rezar. Qué bonito, me ha gustado mucho, Padre, los programas que hemos hecho de la escuela. Yo muchas cosas no conocía y uno se queda impresionado de estos grandes santos. Y qué bonito estos programas para que conozcamos la riqueza que tenemos en la Iglesia Católica, la única verdadera. María, Madre mía, por el poder que te concedió el Padre, líbranos de caer en pecado. Dios te salve, María, llena eres de gracia, el Señor es contigo. Bendita tú eres entre todas las mujeres y bendito es el fruto de tu vientre, Jesús.
0: Santa María, Madre de Dios, ruega por nosotros, pecadores, ahora y en la hora de nuestra muerte. Amén.
1: María, Madre mía, por la sabiduría que te concedió el Hijo, líbranos de caer en pecado. Dios te salve, María, llena eres de gracia, el Señor es contigo. Bendita tú eres entre todas las mujeres y bendito es el fruto de tu vientre, Jesús.
0: Santa María, Madre de Dios, ruega por nosotros, pecadores, ahora y en la hora de nuestra muerte. Amén.
1: María, Madre mía, por el amor que te concedió el Espíritu Santo, líbranos de caer en pecado. Dios te salve, María, llena eres de gracia, el Señor es contigo. Bendita tú eres entre todas las mujeres y bendito es el fruto de tu vientre, Jesús.
0: Santa María, Madre de Dios, ruega por nosotros, pecadores, ahora y en la hora de nuestra muerte. Amén.
1: Bueno, Padre Zavala, si ahora nos puede dar su bendición para todos nuestros oyentes y para nosotros también, por supuesto.
0: Muy bien. El Señor esté con vosotros.
1: Y con tu espíritu.
0: La bendición de Dios Todopoderoso, Padre, Hijo y Espíritu Santo, descienda sobre vosotros.
1: Amén. Padre Zavala, muchísimas gracias por traernos estas escuelas de espiritualidad y lo esperamos para el próximo programa.
0: Muy bien, pues ahí estaremos con la ayuda del Señor.
1: Bueno, muchísimas gracias. Y a todos nuestros oyentes, como siempre les deseo, que la Sagrada Familia, ese corazón, esos tres corazones en uno, el de Jesús, María y José, inseparables, por supuesto, siempre nos acompañen, nos guarden y nos protejan contra todo mal. Bueno, pues nada más, un programa más que ha sido hecho con mucho cariño para bien de todos nuestros oyentes y para que cada día avancemos más en la vida espiritual, en el conocimiento de Dios y sobre todo en el amor a Dios. Que el Señor los bendiga.
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1: La oración es un regalo de Dios. Es un don que podemos pedir al Espíritu Santo. Los discípulos vieron a Jesús pasar toda la noche en oración y le pidieron, enséñanos a orar. Así nosotros podemos también pedirle a Dios que nos enseñe a orar, que podamos ir conociéndolo cada vez mejor. La oración es un encuentro entre dos enamorados. Dios, que está enamorado de nosotros, y nosotros que tenemos que ir creciendo en ese enamorarnos de Dios. Y puede ser que la imagen que tenemos es de un Dios castigador, y la imagen que tenemos afecta nuestra oración. En el tanto vamos creciendo en este conocer a Dios a través de la lectura de la palabra, de la participación en los sacramentos, de la formación, vamos a ir conociendo cada vez mejor ese rostro de un Dios amor que sale a nuestro encuentro, que nos primerea. San Agustín decía, tú estabas dentro de mí y yo fuera. Y por fuera te buscaba, y deforme como era me lanzaba sobre estas cosas hermosas que tú creaste. Tú estabas conmigo, pero yo no estaba contigo. La oración nos permite ese encontrar a Dios dentro de nosotros. ¿Cómo estamos orando? ¿Estamos pidiendo al Espíritu Santo que nos ayude en este aprender a conocer cada vez más al Señor? Vamos a ir conversando sobre la oración en estos microprogramas.
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Hola, ¿qué tal, mis queridos? ¿Cómo están ustedes? Bien. Cuánto me alegro, porque aquí estoy feliz, encantado de la vida. Bienvenidos a este espacio, Pasa la Luz de la Luna, en esta, su primera hora. Bendiciones. Bienvenidos ustedes, queridos, que a través del continente americano, el Caribe, Europa, África, Asia, Oceanía, nos unimos en un solo cuerpo, en un mismo espíritu, en un único corazón para orarle a nuestro Señor, a Jesús, a Dios. Bienvenidas las radios emisoras católicas del mundo, que también estamos unidos, precisamente para hacer posible que esta señal llegue ahí, hasta los confines de la tierra. Reciban todos un abrazo así de grande en Cristo Jesús.

Hoy, en la costa este de los Estados Unidos de Norteamérica, ese jueves eucarístico, 20 de agosto del año 2026. Santoral en el día de hoy, San Bernardo de San Bernardo de Claraval, doctor de la Iglesia, año 1153. Si usted, mi querida hermana, mi querido hermano, conoce a alguien que se llame Bernardo, felicítelo, porque precisamente hoy es su santo. Y por qué no, también pudiera ser su cumpleaños.

Bernardo significa batallador y valiente. En orden cronológico, o sea, en cuanto al tiempo, San Bernardo es el último de los llamados padres de la Iglesia. Pero en importancia, es uno de los que más han influido en el pensamiento católico en todo el mundo. Nace en Borgoña, Francia, cerca de Suiza, en el año 1090. Sus padres tuvieron 7 hijos y a todos los formaron estrictamente, haciéndoles aprender el latín, la literatura y, muy bien aprendida, la religión. Esta familia ha sido un caso único en la historia. Cuando Bernardo se fue de religioso, se llevó consigo a sus 4 hermanos varones y un tío, dejando a su hermana a que cuidara al papá. La mamá ya había muerto, y el hermanito menor para que administrara las posesiones que tenían. Dicen que cuando llamaron al menor para anunciarle que ellos se iban de religiosos, el muchacho les respondió: «Ajá, con que ustedes se van a ganarse el cielo y a mí me dejan aquí únicamente en la tierra». Esto no lo pudo aceptar. Y un tiempo después, también él se fue de religiosos.

Y más tarde llegaron además al convento el papá y el esposo de la hermana, y ella también se fue de monja. Casos como este son más únicos que raros. Pocos individuos han tenido una personalidad tan impactante y atrayente como San Bernardo. Él poseía todas las ventajas y cualidades que pueden hacer amable y simpático a un joven: inteligencia viva y brillante, temperamento bondadoso y alegre. Se ganaba la simpatía de cuantos se trataban con él. Esto y su físico lleno de vigor y lozanía era ocasión de graves peligros para su santidad y su castidad. Por eso, durante algún tiempo, se enfrió en su fervor y empezó a inclinarse hacia lo mundano y lo sensual. Pero todo esto lo llenaba de desilusiones. Las amistades mundanas, por más atractivas y brillantes que fueran, lo dejaban vacío y lleno de hastío. Después de cada fiesta, se sentía más y más desilusionado del mundo y de sus placeres. Como sus pasiones sexuales lo atacaban violentamente, una noche se revolcó entre el hielo hasta quedar casi congelado, y el tremendo remedio le trajo mucha paz. Una visión cambia su rumbo. Una noche de Navidad, mientras celebraban las ceremonias religiosas en el templo, se quedó dormido y le pareció ver al niño Jesús en Belén, en brazos de María, y que la Santa Madre le ofrecía al niñito santo para que lo amara y lo hiciera amar mucho por los demás. Desde ese día, ya no pensó sino en consagrarse a la religión y al apostolado. Bernardo se fue al convento de monjes benedictinos llamado Sister y pidió ser admitido. El superior San Esteban lo aceptó con gran alegría, pues en aquel convento hacía 15 años que no llegaban religiosos nuevos. Bernardo volvió a su familia a contar la noticia y todos se opusieron. Los amigos le decían que esto era despreciar una gran personalidad para irse a sepultarse vivo en un convento. La familia no aceptaba de ninguna manera. Pero aquí sí que apareció el poder tan sorprendente de este hombre. Para convencer a los demás e influir en ellos y ganarse su voluntad, empezó a hablar tan maravillosamente bien de las ventajas y cualidades que tiene la vida religiosa que logró llevarse al convento a sus 4 hermanos mayores, a su tío y casi a todos los jóvenes de los alrededores, y junto con 31 compañeros llegó al convento de los cirtencienses a pedir ser admitidos de religiosos. Pero antes, en su finca, los había preparado a todos por varias semanas, entrenándolos acerca del modo como debían comportarse para ser unos fervorosos religiosos. En el año 1112, a la edad de 22 años, se fue de religioso al convento. El papá, el hermano Nirvardo, el cuñado y la hermana ya irán llegando uno por uno a pedir ser recibidos como religiosos. Formidable poder de atracción. En toda la historia de la Iglesia, es difícil encontrar otro hombre que haya sido dotado por Dios de un poder de atracción tan grande
para llevar gentes a las comunidades religiosas como el que recibió Bernardo. Las muchachas tenían terror de que su novio hablara con el santo, porque lo más probable era que se iría de religioso. Y en las universidades, en los pueblos, en los campos, los jóvenes al oírle hablar de las excelencias y ventajas de la vida en un convento, se iban en numerosos grupos a que él los instruyera y los formara como religiosos. Durante su vida fundó más de 300 conventos para hombres e hizo llegar a gran santidad a muchos de sus discípulos. Lo llamaban el cazador de almas y vocaciones. Con su apostolado, consiguió que 900 monjes hicieran profesión religiosa. Fundador de Claraval. En el convento del Cister, demostró tales cualidades de líder y de santo que a los 25 años, con solo 3 de religioso, fue enviado como superior a fundar un nuevo convento. Escogió un sitio sumamente árido y lleno de bosques, donde sus monjes tuvieran que derramar el sudor de su frente para poder cosechar algo. Y le puso el nombre de Claraval, que significa valle muy claro, ya que allí el sol ilumina fuerte todo el día. Supo infundir de tal manera fervor y entusiasmo a sus religiosos de Claraval, que habiendo comenzado con solo 20 compañeros, a los pocos años tenía 130 religiosos. De este convento de Claraval salieron monjes a fundar otros 63 conventos. Después de San Juan Crisóstomo y de San Agustín, es difícil encontrar otro orador católico que haya obtenido tantos éxitos en su predicación como San Bernardo. Lo llamaban el doctor Boca de Miel. Porque sus palabras en la predicación eran una verdadera golosina llena de sabrosura para los que la escuchaban. Su inmenso amor a Dios y a la Virgen Santísima y su deseo de salvar almas lo llevaban a estudiar por horas y horas cada sermón que iba a pronunciar. Y luego, como sus palabras iban precedidas de mucha oración y de grandes penitencias, el efecto era fulminante en los oyentes. Escuchar a San Bernardo era ya sentir un impulso fortísimo a volverse mejor. Su amor a la Virgen Santísima. Los que quieren progresar en su amor a la Madre de Dios necesariamente tienen que leer los escritos de San Bernardo, porque entre todos los predicadores católicos, quizás ninguno ha hablado con más cariño y emoción acerca de la Virgen Santísima que este gran santo. Él fue quien compuso aquellas últimas palabras de la salve: «Oh clemente, oh piadosa, oh dulce Virgen María». Y repetía la bella oración que dice: «Acuérdate, oh Madre Santa, que jamás se oyó decir que alguno a ti haya acudido sin tu auxilio recibir». El pueblo vibraba de emoción cuando le oía clamar desde el púlpito con su voz sonora e impresionante: «Si se levantan las tempestades de tus pasiones, mira la estrella, invoca a María.
Si la sensualidad de tus sentimientos quiere hundir la barca de tu espíritu, levanta los ojos de la fe, mira la estrella, invoca a María. Si el recuerdo de tus muchos pecados quiere lanzarte al abismo de la desesperación, lánzale una mirada a la estrella del cielo y rézale a la Madre de Dios. Siguiéndola, no te perderás en el camino. Invocándola, no te desesperarás. Y guiado por ella, llegarás seguramente al puerto celestial. Sus bellísimos sermones son leídos hoy, después de varios siglos, con verdadera satisfacción y gran provecho. El más profundo deseo de San Bernardo era permanecer en su convento dedicado a la oración y a la meditación. Pero el sumo pontífice, los obispos, los pueblos y los gobernantes le pedían continuamente que fuera a ayudarles, y él estaba siempre pronto a prestar su ayuda dondequiera que pudiera ser útil. Con una salud sumamente débil, porque los primeros años de religioso, por imprudente, se dedicó a hacer demasiadas penitencias y se le dañó la digestión. Recorrió toda Europa, poniendo la paz donde había guerras, deteniendo fuertemente las herejías, corrigiendo errores, animando a los desanimados y hasta reuniendo ejércitos para defender la santa religión católica. Era el árbitro aceptado por todos. Exclamaba: a veces no me dejan tiempo durante el día, ni siquiera para dedicarme a meditar. Pero estas gentes están tan necesitadas y sienten tanta paz cuando se les habla que es necesario atenderlas. Ya en las noches se pasaría luego sus horas dedicado a la oración y a la meditación.

Un hombre, muy bien preparado, le pidió que lo recibiera en su monasterio de Claraval. Para probar su virtud, lo dedicó las primeras semanas a transportar carbón, y el otro lo hizo de muy buena voluntad. Después llegó a ser un excelente monje, y más tarde fue nombrado sumo pontífice, Eugenio III. El santo le escribió un famoso libro llamado De Consideratione, en el cual propone una serie de consejos importantísimos para que los que están en puestos elevados no vayan a cometer el gravísimo error de dedicarse solamente a actividades exteriores, descuidando la oración y la meditación. Y llegó a decirle: "Malditas serán dichas ocupaciones si no dejan dedicar el debido tiempo a la oración y a la meditación". Después de haber llegado a ser el hombre más famoso de Europa en su tiempo y de haber conseguido varios milagros, como por ejemplo hacer hablar a un mudo, el cual confesó muchos pecados que tenía sin perdonar, y después de haber llenado varios países de monasterios con religiosos fervorosos, ante la petición de sus discípulos para que pidiera a Dios la gracia de seguir viviendo otros años más, exclamaba: "Mi gran deseo es ir a ver a Dios y a estar junto a Él, pero el amor hacia mis discípulos me mueve a querer seguir ayudándolos. Que el Señor Dios diga lo que a Él mejor le parezca". Y a Dios le pareció que ya había sufrido y trabajado bastante, y que se merecía el descanso eterno y el premio preparado para los discípulos fieles, y se lo llevó a su eternidad feliz el 20 de agosto del año 1153. Solamente tenía 63 años, pero había trabajado como si tuviera más de 100. El sumo pontífice lo declaró doctor de la Iglesia. San Bernardo, gran predicador, enamorado de Cristo y de la Madre Santísima, pídele al buen Dios que nos conceda a nosotros un amor a Dios y al prójimo semejante al que te concedió a ti. Quiera Dios que así sea. Amén. No eres más santo porque no eres más devoto de María. San Bernardo.

Comenzamos, mis queridos, a recibir sus llamadas con sus peticiones. Para ello les recuerdo los números de teléfono a llamar. En los Estados Unidos de Norteamérica, en Puerto Rico, tenemos un número de teléfono que es gratis. 1-866-398-6377. 1-866-398-6377. Ahora bien, fuera de los Estados Unidos de Norteamérica, fuera de Puerto Rico, tenemos entonces este otro número de teléfono que es internacional. 001-205-271-2976. 001-205-271-2976. Les recuerdo, queridos, que este número de teléfono lo podemos usar también dentro de Puerto Rico, dentro de los Estados Unidos de Norteamérica. 205-271-2976. Hay un correo electrónico donde usted nos puede escribir con sus intenciones. catolicapaz@hotmail.com. Y no olvide, nos encuentra usted también en Facebook. Paz a la luz de la luna. Ahora, queridos, los invito para compartir juntos la oración a la consagración al Sagrado Corazón de Jesús. Mi querida hermana, mi querido hermano, ahí donde usted se encuentre, unidos todos, decimos así.

Amable Jesús mío, como testimonio de mi agradecimiento y en reparación de mis infidelidades, yo, Pedro, te doy mi corazón. Me consagro enteramente a ti y propongo con tu gracia no ofenderte ya más. Amén.

Las lecturas correspondientes al día de hoy, jueves, jueves eucarístico, 20 de agosto del año 2026, son las siguientes. Primera lectura. Lectura de la profecía de Ezequiel, capítulo 36, versículos 23 al 28. Primera lectura. Lectura de la profecía de Ezequiel, capítulo 36, versículos 23 al 28. Salmo responsorial 50. Salmo responsorial 50. Evangelio. Lectura del Santo Evangelio según San Mateo, capítulo 22, versículos 1 al 14. Evangelio. Lectura del Santo Evangelio según San Mateo, capítulo 22, versículos 1 al 14.

0: Bien, hermanos, vamos a comenzar ya a recibir sus llamadas con sus peticiones. Pasa la luz de la luna. Adelante, está usted en el aire.
1: Así bien, querido hermano Pedro.
0: Pase bien, mi querido hermanazo Enrique.
1: Bendiciones, hermano.
0: Gracias, mi querido hermanazo. Cuéntenos, Enrique, ¿qué intenciones tiene usted en esta madrugada?
1: Pues, dar gracias al Señor por la prueba. Porque podemos decir, como el apóstol Pablo, y en todo damos gracias a Dios, aún en nuestras tribulaciones, porque en ella se manifiesta Dios. Pues cuando más débil me encuentro, es cuando más fuerte estoy. Porque mi debilidad se manifiesta en Cristo Jesús.
0: Amén, amén, amén. Algo bien hermoso.
1: Y bueno, querido hermano, en la tarde estuve tratando de comunicarme, pero es demasiado difícil. Está muy, muy, muy competida tratar de entrar en la tarde.
0: Ay, mi querido hermano.
1: Pero gracias a Dios, estamos conectados con usted.
0: Aunque no pueda entrar, aunque usted se une en oración y estamos unidos, mi querido. Aunque no pudiéramos hablar personalmente, pero en el espíritu, estamos unidos en la oración.
1: Así es, así es. Bendito sea Dios, pues.
0: Amén, mi querido hermanazo. ¿Desea usted acompañarnos?
1: Sí, hermano. Seguí con el banco de oración a la salud de mi hermana María del Socorro, doña Esther, okay. Por su cáncer en los dos pechos.
0: ¿Cómo lo ha asimilado ella, mi querido?
1: Está en la confianza del Señor, gracias a Dios. Está tranquila. Muy maltratada por las quimioterapias.
0: Claro.
1: Pero gracias a Dios, con la confianza puesta en él, en oración, y apoyando mucho al Señor, aceptando los medicamentos y acudiendo también a medicina alternativa, que es la natural, que está luchando mucho. Está luchando mucho y bueno. Tengo la confianza plena de que el Señor va a proveer su salud.
0: Vamos a orar mucho por ella, para que tenga una pronta y rápida recuperación.
1: Gracias, hermano.
0: Claro.
1: Y también poner a mis hijos, Natalia Gabriela y Roberto Enrique. Están ya en sus estudios universitarios en San Marcos, Texas. Entonces, para que Dios los guíe, el Espíritu Santo sea su guía, los cuide. Son excelentes muchachos, bendito sea Dios. Y ya están comenzando su ciclo ya, este periodo.
0: Vamos a orar. Oramos mucho por ellos, mi querido. Así que usted tranquilo.
1: Por la salud de mi madre, querido hermano, por su ministerio, bendecido que es por su familia, por usted. A nuestro querido Papa León XIV.
0: Amén, amén, amén.
1: A toda su santa iglesia, a todos sacerdotes, diáconos, obispos, a todo el mundo. Y muy preocupado por los eventos de mi querido México. Y sí. Para que encuentre la paz y recupere eso que era antes, porque nos estamos perdiendo con tanto problema de narcotráfico, tanto asesinato, tanto desaparecido. Entonces, siempre confiando en nuestra madre María Santísima de Guadalupe, que es su casa, aquí en México es su casa, y digo, a ponerse aquí con nosotros, entonces tenemos que estar bendecidos y las fuerzas de hermano podrán contra nosotros.
0: Amén, amén, así me gusta. San Juan Pablo II estaba fascinado. Iba a México nada más que a visitar a la Santísima Virgen allí. Y de allí le nació al Santo Padre proclamarla emperatriz de las Américas.
1: Así es. Así es. Y nos visitó y supimos inmediatamente en 1879 que éramos un santo.
0: Sí, pero usted sabía que él iba antes de ser papa. Y después, siendo papa, fue también en varias ocasiones. Pero antes de ser papa, él iba allí a rezarle a la Virgen. Sí. Tenía
1: también,
0: una
1: hermano,
0: devoción muy grande por la Guadalupana.
1: También quiero ser muy enfático en pedir por nuestra querida Madre Angélica para llevarla a los altares lo más pronto posible.
0: Eso, con el favor de Dios, va a ser muy pronto, mi querido hermano. Muy pronto vamos a tener grandes sorpresas. Tenemos que estar preparados para ese día, pero vamos a saltar de alegría a todos.
1: Serán muy felices.
0: Sí. Todos seríamos tan felices. Y esto es algo que vamos a ver muy pronto, con el favor de Dios.
1: Bendito sea Dios.
0: Acompáñenos,
1: hermano,
0: Enrique.
1: Sé que hay más hermanos que quieren entrar.
0: Gracias,
1: hermano.
0: Gracias, mi querido hermano. Por supuesto, mi querido hermano, muchas gracias por su participación, siempre muy loable, y es muy querido, Kiko, por todos nosotros.
1: Dios lo colme de bendiciones, hermano, lo quiero mucho.
0: Amén, amén. Pasa la luz de la luna. Adelante, está usted en el aire. Pasa la luz de la luna. Adelante, está usted en el aire.
2: Cerdito, buenas noches.
0: Buenas noches, muchacha.
2: Soy Verónica, Pedrito.
0: Verónica, qué gusto tenerla aquí con nosotros en la madrugada de este día, mi vida.
2: Gracias, Pedrito.
0: Gracias a usted por llamarnos.
2: Yo quería poner intención en el banco de las peticiones a mi hermana. Ahorita fíjese que estoy aquí en el hospital, en el Sara, porque mi hermana se enfermó de... se le bajó la presión y tuvimos que venir al hospital. Y aquí estoy acompañándola, pero me di un tiempecito para venirme aquí a la sala de espera para hablar de y ponerla en el banco de oración.
0: Claro que sí.
2: Y también para pedir por todos los que están aquí ahorita en el hospital.
0: Vamos a pedir por todos los hermanos que se encuentran en los hospitales en estos momentos.
2: Sí, claro que sí.
0: ¿Me da el nombre de su hermana? ¿Me dice cómo
2: se llama? Mi hermana se llama María del Rosario.
0: María del Rosario, un nombre bien hermoso.
2: ¿Verdad que sí?
0: Oh,
2: sí. Mi mamá supo escoger.
0: Su mamá supo escoger. Sí. María del Rosario. Es algo
2: bien. Mi mamá me puso mi nombre también, Verónica.
0: Verónica, un nombre precioso también el suyo, mi vida. Óigame, su mamá se sobrepasó. Tuvo una inspiración ahí del Espíritu Santo grande.
2: Sí, porque decía que no le gustaban los que le escogía a mi papá. Y decía que ya los iba a buscar mejor porque no le gustaban lo que mi papá le decía. Dice, no, esos no están bonitos.
0: ¿Y cuál le decía su papá? A ver, ¿se acuerda usted? Le dijo ella el nombre que su papá le había escogido a usted, por ejemplo.
2: Ajá.
0: ¿Cuál era?
2: Sí, me dijo. Quería ponerme Bruna, ¿usted cree?
0: ¿Bruna? Mi vida, oiga.
2: Es porque dice que ese me venía en el en el
0: calendario.
2: Antes, como calendario.
0: Sí. Sí, sí, en el calendario.
2: Y, sí. Y a ella no le gustaba, entonces sí. Ella nos escogió los nombres a partir de entonces.
0: Y a María del Rosario, ¿cuál nombre le escogió?
2: No, él ya no sabría decirle, solo me dijo. Yo nomás le pregunté del mío,
0: suyo.
2: ¿Cuál era el que...? Sí.
0: Bruna, bueno,
2: pero,
0: pues.
2: Sí, Bruna. Y luego, para colmo, yo tengo un... Pues, más bien, no, bendito mi Dios, fuimos dos. Yo soy cuata.
0: Fíjese.
2: De un hombrecito, entonces él iba a ser Bruno y yo iba a ser Bruna.
0: Bruna y Bruna.
2: Sí, pero mi mamá le puso a mi otro hermano, le puso Armando.
0: Armando, claro.
2: Sí.
0: Por lo menos es
2: amigo.
0: Mucho más bello.
2: Sí, sí, ¿verdad? Sí.
0: Ay, señor, qué sabiduría le hace mamá.
2: Sí, ¿verdad?
0: Sí,
2: no,
0: sí,
2: yo
0: sí,
2: le
0: sí,
2: digo
0: sí.
2: A ella que a mí me encanta mi nombre. Me encanta mi nombre.
0: Verónica es un nombre bien precioso, mi vida.
2: Sí, sí.
0: Vamos a orar por ella.
2: Sí, bendito, porque pues sí está delicadita ahorita. Está con la presión, se le bajó la presión, le dio mucha temperatura, náuseas. Pero bendito Dios que aquí ya estamos en el hospital y la van a dejar, creo, toda la noche.
0: Claro, claro.
2: Quieren
0: es mejor.
2: Estarla,
0: observando.
2: Y ahorita le dije, ahorita vengo, voy a ir. No le dije que venía a hablarle a usted, pero le dije, ahorita vengo, voy a hablarle a mi mamá para decirle que está bien. Pero sí le voy a hablar a mi mamá ahorita. Ya
0: claro.
2: Después le voy a hablar para decirle que ya está más mejor, porque mi mamá se quedó con poquito pendiente.
0: Claro, claro, por supuesto.
2: Sí.
0: Vamos a orar por su mami, por usted también.

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1: ¿Dónde vive Dios? Es una pregunta un poco intrigante. Es una pregunta que muchos de nosotros nos hemos planteado en algún momento de nuestras vidas. ¿Verdad? Algunos pueden pensar que Dios vive en un lugar lejano, que vive allá arriba en el cielo, en un lugar misterioso, oculto, como en las nubes o en algún rincón del universo, o sencillamente vive muy lejos de ti, porque a veces nos suceden cosas en las cuales parece que Dios ni se entera. Otros podrían imaginarlo como una fuerza invisible que está en todas partes, es omnipresente, es omnipotente. Pero, ¿qué tal si te digo que Dios vive justo aquí, entre nosotros? Sí, Dios no es un ser distante e inalcanzable. Él reside en cada acto de amor, en cada gesto de bondad, en cada momento de paz que experimentamos. Dios habita en tu corazón, en los corazones que se abren al prójimo, a los demás, en las sonrisas que compartimos, en las lágrimas que secamos. Dios vive en la sinceridad de nuestros actos cotidianos. Dios es la luz que ilumina nuestro camino en los momentos más oscuros y la fuerza que nos impulsa a seguir adelante. ¿Dónde vive Dios? Allí, muy cerca de ti.
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Entonces Jesús preguntó a los 12, ¿acaso también ustedes quieren irse? Simón Pedro le respondió, Señor, ¿a quién iríamos? Tus palabras dan vida eterna. Nosotros creemos y sabemos que tú eres el Santo de Dios. Juan 6:67.

El Señor así lo permite. Por eso estamos nuevamente aquí, en paz a la luz de la luna en esta, su segunda hora. Bienvenidos. Bendiciones. Bienvenidos ustedes, queridos, que justo en este momento, a través del continente americano, el Caribe, Europa, África, Asia, Oceanía, se nos unen, nos unimos. Bendiciones. Bienvenidas las radios emisoras católicas del mundo, que en este instante también se nos unen. Nos unimos. Bendiciones. Jamás olviden que ustedes hacen posible que esta señal llegue ahí, hasta los confines de la tierra. Reciban todos un abrazo. Así de grande. En Cristo Jesús.

0: Continuamos recibiendo sus llamadas con sus peticiones, preparándonos para el rezo de la coronilla a la Divina Misericordia. Pasa la luz de la luna, adelante, está usted en el aire.
1: Buenas noches, mi querido hermano.
0: Buena madrugada, mi querido hermanazo Miguel. Gusto en tenerlo aquí con nosotros.
1: Igualmente un gusto volver a ser parte del rezo de la coronilla y ponernos en presencia del Señor.
0: Amén, amén, mi querido hermano. ¿Cómo está su esposa María?
1: Pues ahorita no ha venido del hospital, yo la acompañé temprano.
0: ¿La hermana cómo siguió?
1: El hermano.
0: Digo, el hermano.
1: Fíjese, don Pedrito, que fue un derrame cerebral.
0: Ya, claro.
1: Y pues, gracias a Dios, pues nos dio la oportunidad de irnos en familia al hospital y pues, gracias a Dios, pues nos dio el poder de y fortaleza de poder orar un poco al lado de él. Le rezamos, bueno, oramos a lo que nos inspiró el Espíritu Santo, nuestro Padre. Le oré el Salmo 41, que es dedicado a los enfermos. Y luego, pues, rezamos la coronilla para ponérselo a nuestro Padre Celestial.
0: Amén, amén. ¿Él está consciente o está inconsciente?
1: Está inconsciente, fíjese, don Pedrito, pero tiene reflejos, de repente se mueve los brazos y las piernas. Y me habló María y me dijo que el doctor había hecho unas pruebas en el pie, me imagino que se los pinchó.
0: Ya.
1: Y como que sí.

0: siente dolor.
1: Ya. Pues vamos a orar mucho por él, ¿eh?
0: Sí, yo creo, yo tengo fe que no fue muy grave, porque como le digo yo a María, yo ya pasé por eso con mi papá. Mi papá tuvo 5 derrames.
1: Dios mío.
0: Y del primero salió, bueno, no quedó bien porque casi siempre da el lado derecho y la parte izquierda queda débil y tiene que estar en terapia. Mi papá estuvo 6 meses en coma. Y pues así pasó, le dio 1, 2, 3, 4, 5, pues ya fue muy fuerte y le dio neumonía. Ya no pudimos hacer nada, solo cuidarlo. Pero no reaccionaba como ahorita reacciona el hermano de María. Él sí, como que escucha, y a la hora de estar rezando, pues él como que sintió la oración y se movió un poquito, pero sí, no está consciente. O sea, confiamos en nuestro Señor que no fue tan grave el impacto y que pronto lo tengamos de nuevo, ¿verdad? Tal vez tanto es una prueba para él, para que se acerque a Dios, como nosotros, pues, confiar más en el Señor.
1: Claro que sí, mi querido Manazo. Vamos a orar mucho por él, para que tenga una pronta recuperación, ¿verdad?
0: Así es.
1: Ay, Señor, sí, pues, Señor.
0: Lo ponemos siempre, pues, vamos a estar orando por él, si el día de mañana, pues, vamos a volver a ir a orar y ponerlo
1: Claro.
0: En las manos del Señor y que la Virgen María interceda por él. Y al igual, pues, pido por todos los enfermos, por los jóvenes, por mis hijos, por mi esposa María también, que tenga fortaleza y que, pues, que sepa que, pues, cualquiera de las dos circunstancias que pasen, pues, esa es voluntad del Señor y, pues, no podemos hacer nada más que ponerlo en sus manos y que se haga su voluntad.
1: Amén, mi querido hermano, amén.
0: Así es.
1: Oramos mucho por María también, claro, ella está pasando por una situación bien difícil. Para ella sí, es bien difícil.
0: Sí, yo sé que es bien difícil, pero pues yo actúo, yo mi forma de actuar es diferente, no sé por qué. A veces me siento que como que no soy sensible, pero pues yo siento que pues el Señor a algunos les da fortaleza para poder fortalecer a otros y la mayoría de personas pues son débiles en esos casos, pero ahí vamos, don Pedrito, ahí con las ganas de poder transmitir el evangelio y que nos dé la fortaleza para poder ayudar a otras personas.
1: Amén, mi querido hermano, amén. Usted es un gran hombre de Dios y lo felicito por ello.
0: Sí, ahí tratamos de estar a la par de él, porque pues es el único que nos puede ayudar y nos socorre de todo, y sin él, como dicen, no somos nada.
1: Amén, así mismo es. Acompáñenos usted una decena si puede.
0: Con gusto, don Pedrito, aquí esperamos.
1: Gracias, mi querido hermanazo. Pasa la luz de la luna, adelante está usted en el aire. Adelante, es con usted. ¿Está usted ahí? ¿Se quedó dormida? ¿Dormido? Bueno, por lo visto. Pasa la luz de la luna. Adelante, está usted en el aire.
2: Buenas noches, don Pedrito.
1: Buenas noches, buena madrugada, muchacha.
2: Buenas madrugadas, don Pedrito, ¿cómo está?
1: Muy bien, yo estoy feliz, encantado de la vida.
2: Gracias a Dios, don Pedrito. Yo también. Amén. Aquí estoy, encantado de la vida.
1: ¿Es María?
2: No, soy Silvia.
1: Oh, Silvia. Bueno, de María Silvia sí. No va mucho, ¿eh?
2: Ándale, sí. Sí, nomás que estaba llamándole para que me...
1: Unas letras más o menos de diferencia, pero son muy parecidos los nombres. María y Silvia.
2: Sí, don Pedro.
1: Ok, dígame, sí. Silvia.
2: Ajá, que me ponga en el banco de oración a mis 5 hijitos y a mis 4 nietitos y a mi esposo también.
1: Y recuérdeme el nombre de su esposo.
2: Especialmente a uno que sea a Eri, que me lo ponga en el banco de oración a mi hijo, porque... Pues,
1: ¿cómo se llama su esposo? Su esposo, Benito. ¿Cómo se llama? Benito, caramba. Sí. No se me queda el Benito. Parece como que es muy...
2: Sí. Ahorita ya está dormido. Pero yo estoy aquí. Ya me salí para afuera, acá a la sala para hablar.
1: Pero despiértelo. Despierte a Benito. Dígale que vamos a compartir la coronilla.
2: A ver, deje despertárselo. Porque usted dijo que... A ver si quiere. Para que lo conozca si quieren su voz.
1: Claro, por lo menos para conocer su voz. Benito, ya lo voy a asociar.
2: Es don Pedrito, dice que te quiere saludar.
1: Benito, ¿cómo está usted, mi querido hermanazo?
3: Bien, gracias a Dios. Aquí querido dormir ya para descansar, para mañana trabajar, si Dios quiere.
1: Pero va a dejar a su esposa hacer la coronilla sola. Debería de acompañarla, Benito. No.
3: A ver.
1: Estaba jugando con usted. No, acuéstese usted a dormir. Sí. Tiene que descansar. Descanse. Y en otra oportunidad, cuando pueda, acompañe a su esposa en una decena de la coronilla. Para nosotros va a ser un placer, ¿de acuerdo?
3: Igualmente.
1: Gracias, Benito. Muy buenas noches. Que duerma usted con los angelitos.
3: Y usted también.
1: Gracias, mi querido hermanazo. Lo quiero mucho, Benito. Cuídeseme.
3: Yo también, igualmente.
1: Gracias.
3: Quiero poner a mis hijos que me los pongan en oración, por favor.
1: Por supuesto. Vamos a orar mucho por ellos. Estamos orando ya mucho por Silvia también.
3: Ok, gracias.
1: Gracias, mi querido hermanazo. Un abrazo en Cristo Jesús para usted.
3: Igualmente. Que pase buena noche.
1: Amén. Gracias igualmente, mi querido. Dulces sueños.
3: Gracias.
2: Sí, don Pedrito. Bueno. Y pues por mí también, don Pedrito, que vale mucho por mí. Porque por me usted. Está pegando como una ansiedad. No puedo dormir.
1: Bueno, a lo mejor la ansiedad es que no puede dormir para que esté despierta para la coronilla.
2: Sí, ¿verdad? No, sí, yo me paso todo el día escuchando la radio católica y casi, luego cuando así se me lo apago un poquito y luego digo, ya van a ser las 12 y para escucharlo.
1: Usted es muy inteligente, mi vida, la felicito por ello.
2: Sí, de acá de Sacramento le estamos hablando.
1: Sacramento, California.
2: Sí, don Pedrito, nosotros fuimos a verlo cuando vino aquí a la Radio Santísimo, aquí en Sacramento.
1: Ah, sí. Ay, caramba.
2: Sí, fuimos a verlo allí cuando usted vino allí.
1: Y hablamos no, nosotros o no?
2: No pudimos, don Pedrito, es que no había mucha gente y pues no pudimos hablar
1: con
2: usted.
1: Ay, qué lástima. Me hubiera gustado
2: verlo. Quise yo arrimármele, pero tenía mucha gente ahí también que quería hablar con usted y pues ya... Le dije ya para la próxima vez, primeramente Dios.
1: Bueno, la próxima vez vamos a estar allí y va a estar usted con Benito.
2: Sí, primeramente Dios, sí. Otra vez.
1: De acuerdo, Silvia. Un abrazo en Cristo para usted, mi vida. Acompáñenos en una decena si puede.
2: Sí, claro que sí, don Pedro. Sí, vamos a estar.
1: Gracias, mi vida. Muchas bendiciones.
2: Igualmente, don Pedro.
1: Amén.

Primera lectura. Lectura de la profecía de Ezequiel, capítulo 36, versículos 23 al 28. Esto dice el Señor: manifestaré la santidad de mi gran nombre, profanado entre los gentiles, porque vosotros lo habéis profanado en medio de ellos. Reconocerán las naciones que yo soy el Señor, oráculo del Señor, cuando por medio de vosotros les haga ver mi santidad. Os recogeré de entre las naciones, os reuniré a todos los países y os llevaré a vuestra tierra. Derramaré sobre vosotros un agua pura que os purificará de todas vuestras inmundicias e idolatrías. Os he de purificar y os daré un corazón nuevo y os infundiré un espíritu nuevo. Arrancaré de vuestra carne el corazón de piedra y os daré un corazón de carne. Os infundiré mi espíritu y haré que caminéis según mis preceptos y que guardéis y cumpláis mis mandatos. Y habitaréis en la tierra que di a vuestros padres. Vosotros seréis mi pueblo y yo seré vuestro Dios. Hermanos, esta es palabra de Dios. Salmo responsorial 50. Oh Dios, crea en mí un corazón puro. Renuévame por dentro con espíritu firme. No me arrojes lejos de tu rostro. No me quites tu santo espíritu. Devuélveme la alegría de tu salvación. Afiánzame con espíritu generoso. Enseñaré a los malvados tus caminos. Los pecadores volverán a ti. Los sacrificios no te satisfacen. Si te ofreciera un holocausto, no lo querrías. El sacrificio agradable a Dios es un espíritu quebrantado, un corazón quebrantado y humillado. Tú, oh Dios, tú no lo desprecias. Evangelio. Lectura del Santo Evangelio según San Mateo, capítulo 22, versículos 1 al 14. En aquel tiempo, Jesús volvió a hablar en parábolas a los sumos sacerdotes y a los ancianos del pueblo, diciendo: el reino de los cielos se parece a un rey que celebraba la boda de su hijo. Mandó a sus criados para que llamaran a los convidados, pero no quisieron ir. Volvió a mandar otros criados, encargándoles que dijeran a los convidados: tengo preparado el banquete, he matado terneros y reses cebadas, y todo está a punto, venid a la boda. Pero ellos no hicieron caso. Uno se marchó a sus tierras, otro a sus negocios, los demás agarraron a los criados y los maltrataron y los mataron. El rey montó en cólera, envió sus tropas al que acabaran con aquellos asesinos y prendieron fuego a la ciudad. Luego dijo a sus criados: la boda está preparada, pero los convidados no se la merecían. Id ahora a las cruces de caminos y a todos los que encontréis, llamadlos a la boda. Los criados salieron a los caminos y reunieron a todos los que encontraron, malos y buenos. La sala del banquete se llenó de comensales. Cuando el rey entró a saludar a los comensales, reparó en uno que no llevaba traje de fiesta y le dijo: amigo, ¿cómo has entrado aquí sin el vestido de boda? El otro no abrió la boca.
Entonces el rey dijo a los servidores: atadlo de pies y manos y arrojadlo fuera, a las tinieblas. Allí será el llanto y el rechinar de dientes, porque muchos son los llamados, pero pocos los elegidos. Hermanos, esta es palabra del Señor. Vamos a reflexionar un poquito sobre este evangelio que acabamos de compartir, queridos. Os daré un corazón nuevo y os infundiré mi espíritu. La primera lectura nos sumerge en la profecía de Ezequiel. Dios, por medio de su profeta, anuncia a su pueblo una nueva promesa, una nueva alianza. Hará de ellos criaturas nuevas. Os daré un corazón nuevo y os infundiré un espíritu nuevo. Vosotros seréis mi pueblo y yo seré vuestro Dios. Dios, a pesar de las múltiples ofensas y pecados de Israel, su pueblo, sigue siendo fiel a su alianza. No los abandona bajo el poder del mal y del pecado, porque Dios es un Dios de amor y de misericordia, lento a la ira y rico en clemencia. Es ahí donde radica la santidad de su nombre. En Dios no existe el rencor y la ira, sino la compasión. Él no se arrepiente de lo que ha creado. Él nos creó para compartir con nosotros su vida divina y por ello para que sus designios de amor se cumplan en nosotros. Dios promete a su pueblo y a todos nosotros una transformación interior profunda, morir a la vida del pecado y renacer a su vida misma. En Jesucristo, Dios ha cumplido sus promesas. En su Hijo Dios Padre, nos manifestó todo su amor, toda su santidad. Por Jesús, por su muerte en la cruz, hemos muerto al pecado, y por su resurrección hemos renacido a una vida nueva, la vida eterna. Gracias a Jesús somos criaturas nuevas. Su sangre preciosa, derramada por amor, nos ha redimido. Su costado abierto, de donde brotó sangre y agua, nos ha purificado. Gracias a Jesús, el mal y el pecado ya no reinan en nuestros corazones. Por el bautismo hemos sido purificados y hemos renacido a la vida del Espíritu. Ya no somos esclavos, sino hijos en el Hijo. Templos vivos donde Dios habita por el Espíritu Santo. Ciudadanos del cielo y no de la tierra. Es verdad que somos débiles, que muchas veces volvemos a caer en el pecado, en la idolatría, en la esclavitud de las cosas de este mundo. Pero no estamos solos. Así como el Señor se mantuvo fiel a sus promesas y no abandonó a su pueblo bajo el poder del mal y el pecado, tampoco lo hará con nosotros. Por ello, hoy Él hace resonar nuevamente su palabra en nuestros corazones. Él quiere darnos un corazón nuevo y un espíritu nuevo. Dios solo nos llama a que le abramos nuestro corazón para que Él realice su obra en nosotros, porque solo Él puede transformar nuestras vidas. Abramos pues nuestro corazón a la acción salvadora de Dios. Hemos sido creados para la vida y no para la muerte, para la santidad y no para el pecado, para vivir eternamente unidos a Aquel que hace nuevas todas las cosas. A todos los que encontréis, llamadlos a la boda. El Evangelio de este día nos presenta la parábola del banquete nupcial, el cual Jesús
utiliza para hablarnos del reino de los cielos, reino que Dios Padre nos ha abierto de par en par por medio de su Hijo Jesucristo. Todos estamos llamados a ser partícipes de la vida del cielo, del banquete eterno, de la felicidad eterna, que el Rey, es decir, Dios, nos está preparando desde la creación del mundo. Por ello, Jesús, por medio de la parábola, nos llama a una parte a no rechazar este don maravilloso y por otra a estar preparados, revestidos de Cristo, es decir, de una vida santa, para que cuando nos llamen a la boda no seamos echados fuera, como aquel hombre de la parábola, que fue al banquete sin vestido de boda. Nosotros estamos llamados a la felicidad. Es nuestro deseo más profundo. Para ello hemos sido creados, y el deseo de Dios es colmarnos de aquello que nuestro corazón anhela. Por esto, Él nos está preparando un lugar en su reino, lugar donde nuestro gozo será infinito, nuestra vida tendrá sentido y nuestro deseo más profundo será colmado, porque Dios será todo en nosotros. Ya no habrá llanto ni dolor, el mal, el pecado y la muerte ya no tendrán poder sobre nosotros. Dios, por su inmenso amor, nos ha enviado a su Hijo Jesús para que por medio de Él podamos ser partícipes de su reino. Gracias a la muerte en la cruz de Jesús, todo aquello que nos privaba de esta gracia ya no existe. Pero no olvidemos que Dios Padre, ya aquí y ahora, nos hace partícipes del banquete eterno, de las realidades del cielo. Cada día, en cada Eucaristía, Jesús nos llama a su mesa y nos siente con Él y nos sirve. Es más, Él mismo se nos da como alimento. La comunión de su cuerpo y de su sangre nos limpia y purifica, nos sana, nos redime, nos nutre, nos libera de todas nuestras esclavitudes, nos da vida y vida eterna, nos transforma y nos hace uno con Él, nos hace santos. Toda la parábola, en definitiva, es una llamada a alzar la mirada a las realidades del cielo, donde Dios nos llama y espera con los brazos abiertos para sentarnos a su mesa y compartir su gozo. Pidamos al Señor que nos ayude a no rechazar el don de vivir en su reino, que cuando Jesús vuelva y nos lleve con Él, nos encuentre dignos, vestidos de boda, preparados para el banquete eterno.

También, hermanos, llega la hora de orar juntos la coronilla, la divina misericordia. Este es un momento muy especial. Es un instante único. Vamos a suplicar misericordia a nuestro Señor, a Jesús, a Dios, unidos en un solo cuerpo, en un único espíritu, en un único corazón. Orémosle, llenos de fe, de confianza, sabiendo que el Señor nos concede todo lo que le pedimos, absolutamente todo, siempre y cuando no vaya en contra de nuestra santificación.

Mi querido Señor Jesús, aquí estamos ante tu presencia. Hemos venido, una vez más, a suplicar tu infinita misericordia. Ante todo, Señor, te suplicamos misericordia, Jesús, para nuestros hermanos, esos que justo en este preciso instante, en algún lugar del mundo, están partiendo de este cuerpo físico. Para sus familias, te rogamos misericordia también. Nuestros hermanos enfermos físicos, enfermos espirituales, familiares, necesitan, Señor, de tu misericordia. Te las suplicamos, Jesús. Nuestros hermanos, presos físicos, presos espirituales, familiares, ten misericordia de todos y cada uno de ellos. Para este mundo, Señor, imploramos tu infinita misericordia. Cada hogar, cada familia, cada matrimonio, nuestros hijos, nuestra juventud, ten misericordia, Jesús. Derrama tu misericordia en su santidad el Papa, en todo el clero, tu iglesia. Nuestros hermanos seminaristas, hermanas novicias, hermanos diáconos, hermanas y hermanos de vida consagrada, te pedimos misericordia. Rogamos misericordia, Señor, para nuestros hermanos que se mantienen ahí, en el purgatorio, por nuestros hermanos que se encuentran conduciendo en las carreteras del mundo, camioneros, taxistas y demás. Derrama tu misericordia, Señor, en nuestros hermanos que están navegando en el cielo, en los mares de tu creación. Ten misericordia, Señor, para nuestros hermanos mineros, hermanos vigilantes, hermanos agricultores y familiares de ellos respectivamente. Ten misericordia por todas esas intenciones que se te han presentado en la madrugada del día de hoy. Recíbelas, Jesús. Dale cumplimiento, Señor, según tu santísima voluntad. Gracias, Jesús. Gracias, Jesús, porque tú siempre nos escuchas. Gracias, Jesús, por la paciencia que nos tienes, Señor, a cada uno de nosotros, comenzando por mí. Gracias por tu amor. Gracias por tu infinita misericordia, Señor. Amén. En el nombre del Padre, y del Hijo, y del Espíritu Santo. Amén. Expiraste, Jesús, pero la fuente de vida brotó para las almas, y el mar de misericordia se abrió para el mundo entero. Oh, fuente de vida, insondable misericordia divina, abarca el mundo entero y derrámate sobre nosotros. Oh, sangre y agua, que brotaste del corazón de Jesús como una fuente de misericordia para nosotros, en ti confío. Oh, sangre y agua, que brotaste del corazón de Jesús como una fuente de misericordia para nosotros, en ti confío. Oh, sangre y agua, que brotaste del corazón de Jesús como una fuente de misericordia para nosotros, en ti confío. Amén.
Padre nuestro que estás en el cielo, santificado sea tu nombre. Venga a nosotros a tu reino. Hágase tu voluntad en la tierra como en el cielo. Danos hoy nuestro pan de cada día. Perdona nuestras ofensas, como también nosotros perdonamos a los que nos ofenden. No nos dejes caer en la tentación y líbranos del mal. Amén. Dios te salve María, llena eres de gracia, el Señor es contigo. Bendita tú eres entre todas las mujeres, y bendito es el fruto de tu vientre, Jesús. Santa María, Madre de Dios, ruega por nosotros, pecadores, ahora y en la hora de nuestra muerte. Amén. Creo en Dios Padre, Todopoderoso, Creador del cielo y de la tierra. Creo en Jesucristo, su único Hijo, nuestro Señor, que fue concebido por obra y gracia del Espíritu Santo. Nació de Santa María Virgen, padeció bajo el poder de Poncio Pilato, fue crucificado, muerto y sepultado, descendió a los infiernos, al tercer día resucitó de entre los muertos, subió al cielo y está sentado a la derecha de Dios Padre Todopoderoso. Desde allí ha de venir a juzgar a los vivos y a los muertos. Creo en el Espíritu Santo, la Santa Iglesia Católica, la comunión de los santos, el perdón de los pecados, la resurrección de la carne y la vida eterna. Amén.

0: Padre eterno, te ofrezco el cuerpo y la sangre, el alma y la divinidad de tu amadísimo Hijo, nuestro Señor Jesucristo, como propiciación de nuestros pecados y los del mundo entero. Verónica, por su dolorosa pasión,
1: ten misericordia de nosotros y del mundo entero.
0: Por su dolorosa pasión,
1: ten misericordia de nosotros y del mundo entero.
0: Por su dolorosa pasión,
1: ten misericordia de nosotros y del mundo entero.
0: Por su dolorosa pasión,
1: ten misericordia de nosotros y del mundo entero.
0: Por su dolorosa pasión,
1: ten misericordia de nosotros y del mundo entero.
0: Por su dolorosa pasión,
1: ten misericordia de nosotros y del mundo entero.
0: Por su dolorosa pasión,
1: ten misericordia de nosotros y del mundo entero.
0: Por su dolorosa pasión,
1: ten misericordia de
0: por su dolorosa pasión,
1: ten misericordia de nosotros y del mundo entero.
0: Por su dolorosa pasión,
1: ten misericordia de nosotros.

Al paso a la vez, o un paso a la vez, perdón. Lo más reciente de Aldana Canale. Y bueno, pues amigos, seguimos escuchando música que ha salido recientemente y Marco López, que estuvo con nosotros, ¿verdad? Hace un par de semanas, lanzó una nueva canción a principios de la cuaresma, Llévame al Desierto. La tocó. ¡Ay, espera! ¡Hold it! Espérate. La cantó. En vivo aquí con nosotros durante el programa, pero aquí voy a poner la versión de estudio de esta canción, Llévame al Desierto. Ahora sí, desde el principio, no voy a pisar el comienzo de la canción. Aquí está, Llévame al Desierto, Marco López.

Marco López con su canción Llévame al Desierto. Y nos da tiempo para una última, amigos. Vamos con esa nueva de Luna Icar de Colombia. El Señor de los Milagros.

ya llegamos al final de Fecha Canción y nos vamos a encontrar nuevamente el día de mañana, viernes 13. Espérense, amigos, porque aquí en Fecha Canción, viernes 13 es un día de bendición. Vamos a tener estrenos y novedades el día de mañana en Fecha Canción. Así que no dejen de escuchar y nos encontramos aquí para todos recibir la bendición de Dios el viernes mañana en Fecha Canción. Hasta entonces.

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1: Dios nos creó con libertad. ¿Y por qué lo hizo? Porque el amor solo es posible si uno es libre. Y Dios nos creó para amarlo a Él y para amarnos unos a otros. Pero el amor es siempre una elección. Soy yo quien elijo a Dios por encima de todas las demás cosas. Yo elijo seguir el sendero que Él ha trazado para mi vida, no el que yo quisiera para mí. Jesús nos dice que la obra de Satanás consiste en dividir y dispersar, en crear divisiones entre nosotros y Dios, y también en nuestras relaciones entre unos y otros. La fuente de la unidad es siempre el Espíritu Santo y el plan de Dios. En lugar de pensar en nosotros mismos, hemos de pensar en Dios y luego en los demás.
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2: Al ver a la gente, Jesús sintió compasión de ellos, porque estaban cansados y desorientados como ovejas sin pastor. Entonces dijo a sus discípulos: la cosecha es abundante, pero los obreros son pocos. Rueguen, por tanto, al dueño de la cosecha que envíe obreros a recogerla. Mateo 9:36.
3: El alma que está enamorada de Dios es un alma gentil, humilde y paciente. San Juan de la Cruz.

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1: Hola amigos, qué gusto saludarlos en su programa de comentarios de noticias por Radio Católica Mundial, Más que Noticias. Ese más es lo decisivo en nuestra vida, es la gracia. Pero la gracia cuenta con nuestra libertad, porque el autor de la gracia, el que regala el regalo gratis de su vida sobrenatural, también nos regaló una naturaleza, imagen y semejanza suya, y por lo tanto, libre. O sea, nuestro sí tiene tanto encanto, decía Fulton Sheen, porque podemos decir que no. Y si le decimos sí a la verdad, nos parecemos al autor mismo de esta creación y de este regalo sobreabundante, gratuito, inmerecible de la gracia, su vida sobrenatural. Es el propósito para el cual nos creó, que nos parezcamos libremente lo más posible a Él y de esa manera cada quien descubra quién es, quiénes son los demás y quiénes somos como una expresión de la vida trinitaria, la relación trinitaria extendida a todas las personas que libremente la abracen como se merece, en la verdad. El bien máximo, el tesoro por el que vale la pena vender todo lo demás. Gracias por acompañarnos hoy en Más que Noticias. Los saluda Eddie Rodríguez Morel.
2: También recibo mi saludo, amigos. Les habla Guillermo Montezuma. Qué bueno que nos encontremos nuevamente. Y hoy día en la mañana en la misa escuché estas líneas de San Pablo a los Tesalonicenses que dice así: en nombre del Señor Jesucristo os mandamos, hermanos, que os apartéis de todo hermano que lleve una vida desordenada y no conforme con la tradición que recibió de nosotros. Sigue el texto más adelante con muchas enseñanzas importantes, como es que hay que trabajar, hay que esmerarnos para comer el propio pan y no ser medrosos a los demás ni una carga. Nos dice también que el mismo Señor de la paz os dé la paz siempre y en todo lugar. El Señor esté con todos vosotros. Y qué necesario, amigos, para la Iglesia en estos tiempos en donde se habla, vamos a refundar la Iglesia, estamos haciendo una Iglesia nueva, en donde de repente ya Jesús no importa mucho, porque es el tiempo de que hay que adaptarnos a las circunstancias y hay que juzgar las cosas sin prácticamente no usar ninguna herramienta de juicio, sino simplemente que cada quien juzgue según su situación y su realidad. Una persecución tremenda que está viviendo la Iglesia ad intra con esta teología de la liberación que, como decía,

0: nosotros la salvación. Tiempos difíciles, amigos, donde han habido mártires, donde lo siguen habiendo. Y Monseñor Cordiglione ha celebrado una misa en donde ha hablado justamente del tema del martirio y que es justamente el tiempo en que la Iglesia se renueva por la sangre de los mártires, en concreto de Nigeria, porque ahí ha estado y ha dejado unas palabras importantes para esos tiempos en que la Iglesia padece.
1: Qué bonito ver la presencia de Monseñor Salvatore Cordiglione también en África, siendo una persona tan centrada, con excelente criterio, promotor de la sacralidad, de la Santa Misa, que se celebre bien justamente, y también de la buena teología, la buena doctrina, una persona que también es capaz de entrar al campo cuando es necesario para salvaguardar la verdad de la fe y la sacralidad de la vida humana. Como recordamos su iniciativa tan simpática de enviarle una rosa y una oración por una rosa y un rosario por Nancy. ¿Se acuerdan? No sé si recuerdan esa iniciativa que impulsó, promovió Salvatore Cordiglione, arzobispo de San Francisco, por lo tanto, de la jurisdicción en la cual vive la señora Nancy Pelosi cuando era vocera presidenta de la Cámara Baja en Estados Unidos, para rezar justamente por ella por su descarada promoción del aborto, una rosa y un rosario, de modo que ella dijo, ¡ay, cuántas rosas! ¡Que me veo rosas! Si es una campaña que está usando un obispo, ¿quién será? Bueno, evidentemente el mensaje tal vez no le agradó mucho, pero era una manera de llamar la atención muy elegantemente, muy hábilmente, sobre lo que estaba en juego y la gravedad de las acciones de la señora Pelosi. Pero vamos, ante todo, amigos, a lo que está pasando en China, porque según un artículo que ha sido publicado recientemente en Catholic World Report, un amplio informe, un obispo católico chino que no se ha unido a la Asociación Patriótica Católica China, que es el organismo controlado por el Estado, asegura que al menos 10 nuevos obispos habrían sido consagrados secretamente en la provincia de Fujian, en el sureste de China, ante el temor de las comunidades clandestinas que buscan mantenerse fieles a la fe católica y no ser controladas por el Estado. Ya vemos que no es muy amable el Estado cuando las controla. Por ejemplo, acaban de prohibir que se puedan vender Biblias, por ejemplo, en la Catedral de Pekín. No se pueden ya vender vinas. No solamente ahí, en otras iglesias. Y la Catedral de Pekín sigue cerrada supuestamente por trabajos, pero los trabajos se están prolongando meses y meses más allá de cualquier previsión inicial. Entonces, ese maltrato de decir, aquí mando yo, bueno, ellos prefieren vivir clandestinamente, al margen de ese sistema. Y entonces estaría como parte de esa situación de persecución, habría el nombramiento de obispos secretamente, según este obispo, clandestino, o sea, en plena comunión con la Iglesia chino. Compartiremos con ustedes esta nota de Info Vaticana en base a este artículo de la prestigiosa revista Catholic World Report.
0: Amigos, no tenemos que irnos muy lejos para ver que se realizan abusos litúrgicos. Eso no significa que exista mala voluntad de parte de los celebrantes y los sacerdotes, que son a veces nuestros amigos, que se les ha ocurrido hacer alguna cosa para tratar de ser más atractivos, más entretenidos, más atrayentes, más cercanos, más simpáticos, y lamentablemente han caído en un abuso en lo que es el manejo de la liturgia, lo que es la celebración de ese momento tan especial que para nosotros es ahora que nos ponemos delante del Señor en la iglesia para estar en comunidad, para alimentarnos de su cuerpo, de su palabra. Y lamentablemente, pues sí, han habido abusos, los hay, los siguen habiendo. Hace poco nomás un cardenal en España haciendo algo que no debía hacer en su celebración. Nadie juzga las intenciones, pero sí que se incurren en abusos. Y el Papa justamente ha hablado de eso, ha denunciado que hay abusos que están persistiendo, pero sí ha habido una reforma litúrgica y el Papa reivindica, dice que esa reforma litúrgica es fruto de la tradición viva de la Iglesia, la participación, y ha denunciado la participación de los fieles y ha denunciado que algunos de sus principios, los principios del Concilio, fueron absolutizados y comprendidos mal. En el posconcilio, ojo, creo que es importante que hagamos esa distinción, en el posconcilio. No es el concilio el que ha ocasionado esto, es la aplicación, es la relectura de lo que es, entre comillas, el espíritu del concilio, que no ha sido el Espíritu Santo, por cierto, cuando han habido todos estos abusos, que los hay, en Papa, pues nos pone a tratar sobre esta temática. ¿Qué es tan importante, amigos, que nosotros también podamos ser parte de este afán por llevar adelante una santa liturgia, una sagrada liturgia que sea un culto verdaderamente

0: que ayude a dar gloria a Dios y a santificar a los hombres.
1: Hace unos días veíamos una nota en la que se nos hablaba de nombramientos al Vicasterio para el Desarrollo Humano Integral y veíamos personas que tienen una posición pública, por ejemplo, a favor del sacerdocio femenino. Y uno decía, ¿por qué los nombran un dicasterio vaticano? Y uno dice, bueno, de repente es una manera de mantener un equilibrio en la visión estratégica del Papa para llevar a la Iglesia a un centro más, a un centro católico de fidelidad. Mientras que ya pues nos nombras a este dicasterio donde no van a hablar de temas de ordenación sacerdotal y entonces dejas que estén ahí, pero no que estén en un lugar donde se habla de estos temas. ¿Podría ser la estrategia de León? Por supuesto, son preguntas abiertas para todos los especialistas. El Papa es muy difícil de descifrar qué es verdaderamente lo que está haciendo, cuáles son sus objetivos estratégicos. Pero dentro de esta visión, los nombramientos siempre son, este análisis, los nombramientos siempre son importantes. Y el Papa acaba de nombrar al Caballero Supremo de los Caballeros de Colón como miembro del Dicasterio para los Laicos, la Familia y la Vida. Esto sí es una, nos parece, un nombramiento en el que esta persona está plenamente calificada considerando la trayectoria de los Caballeros de Colón en la promoción de la familia y la vida, con la doctrina católica siempre muy clara. Hablamos de un militar condecorado, diplomático, especializado en libertad religiosa y líder de la mayor organización fraternal católica. Es el nuevo miembro consultor de este dicasterio. Con esto y más, amigos, regresamos después de una muy breve pausa.
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1: Demos el contexto para esta primera nota sobre la reportada consagración de al menos 10 obispos clandestinos en China. Esto según un obispo clandestino, o sea, no solo es permanece fuera de la Asociación Patriótica Católica China, por eso se le llama clandestino, porque no está regularizado con el gobierno. En otras palabras, no trabaja para el gobierno, trabaja para la una Santa Católica Apostólica Iglesia. O sea, es un obispo que pone estar en comunión con el Papa como garante de la fe católica, el sentido de su misión, cueste lo que cueste. Esto no es nuevo en China, desde el triunfo de la Revolución Comunista en el año 49, el gobierno comunista chino ha buscado destruir a la Iglesia. Y lo hizo, parte de su estrategia era, creamos una organización católica, supuestamente donde el gobierno reconoce la religión católica, le da un tipo de estatus oficial, siempre y cuando esté completamente controlada y todas sus autoridades trabajen para el gobierno. De modo que se consagraron obispos que no estaban absolutamente en comunión con Roma. Francisco decidió que era una buena idea levantar las excomuniones y firmar un acuerdo para que en adelante el gobierno chino nombrara a los obispos y al Papa le quedara, según lo que sabemos, el acuerdo que es secreto, le quedara solamente la opción de veto. O sea, si se nombraba a alguien que fuera inaceptable para la Santa Sede podía vetarlo y China aceptaría esa decisión. Bueno, parece que China no la aceptaría porque hasta ahora la Santa Sede ha aceptado a todos los nombrados por el gobierno y son personas absolutamente del régimen. No son de la Iglesia Católica. Recordamos el llamado del cardenal Mitzenti en Hungría, cuando Pablo VI decidió lanzar una relación dialogada con los regímenes ateos que buscaban destruir a la Iglesia en el bloque, digamos, soviético del comunismo europeo, Europa del Este, y lo hacía en nombre de mitigar la situación de los fieles en esas partes de Europa, y Cardenal Vincent decía: santidad, le ruego, no haga eso, es mejor sufrir en fidelidad que desacreditarnos absolutamente, convirtiéndose los obispos en colaboracionistas del régimen. Cuando eso pase, santidad, le va a hacer un daño terrible a la fe de estas personas. Estas personas saben que tienen que ser católicas fieles y están dispuestas a sufrir. Pero si ven que su obispo es un colaboracionista del régimen, sentirán que han sido traicionados por la Santa Sede. Ese es el contexto del que estamos hablando acá, porque según este obispo, en un reportaje, un amplio informe, de hecho publicado en Catholic World Report, se habrían nombrado 10 nuevos obispos para poder vivir en clandestinidad, secretamente, ante la preocupación del creciente control gubernamental sobre la Iglesia y que esto justamente afecte su naturaleza misma, su misión, su vida, como está pasando ya. El autor es el historiador y sinólogo experto en China, Anthony Clark. Mantiene en reserva la identidad del prelado para proteger su seguridad. Según su testimonio, después de la firma del 2018 del acuerdo provisional entre la Santa Sede y la República Popular China sobre el nombramiento de obispos, la situación en Fujian habría llegado a convertirse en un estado de emergencia para los católicos que permanecen fuera de las estructuras oficiales. Estado de emergencia, según el Código de Derecho Canónico, justifica la consagración de obispos incluso sin un mandato explícito de la Santa Sede. Por supuesto, la Santa Sede tiene que aceptar y reconocer que hay una situación de emergencia para que esto sea válido. ¿Sería el caso en China? Aparentemente, por lo que podemos deducir, lo sería. Compartimos esta nota publicada por Info Vaticana.
0: El obispo citado por Clark afirma que entre los fieles de la iglesia clandestina existe el temor de que, a medida que aumenta la influencia gubernamental sobre los obispos, la integridad de la fe católica sufrirá. Según su relato, para garantizar la supervivencia de la Iglesia en China, se han realizado consagraciones episcopales secretas. El prelado calcula que serían al menos 10 nuevos obispos únicamente Fujian. Aunque no proporciona sus nombres, las fechas de las ordenaciones ni las identidades de los obispos consagrantes, la provincia tiene una especial importancia en las relaciones entre Roma y Pekín. Allí se encuentra, entre otras, la arquidiócesis de Fuzhou, donde durante décadas han coexistido comunidades reconocidas por el gobierno y católicos clandestinos.
1: Los testimonios recogidos por Clark describen también el avance de la política de sinización de las religiones promovida por Xi Jinping para adaptar las confesiones religiosas a la cultura china y, en la práctica, a la política del régimen, al socialismo y a la dirección del Partido Comunista. Eso significa la cultura china. Cuando se dice cultura china, bueno, hay inculturación, ¿no? No es inculturación, es control por parte del gobierno comunista. Eso significa sinización para Xi Jinping. Entendámoslo bien. Quitémosle el velo de lenguaje equívoco y digamos exactamente lo que pretende Xi Jinping con la sinización de las religiones. Durante una reunión reciente, una religiosa china afirmó ante los presentes que admiraba al misionero belga Vincent Leb, que vivió entre 1877 y 1940, porque según ella había comprendido que era necesario ser chino primero y católico después. Somos chinos primero, afirmó. Clark señala que otros católicos chinos con los que habló posteriormente se mostraron escandalizados por esas palabras y sostiene que no corresponden al pensamiento de Lebe. El episodio se produce mientras las estructuras católicas reconocidas por Pekín han reforzado las exigencias de adhesión política del clero. Las nuevas normas de conducta para sacerdotes, obispos, diáconos y religiosos de la Iglesia oficial exigen apoyar el liderazgo del Partido Comunista Chino, respaldar el sistema socialista y avanzar en la sinización, ya sabemos qué significa eso, el alineamiento ideológico del catolicismo. La normativa establece asimismo que la doctrina y la disciplina católicas deben interpretarse bajo la guía de los valores socialistas fundamentales y de la cultura tradicional china, entiéndase la cultura que promueve el Partido Comunista Chino.
0: Formación política en los seminarios. Clark recoge también el testimonio de un seminarista chino con quien conversó recientemente fuera del país. El joven describió una formación en la que, según su experiencia, prácticamente no recibía dirección espiritual, mientras que los cursos exigidos por el gobierno ocupaban una parte considerable del tiempo destinado a la oración y al estudio. También aseguró que apenas veía a un obispo y afirmó que algunos sacerdotes son miembros del Partido Comunista. todo el mundo en China sabe que el partido penetra en la comunidad cristiana, lo dijo el autor. Las autoridades han desarrollado durante los últimos años distintas campañas de formación política aplicadas también a las comunidades religiosas. Entre ellas se encuentran programas destinados a promover la bandera nacional, la constitución china, los valores socialistas y la cultura tradicional dentro de los espacios religiosos. Otra de las campañas exige fomentar el patriotismo, el amor al partido y el amor al socialismo.
1: Bueno, esto me hace pensar justamente que las dictaduras no quieren que uno tenga un espacio de reflexión íntimo, espiritual, como el núcleo de su persona. Lo que quieren es que eso esté lleno de la ideología del gobierno y, por lo tanto, no quieren fomentar la dirección espiritual en un sentido reconociblemente católico. Si hay un diálogo es para que se dé fe de que la persona está plenamente comprometida con la campaña, con el programa del Partido Comunista Chino. Y esto es lo que también a veces uno da la impresión, ¿no? Cuando de repente hay una comunidad que está llevando adelante una vida particularmente fiel y apostólica y de repente hay intervenciones, como que preocupa eso, hay muchos seminaristas, ¿qué está pasando aquí? Y luego se toman medidas que básicamente lo que hacen es apagar esa llama que estaba brillando dentro de la noche de, digamos, de la vida consagrada en gran parte de Europa, y de repente uno dice, ¿pero por qué tuvo que intervenirse esta experiencia? Si estaban bien fundados en doctrina, tenían abundantes vocaciones, al parecer se quiere que todo esté de alguna manera alineado con un nuevo estilo. Lo que digo es que ese tipo de pretensiones de controlar la conciencia, ya no dejar que la verdad sea lo principal, eso es importante. La verdad, nosotros lo entendemos, la verdad es la enseñanza constante de la Iglesia por la cual Dios, al encarnarse, ha querido ser conocido por la mayoría de los hombres. Es a través de cómo nosotros transmitimos y vivimos esa verdad. Y eso es lo principal. Y todos estamos comprometidos. Esa es nuestra misión. Todos la compartimos. Y la autoridad existe para confirmarnos y fortalecernos en esa misión. No existe para decir, bueno, vamos a hacer una cosa diferente ahora porque hay que reinventarnos. O sea, este tipo de pretensiones de que la verdad ya no es tan importante, que lo importante es, de alguna manera, un tipo de obediencia, ya no para promover la verdad, que esa obediencia es muy importante, sino de alguna manera para cuestionarla, eso también tiene el mismo tipo de carácter subversivo que estamos viendo en esta pretensión del Partido Comunista Chino con la Iglesia en ese país. El informe dedica también atención a Monseñor Peter Xiao Sumin, obispo de Wenzhou, en la provincia de Zhejiang, reconocido por Roma, pero no por el gobierno chino. Xiao se ha negado reiteradamente a incorporarse a la Asociación Patriótica y ha sufrido numerosas detenciones y periodos de reeducación, entre comillas. El prelado fue designado por Benedicto XVI en 2007 como obispo coadyuctor y sucedió a Monseñor Vincenzo Su Weifang tras su muerte en 2016. Las dificultades de Xiao son anteriores al Acuerdo Sino-Vaticano. Y en 2021, un católico de Zhejiang fue sancionado con 200.000 yuanes por haber acogido en una capilla privada una misa celebrada por el obispo. Las autoridades calificaron la celebración como una actividad religiosa ilegal y describieron al prelado nombrado por el Papa como una persona ordenada por una institución extranjera. Esa es la idea. Cualquier persona que no obedezca y que no siga las directrices y obedezca y pida los permisos y tenga todos los sellos del gobierno, está obedeciendo a una institución extranjera. ¿Será por eso, Guillermo? No nos sorprende, viendo ese tipo de mentalidad, que cuando murió el Papa Francisco, apareció un pequeño anuncio en la página web de la Asociación Patriótica Católica China de condolencias por la muerte del Papa. Ese anuncio no duró ni un día y fue reemplazado por ese mismo lugar. Había otro anuncio, un anuncio que hablaba de la sinización en la Iglesia. O sea, ni siquiera se puede dar condolencias por la muerte de un Papa porque sería un gesto que implica, supuestamente, un intervencionismo de una potencia, de un poder extranjero en China. Así piensa el Partido Comunista Chino y su Asociación Patriótica Católica, entre comillas, China.
0: Y creo que también pasa cuando uno quiere ser grato con el bueno y con el malo, y pues a la hora que eres grato con el bueno, con el malo, el bueno dice, ¿qué pasó? ¿Por qué tantas loas a estos que son unos abusivos y malcriados? Pierde el bueno la confianza con aquel que ha hecho ese gesto de acogida, de apertura, de complacencia y al final, pues también pierde el agrado del malo, porque así son, te tratan mal. Uno tiene que adherirse y ser amigo de la verdad, no buscar ser amigo del diablo y de Dios. Creo que hay que ser claro.

0: podrían haber sido incautadas y clausuradas en las campañas contra quienes se niegan a ingresar a la Asociación Patriótica China. También en este caso se trata de una estimación transmitida al autor y no de una cifra oficial verificable.
1: Permíteme, Guillermo, permíteme hacer un comentario acá. O sea, estamos hablando de que habían partes en China donde había una tolerancia.
0: Podrían haber sido incautadas y clausuradas en las campañas contra quienes se niegan a ingresar a la Asociación Patriótica China. También en este caso se trata de una estimación transmitida al autor y no de una cifra oficial verificable.
1: Permíteme hacer un comentario acá. O sea, estamos hablando de que habían partes en China donde había una tolerancia.
2: ¿Quién es Dios? Pero es como cuando nosotros bendecimos a Dios, Él nos bendice a nosotros. A veces no pensamos que esto es un camino de ida y vuelta. No solamente soy yo el que le hablo a Dios, sino como usted decía, cuando alguien está ahí en silencio en el Santísimo, consciente de que Dios está ahí, presente, y que el Santísimo Sacramento del altar es la presencia real y verdadera de Jesucristo, es como cuando tienes una enfermedad y te dicen, te falta vitamina D. ¿De qué? No, sí, te falta vitamina D. ¿Qué necesitas? Ponerte al sol. Lo mismo, muchas veces, simplemente es estar ahí en esa presencia. El sol de justicia y de misericordia, que es el corazón de Jesús, que está en el Santísimo, y que nosotros nos ponemos ahí conscientes de que está ahí. Ese sol de justicia, de misericordia y de amor, y en ese silencio sabemos, Él me ama y yo le amo. Y ahí empiezan a pasar cosas. Pensaba también, pues, esta parte consciente que nos evita el ser reactivos. ¿Y a qué me refiero? Un extremo es la experiencia que usted nos contaba, ¿no? Tuve una experiencia difícil. ¿Y cuántos han pasado de niños por experiencias difíciles con alguna escuela católica o con alguna mamá o abuelita que era muy dura para que tienes que hacer esto? Y luego viene la adolescencia y nos vamos a la rebeldía y por otro lado, pues nos hace falta después un camino de conversión para regresar. Y por eso la parte de desarrollar el hábito es importante, pero la parte de conectarlo con el corazón también, que somos conscientes, que somos intencionales, que desarrollamos ese hábito, pero que al mismo tiempo lo estamos llenando de ese amor, pero no solo el nuestro, sino el de Dios, que quiere derramar su amor con nosotros y que tiene frutos, porque vamos cambiando, así como la experiencia de este hermano asiático que era ateo y que después de 15 días de estar rezando y agradeciendo y consagrándose a Dios, empezó a cambiar, pues, y luego a tener estas batallas. Pues cada uno de nosotros necesita hacerse consciente de cómo el dejar la oración nos va poniendo como si fuéramos plantitas a las que les falta el sol o plantitas a las que les falta el agua. El corazón se va marchitando, la vida se va amargando y la vida va perdiendo sentido cuando dejamos de vivir en esa presencia de Dios, Padre.
3: Es tan, como tú decías, básico. Cuando hablabas de una experiencia básica al inicio del programa, me voy a la necesidad de respirar, de oxigenarme, de tomar agua. Y sí, las enfermedades del hombre y la mujer contemporánea es la falta de sentido, lo decía ya este autor Viktor Frankl. Y si queremos alimentar de sentido, tenemos que recuperar este regalo. Es un verdadero obsequio gratuito de parte de Dios de podernos encontrar con Él a través de una oración que ha sido tan, tan enriquecida por la historia de la Iglesia y que sí me permite hacer un momento de silencio y yo callo.

0: Yo creo que todos tenemos la experiencia. No es lo mismo arrancar el día corriendo que levantarnos un poquito más temprano y buscar un rinconcito en casa, un rincón para la oración, donde esto me ayude, donde tenga que ser una imagen, alguna velita, yo qué sé, una bocinita con música de fondo, yo qué sé, y ponerme en la presencia de Dios y tener mis oraciones que yo sé que me van a ayudar a encontrarme con la que me ama. Y ponerme en las manos de Dios y después decir, bueno, ok, Señor, qué bueno, vamos a trabajar, vente, súbete al auto junto conmigo. Entonces, no es lo mismo arrancar en seco un día que arrancar en nombre de Dios, hacerme acompañar por Él, subirme al auto, meterme a la máquina, a la computadora, y subirme con Él. Aquí atrás de la casa están construyendo más casitas. Y está en alto, entonces desde la parte de atrás de la casa veo estos hermanos nuestros con pleno sol a 103 grados Fahrenheit arriba del techo clavando y poniendo esas tejas negras. Y yo dije, qué horror, qué distinto sería si invitaran a Dios a que estuviera con él y que les ayudara a poner las tejas. Y dije, algo, es que eso es brutal, es una experiencia difícil. ¿Por qué no empezar mi día y hacerme acompañar por él? Decir, Señor, vente, vamos. Es lo que hoy hago. Gracias a Dios pude tener aquí una capillita y ya tuve un buen amigo que me ayudó a instalarla aquí en la casa, en una capillita privada. Entonces en la mañana cuando salgo temprano al gimnasio, ya parezco loco, si alguien me viera, dijo, pues ya se me botaban las cables, pero es asomarme y decir, Señor, ya me voy, vente, vamos al carro, vamos al gimnasio. Y ya llegué, Señor, aquí estoy, gracias por acompañarme. Son detallitos que me permite a mí incorporar a Dios en mi historia y eso lo enriquezco con esa experiencia de oración. Hago mi hábito de oración. Quizá pueden ser oraciones sencillas y con el tiempo podemos ir creciendo y tener la liturgia de las horas, que es otra experiencia de oración mucho más enriquecida, pero que todo esto nos lleve a lo que decíamos, Carlos, encontrarme con el Señor, dejar que su presencia inspire mi jornada, le dé otro tono, le dé otro toque, que mi presencia tenga otra tonalidad con la gente que me rodea, porque de alguna manera es fruto de que yo he empezado mi día, me he dejado acompañar por Dios durante el día y por la noche le agradezco mi jornada. Me dejé acompañar por Él, me dejé encontrar por Él, Carlos.
1: Sí, y creo que esto es importante, el utilizar los medios que tenemos para orar con el corazón, a orar con la intención clara y la conciencia de esto que estamos platicando, de lo importante que es esto que hacemos a través de la oración y también aprovechar los medios, como usted decía, que poner la tradición de la iglesia que es tan rica en signos y símbolos, como recordaba en medio de esas cosas que salen en internet, un ateo que decía, los ateos para poder promover nuestra doctrina deberíamos de copiar a los católicos. Estaba simpatiquísimo porque decía, mira, cómo es tan importante las peregrinaciones, o cómo es tan importante los santuarios, o cómo son tan importantes las reuniones que tienen, etcétera. Y se ponía a decir todo lo bueno que hacemos dentro de la fe, y decía yo, que un ateo vea la parte humana, sociológica, familiar y comunitaria del beneficio de la vida espiritual y la quiera copiar para sacar, para alejar a la gente de Dios, se me hace muy curioso, pero al contrario, es que a veces nosotros mismos no nos damos cuenta de la importancia y el valor de todos estos signos, símbolos y de todas estas prácticas que hoy son etiquetas negativas, ¿no? En el mundo, si te dicen eres religioso, es como decirte eres feo, o decirte eres una mala persona. Espérate, o sea, ¿cuántas mentiras nos han querido meter en la cabeza para quitarnos la fe que nos ha fundado y que nos da sostén y que transforma el mundo a través del bien que hacemos en donde estamos? Si sacamos ahí en la numerología que, digo, no estoy hablando de la superstición, sino en las números que saca la iglesia cada año sobre las acciones de fe y de caridad que hace la iglesia, ninguna organización no gubernamental hace tantas cosas, ni ningún gobierno hace tantas cosas como la Iglesia Católica, con los propios recursos de los que son católicos, ayudando y sirviendo, pero está fundamentado en el encuentro con Dios y en la oración. Si no tiene esta base, aún la acción de caridad no tiene sentido, Padre.
0: Totalmente, totalmente cierto. Y porque es también es inyectarle sentido. Hoy, sinónimo de religioso es como casi como supersticioso, como devaluable, porque se pretende poner como Dios a la tecnología y esta cosa que aparentemente nos da mucho poder y que nos está comiendo. Ser religioso es aceptar el regalo de ver más allá de nuestra nariz. Es de poder percibir una dimensión mucho, mucho más grande y mucho más fascinante que la tecnología misma. Es darle sentido. O sea, no es lo mismo que una persona esté muriendo de cáncer sin creer en nada, que una persona que está sufriendo cáncer con una fe profunda. Y yo tengo un ejemplo muy claro, una hermana en Cristo, Judith, paz descanse, con una fe me cortaba el pelo. Entonces, cada que me iba a cortar el pelo con ella, era en su casa porque ella estaba muy mala, hablaba de cómo Cristo, el rey de reyes y señor de señores, decía ella, le permitía participar de su sufrimiento. Y era una alegría y un gozo. Un par de veces la fui a ver al Parkland, sumida en su camita, toda ya delgada, y con una sonrisa en los labios que yo quedaba sumamente edificado. Dije, vaya, en vez de que yo vaya a confortar al enfermo, resulta que hoy el enfermo me conforta a mí. Eso es lo que hace la fe. Esa es la gran diferencia entre creer y no creer, y poder afrontar una vida con todo lo que trae, con todo lo que viene, desde la fe o desde la no fe, o desde una fe a medios chiles, o desde una fe profunda, una fe de encuentro, una fe estudiada, una fe profundizada, una fe que se ha dejado ayudar de esto que decíamos, del hábito, de una disciplina interna que me permite encontrarme con la persona que me ama, porque eso me reditúa sentido, eso me da puntos de referencia, me da sentido de ruta. Me alivia la tentación de sentirme perdido, me da herramientas para poder ayudar a mis hijos a darles puntos de referencia para que ellos también puedan navegar y puedan navegar en su vida. Cuando una familia se reúne a rezar el rosario por la tarde, creo que tenemos que enfatizar en este encuentro con Dios. Y a los hijos les damos puntos de referencia y que ellos puedan contrastar cómo la gente vive la vida de cada día desde la fe. Y cómo la gente vive o sobrevive o padece la vida desde la no fe. Y eso creo que es muy revelador, Carlos.
1: Pues vamos a ir a un pequeño corte, padre Eduardo González, desde Dallas, su servidor Carlos Canseco, aquí en Sherman, Texas, hablando de volver a los básicos, a lo básico, la oración. Esta semana estamos tocando estos básicos que nos ayuden a recuperar el sentido de la vida, que nos recuperen la misión y la visión de nuestra existencia como católicos y que podamos estar agradecidos y orgullosos positivamente de este don que tenemos y que queremos compartir con los demás. para poder vencer el mal a fuerza de hacer el bien y transformar el mundo con la verdad, la bondad y la belleza. Vamos al corte y regresamos en un momento.

0: Seguimos adelante con su programa. Hoy es Tu Gran Día. Estamos con el padre Eduardo González en Dallas, su servidor Carlos Canseco, aquí en Sherman, Texas, platicando sobre la oración. Y se me hace algo tan importante. Y pensaba algunos datos que nos pueden ayudar también a valorar en la parte humana, ¿no? Beneficios que científicamente se ha encontrado desde estudios como el efecto de relajación desde Harvard, la reducción del dolor y la ansiedad desde la Universidad de Maryland, modificación de la estructura cerebral de la neurociencia y qué, cuáles son los beneficios: menos estrés, presión arterial que baja, respiración tranquila, sistema inmune fuerte, y en la parte mental también los pensamientos se van siendo más limpios. Y usted lo decía, en la parte familiar, ¿no? Hay más unión familiar, hay paz y calma, tenemos más fuerza para resolver los problemas, podemos mejorar la comunicación a través de la oración, que contribuye a nuestra comunicación, transmitimos valores a los hijos, damos fortaleza en los problemas. Y como ese testimonio me encantó, yo también tuve hace algunos años el regalo de ir a visitar a una enferma, que una señora que conocimos, nos pidieron que fuéramos a hacer oración por ella, y los que salimos más edificados fuimos nosotros por la fe que ella tenía. Y decías, wow, yo no la fui a evangelizar, ella me evangelizó a mí, ella me mostró el amor, la paz, la fortaleza. Y dices, ahí pues podemos enfrentar cualquier realidad de la vida, porque cuando Dios está en medio, el mundo cambia, Padre.
1: Completamente. Y sería bueno hablar de esos estudios de los beneficios de la oración comprobados científicamente, porque hoy en día hay una tentación muy grande de irse con otro tipo de tendencias de meditaciones, del New Age y de X, Y y Z. Cuando tenemos una riqueza tan, tan profunda, además de años, en la Iglesia Católica Romana, de esta relación con Dios y este encuentro con Dios. Me acuerdo de una anécdota cuando tenía yo el programa de radio aquí en Dallas, de un señor, iba pobrecito, iba todo vestido a medias, y todos los días a mediodía entraba a la iglesia y se hincaba y hacía nada. Y entonces el párroco sospechaba, dice, bueno, ¿y este señor vendrá a rezar o tendrá otros planes? Entonces un día fue y lo abordó, le dijo, hola, ¿cómo estás? ¿Bien? Dice, pues soy fulano de tal y no sé rezar, pero vengo todos los días a decirle, Señor, aquí estoy, soy Pepe, vengo a reportarme. Y es todo lo que le vengo a decir, porque no sé rezar y todos los días vengo. Y pasó el tiempo, entonces el padre se quedó intrigado, hasta que un día, pues él dejó de venir. Entonces fue a investigar y se dio cuenta que el señor está hospitalizado. Lo fue a ver al hospital y las enfermeras le dijeron, pobrecito, qué bueno que viene a verlo, padre, porque nadie lo visita. Entonces fue el padre, entre el cuarto de esta persona, dice, hola, Pepe, ¿cómo estás? ¿Bien? Dice, ¿alguien te ha venido a ver? ¿Has estado muy solo? Me dice la enfermera, dice, no. Todas las tardes viene un señor aquí, se sienta en mi cama y me dice, hola Pepe, soy Jesús, vengo a reportarme. Cierto o falso, no lo sé, pero es una anécdota que yo la tengo muy, muy guardada. Y a veces lo que yo le digo al Señor, Señor, no sé ni qué, vengo todo hecho pelotas, pero soy Eduardo, vengo a reportarme. Y me hinco. Esta oración de esta gente me habla de que en verdad Dios está presente en nuestras vidas siempre y cuando, como dice el Apocalipsis, le abramos la puerta. Y él se sentará al lado nuestro en nuestro trabajo o quizá también al lado de la cama del hospital y venga a reportarse. Este encuentro de Dios con nosotros lo cultivamos a través de la oración. Es un regalo que tenemos en la iglesia de años de tradición fraguada y que Dios con los brazos abiertos nos lo sigue ofreciendo, Carlos.
0: Sí, y yo creo que también es importante, primero, descubrir toda esta bendición que hay detrás de la oración y también distinguir, ¿no? Yo he leído diferentes artículos y sacerdotes, en especial de la India, que dicen, mira, el yoga y todas estas meditaciones orientales abren puertas porque estás invocando a otros dioses, que al final de cuentas son espíritus malignos y que hay gente que termina entrando en procesos hasta de liberación o hasta de exorcismos por estar metidos en esas cosas. Y dices, wow, el mundo que nos rodea nos dice, cualquier cosa es lo mismo, todas las religiones son iguales, discúlpame, pero no. Y el resultado lo vemos al final, en donde se ha desarrollado la fe. Hay esa paz, hay esa libertad interior, hay esa capacidad personal, pero donde se pierde la fe, pues se pierde la base. Y lo vemos en el resultado de los países, cuando no, los países van perdiendo su esencia, su fe fundante, pues es lo mismo cada uno de nosotros, que perdemos la fe, dejamos la oración y no nos damos cuenta de cómo es tan importante esa práctica que transforma nuestras vidas, pero también está transformando el mundo, Padre.
1: Completamente. Y la religión puede ser algo tan subjetivo y podemos poner en nuestro corazón, en el lugar de Dios, cualquier otra cosa, cualquier otra deidad o cualquier otra corriente que nos pueda desviar, porque no sabemos quién es. Y es tan manipulable, tan fácil de manipular, que lo único que nos da certeza a los católicos es saber que esta experiencia de fe que disfrutamos, viene de una iglesia que ha crecido, que tiene prehistoria en el Antiguo Testamento, que tiene una historia con Jesús, que tiene una conexión, además comprobable, hasta nuestros días con el Papa en Roma, León XIV. Esto nos da certeza de que no andamos bandeando, no andamos como pelotas de bolitas de billar de un lado a otro. Sabemos de dónde venimos y sabemos hacia dónde vamos. Sabemos en qué Dios estamos creyendo y no estamos tirando pelotas al aire, Carlos.
0: Y ahí está la parte de la historia, Padre. Y yo quiero cerrar con esto porque es los frutos de la oración a lo largo de la historia, lo vemos en lugares, en países, pero también lo vemos en personas. El testimonio de los santos nos habla de ese fruto de la oración, que al final de cuentas nos lleva a la paz y nos lleva a la transformación del mundo en que nos rodea, para que venga la paz en nuestra familia, para que venga la paz en nuestra comunidad y para que venga la paz al mundo. Pues vamos a cerrar, Padre, con nuestra oración del misterio del rosario y los invitamos a hacerlo con el corazón, a poner esa intención que el Señor nos dé el regalo de esta fe y nos lleve a crecer a través de la oración como parte de nuestra vida, en nombre del Padre, del Hijo y del Espíritu Santo. Amén. Padre nuestro que estás en el cielo, santificado sea tu nombre, venga a nosotros tu reino, hágase tu voluntad en la tierra como en el cielo.
1: Danos hoy nuestro pan de cada día, perdona nuestras ofensas, como también nosotros perdonamos a los que nos ofenden. No nos dejes caer en tentación y líbranos del mal.
0: Dios te salve María, llena eres de gracia, el Señor es contigo, bendita tú eres entre todas las mujeres y bendito es el fruto de tu vientre, Jesús.
1: Santa María, Madre de Dios, ruega por nosotros pecadores, ahora y en la hora de nuestra muerte. Amén.
0: Dios te salve María, llena eres de gracia, el Señor es contigo, bendita tú eres entre todas las mujeres y bendito es el fruto de tu vientre, Jesús.
1: Santa María, Madre de Dios, ruega por nosotros pecadores, ahora y en la hora de nuestra muerte. Amén.
0: Dios te salve María, llena eres de gracia, el Señor es contigo. Bendita tú eres entre todas las mujeres, y bendito es el fruto de tu vientre, Jesús.
1: Santa María, Madre de Dios, ruega por nosotros pecadores, ahora y en la hora de nuestra muerte. Amén.
0: Dios te salve María, llena eres de gracia, el Señor es contigo. Bendita tú eres entre todas las mujeres, y bendito es el fruto de tu vientre, Jesús.
1: Santa María, Madre de Dios, ruega por nosotros pecadores, ahora y en la hora de nuestra muerte. Amén.
0: Dios te salve María, llena eres de gracia, el Señor es contigo. Bendita tú eres entre todas las mujeres, y bendito es el fruto de tu vientre, Jesús.
1: Santa María, Madre de Dios, ruega por nosotros pecadores, ahora y en la hora de nuestra muerte. Amén.
0: Dios te salve María, llena eres de gracia, el Señor es contigo. Bendita tú eres entre todas las mujeres, y bendito es el fruto de tu vientre, Jesús.
1: Santa María, Madre de Dios, ruega por nosotros pecadores, ahora y en la hora de nuestra muerte. Amén.
0: Dios te salve María, llena eres de gracia, el Señor es contigo. Bendita tú eres entre todas las mujeres, y bendito es el fruto de tu vientre, Jesús.
1: Santa María, Madre de Dios, ruega por nosotros pecadores, ahora y en la hora de nuestra muerte. Amén.
0: Dios te salve María, llena eres de gracia, el Señor es contigo. Bendita tú eres entre todas las mujeres, y bendito es el fruto de tu vientre, Jesús.
1: Santa María, Madre de Dios, ruega por nosotros pecadores, ahora y en la hora de nuestra muerte. Amén.
0: Dios te salve María, llena eres de gracia, el Señor es contigo. Bendita tú eres entre todas las mujeres, y bendito es el fruto de tu vientre, Jesús.
1: Santa María, Madre de Dios, ruega por nosotros pecadores, ahora y en la hora de nuestra muerte. Amén.
0: Dios te salve María, llena eres de gracia, el Señor es contigo. Bendita tú eres entre todas las mujeres, y bendito es el fruto de tu vientre, Jesús.
1: Santa María, Madre de Dios, ruega por nosotros pecadores, ahora y en la hora de nuestra muerte. Amén.
0: Gloria al Padre, al Hijo y al Espíritu Santo.
1: Como era en un principio, ahora y siempre, por los siglos de los siglos. Amén.
0: En los últimos segundos nos da la bendición, Padre.
1: Que Dios Todopoderoso vuelva su rostro sobre todos ustedes, sus familias, sus trabajos, y permanezca para siempre. Y que la bendición de Dios Todopoderoso, Padre, Hijo y Espíritu Santo, descienda sobre ustedes y esté con ustedes para toda su vida. Amén.
0: Amén. Pues sigamos en oración, creciendo en la paz y en el amor de Dios. Un abrazo, Padre Eduardo. Gracias a todos.
1: Un abrazo para ti y para la audiencia, Carlos. Gracias.
0: Recuerda, hoy es tu gran día.

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¿Qué tal, gente? ¿Cómo les va? ¿Cómo están? Bienvenidos a nuestro Con Sabor a las Cosas Nuestras. Comenzando junto a la música del amigo Cachito Bustamante, que nos dejaba de Atahualpa Yupanqui y los hermanos Díaz, La Olvidada. Quien está en la cortina es el santafesino René Araoz, La Yunchera, lo que estamos escuchando. ¡Feliz día para todos! ¡Feliz día, feliz día! Feliz día. Sí, claro que sí. Para todos. Para los que estamos de este lado y para los que están del otro lado. Feliz día de la radiodifusión. Feliz día de la radio argentina. Hoy es un día de celebración para todos nosotros. Y como les digo, los que estamos de este lado y los que están del otro lado. Porque ustedes son fundamentales en esta comunicación. Y hoy es el día de todos nosotros. De todos nosotros. El día mío que estoy hablando en la radio, el día del operador que está buscando la música para poner en el programa. Pero también es el día tuyo, que estás en tu casa, que estás transitando en tu auto, en tu camión, en tu camioneta, caminando quizás y con la aplicación de la radio escuchándonos también, o por qué no, desde tu casa, desde tu oficina, a través de internet, como sea, pero estamos haciendo juntos radio, estamos viviendo juntos este momento. Así que con mi mate cimarrón voy a brindar por esta magia de la radio que no se perderá jamás. Que le anticiparon por allí que cuando llegaba la televisión se terminaría la radio. Para nada. Por el contrario, continúa tan fuerte como siempre. Se me vienen muchos nombres a la memoria, pero temo olvidarme de alguno, de los que han sido fundamentales en ese sueño de gurí, de estar del otro lado, de estar adentro del aparatito para llegar con mi mensaje. Así que este día de la radiodifusión, pero temo olvidarme de alguno, de los que han sido fundamentales en ese sueño de gurí, de estar del otro lado, de estar adentro del aparatito para llegar con mi mensaje. Así que este día de la radiodifusión, pero temo olvidarme de alguno, de los que han sido fundamentales en ese sueño de gurí, de estar del otro lado, de estar adentro del aparatito para llegar con mi mensaje. Así que este día de la radiodifusión, pero temo olvidarme de alguno, de los que han sido fundamentales en ese sueño de gurí,

0: Pero temo olvidarme de alguno, de los que han sido fundamentales en ese sueño de gurí, de estar del otro lado, de estar adentro del aparatito para llegar con mi mensaje. Así que este día de la radiodifusión
1: hoy en el santoral de la Iglesia Católica recordamos con cariño y veneración a Santa Mónica, una figura que brilla con un ejemplo de fe inquebrantable, perseverancia y amor maternal. Santa Mónica, patrona de las esposas y modelo de mujer y de madre, dejó una profunda huella en la historia de la cristiandad por su papel como madre y su influencia en la conversión de su hijo, San Agustín. Nacida en el siglo IV en Tagaste, en la actual Argelia, Santa Mónica enfrentó desafíos en su vida familiar, particularmente con su esposo y su hijo Agustín, quien inicialmente llevó una vida alejada de Dios. Sin embargo, Santa Mónica nunca perdió la esperanza y dedicó años a la oración constante por la conversión de su hijo. Su amor incondicional, su paciencia y su persistencia finalmente dieron frutos, ya que Agustín experimentó una profunda conversión y se convirtió en uno de los más grandes teólogos y santos de la Iglesia. La vida de Santa Mónica nos inspira a nunca perder la fe en aquellos que amamos y a confiar en el poder de la oración. Su ejemplo de maternidad y su devoción a Dios nos recuerdan la importancia de guiar a nuestros seres queridos hacia el camino de la virtud y la salvación. En este día, recordamos a Santa Mónica con gratitud por su testimonio de amor y entrega, y pedimos su intercesión para todas las esposas, madres y mujeres, para que encuentren en ella una fuente de inspiración en su búsqueda de la santidad y la unidad con Dios.

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Ahora los invitamos a meditar los misterios de nuestro Señor contemplados a través del corazón de María. 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

0: En el nombre del Padre, del Hijo y del Espíritu Santo. Amén. Hoy contemplamos los misterios luminosos. En el primer misterio contemplamos el bautismo del Señor en el río Jordán. Jesús fue desde Galilea hasta el Jordán y se presentó a Juan para ser bautizado por él. Juan se resistía, pero Jesús le respondió: «Ahora déjame hacer esto, porque conviene que así cumplamos todo lo que es justo». Y Juan se lo permitió. Apenas fue bautizado, Jesús salió del agua. En ese momento se abrieron los cielos y vio al Espíritu de Dios descender como una paloma y dirigirse hacia él. Y se oyó una voz del cielo que decía: «Este es mi Hijo muy querido, en quien tengo puesta toda mi predilección». Padre nuestro que estás en el cielo, santificado sea tu nombre, venga a nosotros tu reino, hágase tu voluntad en la tierra como en el cielo.
1: Danos hoy nuestro pan de cada día, perdona nuestras ofensas, como también nosotros perdonamos a los que nos ofenden. No nos dejes caer en la tentación y líbranos del mal. Amén.
0: Dios te salve María, llena eres de gracia, el Señor es contigo. Bendita tú eres entre todas las mujeres y bendito es el fruto de tu vientre Jesús.
1: Santa María, Madre de Dios, ruega por nosotros pecadores, ahora y en la hora de nuestra muerte. Amén.
0: Dios te salve María, llena eres de gracia, el Señor es contigo. Bendita tú eres entre todas las mujeres, y bendito es el fruto de tu vientre Jesús.
1: Santa María, Madre de Dios, ruega por nosotros pecadores, ahora y en la hora de nuestra muerte. Amén.
0: Dios te salve María, llena eres de gracia, el Señor es contigo. Bendita tú eres entre todas las mujeres, y bendito es el fruto de tu vientre, Jesús.
1: Santa María, Madre de Dios, ruega por nosotros pecadores, ahora y en la hora de nuestra muerte. Amén.
0: Dios te salve María, llena eres de gracia, el Señor es contigo. Bendita tú eres entre todas las mujeres, y bendito es el fruto de tu vientre, Jesús.
1: Santa María, Madre de Dios, ruega por nosotros pecadores, ahora y en la hora de nuestra muerte. Amén.
0: Dios te salve María, llena eres de gracia, el Señor es contigo. Bendita tú eres entre todas las mujeres, y bendito es el fruto de tu vientre, Jesús.
1: Santa María, Madre de Dios, ruega por nosotros pecadores, ahora y en la hora de nuestra muerte. Amén.
0: Dios te salve María, llena eres de gracia, el Señor es contigo. Bendita tú eres entre todas las mujeres, y bendito es el fruto de tu vientre, Jesús.
1: Santa María, Madre de Dios, ruega por nosotros pecadores, ahora y en la hora de nuestra muerte. Amén.
0: Dios te salve María, llena eres de gracia, el Señor es contigo. Bendita tú eres entre todas las mujeres, y bendito es el fruto de tu vientre, Jesús.
1: Santa María, Madre de Dios, ruega por nosotros pecadores, ahora y en la hora de nuestra muerte. Amén.
0: Dios te salve María, llena eres de gracia, el Señor es contigo. Bendita tú eres entre todas las mujeres, y bendito es el fruto de tu vientre, Jesús.
1: Santa María, Madre de Dios, ruega por nosotros pecadores, ahora y en la hora de nuestra muerte. Amén.
0: Dios te salve María, llena eres de gracia, el Señor es contigo. Bendita tú eres entre todas las mujeres, y bendito es el fruto de tu vientre, Jesús.
1: Santa María, Madre de Dios, ruega por nosotros pecadores, ahora y en la hora de nuestra muerte. Amén.
0: Dios te salve María, llena eres de gracia, el Señor es contigo. Bendita tú eres entre todas las mujeres, y bendito es el fruto de tu vientre, Jesús.
1: Santa María, Madre de Dios, ruega por nosotros pecadores, ahora y en la hora de nuestra muerte. Amén.
0: Gloria al Padre, al Hijo y al Espíritu Santo.
1: Como era en un principio, ahora y siempre, por los siglos de los siglos. Amén.

0: En el segundo misterio contemplamos la autorrevelación de Jesús en las bodas de Caná. Tres días después se celebraron unas bodas en Caná de Galilea y la madre de Jesús estaba allí. Jesús también fue invitado con sus discípulos. Y como faltaba vino, la madre de Jesús le dijo: «No tienen vino». Jesús le respondió: «Mujer, ¿qué tenemos que ver nosotros? Mi hora no ha llegado todavía». Pero su madre dijo a los sirvientes: «Hagan todo lo que él les diga». Oremos.
1: Padre nuestro que estás en el cielo, santificado sea tu nombre. Venga a nosotros tu reino, hágase tu voluntad en la tierra como en el cielo.
0: Danos hoy nuestro pan de cada día, perdona nuestras ofensas, como también nosotros perdonamos a los que nos ofenden. No nos dejes caer en la tentación y líbranos del mal. Amén.
1: Dios te salve María, llena eres de gracia, el Señor es contigo. Bendita tú eres entre todas las mujeres y bendito es el fruto de tu vientre, Jesús.
0: Santa María, Madre de Dios, ruega por nosotros, pecadores, ahora y en la hora de nuestra muerte. Amén.
1: Dios te salve María, llena eres de gracia, el Señor es contigo. Bendita tú eres entre todas las mujeres y bendito es el fruto de tu vientre, Jesús.
0: Santa María, Madre de Dios, ruega por nosotros, pecadores, ahora y en la hora de nuestra muerte. Amén.
1: Dios te salve María, llena eres de gracia, el Señor es contigo. Bendita tú eres entre todas las mujeres y bendito es el fruto de tu vientre, Jesús.
0: Santa María, Madre de Dios, ruega por nosotros pecadores, ahora y en la hora de nuestra muerte. Amén.
1: Dios te salve María, llena eres de gracia, el Señor es contigo. Bendita tú eres entre todas las mujeres y bendito es el fruto de tu vientre, Jesús.
0: Santa María, Madre de Dios, ruega por nosotros pecadores, ahora y en la hora de nuestra muerte. Amén.
1: Dios te salve María, llena eres de gracia, el Señor es contigo. Bendita tú eres entre todas las mujeres, y bendito es el fruto de tu vientre, Jesús.
0: Santa María, Madre de Dios, ruega por nosotros pecadores, ahora y en la hora de nuestra muerte. Amén.
1: Dios te salve María, llena eres de gracia, el Señor es contigo. Bendita tú eres entre todas las mujeres y bendito es el fruto de tu vientre, Jesús.
0: Santa María, Madre de Dios, ruega por nosotros pecadores, ahora y en la hora de nuestra muerte. Amén.
1: Dios te salve María, llena eres de gracia, el Señor es contigo. Bendita tú eres entre todas las mujeres y bendito es el fruto de tu vientre, Jesús.
0: Santa María, Madre de Dios, ruega por nosotros pecadores, ahora y en la hora de nuestra muerte. Amén.
1: Dios te salve María, llena eres de gracia, el Señor es contigo. Bendita tú eres entre todas las mujeres, y bendito es el fruto de tu vientre, Jesús.
0: Santa María, Madre de Dios, ruega por nosotros pecadores, ahora y en la hora de nuestra muerte. Amén.
1: Dios te salve María, llena eres de gracia, el Señor es contigo. Bendita tú eres entre todas las mujeres, y bendito es el fruto de tu vientre, Jesús.
0: Santa María, Madre de Dios, ruega por nosotros pecadores, ahora y en la hora de nuestra muerte. Amén.
1: Dios te salve María, llena eres de gracia, el Señor es contigo. Bendita tú eres entre todas las mujeres, y bendito es el fruto de tu vientre, Jesús.
0: Gloria. Santa María, Madre de Dios, ruega por nosotros pecadores, ahora y en la hora de nuestra muerte. Amén.
1: Gloria al Padre, al Hijo y al Espíritu Santo.
0: Como era en un principio, ahora y siempre, por los siglos de los siglos. Amén.

0: En el tercer misterio contemplamos el anuncio del reino de Dios invitando a la conversión. Jesús se dirigió a Galilea. Allí proclamaba la buena noticia de Dios, diciendo: «El tiempo se ha cumplido, el reino de Dios está cerca. Conviértanse y crean en la buena noticia». Padre nuestro que estás en el cielo, santificado sea tu nombre, venga a nosotros tu reino, hágase tu voluntad en la tierra como en el cielo.
1: Danos hoy nuestro pan de cada día, perdona nuestras ofensas, como también nosotros perdonamos a los que nos ofenden. No nos dejes caer en la tentación y líbranos del mal. Amén.
0: Dios te salve María, llena eres de gracia, el Señor es contigo, bendita tú eres entre todas las mujeres, y bendito es el fruto de tu vientre, Jesús.
1: Santa María, Madre de Dios, ruega por nosotros pecadores, ahora y en la hora de nuestra muerte. Amén.
0: Dios te salve María, llena eres de gracia, el Señor es contigo. Bendita tú eres entre todas las mujeres, y bendito es el fruto de tu vientre, Jesús.
1: Santa María, Madre de Dios, ruega por nosotros pecadores, ahora y en la hora de nuestra muerte. Amén.
0: Dios te salve María, llena eres de gracia, el Señor es contigo. Bendita tú eres entre todas las mujeres, y bendito es el fruto de tu vientre, Jesús.
1: Santa María, Madre de Dios, ruega por nosotros pecadores, ahora y en la hora de nuestra muerte. Amén.
0: Dios te salve María, llena eres de gracia, el Señor es contigo. Bendita tú eres entre todas las mujeres, y bendito es el fruto de tu vientre, Jesús.
1: Santa María, Madre de Dios, ruega por nosotros pecadores, ahora y en la hora de nuestra muerte. Amén.
0: Dios te salve María, llena eres de gracia, el Señor es contigo. Bendita tú eres entre todas las mujeres, y bendito es el fruto de tu vientre, Jesús.
1: Santa María, Madre de Dios, ruega por nosotros pecadores, ahora y en la hora de nuestra muerte. Amén.
0: Dios te salve María, llena eres de gracia, el Señor es contigo. Bendita tú eres entre todas las mujeres, y bendito es el fruto de tu vientre, Jesús.
1: Santa María, Madre de Dios, ruega por nosotros pecadores, ahora y en la hora de nuestra muerte. Amén.
0: Dios te salve María, llena eres de gracia, el Señor es contigo. Bendita tú eres entre todas las mujeres, y bendito es el fruto de tu vientre, Jesús.
1: Santa María, Madre de Dios, ruega por nosotros pecadores, ahora y en la hora de nuestra muerte. Amén.
0: Dios te salve María, llena eres de gracia, el Señor es contigo. Bendita tú eres entre todas las mujeres, y bendito es el fruto de tu vientre, Jesús.
1: Santa María, Madre de Dios, ruega por nosotros pecadores, ahora y en la hora de nuestra muerte. Amén.
0: Dios te salve María, llena eres de gracia, el Señor es contigo. Bendita tú eres entre todas las mujeres, y bendito es el fruto de tu vientre, Jesús.
1: Santa María, Madre de Dios, ruega por nosotros pecadores, ahora y en la hora de nuestra muerte. Amén.
0: Dios te salve María, llena eres de gracia, el Señor es contigo. Bendita tú eres entre todas las mujeres, y bendito es el fruto de tu vientre, Jesús.
1: Santa María, Madre de Dios, ruega por nosotros pecadores, ahora y en la hora de nuestra muerte. Amén.
0: Gloria al Padre, al Hijo y al Espíritu Santo.
1: Como era en un principio, ahora y siempre, por los siglos de los siglos. Amén.

0: En el cuarto misterio contemplamos la transfiguración de Jesús. Jesús tomó a Pedro, Juan y Santiago y subió a la montaña para orar. Mientras oraba, su rostro cambió de aspecto y sus vestiduras se volvieron de una blancura deslumbrante. Y dos hombres conversaban con él. Eran Moisés y Elías. Pedro y sus compañeros tenían mucho sueño, pero permanecieron despiertos y vieron la gloria de Jesús y a los dos hombres que estaban con él. Mientras estos se alejaban, Pedro dijo a Jesús: «Maestro, qué bien estamos aquí. Hagamos tres carpas, una para ti, otra para Moisés y otra para Elías». Él no sabía lo que decía. Oremos.
1: Padre nuestro que estás en el cielo, santificado sea tu nombre. Venga a nosotros tu reino, hágase tu voluntad en la tierra como en el cielo.
0: Danos hoy nuestro pan de cada día, perdona nuestras ofensas, como también nosotros perdonamos a los que nos ofenden. No nos dejes caer en la tentación y líbranos del mal. Amén.
1: Dios te salve María, llena eres de gracia, el Señor es contigo. Bendita tú eres entre todas las mujeres y bendito es el fruto de tu vientre, Jesús.
0: Santa María, Madre de Dios, ruega por nosotros pecadores, ahora y en la hora de nuestra muerte. Amén.
1: Dios te salve María, llena eres de gracia, el Señor es contigo. Bendita tú eres entre todas las mujeres y bendito es el fruto de tu vientre, Jesús.
0: Santa María, Madre de Dios, ruega por nosotros pecadores, ahora y en la hora de nuestra muerte. Amén.
1: Dios te salve María, llena eres de gracia, el Señor es contigo. Bendita tú eres entre todas las mujeres y bendito es el fruto de tu vientre, Jesús.
0: Santa María, Madre de Dios, ruega por nosotros pecadores, ahora y en la hora de nuestra muerte. Amén.
1: Dios te salve María, llena eres de gracia, el Señor es contigo. Bendita tú eres entre todas las mujeres y bendito es el fruto de tu vientre, Jesús.
0: Santa María, Madre de Dios, ruega por nosotros pecadores, ahora y en la hora de nuestra muerte. Amén.
1: Dios te salve María, llena eres de gracia, el Señor es contigo. Bendita tú eres entre todas las mujeres y bendito es el fruto de tu vientre, Jesús.
0: Santa María, Madre de Dios, ruega por nosotros pecadores, ahora y en la hora de nuestra muerte. Amén.
1: Dios te salve María, llena eres de gracia, el Señor es contigo. Bendita tú eres entre todas las mujeres y bendito es el fruto de tu vientre, Jesús.
0: Santa María, Madre de Dios, ruega por nosotros pecadores, ahora y en la hora de nuestra muerte. Amén.
1: Dios te salve María, llena eres de gracia, el Señor es contigo. Bendita tú eres entre todas las mujeres y bendito es el fruto de tu vientre, Jesús.
0: Santa María, Madre de Dios, ruega por nosotros pecadores, ahora y en la hora de nuestra muerte. Amén.
1: Dios te salve María, llena eres de gracia, el Señor es contigo. Bendita tú eres entre todas las mujeres, y bendito es el fruto de tu vientre, Jesús.
0: Santa María, Madre de Dios, ruega por nosotros pecadores, ahora y en la hora de nuestra muerte. Amén.
1: Dios te salve María, llena eres de gracia, el Señor es contigo. Bendita tú eres entre todas las mujeres, y bendito es el fruto de tu vientre, Jesús.
0: Santa María, Madre de Dios, ruega por nosotros pecadores, ahora y en la hora de nuestra muerte. Amén.
1: Dios te salve María, llena eres de gracia, el Señor es contigo. Bendita tú eres entre todas las mujeres, y bendito es el fruto de tu vientre, Jesús.
0: Gloria, Santa María, Madre de Dios, ruega por nosotros pecadores, ahora y en la hora de nuestra muerte. Amén.
1: Gloria al Padre, al Hijo y al Espíritu Santo.
0: Como era en un principio, ahora y siempre, por los siglos de los siglos. Amén.

0: En el quinto misterio contemplamos la institución de la Eucaristía. El Señor Jesús, la noche en que fue entregado, tomó el pan, dio gracias, lo partió y dijo: «Esto es mi cuerpo, que se entrega por ustedes. Hagan esto en memoria mía». De la misma manera, después de cenar, tomó la copa diciendo: «Esta copa es la nueva alianza que se sella con mi sangre. Siempre que la beban, háganlo en memoria mía». Padre nuestro que estás en el cielo, santificado sea tu nombre. Venga a nosotros tu reino, hágase tu voluntad en la tierra como en el cielo.
1: Danos hoy nuestro pan de cada día, perdona nuestras ofensas, como también nosotros perdonamos a los que nos ofenden. No nos dejes caer en la tentación y líbranos del mal. Amén.
0: Dios te salve María, llena eres de gracia, el Señor es contigo, bendita tú eres entre todas las mujeres, y bendito es el fruto de tu vientre Jesús.
2: Santa María, Madre de Dios, ruega por nosotros pecadores, ahora y en la hora de nuestra muerte. Amén.
0: Dios te salve María, llena eres de gracia, el Señor es contigo, bendita tú eres entre todas las mujeres, y bendito es el fruto de tu vientre, Jesús.
2: Santa María, Madre de Dios, ruega por nosotros pecadores, ahora y en la hora de nuestra muerte. Amén.
0: Dios te salve, María, llena eres de gracia, el Señor es contigo. Bendita tú eres entre todas las mujeres, y bendito es el fruto de tu vientre, Jesús.
2: Santa María, Madre de Dios, ruega por nosotros pecadores, ahora y en la hora de nuestra muerte. Amén.
0: Dios te salve, María, llena eres de gracia, el Señor es contigo, bendita tú eres entre todas las mujeres, y bendito es el fruto de tu vientre, Jesús.
2: Santa María, Madre de Dios, ruega por nosotros pecadores, ahora y en la hora de nuestra muerte. Amén.
0: Dios te salve María, llena eres de gracia, el Señor es contigo, bendita tú eres entre todas las mujeres, y bendito es el fruto de tu vientre, Jesús.
2: Santa María, Madre de Dios, ruega por nosotros pecadores, ahora y en la hora de nuestra muerte. Amén.
0: Dios te salve María, llena eres de gracia, el Señor es contigo. Bendita tú eres entre todas las mujeres, y bendito es el fruto de tu vientre, Jesús.
2: Santa María, Madre de Dios, ruega por nosotros pecadores, ahora y en la hora de nuestra muerte. Amén.
0: Dios te salve María, llena eres de gracia, el Señor es contigo. Bendita tú eres entre todas las mujeres, y bendito es el fruto de tu vientre, Jesús.
2: Santa María, Madre de Dios, ruega por nosotros pecadores, ahora y en la hora de nuestra muerte. Amén.
0: Dios te salve María, llena eres de gracia, el Señor es contigo. Bendita tú eres entre todas las mujeres, y bendito es el fruto de tu vientre, Jesús.
2: Santa María, Madre de Dios, ruega por nosotros pecadores, ahora y en la hora de nuestra muerte. Amén.
0: Dios te salve María, llena eres de gracia, el Señor es contigo. Bendita tú eres entre todas las mujeres, y bendito es el fruto de tu vientre, Jesús.
2: Santa María, Madre de Dios, ruega por nosotros pecadores, ahora y en la hora de nuestra muerte. Amén.
0: Dios te salve María, llena eres de gracia, el Señor es contigo. Bendita tú eres entre todas las mujeres, y bendito es el fruto de tu vientre, Jesús.
2: Santa María, Madre de Dios, ruega por nosotros pecadores, ahora y en la hora de nuestra muerte. Amén.
0: Gloria al Padre, al Hijo y al Espíritu Santo.
2: Como era en un principio, ahora y siempre, por los siglos de los siglos. Amén.

0: Rezamos por el Papa, por la Iglesia, por las almas del purgatorio y por las vocaciones sacerdotales y religiosas. Padre nuestro que estás en el cielo, santificado sea tu nombre, venga a nosotros tu reino, hágase tu voluntad en la tierra como en el cielo.
1: Danos hoy nuestro pan de cada día, perdona nuestras ofensas, como también nosotros perdonamos a los que nos ofenden. No nos dejes caer en la tentación y líbranos del mal. Amén.
0: Dios te salve María, llena eres de gracia, el Señor es contigo. Bendita tú eres entre todas las mujeres y bendito es el fruto de tu vientre Jesús.
1: Santa María, Madre de Dios, ruega por nosotros pecadores, ahora y en la hora de nuestra muerte. Amén.
0: Dios te salve María, llena eres de gracia, el Señor es contigo. Bendita tú eres entre todas las mujeres y bendito es el fruto de tu vientre Jesús.
1: Santa María, Madre de Dios, ruega por nosotros pecadores, ahora y en la hora de nuestra muerte. Amén.
0: Dios te salve María, llena eres de gracia, el Señor es contigo. Bendita tú eres entre todas las mujeres y bendito es el fruto de tu vientre Jesús.
1: Santa María, Madre de Dios, ruega por nosotros pecadores, ahora y en la hora de nuestra muerte. Amén.
0: Gloria al Padre, al Hijo y al Espíritu Santo.
1: Como era en un principio, ahora y siempre, por los siglos de los siglos. Amén. Bendita sea tu pureza, y eternamente lo sea, pues todo un Dios se recrea en tan graciosa belleza. A ti, celestial princesa, Virgen Sagrada María, yo te ofrezco en este día alma, vida y corazón. Mírame con compasión, no me dejes, Madre mía.
0: En el nombre del Padre, del Hijo y del Espíritu Santo.
1: Amén.

María, que atás y desatás los nudos de la vida, atame la boca, para que a nadie ofenda ni calumnie, ni falte a la verdad y hable mentiras. Pero desatame la voz, para que grite la verdad de Jesús y de mi pueblo. Desatados seremos con vos, María, desatadores de nudos, de dolores, discípulos de Jesús, el hombre nuevo que desató los nudos de la muerte, el que puso en tus manos, María, y en las nuestras, el poder de atar y desatar con la fuerza que viene desde el cielo.

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sobre la palabra de Dios de este día. Hoy reflexionaremos sobre el Evangelio según San Mateo, capítulo 24, versículos 42 a 51. Los recibimos con alegría, Maxi Rossi en los controles, la profesora Fabiana Minata en la proclamación de la palabra y quien les habla, el padre Juan Dondo, para la reflexión. Pidamos primero a nuestra hermosa Madre la Virgen que nos consiga del Espíritu Santo el don de entendimiento de la palabra. Dios te salve María, llena eres de gracia, el Señor es contigo. Bendita tú eres entre todas las mujeres, y bendito es el fruto de tu vientre Jesús. Santa María, Madre de Dios, ruega por nosotros pecadores, ahora y en la hora de nuestra muerte. Amén. Dispongamos el corazón a recibir el Evangelio.

0: Evangelio de nuestro Señor Jesucristo, según San Mateo, capítulo 24, versículos 42 al 51. Jesús habló diciendo: «Estén prevenidos, porque ustedes no saben qué día vendrá su Señor. Entiéndanlo bien. Si el dueño de casa supiera qué hora de la noche va a llegar el ladrón, velaría y no dejaría perforar las paredes de su casa. Ustedes también estén preparados, porque el Hijo del Hombre vendrá a la hora menos pensada». ¿Cuál es entonces el servidor fiel y previsor a quien el Señor ha puesto al frente de su personal para distribuir el alimento en el momento oportuno? Feliz aquel servidor a quien su Señor, al llegar, encuentre ocupado en este trabajo. Les aseguro que lo hará administrador de todos sus bienes. Pero si es un mal servidor que piensa: «Mi Señor tardará», y se dedica a golpear a sus compañeros, a comer y a beber con los borrachos, su Señor llegará el día y la hora menos pensada y lo castigará. Entonces, él correrá la misma suerte que los hipócritas. Allí habrá llanto y rechinar de dientes. Palabra del Señor.
1: Gloria a ti, Señor Jesús.
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2: Estén prevenidos, dice el Señor, porque no saben qué día vendrá su Señor. El día está escondido en el plan de Dios, en el corazón de Dios. ¿Por qué no lo muestra? ¿Por qué no lo declara? ¿Por qué no lo define? Dicen los santos padres que si lo definiera, si lo mostrara, si dijera qué día va a ser el final, se prepararían los que estuvieran cerca del final. De esta manera, cuando Jesús dice ustedes no saben qué día vendrá su Señor, lo está diciendo a todas las generaciones, para que todas las generaciones nos preparemos de verdad. No sabemos si va a ser hoy o si va a ser más adelante, pero preparados tenemos que estarlo. Entiéndalo bien, dice. Si el dueño de casa supiera a qué hora de la noche va a llegar el ladrón, velaría y no dejaría perforar las paredes de su casa. Ustedes también estén preparados porque el Hijo del Hombre vendrá a la hora menos pensada. Así como cualquiera de nosotros, ante un ladrón, nos defenderíamos, estaríamos preparados, el Señor nos anima a tener la misma prudencia, la misma decisión de prepararnos para cuando Él venga en su gloria. Será la hora menos pensada para nosotros, por lo tanto no podemos calcular como para aliviar el peso de la espera. El Señor pide un servidor fiel y previsor, prudente. Así como usa la imagen de la parábola del servidor fiel y previsor que Él pone al frente de su personal para distribuir el alimento en el momento oportuno y felicita al servidor a quien encuentre ocupado en ese trabajo para hacerlo administrador de todos sus bienes, la fidelidad de nosotros los creyentes que tratamos de ser discípulos, tiene que unirse a la prudencia, al deseo, al trabajo de hacer bien las cosas. Porque el Señor quiere que nosotros reinemos con Él. Y si no somos capaces de lo poco, menos vamos a poder ser capaces de lo mucho. Si no somos capaces de vigilar nuestra casa, menos vamos a poder vigilar nuestra comunidad. La parte de la herencia de Dios que Él se reserva y que Él nos la delega para que la cuidemos en su nombre. Por eso es indispensable que nosotros estemos atentos a que junto con el Señor va también a llegar el ladrón. Junto con el Señor va a llegar el maligno. Ambos llegan. Y cuando el Señor llega, no nos tiene que encontrar sin el deseo de recibirlo. Nos tiene que encontrar esperándolo fervorosamente. Y los siervos trabajando, es decir, con responsabilidad, como dije, sobre la comunidad y sobre la casa. Vamos a hacer una pausa y nos vamos a preguntar qué significa la casa, mientras escuchamos un tema musical que nos proponga Maxi.

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1: ¿Qué significa velar sobre la comunidad? Primero, oración continua, el cumplimiento de los mandamientos, vencer las divisiones y disensiones que el maldito quiere que nosotros experimentemos y nos separemos entre nosotros, nos separemos de nuestros hermanos. El maligno ataca para oponernos a Dios, para oponernos a Cristo, y nos ataca en nuestra casa. Cada uno de nosotros tiene que cuidar las entradas de la casa. Los ojos, la mente, los oídos, la boca, el cuerpo, la lengua. Los oídos no se tienen que prestar a escuchar cosas que son contrarias a la doctrina o son contrarias al querer de Dios. A la doctrina de Dios, ¿no? La doctrina de nuestro Maestro. A los mandamientos. Nosotros tenemos que cerrarnos a todas esas invitaciones al mal, al desprecio de Dios, a dejar a Dios afuera. Y nos tenemos que abrir a lo que es bueno, oponiendo el bien al mal. La boca, nuestra boca, no tiene que hablar cosas que no debe, decir cosas que no corresponden al Espíritu Santo, porque salen del corazón nuestro. Si está atrapado nuestro corazón por el maligno, de la abundancia del corazón hablará la boca, ¿no? Nuestra boca tiene que ser el canal del mensaje de Dios. El buen trato, el saludo, el reconocimiento del valor del otro, expresar la alegría, superar las diferencias. Los ojos tienen que cuidarse de la lujuria, de la concupiscencia de los ojos, como dice San Juan. Nuestros ojos no tienen que desear ver lo que no nos corresponde ver. Nuestra mente tampoco. Nuestra mente no tiene que querer conocer más allá de lo que debe conocer. Por eso Dios prohíbe, porque nos hace mal, porque nos desvía del camino, prohíbe todo tipo de adivinación, todo tipo de práctica por saber cuál es, cómo es el futuro que no conocemos. Para prepararnos o para dominarlo o para sacar ventaja. Si Dios quiere, porque nos va a hacer bien revelarnos qué va a pasar en el futuro, nos dará un signo de confirmación para que sepamos que viene de Él el mensaje. Pero no otorga ese don, no otorga ese regalo a quien quiere o presumir o que quiere dominar a otros con el conocimiento. No se debe adivinar el futuro. Nuestro cuerpo es la casa. Si nuestro cuerpo está atrapado por la ambición, por todos los pecados capitales, ¿no? Por la avaricia, por la gula, por la hipocresía, realmente nosotros nos vamos alejando, perdiendo el tiempo de la preparación para recibir al Señor que viene. Decidámonos a seguir al Señor para no tener la misma suerte que los hipócritas. Como lo dice, el que es un mal servidor sufrirá, correrá la misma suerte que los hipócritas. Allí habrá llanto y rechinar de dientes. Se va a sufrir. Se va a sufrir. Y es una pena cuando el Señor nos invita al gozo del cielo que nosotros elijamos alejarnos.

pidamos a nuestra hermosa Madre la Virgen la gracia de la docilidad en las manos del Señor. Estar disponibles para que el Señor pueda hacer con nosotros el pedido que quiera del servicio que Él necesite que hagamos. No es que Dios necesite que nuestro servicio. Dios nos encomienda a nuestros hermanos para que los sirvamos. Y Él se ubica en nuestros hermanos. Lo que hicieron con un hermano mío de esos más pequeños lo hicieron conmigo. No es servir al Señor porque Él necesite. Es servir al Señor para tener su misma actitud de amor, de compasión, de solidaridad con el que es pobre, con el que es necesitado, con el que está sufriendo, con el que está solo. Ese es el cuidado de las ciudades que el Señor nos va a dar. Él no vino a ser servido, sino a servir. Y cuando venga a reinar, todos los que verdaderamente sirvamos de corazón, reinaremos con Él y seguiremos desparramando todo el bien que Él vino a traer. Que el Señor bendito y la hermosa Madre los bendigan mucho.

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2: Y la fe es creer, sobre todo. Creer que hay un Dios, que Dios está, que nos acompaña, que cuando caemos nos levanta. En el día a día a veces nos cuesta darnos cuenta que hay un ser superior, ¿no? Y que está al lado nuestro todo el tiempo. Entonces, lo principal es lo pequeño, lo que no se ve, pero que un día podemos descubrir y disfrutar, ¿no? Para mí la fe es eso, el creer que hay algo más y que siempre se puede ser mejor.
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Seguimos reflexionando juntos acerca de la vida moral, esta vida que es tan nuestra, ¿no? Y que expresa mi libertad, expresa mis deseos, expresa mi búsqueda de la felicidad, expresa, por sobre todas las cosas, mi condición cristiana, mi ser hijo en el Hijo, ¿no? Estuvimos viendo en estos últimos encuentros el tema de la libertad, un tema clave para la vida moral, como no se nos escapa a ninguno de nosotros, ¿no? En esta ocasión vamos a partir de un texto de la Epístola a los Romanos en el capítulo 7, versículo 19, donde Pablo tiene esta curiosa afirmación: no hago el bien que quiero, sino el mal que no quiero. Bueno, es claro que el ejercicio de la libertad no es un ejercicio sencillo. Lo decíamos en el encuentro anterior, si ustedes recordarán, ¿no? El ejercicio de nuestra libertad, el acto de elegir, es de enorme grandeza, pero también de suma complejidad, ¿no? Por los condicionamientos que limitan el ejercicio de mi libertad, por las distintas circunstancias que se hacen presentes en la vida de cada uno y sobre todo también por la ignorancia, ¿no? O el desconocimiento que me lleva a obrar mal creyendo que estoy haciendo el bien, ¿no? No hago el bien que quiero, dice Pablo, sino el mal que no quiero. Bueno, entremos en tema moral así de un modo muy, muy fundamental. El ejercicio de la libertad, que se hace a través del acto voluntario, ¿no es cierto?, de la elección, puede ser, nos dice la moral, directo o indirecto, ¿no? ¿Por qué? Tratemos de distinguir el uno del otro. El acto voluntario es directo cuando el efecto de mi acción es de un modo inmediato a la intención que yo tengo, ¿no? Pongamos, por ejemplo, quiero agarrar una hoja de papel y la agarro, la tomo en mis manos. Quiero cocinar, voy a la cocina y cocino. Quiero ir a buscar algo a un negocio, bueno, hago lo que tengo que hacer para ir a hacer esa compra. Este sería un acto voluntario directo. Como ustedes ven, no hay intermediaciones entre la intención que se propone el sujeto y el acto que se realiza, fruto de la elección que he hecho. Obviamente que la responsabilidad que emerge del acto voluntario directo es también, podríamos decir, una responsabilidad inmediata, una responsabilidad directa. De modo que si yo elegí mentir, pongamos un ejemplo malo, si yo elegí algo malo, bueno, soy responsable de esa mentira dicha, ¿verdad? Las consecuencias que pueda tener. No hay que hacer muchas distinciones en ese caso. Pero mi acto voluntario, mi elección puede ser indirecta. Es decir, esa inmediatez a la que hacíamos referencia antes se rompe, no está, ¿no? Sino que hay como unas intermediaciones, hay unos espacios entre la intención y las consecuencias o efectos del acto realizado, ¿no? Pongamos un ejemplo. Yo quiero dirigirme a un determinado lugar, ¿verdad? Lo hago en automóvil, pero bueno, no tuve el cuidado de dejar mi coche en las suficientes condiciones para el buen uso de los frenos, por ejemplo, ¿no? Y entonces, queriendo dirigirme a esa localidad que me había propuesto, en el camino necesito frenar, mis frenos no funcionan y provoco un accidente, ¿no? Ciertamente no era mi intención provocar ningún accidente, pero lo provoqué por una cierta negligencia. Es decir, que de un modo indirecto, de un modo no inmediatamente querido, pero sí posible por mi negligencia, causé un daño, causé una consecuencia mala. Pregunto, ¿soy responsable de esa consecuencia? Sí, claramente sí. ¿Por qué? Porque yo no tuve la precaución, el cuidado suficiente
para conducir ese coche en las condiciones que ese coche requería para hacerlo de un modo seguro, ¿no? Entonces hay una culpa, hay una negligencia que está situada en el origen de mi acto, aunque mi intención en absoluto era la de provocar, vuelvo a repetir, esa consecuencia negativa. Entonces, ¿soy responsable de ese accidente? Sí, soy responsable, aunque no me lo propuse. En los dos casos tenemos entonces el voluntario directo, donde no hay una mediación, el voluntario indirecto, donde sí hay una mediación, que acá podemos llamar una culpa, una negligencia no suficientemente pensada, prevista, intencional, pero de la cual me tengo que hacer cargo moralmente, ¿no? Este voluntario indirecto, lo que llamamos un acto voluntario indirecto, ocurre muchísimas veces en nuestra vida, ¿no? Se da con muchísima frecuencia. Y vuelvo a decir, siempre me hace responsable de cualquier eventualidad dañosa que se pueda haber producido. Pero después tenemos un tercer tipo de actos que también es de mucha ocurrencia en nuestra vida cotidiana, que es el que se llama un acto voluntario con dos efectos, ¿no? Sería un acto que yo me propongo realizar, ¿no?, que de por sí como acto va a tener dos consecuencias, una buena y una mala. La buena querida por mí, la mala no querida por mí, pero prevista y tolerada, donde entre los dos efectos que se producen hay también por lo menos una cierta proporcionalidad. Ese acto realizado que también tiene una consecuencia mala, tolerada, prevista y no querida, ¿es un acto moral bueno o es un acto moral malo? Es un acto moral bueno. Pongamos algunos ejemplos. Por ejemplo, los tratamientos médicos en pacientes terminales, ¿no? Supongamos un caso oncológico, ¿no? Un cáncer terminal en una persona que se encuentra con muchos dolores, mucho sufrimiento a causa de esa patología. Bueno, ¿qué solemos hacer? Aplicarle cuidados paliativos. ¿Está bien hacerlo? Claro que sí, son actos terapéuticos, son actos que van dirigidos a aliviar el dolor de ese paciente, entre los cuales se encuentra una droga habitualmente, que es la morfina, que se le da a los efectos. El efecto querido es calmar el dolor. No hay otro remedio, no hay otra manera de calmar el dolor de ese paciente en esas condiciones que la morfina, que previsiblemente van a anticipar la muerte del paciente. Este es el efecto malo, no querido, tolerado. ¿Lo estoy matando al paciente? No, en absoluto. Yo estoy calmando su dolor. Pero sé que el ritmo de vida, el tiempo de vida que le va a quedar con la morfina va a ser menor al que si no se la administrara. ¿Lo puedo hacer? Claro que sí. Porque es un típico ejemplo de un acto que tiene una causa legítima con dos efectos. Uno querido y el otro no querido. Podríamos poner otros ejemplos, como podría ser el tema de la huelga, la legítima defensa y otros más.

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1: ¿Qué podemos decir entonces en conclusión? Bueno, volvemos a retomar un tema que considero de fundamental importancia para nuestra realización de actos morales, que es el ejercicio de la libertad. ¿Cómo tenemos que cuidar de nuestra libertad y de ser realmente libres en la vida? Hablábamos de la libertad de los hijos de Dios, es decir, tener siempre presente que el horizonte de nuestros actos es Cristo, es nuestra identificación con Él y que Cristo es para nosotros verdad y bien, ¿no? Por lo tanto, la libertad, el ejercicio de la libertad, el acto concreto que tiene que tener la enorme grandeza que emerge de esta libertad filial. Cuando yo actúo entonces, sabiendo que mi acto moral es un acto moral directo, yo tengo que cuidar mucho que ese acto, digamos, esté realmente bien pensado, esté decidido con libertad y que la previsión que yo tenga es la de apropiarme de la verdad o del bien. Tengo que ser, en segundo lugar, muy cuidadoso para ser previsor en relación con los actos que voy a realizar, ¿no es cierto? Es decir, tratar de evitar en la medida de mi conocimiento y de mi prudencia todo aquello que esté vinculado con la negligencia o con la culpa, que no pueda haber ningún tipo de acto dañoso eventual producido por un acto voluntario indirecto en los términos que habíamos reflexionado. Y finalmente también saber que en la complejidad de la elección hay muchos actos que van a tener doble efecto, ¿no? Donde lo que importa es siempre poner la mirada en el efecto bueno querido, en que la causa tiene que ser legítima y en que el efecto malo que eventualmente pueda aparecer no sea superior al efecto bueno que uno procura, que uno quiere y busca, ¿no? Todo esto reclama que nuestra libertad sea educada, ¿no? Educar nuestra libertad es sobre todo formar la conciencia. ¿Qué significa formar la conciencia para que mi libertad sea tal? Significa connaturalizarla con la verdad y el bien. En términos de libertad filial, significa connaturalizar mi conciencia con el misterio de Cristo, ¿no? Cristo tiene que ser siempre el centro de mis decisiones, ¿no? Hacer de mi vida una vida profundamente cristológica, es decir, centrada en el misterio de la Pascua de Jesús, sabiendo que en Él yo muero y resucito, hago realidad mi bautismo. Connaturalizándome con lo bueno y con lo verdadero, que Cristo lo expresa de un modo pleno, yo puedo ir como incorporando lentamente a modo de un hábito, a modo de una presencia permanente, connaturalizando esto que llamamos el bien y la verdad. De modo tal que cuando yo actúo, no tengo que estar haciendo en cada acto que realizo un gran esfuerzo de reflexión, sino que connaturalmente voy a tender hacia lo bueno y lo verdadero. Mi deseo, con cierta espontaneidad, de una manera, de algún modo, como intuitiva, va a ir en busca de lo que es el bien y lo que es la verdad. Esto significa formar la conciencia. Formar la conciencia que, si Cristo es el centro de mi vida, supone ciertamente una creciente vida teologal. Ustedes recordarán que ya hemos hablado de este tema. ¿Qué significa una creciente vida teologal a nivel de conciencia? Lo decíamos, el ejercicio de aquellos actos vinculados con el Señor, vinculados con la trascendencia, más aún, vinculados con mi propia condición filial, que me llevan a sostenerme, ambientarme, buscar aquellos recursos que son propios de la vida del Hijo. La oración, la Eucaristía, ¿no? El recurso a los sacramentos y todo aquello que en el plano de la vida cristiana constituye para mí un bien. Entonces, ¿qué es ejercer la libertad de un modo adecuado? Es formar mi conciencia, educarla para que la libertad realmente se connaturalice en cada uno de sus actos con lo que es el bien y lo que es la verdad.
2: Los

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1: Concluyamos entonces nuestra reflexión de este día, ¿no es cierto? Habíamos partido de la expresión paulina tomada de Romanos 7:19, no hago el bien que quiero, sino el mal que no quiero. Esta es siempre la posibilidad de todos nosotros porque, bueno, nos cuesta entender, también nos cuesta hacer aquello que hemos visto como bueno y como verdad. ¿Cómo respondemos a esta dificultad íncita de nuestra debilidad personal? Bueno, educando nuestra conciencia moral. ¿Cómo la educamos? La educamos en el bien y la verdad. Presencia de Cristo clara. Ejercicios de piedad que hagan creciente en mí la presencia del Señor. Y por sobre todas las cosas, como el protagonista de nuestra vida moral, acción del Espíritu Santo, para que sus mociones a nivel interior expresen la realidad del Cristo, hagan creciente en nosotros esta configuración con el Señor. Para que entonces, sea que elijamos de modo inmediato, sea que aparezca en nuestra vida estas causas con doble efecto que se dan en distintas situaciones, nosotros siempre con serenidad interior podamos actuar el bien y la verdad a la cual estamos llamados en nuestra libertad.

Iniciamos el camino, pero nunca dejamos de andar. Este es solo un alto. 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
1: Estábamos con usted aquí en preparándonos para salir al aire, pero había algunos cortes de internet en toda la zona y dijimos, hoy no, pero sí, gracias a Dios, aquí estamos desde Radio Grote y la comunidad de radios que nos acompañan cada día, así que en este miércoles 26 de agosto es un placer estar con ustedes, y pensaba en esto que alguna vez decía el Papa Francisco y que el Padre Grote hizo carne en su vida, ¿no? Cuando él señalaba que la escasez de recursos no puede tocar ámbitos delicados, ni a los trabajadores, pues los recortes, siempre decía Francisco, el Papa Francisco, siempre deben afectar al despilfarro, pero nunca, nunca, nunca hay que recortar la solidaridad. Y la verdad que para mí es una alegría escuchar esta frase del Papa Francisco en este día, porque la verdad que hoy es un día muy particular, ¿no? Y fíjense, lo voy a ensamblar con otra noticia que todavía está en desarrollo, y que tiene que ver con la conferencia de prensa que dio el ministro de Economía. El ministro habló de justicia social al anunciar la medida. Bien, esto es un avance en el ámbito del gobierno, sobre todo porque algunos sectores vieron que siempre dijeron que la justicia social no tenía mucho que ver, no hubo demasiado respaldo, que la justicia social no era un hecho que había que mirar atentamente. Bueno, el gobierno ha cambiado radicalmente con esta declaración del ministro. Me parece a mí que aquí está la llave, y esto que decíamos de la imagen y el mensaje de Francisco cuando decía que nunca hay que recortar la solidaridad, se encarna con algo que también venimos insistiendo acá en el programa, y es la necesaria empatía que tiene que tener el gobierno nacional con las realidades de la gente que está más preocupada. Y fíjense que una de las cosas que anunció el ministro de Economía recién es que el gobierno va a usar fondos de la ANSES para que los bancos den créditos hipotecarios para primera vivienda con un tope de tasas, y esto es muy importante. Se van a destinar 2 billones de pesos del Fondo de Garantía de Sustentabilidad y apunta a unos 17.000 créditos, aunque podrían ser más. El costo máximo será el de UVA, de una tasa del 7.5%, que si bien es alta, es mucho menor de lo que se estaba manejando en el último tiempo y de la que estaban manejando los bancos. Por eso esta medida, que tiene que ver con la justicia social, como dijo el ministro de Economía, a mí me alegra que el gobierno empiece a entender que la justicia social es una de las llaves fundamentales para transitar este proceso económico de la Argentina. Porque aquí está la llave para recomponer buena parte de los problemas que tiene económicamente mucha gente de la sociedad argentina, de todo el país, ¿no es cierto? Así que este anuncio, que ciertamente es el que destacan todos los medios de manera más que precisa, porque hablan de impulsar el crédito hipotecario con estos fondos, me parece a mí que también va a generar plan de créditos hipotecarios, y ya se empiezan a conocer de a poco cuáles son las medidas que van a irse implementando rápidamente para saber quiénes son los que pueden acceder a estos préstamos, quiénes son las personas que están en condiciones, pero también cómo se puede acceder. Obviamente el crédito a la vivienda va a estar ajustado por el famoso UVA, que es un dato que ya se conoce ciertamente, pero acá habrá que estar mirando entonces atentamente cómo se va a ir conociendo todo el detalle de esto que, insisto, hoy anunció el ministro de Economía hace instantes en una conferencia de prensa. Pero a mí de todo lo que dijo precisamente el ministro de Economía, lo que me impresionó fue esta idea de que habla de justicia social, y no es un tema menor. Y sobre todo por eso elegíamos también esa idea del padre Grote mía hace instantes en una conferencia de prensa. Pero a mí de todo lo que dijo precisamente el ministro de Economía, lo que me impresionó fue esta idea de que habla de justicia social.

0: Y en Radio Grote, la radio de la Federación de los Círculos Católicos de Obreros, y estamos en comunión con 15 radios de todo el país, usted sabe, desde Comodoro Rivadavia hasta Corrientes, Mercedes, Paraná, Córdoba, bueno, distintos lugares. Y hoy tenemos dos invitados aquí en el estudio que mucho agradecemos. Voy a empezar por el hombre de la casa, mi estimado Daniel del Cerro, secretario de la Junta de Gobierno, un placer saludarte. ¿Cómo te va?
1: ¿Qué tal? Buen día, Tito, buen día a todos los oyentes y a todos los círculos que nos están escuchando del país.
0: Muchas gracias, Daniel, y la verdad que ayer cuando hablamos me decías, y lo anunciamos ya ayer, porque tenemos otra visita muy, pero muy importante, y lo queremos agradecer particularmente y darle la bienvenida aquí a Radio Grote a quien es el secretario de Turismo de Viedma, Sergio Rodríguez. Tito Garabaldo, saluda, un gusto tenerlo acá con nosotros. ¿Cómo le va?
2: Hola, Tito, buen día. Bueno, el gusto es mío, la verdad un placer conversar con vos y estar hoy presentando nuestra propuesta de turismo religioso acá en la sede de la Federación del Círculo Católico.
0: Sergio, porque acá hablamos y esta radio obviamente ha seguido todo el acompañamiento del proceso de San Artemio de Sati, hombre de los Círculos Católicos de Obreros, pero que ciertamente en Viedma tiene el corazón ganado para toda la gente de allí, ¿no? Y cuando hablamos con algunos amigos de Viedma, siempre ellos hacen mención a cosas de Sati. Contame un poquito qué es este turismo religioso que de algún modo, a través de Sati, ustedes están comenzando, Sergio.
2: Sí, bueno, Viedma es una ciudad que tenemos un capital muy importante de religioso, ¿no? Es una ciudad que tiene una historia grandísima de todo lo que tiene que ver con la religión. Viedma, junto con Carmen de Patagones, que son dos ciudades que están hermanadas y están juntas, solamente nos separa el Río Negro, que en su trayecto hacia la desembocadura, que desemboca muy cerquita, solo 30 kilómetros, fueron las primeras ciudades patagónicas, y de ahí comienza toda la evangelización salesiana. Es decir, la historia salesiana de la región patagónica, tanto argentina como chilena, comienza en Viedma y en Patagones, ¿no? Así que tenemos un capital intangible, muy importante, y tangible también, digamos, toda la gente puede hoy, además de conocer de la historia, que va a Viedma, puede conocer, está manifestada a través de las iglesias, de los colegios, todas con esa arquitectura salesiana tan típica, ¿no?, que se puede encontrar en la Patagonia. Y por supuesto, visitar el mausoleo de San Artemio de Sati, ¿no?, que también, digamos, se está convirtiendo en un centro de peregrinación donde la gente va a venerarlo, a agradecerle, a pedirle. Y Tito, además hay que destacar que Sati es el único santo que tenemos en Argentina vinculado directamente a la salud, porque fue enfermero. Entonces está vinculado a uno de los temas que la gente más pide, que cuando vos vas a pedirle algo a un santo, a una figura de este estilo, yo estimo que el 99% de la gente le pide por algún tema de salud o le agradece, claro, por algún tema de salud, ¿no?
0: Claro, que era la impronta de San Artemio de Sati, ¿no? Y vos sabés que vos hablabas de los salesianos, y yo cuando lo canonizaron a San Artemio de Sati, descubrí algo que lo digo y que te digo que aún muchos sacerdotes y obispos no saben, y es que después de San Juan Bosco, San Artemio de Sati es el primer santo canonizado no por martirio. Hay algunos salesianos canonizados por martirio, pero sin martirio, San Artemio de Sati es el siguiente a San Juan Bosco. Mirá vos la significación que tiene la figura de Artemio de Sati, ¿no?
2: Sí, sí, es el primer salesiano no sacerdote canonizado. Así, tiene una significancia realmente muy, muy importante. Y además es un santo bastante contemporáneo, él muere en 1951, o sea, todavía hay algunas personas en Viedma que están vivas y que conocieron a Sati. Así que realmente es un santo cercano a la gente, en Viedma lo han sentido como un buen vecino, ¿no? Que se acercaba, que charlaba con la gente. Bueno, iba a jugar a las bochas ahí al Círculo Católico de Obreros. Todavía están las canchas de bocha donde Artemio de Sati iba a jugar. Ahí me contaba también la gente del Círculo Católico de allí de Viedma que todavía conservan una habitación donde se dormía una siestita a veces cuando iba a jugar. Así que realmente tuvo una historia muy reciente.
0: Estamos hablando con Sergio Rodríguez, que es el secretario de Turismo de Viedma, que además está en Buenos Aires,

0: está por dar una conferencia que iba a empezar a las 12 y le pedimos que se atrasara un poquito. Gracias, Daniel del Cerro, que siempre es el hombre de la puntualidad extrema, pero nos parecía importante que hoy compartiéramos, porque si bien acá, Sergio, hemos hablado mucho con Ricardo Karlovich, con María Amán, ¿no? Sí. Bueno, gente que está vinculada a la difusión y con a familiares de Sarti. Esto que vos decís es cierto, es una figura contemporánea, ¿no? Y esto es lo que también le da una cercanía fenomenal a Sarti. Además, a mí hay una frase que me encanta, esto de que hay que tragar amargo y escupir dulce, cosa que me cuesta hacerlo, ¿no? Pero qué frase esa de Sarti, ¿eh?
1: Sí, sí, sí. Sí, en la vida cotidiana cuesta hacerlo, ¿no? Pero la verdad que sí, sí, una genialidad. Bueno, tenía así algunas frases, ¿no? Bueno, la de su promesa, que es la más conocida, ¿no?
0: Claro.
1: Creí, prometí, sané. Y toda, que tiene que ver con toda su historia, ¿no? Cuando él enferma de tuberculosis y después se cura, y lo mandan a Viedma, como también mandaron a Ceferino Namuncurá, hay que también contar esto, ¿no? Que Sarti también cuidó a Ceferino Namuncurá. Ceferino, cuando enferma de tuberculosis, también lo mandan a Viedma, porque en esos años se decía que Viedma tenía un aire, una que era, digamos, muy... muy bueno para temas así, para de enfermedades de salud, de respiratorias y demás. Y bueno, y finalmente, bueno, Sarti curó, se curó, sanó, y Ceferino lamentablemente no, pero bueno, estuvieron allí juntos un par de años. Ceferino estuvo en Viedma, estuvo estudiando en el Colegio San Francisco de Sales, que en ese momento estaba en la manzana histórica. Que hoy nosotros está dentro del circuito de turismo religioso.
0: Qué bueno esto, y recordar hoy a Ceferino, porque hoy es la fiesta.
1: Exactamente.
0: Del gato.
1: Exactamente. 140 Namuncurá, años,
0: ¿no?
1: Sí,
0: exactamente, ¿no? El hombre que fue compañero de coro de Carlos Gardel, ¿no? Qué
1: así
0: impresionante,
1: es.
0: ¿No? Esas cosas que uno fue recorriendo en el camino. Daniel, y a vos como el gran biógrafo de los círculos católicos de obrero, además de todo tu trabajo, ¿Qué te gustaría rescatar de Sarti, ahora que estamos hablando con Sergio Rodríguez, el secretario de Turismo de Viedma?
2: Y bueno, yo rescataría su preferencia por los pobres y por los enfermos, y todo ese trabajo que realizó en favor de los más humildes, ¿no? Un trabajo enorme que le vale la santidad, y que, como decía recién Sergio, la gente lo recuerda aún hoy. Él falleció en el año 1950, pero si uno viaja a Viedma, en el saber popular está esta figura de Sarti, que ha dejado grabado toda su entrega a los más necesitados. Yo creo que eso es lo que rescato. Es un orgullo para que haya sido directivo de nuestra institución, formó parte de la comisión directiva del Círculo Católico de Obreros de Viedma, y realizó un gran trabajo como directivo. Y también quiero decir que era su lugar de esparcimiento.
0: No te me vayas del micrófono.
2: Luego del arduo trabajo que tenía en el hospital, santo enfermero Sarti, su lugar de esparcimiento era el Círculo Católico de Obreros, junto a un montón de obreros que iban ahí a pasar un momento de esparcimiento, un momento sano, jugando las bochas, tomando un trago. Y bueno, ahí también se realizaba toda una tarea evangelizadora, ¿eh? Recordemos que el padre Federico Grote lo llamaba a esto como un cebo, es decir, generar espacios donde el trabajador, el obrero, tenía su lugar de esparcimiento, pero además del esparcimiento, bueno, transmitirle un poco el evangelio, la evangelización. Entonces,
0: Sergio, vuelvo a este enorme trabajo que están haciendo en Viedma y que de algún modo están lanzando a nivel nacional, que tiene que ver, entiendo que ustedes lo denominan huellas de santidad, ¿no?
1: Sí.
0: Viedma te sorprende. Y bueno, ¿por qué nos sorprende desde la santidad Viedma? Sergio, contame un poquito qué es lo que están difundiendo, y por supuesto Radio Grote a disposición para todo esto.
1: Bueno, nosotros hace unos 4 años más o menos lanzamos esa marca, Viedma te sorprende, porque la verdad que es una manera de alguna manera sintetizar lo que pasa cuando la gente llega a Viedma y no conoce. Realmente se sorprenden. O sea, creo que en el imaginario colectivo la gente no tiene esa imagen, digamos, de qué es Viedma, ¿no? Quizá la gente sabe que es una ciudad del sur argentino, que en algún momento un expresidente de la nación la quiso llevar la capital nacional, la capital federal de Argentina a esa ciudad. Se identifica con eso, pero no hay como... me parece que hay mucho gris con respecto a la fisonomía, al paisaje, a qué significa Viedma y la importancia que tiene Viedma. Cuando la gente llega, nosotros trabajamos en turismo y recibimos a muchos turistas en nuestras oficinas que van a pedir informes cuando llegan, que van a asesorarse, y realmente nos manifiestan eso, quedan sorprendidos por el paisaje, por la cultura que tiene, por la historia que tiene. Y el turismo religioso es uno de nuestros grandes llamadores, nuestros grandes atractores, que nosotros lo queremos promocionar, queremos que se promocione la figura también de Artemio de Sati, porque todavía es una figura que le falta mucho conocimiento a nivel nacional. Y nosotros tenemos ese objetivo, ¿no? Nosotros en Viedma tenemos un ente de promoción turística que yo también presido, y tenemos como esa misión, ¿no?, de tratar de hacer conocer la figura de Sati, y eso también va ligado con hacer conocer a Viedma, que es un destino realmente turístico que vale la pena conocer, por no solamente por esto, sino porque tiene playa, porque tiene mucha historia, porque realmente es una ciudad muy bonita para ver.
0: Contame un poquito cómo tiene organizada la visita para la gente que va a Viedma. O sea, yo estoy por viajar ahora a Viedma y bueno, ¿cómo hago ese recorrido, esas huellas de santidad que ustedes proponen? Le agradecemos también a la coordinadora de comunicación que está con nosotros acá en el estudio, que está filmando también, así que le mandamos un beso a la colaboradora de Sergio, que está también con nosotros. Pero bueno, Sergio, contame un poquito cómo es ese camino.
1: Sofía es parte del equipo nuestro, y bueno, por supuesto está apoyando, y es una persona joven muy ligada también a los temas tecnológicos. Así que nos da una mano con eso. Bueno, Tito, mirá, nosotros hoy vos llegás a Viedma, lo primero que podés hacer es un buen city tour donde podés conocer nuestros museos, donde podés conocer también el casco histórico de Carmen de Patagones, podés hacer el cruce en lancha, es un cruce que dura 5 minutos, cruzás de la margen sur del Río Negro, que es donde está Viedma, hacia la margen norte, que es donde está Carmen de Patagones, muy típico, muy característico, a la gente le gusta mucho, y además tenemos una particularidad, en Viedma podés ver el agua corriendo al revés. Ajá. Vos tenés la desembocadura del mar si te parás mirando a Patagonia hacia la derecha, y en algunos momentos, en algunas horas del día, ves el agua corriendo como si fuera río arriba. ¿Por qué? Porque sufrimos la influencia de la marea. Estamos tan cerca de la desembocadura del río, claro, que cuando tenemos pleamar, empuja el agua del río hacia atrás. Entonces no solamente que ves el agua correr en sentido contrario, sino que además sube la marea del río. Así que esto es un dato muy, muy típico y muy curioso, que a la gente le gusta mucho, por supuesto, y es una curiosidad. Y después, bueno, tenemos el circuito de turismo religioso, tenemos que comienza la manzana histórica de nuestra ciudad, que en esa manzana histórica ahí es donde estaba el Hospital San José, que es el hospital donde va Sati a curarse y después termina trabajando allí. Hoy ese hospital no existe más en ese lugar. Pero está el obispado, en lo que fue ese hospital, hoy está la sede del obispado de Viedma.
0: No después, entremos en detalles eclesiales.
1: Claro, bueno, sí. Y después, bueno, tenemos el Museo Salesiano, que es un museo realmente muy, muy lindo, creo que es el único en su tipo en toda la región patagónica, donde está ahí la capilla que era del Cardenal Cagliero, bueno, toda la historia del Cardenal Cagliero también, que fue el primer cardenal, digamos, el único cardenal que tuvo la Patagonia. En ese momento el Vaticano tenía directamente puso un pie en la Patagonia a través del vicariato, se fundó el vicariato de la Patagonia y se lo designó a Cagliero como cardenal, primero como obispo de la Patagonia, después como cardenal. Así que fíjate la importancia que tenía Viedma en ese momento. Tenía una sede de un vicariato que dependía directamente del Vaticano.
0: Qué bárbaro.
1: Y porque de ahí se llevó adelante toda la evangelización. Bueno, toda esa historia se puede conocer en la Manzana Histórica, donde además tenemos la catedral, que es muy bonita. Y bueno, y ahí comienza el circuito que termina en el mausoleo donde descansan los restos de San Artemio y de Sati. Después podés conocer las costaneras, que son muy lindas, podés conocer el puente viejo, que nosotros le denominamos puente viejo, que es el puente ferrocarretero, que es el único en su tipo que todavía se conserva en el mundo. Así que, y bueno, y después es el Camino de la Costa, que es otra joyita que tenemos, ¿no?
0: Claro.
1: El Camino de la Costa, que es una serie de playas que se van
0: encadenando. Dos cosas, Sergio, vos sabés que yo recuerdo cuando me tocó acompañar a San Juan Pablo II a Viedma.
1: Ah, sí.
0: Y yo venía en el vuelo papal y hicimos todo el recorrido, y de hecho fue la ciudad más austral que visita Juan Pablo II.
1: Sí.
0: Y recuerdo que me impresionó porque el trayecto desde el aeropuerto hasta donde se hizo la misa fue impactante, porque estaban todos los gauchos, le hicieron una escolta de los gauchos a caballo. Y vos sabés que después del frío de Buenos Aires, cuando lo recibió al Papa, que si mal no recuerdo fue el 6 de abril, el 7, cuando llega a Viedma, yo dije, acá la Argentina descubrió que está Juan Pablo II. Y fue en Viedma, precisamente. Y esto lo digo porque fui testigo ocular del tema. En Buenos Aires hubo el lunes alguna cosita, pero no demasiado. Pero el martes, cuando llegamos a Viedma, a la mañana, esa escolta de gaucho fue impactante, y yo creo que hasta el mismo San Juan Pablo II lo impactó esa llegada a Viedma, ¿no? Así que esto también es un tema que uno recuerda de Viedma, que fue la ciudad más austral que visitó hoy San Juan Pablo II.
1: Sí, tal cual. Viedma fue un gran acontecimiento, la llegada del
0: Vos
1: Papa.
0: Vos eras muy joven, no sé si te acordarás de eso.
1: Sí, no, yo no estaba, no, todavía no vivía en Viedma, yo soy nacido en Río Negro, pero estoy en Viedma da unos 30 años viviendo, creo que estaba estudiando en la universidad, me parece.
0: Mira, claro, esto fue en el año 87.
1: Claro, estaba estudiando en la universidad, estaba haciendo mi carrera de turismo en la Universidad de Comahue, en la ciudad de Neuquén. Bueno, y la cuestión es que, bueno, en este Museo Salesiano, que está en la Manzana Histórica, se conservan, entre otras cosas, un mate que un vecino le acerca al Papa Juan Pablo sí. II, el Papa toma ese mate, y ese mismo mate se conserva en ese museo. Pero fue realmente un acontecimiento muy importante.
0: Y ahí lo tomó, porque después, cuando fue en la Semana de la Juventud, le dieron uno y sopló y se manchó la sotana blanca. Pero ahí lo tomó y no se manchó. A ver, dos cosas, porque ya lo veo que está del cerro mirando el reloj y tienen que ir a la conferencia que se va a dar ahora.
1: Daniel está preocupado ya.
0: Dos cosas. ¿Sigue el menú Sati en Viedma?
1: Sigue. Tenemos un restaurante en la costanera que tiene el menú Sati, que es lo que le gustaba comer a don Artemides, ¿no? Que era un buen bife de chorizo con un vasito de vino. Él siempre decía que le gustaba esa comida. Bueno, en este restaurante se ofrece el menú con, creo que es como acompañado con puré, pero sí, todavía está vigente.
0: ¿Cuál es el momento más lindo del año para visitar Viedma?
1: Mirá, nosotros difundimos nuestra ciudad todo el año, ¿no? Pero bueno, obviamente que el verano por ahí es una ciudad que está muy rodeada de agua. Nosotros somos una de las pocas ciudades del país que tenemos río y mar. Tenemos playas de río y playas de mar. Y entonces, bueno, obviamente que por ahí el verano se pone más atractivo, porque la gente puede disfrutar de las playas y la naturaleza como que está en su máximo esplendor, con todo su verde y demás, ¿no?
0: Sergio, yo te agradezco mucho este ratito que estuviste acá con nosotros, esta charla que vas a dar ahora. Me gustaría darte un abrazo personal, pero estamos de esta manera y la verdad que es una alegría. Y te seguiremos molestando y ya la comprometemos a Sofía a que todas las frases y cosas que tenga de lo que tiene que ver con este turismo religioso en Viedma y que tiene que ver con Sati, nos los haga llegar, y por supuesto Radio Grote lo va a difundir con las radios que nos acompañan, porque ciertamente estas cosas son las que hay que también proponer de muchas maneras, ¿no? El Papa hablaba el otro día de la importancia de que el turismo nos sirva para el descanso desde un crecimiento espiritual. Y vos fíjate que vos estás proponiendo una visita a Viedma, que no está tan lejos de Buenos Aires, no tan lejos de Comodoro Rivadavia, donde estamos en Radio Magna. Exacto. Le queda lejos a la gente de Corrientes o de Chaco que nos está escuchando, pero pueden venir, pero ciertamente van a disfrutar no solamente de una bella ciudad como es Viedma, sino esas huellas de santidad que propone. Así que, Sergio, felicitaciones por la iniciativa, gracias por el esfuerzo que estás haciendo para difundir todo esto, y bueno, hay que ir a Viedma.
1: Sí, Tito, estás más que invitado a ir a Viedma, nos encantaría que nos visites, que puedas hacer un programa desde Viedma, la verdad que estaría buenísimo, así que bueno, solo es cuestión de que lo coordinemos, que vos nos digas cómo es tu agenda y por supuesto serás muy bienvenido.
0: Haremos un doblete, Radio Grote y Claves para un Mundo Mejor, como alguna vez lo imaginamos con el amigo Carlovi también, pero ahora ya contando con el acompañamiento de turismo, por supuesto. Porque además ustedes tienen calle, tienen de todo de Sati.
1: Sí, el hospital, claro. Calles, de todo, sí, iglesia, bueno, de todo, sí. Y hay muchas cosas Sati, que llaman Sati.
0: Y el menú Sati, que no es poca cosa. Estimado sí, Sergio, el menú Sati. No te robo más tiempo porque tenés que ir a dar la conferencia, un placer, pero te vamos a seguir molestando y bueno, y contamos con Sofía también para que nos siga mandando toda la información y acá a disposición la radio esta, porque es la radio de los Círculos Católicos de Obreros y Sati es parte de los círculos, de hecho cuando uno entra a la radio, por lo menos la mayoría pasa a ver la reliquia y le hace una oración a San Artemio de Sati para que, el padre Mamerto decía que los santos no hacen milagros, pero hacen la gauchada de hacerle el oído a Dios para que haga el milagro. Claro, le hace el oído a Dios para que nos haga los milagros. Sergio, un abrazo. Felicidades, abrazo. Buena estadía y mi oración por vos y familia y tu trabajo.
1: Gracias, Tito. Un gran abrazo.
0: Muchas gracias. El señor Sergio Rodríguez, secretario de Turismo de Viedma, aquí en los estudios Radio Grote, junto con Daniel del Cerro, secretario de la Junta, que se van ahora a dar la conferencia. Si están cerca de Junín 1063, acérquense, porque va a dar ahora la conferencia Sergio. Ciertamente, qué lindo es hablar de santidad en la radio, qué lindo es hablar de caminos de santidad, de huellas de santidad, como las que propone Viedma, en este caso, la gente de la Secretaría de Turismo de Viedma, y lo estamos compartiendo aquí en Radio Grote.

0: Bueno, aquí estamos, ¿eh? Compartiendo con ustedes noticias, informaciones, después de este diálogo que tuvimos aquí en el estudio con el secretario de Turismo de Viedma, que tiene que ver precisamente con un tema preocupante, doloroso. Una impactante riada arrasó la frontera entre Nepal y el Tíbet. La verdad que el planeta está gritando, cuídenme porque esto se rompe todo, ¿no? Y ayer charlábamos con nuestra buena amiga Mónica Lerose, en un momento, y con el amigo Mariano Mera. Digo, a ver, no es casualidad que el Papa Francisco, cuando llega a Roma, la primera carta que hace es Laudato Si, ¿no? Sobre todo porque, como charlábamos con tanto con Mónica como con Mariano ayer, el Papa no era, el Bergoglio no era un hombre que hablaba mucho de temas de ecología, ni mucho menos. Sin embargo, cuando llega allá, obviamente habrá tenido mucha información, porque obviamente el primer tema fue ese, y llamó la atención, ¿no? Cuiden la casa común. Y estamos viendo que todos los días tenemos algún desastre en algún lugar del mundo. Esto no es un tema, no es un tema menor, ¿no? Así que habrá que mirar con mucha atención lo que está pasando, y ver cómo cuidamos este planeta que ciertamente nos preocupa y nos duele a todos, y en el cual todos estamos comprometidos porque es la casa común. Bueno, ya le dije la noticia de que el ministro de Economía habló de justicia social, dijo que estos créditos tienen que ver con la necesaria justicia social. Me alegro que el gobierno esté pensando en el tema de la justicia social. Me alegro muchísimo. Que entiendan que hay cosas que no pueden seguir obviando. Esto es empatía. Y no sé si tengo 3 minutos, Micaela. Sí, tengo 3 minutos. Otro tema. Ayer estaba escuchando un debate en un programa de televisión, la verdad que no recuerdo cuál era, donde hablaban del tema de los morosos, la cantidad de gente que tiene deudas y todo este tema. Y un dato que dio uno de los analistas que estaba en el programa es que prácticamente el 50% son menores de 25 años con deudas que van entre los 50 y 70 mil pesos, 100 mil pesos, póngale. Yo me hice esta película. Cuando ese sector etario tiene ese problema, excede el tema de la problemática de falta de trabajo, etcétera, etcétera, etcétera. Que por supuesto tiene que ver también con eso, de mucha gente que ha ido pagando cosas con tarjeta y se fue endeudando. Pero yo creo que ahí también juega algo que hablamos con el padre Munir ayer, que pasa por el tema de la ludopatía, que no es un tema menor. Pero bueno, no quiero hacer esperar a nuestro muy prestigioso invitado que ya está en comunicación con nosotros.
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0: Es un placer enorme saludar a este prestigioso doctor y magíster en ciencias políticas, que todos los viernes, entre otros días, nos deslumbra con sus artículos en el diario La Nación, y ciertamente cada vez que uno lo ve en alguna pantalla de televisión se detiene a escucharlo, porque es un gran analista político. Así que es un privilegio saludar aquí en Radio Grote y la comunidad de más de 15 radios que están en cadena con nosotros al licenciado Sergio Berestein. Sergio Tito Garabal lo saluda, gracias por estar con nosotros.
3: Al contrario, gracias por el llamado, un gusto.
0: Sergio, bueno, me impactó sobre todo el último, donde usted habla de las demandas emergentes de la sociedad y cómo estas contradicen la narrativa libertaria, porque ha hecho una síntesis formidable de dónde estamos parados, me parece, Sergio.
3: Muchas gracias. Es la columna del viernes pasado, donde yo lo que trataba era de efectivamente definir cuáles eran las demandas emergentes hoy en la sociedad, que pasan por lo económico, pero con un matiz importante, porque teníamos también una sociedad preocupadísima por lo económico cuando ganó Milei, en esa época vinculado a la inflación, a la inestabilidad macroeconómica, a la imposibilidad de planificar. Ahora la demanda económica cambió y está más vinculada al ingreso, al empleo, a la calidad del empleo, a otra clase de incertidumbre, ya no por los precios que varían bruscamente, sino porque, bueno, ante la perspectiva de perder el trabajo, la gente tiene miedo de no poder encontrar un trabajo de calidad similar. De hecho, ha crecido mucho la economía informal, se pierden trabajos formales y crece el monotributo y la economía informal, con lo cual esta demanda económica, por lo menos hasta ahora, no ha sido tomada por el gobierno como una prioridad. Tampoco la oposición, para ser justos, tiene una narrativa apropiada todavía, por lo menos. Veremos si de acá al proceso electoral esto se modifica. Pero lo importante es que hay una insatisfacción entre lo que demanda la sociedad y lo que el sistema político es capaz de ofrecer, sobre todo en el caso del gobierno. Y esto, por supuesto, genera un conjunto de interrogantes justamente de cara al proceso electoral.
0: Sergio, y usted además en este último, me quedo en este último artículo porque es tan rico y tan valioso, yo lo recomendaba el viernes y leí algún párrafo, pero aprovechamos que tenemos a su autor acá con nosotros, porque usted mencionaba primero los conflictos que tuvo Alfonsín, Menem y demás, y una máxima que estoy leyendo ahora de su artículo, donde dice, no importa lo que hayas dicho, hecho o pensado antes, sino dónde estás sentado ahora. Y me parece que esta es la llave también de la mayoría de los dirigentes políticos, sobre todo de los presidentes, y es lo que me parece ahora le está también pasando al presidente de la Nación, ¿no?
3: Yo me refería en esa parte de la columna a un hecho que muchas veces es fruto de reflexión por parte de los políticos, los que están en el poder, los que abandonan el poder, y es que las sociedades no siempre valoran el esfuerzo que hacen los gobiernos para responder a las demandas originales, las que motivaron o explican el acceso de esos gobiernos al poder. En el caso de Alfonsín, recobrar la democracia. En el caso de Menem, en su momento el salariazo, la revolución productiva. Con la Argentina, luego de las reformas económicas, y gracias a las reformas económicas creció mucho, ¿no?, la década del 90, y en un momento la sociedad empezó a demandar otra cosa, empezó a demandar calidad institucional. Al Alfonsín no le valoraron el hecho de que fue capaz de, en un contexto muy difícil para la Argentina y para el mundo, establecer los fundamentos de un sistema democrático. Y el radicalismo perdió elecciones mucho tiempo justamente por la cuestión económica. Entonces, las sociedades varían en sus demandas y terminan castigando a los gobiernos, a pesar de que buena parte de la agenda original, de los compromisos o las promesas originales de campaña, en efecto se han cumplido. Y esto puede parecer injusto, ¿no? Pero bueno, es parte de la realidad. Le pasa a muchos gobiernos, no solamente en la Argentina. La gente valora a los gobiernos, los evalúa en función del presente, no del pasado, ¿eh? No de lo que han hecho, sino, en todo caso, de los problemas irresueltos del momento. Y esto, para algunos, genera frustración, enojos con la realidad. Uno ve, por ejemplo, el presidente Milei ahora, muy enojado con la realidad, porque, claro, la gente no valora el hecho de que la inflación efectivamente bajó, sigue alta en términos relativos, comparando con otros países de la región y del mundo, pero bajó en relación a lo que venía ocurriendo cuando Milei llegó al poder, y eso pasó a un segundo plano. La gente ya no le preocupa tanto la inflación. El triunfo del gobierno, aunque sea parcial, explica justamente esta nueva demanda emergente de la sociedad que castiga al gobierno. Esta paradoja no es solamente algo que uno ve con Milei, lo ve con otros gobiernos, pero hoy creo que explica una buena parte de la realidad.
0: Usted también lleva adelante el monitor de humor social, ¿no? ¿Y cómo está ese humor social? Esto lo hace usted junto con D'Alessio también, en la consultora que ustedes llevan adelante, pero ¿cómo está ese humor social? ¿Qué es lo que ustedes perciben, Sergio?
3: Estamos ante una Argentina llena de matices, donde lo que no se puede es generalizar. Y en esos matices lo que uno puede efectivamente identificar es que hay un segmento muy importante de la sociedad preocupada por la cuestión económica, insisto, por los problemas que recién definíamos, vinculados al ingreso, vinculados a la calidad del trabajo, a la incertidumbre. Hay preocupación todavía por la inseguridad, a pesar de que objetivamente las estadísticas de inseguridad en la Argentina han mejorado, y cuando uno compara con otros países de la región, Chile y Uruguay, por ejemplo, la Argentina está en términos relativos bastante bien. Piensen ustedes que hoy la probabilidad de que uno experimente un problema de inseguridad serio en la calle, en promedio en la Argentina, es menor que en la ciudad de Nueva York. Parece mentira, pero es así, ¿eh? Entonces, en este, sí, bueno, es un dato que llama
0: objetivo.
3: La Claro, llama la atención, pero la verdad que la inseguridad siempre hay, por supuesto, barrios o regiones de la Argentina donde hay en promedio situaciones más graves, ¿no? Pero hay datos que son impactantes cuando uno los compara. Esto no quiere decir que uno pueda utilizar el teléfono celular en la calle, por ejemplo, ¿no? Hay que ser prudente, pero para decir las cosas por su nombre, en la Argentina hoy ha mejorado la cuestión de la seguridad. Uno mira las prioridades y, claro, la gente sigue preocupada por ese tema, ¿no? Entonces, es una sociedad donde los niveles de satisfacción respecto del presente, bueno, son acotados, ¿no? En Argentina hay, por supuesto, un núcleo de la sociedad que siente que está bien, y de hecho materialmente lo está. Hay un 30%+ de la sociedad que siente que económicamente está pasando por un momento donde no tiene privaciones, puede ahorrar algo, o llega a fin de mes, pero hay 2/3 que están complicados, o perciben que están complicados. Esto, en parte, hay que decirlo, tiene que ver con una sociedad que tiene expectativas altas en materia de ingreso y de calidad de vida. Esto es bueno, ¿eh? Porque hay mucha gente en el mundo que se satisface tal vez con menos de lo que nosotros tenemos en promedio. Pero la Argentina tiene expectativas, como es un país todavía de tradición, de cultura, de clase media, tiene expectativas de progreso económico y social. Y esto también está detrás de la actual insatisfacción. Esto yo creo que hay que tenerlo en cuenta, porque lo que queremos es estar mejor de lo que estamos, y aún los sectores que no están, entre comillas, del todo mal, quieren estar mejor. Bueno, esto es positivo porque hay un vector de progreso y desarrollo que caracteriza a este país, pero para los gobiernos es complicado porque por ahí resultados parciales no tienden a generar satisfacción en la sociedad. Bueno, y esto puede implicar un problema electoral el año próximo, ¿no?
0: Sergio, dos cosas, abusando de la generosidad de que comparta su tiempo con nosotros. Una, yo cuando nos incorporamos al diálogo, yo estaba comentando que ayer veía un debate en televisión sobre el tema de los morosos, y alguien dijo que casi el 40-50% de los deudores eran menores de 25 años, y que, claro, que esos menores debían entre 50 y 100 mil pesos. Es decir, y yo digo, esto tiene que ver también con la ludopatía, un tema que del cual se habla poco, pero que obviamente muchos jóvenes se endeudan ellos y a su familia porque se dedican a jugar, y llega un momento en que están endeudados y no saben cómo resolverlo. O sea, que no parecería ser tan delicadamente social como lo plantean algunos medios. No sé si usted tiene la misma percepción o fue una mala interpretación mía.
3: Bueno, primero, acá hay un problema con la ludopatía que es general, no solamente involucra a los jóvenes, ¿no? En la Argentina hay un problema,
0: sí, claro,
3: serio. Hay, como ustedes ven todos los días, publicidad indiscriminada, que siempre dice, bueno, los jóvenes, los menores no tienen que jugar y cosas por el estilo, pero la publicidad viene primero que la aclaración, ¿no? Y penetra no solamente en los medios masivos, sino sobre todo en las redes sociales.
0: Claro.
3: Ese problema la Argentina tiene que tomarlo muy en serio, más allá de la cuestión del endeudamiento. Cuando uno mira los números, objetivamente, ahí estamos haciendo algún sondeo con Eduardo y probablemente la semana que viene ya tengamos los datos ya analizados a fondo, lo que podemos saber es que hay una correlación entre justamente la edad de mayor probabilidad que haya ludopatía, que son chicos, jóvenes, hombres en su mayoría, menores de 25 años, con este endeudamiento, digamos, con cifras relativamente bajas. Son preocupantes para los chicos, son preocupantes cuando uno hace el agregado, pero, digamos, no son problemas efectivamente enormes, ni quiere decir que esta gente se endeuda para comer, ¿no?
0: Claro.
3: Se endeuda para jugar. Y después no puede pagar porque no tiene ingreso, o tiene un ingreso probablemente insuficiente, o cree que borrando la aplicación se acabó el problema, ¿no? Cosa que lamentablemente no es así. Lo importante en todo caso es que hace falta más información, más investigación. Es muy probable que esto esté ocurriendo, hay que ser prudente y en todo caso esperar los resultados de investigaciones como las nuestras u otras que van a traer más luz al respecto. Pero el problema de la ludopatía es enorme, y la regulación actual existente es mala en materia de, efectivamente, la publicidad. A mí me parece que sí luchamos contra, por ejemplo, el consumo de cigarrillos,
0: Sí, claro.
3: La consecuencia que esto tenía en la salud de la población, Bueno, algo parecido debería ocurrir en materia de el juego online, porque las consecuencias o el daño que esto le genera al conjunto de la sociedad es enorme, ¿eh? Y es un problema de salud pública, no es un problema solamente económico.
0: No, no, por eso yo venía insistiendo, acá en el programa venimos insistiendo que hay un proyecto de ley que fue aprobado por diputados que está durmiendo en el Senado, y el que quieren ahora proponer es fatal, ¿no? Porque obviamente permite todo y la verdad que no tiene claro ningún reparo en el tema publicitario, por ejemplo. Y la última, Sergio, si usted tuviera que... un dato que me llamó la atención de hoy, de recién, es que el ministro de Economía habló de justicia social. Dos palabras que han denigrado bastante de este gobierno. Esto estaría indicando que el gobierno está tratando de generar una mayor empatía. Usted preguntaba, ¿no?, si va a haber más empatía con los votantes. Este cambio de vocabulario del ministro de Economía valorando la justicia social, ¿será una forma de empatía con la gente que está tratando de esbozar el gobierno?
3: Fíjese qué interesante lo que estamos experimentando en la Argentina, que es el ministro de Economía.
0: Claro.
3: De una carrera en finanzas, ¿eh? El que está aquí, en todo caso, intentando responder a las demandas de la sociedad y recuperando un concepto que no es partidario, ¿eh? Porque el artículo 14 bis de la Constitución consagra la justicia social.
0: Claro.
3: Es una cuestión opinable. En todo caso, lo que pone de manifiesto este asunto es que en el gobierno hay diferencias significativas, sobre todo con el presidente de la Nación, que tiene definiciones muy críticas respecto del concepto, del valor de la justicia social. También hay que decir que me parece que todo esto va a estar modificándose en virtud de la visita próxima, claro, del Papa, de León XIV. Recuerden ustedes que León XIII fue un papa muy importante, que fue autor de una encíclica que justamente consagraba la cuestión de la justicia social, la importancia del sindicalismo. Ya tiene esto casi 100 años, 90 años, pero sigue siendo una encíclica
0: fundamental,
3: muy importante, ¿no?
0: Muy y importante. León XIV asume el nombre por eso también, ¿no? Porque dice, claro, que la revolución de la inteligencia artificial va a ser peor que la revolución industrial, que fue la que trató de abordar León XIII con la Rerum Novarum, ¿no? Que fue la base de la doctrina social de la Iglesia. Y
3: bueno,
0: creo que
3: peor
0: esto...
3: o mejor, ¿eh? Peor y mejor, porque muchas cosas se resuelven con inteligencia artificial.
0: Claro.
3: Pero genera, por supuesto, desafíos no menores en materia de empleabilidad, ¿no?
0: En materia de empleo, a eso me refería. En el apuro omití la palabra clave, que era por lo menos en materia laboral, ¿no? Claro. Doctor Sergio Vélez, tenía un privilegio escucharlo. Lo felicito por la claridad con la que siempre nos ayuda a pensar la Argentina, que no es poca cosa, y por los análisis que ciertamente nos ayudan a mirar las cosas exactamente, sin apasionamiento, pero con la riqueza y la capacidad que tienen las personas que piensan la Argentina desde el conocimiento, como el licenciado, el doctor Sergio Beresten. Sergio, un abrazo, mi afecto y mi oración por usted y familia. Muchas gracias.
3: Muchas gracias, a los órdenes.
0: Gracias. El doctor Sergio Beresten, analista político, doctor y magíster en ciencias políticas. Un lujo escucharlo, ¿eh?

0: salimos a volar.
1: Bueno, las aves. Y pensar que casi no podemos salir al aire, Micaela, le mando un beso, se está reponiendo, ayer estuvo con el médico, así que a cuidarse, Mica, y a hacer todo lo que el médico dijo, no le había saludado todavía, la felicito. La verdad que hemos tenido un excelente programa aquí en nuestros estudios, el secretario de Turismo de Viedma, hablando de las huellas de santidad, hoy en el día de la fiesta de San Seferino, del Beato Seferino Namuncurá, el indiecito de la Patagonia, y también mirando la figura de San Artemio de Sati. Así que un placer tenerlo a Sergio Rodríguez aquí con nosotros en el estudio, y después ahora escucharlo al doctor Sergio Bernstein, analista político, titular de la consultora que lleva precisamente su nombre y el de otros colaboradores de él, que lo lleva. Esto del humor social es fantástico, ¿no? Como lo explicaba el doctor Bernstein. Y a mí me preocupa, ¿no? Porque la consultora es D'Alessio y Olberstein, ¿no? Las que hicieron el informe del monitor del humor social. Pero es interesantísimo, ¿no? Porque discrepa el doctor Bernstein con su conocimiento de muchos análisis. A mí me preocupa que hay algunos medios que ya están en una campaña destructiva. Y miren, usted puede votar a quien quiera, le puede gustar el presidente, no gustarle. Todo lo que quiera. Ayer habló con Julio Bárbaro, que estaba enojadísimo con el gobierno, dijo todo. Pero yo creo que hay cosas que están muy mal, hay cosas que están no están tan mal, y me parece que esto que dijo Sergio Bernstein no es un tema menor. ¿Qué dijo el presidente que iba a hacer antes de asumir? Que esto es lo que rescata en el artículo Sergio Bernstein, que lo explicaba recién con nosotros, ¿no? Él lo que dijo que iba a hacer es más o menos lo que hizo. Digo, no inventó nada, o no se salió en general de lo que había dicho que iba a hacer. Y me parece a mí que esto que de algún modo ahora estamos viendo, hay que mirarlo con atención, porque el presidente que dijo, habló de estabilidad, habló de inversión y habló de crecimiento. Obviamente, la estabilidad más o menos está, la inversión no está llegando, la inflación la bajó desde el 300% que estaba cuando llegó él al 2% mensual. Es mucho todavía, pero para lo que era la Argentina el 2% es la nada mismo, ¿no? Entonces, esto fue lo que dijo el presidente que iba a hacer. Es lo que hizo. ¿Qué está faltando? Está faltando inversión para el crecimiento. ¿Y por qué está faltando inversión para el crecimiento? Porque no puede ser que estemos permanentemente tirando granadas de mano con cosas que son algunas reales y otras no tan reales. Más allá de que estamos todos sufriendo el ajuste. Pero hay ciertas cosas que también se están tirando. Esto de los morosos se ha inflado de una manera, y algunos medios lo han inflado de una manera que llama la atención. Y obviamente que creo que el gobierno, en el enojo de que digan ciertas cosas, responde de la peor manera, como diciendo es un problema entre privados. Está bien, pero el problema está y hay que resolverlo. Ahora, cuando uno ve que la mayoría de los que se endeudan son menores, como lo explicaba Bernstein también recién, dice, ¿qué está pasando acá? Y fíjense, Sergio Bernstein recién explicaba el drama de la ludopatía. Ya no estoy hablando del padre Munir Braco, que ayer hablaba de este tema. Lo dice un analista político brillante como Sergio Bernstein. Bueno, cortina y me estoy yendo.
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1: Me estoy yendo, por supuesto, siempre le digo, gracias a todas las radios, hoy no las pude nombrar en detalle, pero saben que siempre están cercanas en este corazón y es un privilegio estar en esta comunidad de radios, cada una con sus formidables programaciones. Y con nosotros mañana, Dios mediante, internet mediante también, nos encontramos en esta hora, en esta radio, desde Radio Grote, pero en todas las radios que están en comunión con nosotros, en Clave Grote. Gracias y Dios mediante, hasta mañana.
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Dios Todopoderoso, que estás presente en todo el universo y en la más pequeña de tus criaturas, vos que rodeás con tu ternura todo lo que existe, derramá en nosotros la fuerza de tu amor, para que cuidemos la vida y la belleza. Inundanos de paz, para que vivamos como hermanos y hermanas sin dañar a nadie. Dios de los pobres, ayúdanos a rescatar a los abandonados y olvidados de esta tierra que tanto valen a tus ojos. Saná nuestras vidas para que seamos protectores del mundo y no depredadores. Para que sembremos hermosura y no contaminación y destrucción. Dios, toca los corazones de los que buscan solo beneficios a costa de los pobres y de la tierra. Enséñanos a descubrir el valor de cada cosa, a contemplar admirados, a reconocer que estamos profundamente unidos con todas las criaturas en nuestro camino hacia tu luz infinita. Te damos gracias porque estás con nosotros todos los días. Señor Dios, te pedimos, alentanos por favor en nuestra lucha por la justicia, por el amor y por la paz. Oración por nuestra tierra. Papa Francisco. Carta encíclica Laudato Si, sobre el cuidado de la casa común.

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En el nombre del Padre, y del Hijo, y del Espíritu Santo, que la gracia y la paz del Señor esté siempre con ustedes. Al celebrar la misa, en este día de Santa Mónica, le pedimos a Dios perdón por nuestra condición de pecadores. Por nuestras faltas de fe, Señor, ten piedad. Por nuestras faltas de esperanza, Cristo, ten piedad. Por nuestras faltas de caridad, Señor, ten piedad. Dios Todopoderoso, tenga misericordia de nosotros, perdone nuestros pecados y nos lleve a la vida eterna. Oremos. Dios nuestro, consuelo de los afligidos, que aceptaste con misericordia las lágrimas de Santa Mónica por la conversión de su hijo Agustín, te pedimos por la intercesión de ambos que sintamos dolor por nuestros pecados y podamos alcanzar la gracia de tu perdón. Por nuestro Señor Jesucristo, tu Hijo, que vive y reina contigo en la unidad del Espíritu Santo, y es Dios por los siglos de los siglos.

Lectura de la primera carta del apóstol San Pablo a los cristianos de Corinto. Pablo, llamado a ser apóstol de Jesucristo por la voluntad de Dios, y el hermano Sóstenes, saludan a la iglesia de Dios que reside en Corinto, a los que han sido santificados en Cristo Jesús y llamados a ser santos, junto con todos aquellos que en cualquier parte invocan el nombre de Jesucristo, nuestro Señor, Señor de ellos y nuestro. Llegue a ustedes la gracia y la paz que proceden de Dios, nuestro Padre, y del Señor Jesucristo. No dejo de dar gracias a mi Dios por ustedes, por la gracia que Él les ha concedido en Cristo Jesús. En efecto, ustedes han sido colmados en Él con toda clase de riquezas, las de la palabra y las del conocimiento, en la medida que el testimonio de Cristo se arraigó en ustedes. Por eso, mientras esperan la revelación de nuestro Señor Jesucristo, no les falta ningún don de la gracia. Él los mantendrá firmes hasta el fin, para que sean irreprochables en el día de la venida de nuestro Señor Jesucristo, porque Dios es fiel, y Él los llamó a vivir en comunión con su Hijo Jesucristo, nuestro Señor. Palabra de Dios.

0: Señor, día tras día te bendeciré y alabaré tu nombre sin cesar. Grande es el Señor y muy digno de alabanza. Su grandeza es insondable.
1: Te alabamos, Señor, y bendecimos tu nombre.
0: Cada generación celebra tus acciones y le anuncia a las otras tus portentos. Ellas hablan del esplendor de tu gloria, y yo también cantaré tus maravillas.

Ellas publican tus tremendos prodigios y narran tus grandes proezas, divulgan el recuerdo de tu inmensa bondad y cantan alegres por tu victoria.

El Señor esté con ustedes. Lectura del Santo Evangelio según San Mateo. Jesús habló diciendo: estén prevenidos porque ustedes no saben qué día vendrá su Señor. Entiéndanlo bien, si el dueño de casa supiera a qué hora de la noche va a llegar el ladrón, velaría y no dejaría perforar las paredes de la casa. Ustedes también estén preparados, porque el Hijo del Hombre vendrá a la hora menos pensada. ¿Cuál es entonces el servidor fiel y previsor a quien el Señor ha puesto al frente de su personal para distribuir el alimento en el momento oportuno? Feliz aquel servidor a quien su Señor al llegar encuentre ocupado en este trabajo. Les aseguro que lo hará administrador de todos sus bienes. Pero si es un mal servidor que piensa, mi Señor tardará, y se dedica a golpear a sus compañeros, a comer y a beber con los borrachos, su Señor llegará el día y la hora menos en este trabajo. Les aseguro que lo hará administrador de todos sus bienes. Pero si es un mal servidor que piensa, mi Señor tardará, y se dedica a golpear a sus compañeros, a

la espiritualidad de los últimos días del calendario litúrgico, cuando ya estamos casi en la llegada del Adviento, pero es decir, en la lectura continua también este capítulo 24 con estos versículos nos pone la Iglesia, lo propone la Iglesia en la liturgia de la palabra. Y fíjense que lo que nosotros podemos como aprovechar y llevar a cada uno de estas circunstancias, de este discurso, en este tono un poco apocalíptico, es decir, de últimos días, de último instante, es que para nosotros cada instante es el último. Y lo que el buen servidor tiene que estar disponible para aprovechar es el instante en que cada uno está viviendo. Es decir, en este momento nosotros estamos aquí, todos los que nos siguen por medio de la radio, la televisión, las redes sociales, uniéndose al sacrificio de Cristo, y nuestro aprovechamiento de este momento es este, aprovechar este instante y ponerle la intensidad del amor a Cristo, pero la intensidad también humana, porque la intensidad del amor no es con la distracción, sino que o con la realidad que fuera solamente débil o haciendo y pensando otra cosa. Lo mismo para cada momento de la vida. La misa, digo, porque estamos ahora acá y estamos aprovechando este instante, pero lo mismo para cualquier momento de oración, lo mismo para cualquier momento de trabajo, lo mismo para cualquier momento de intercambio con los demás, lo mismo para todas las realidades que a lo largo del día, esa sumatoria de instantes forman nuestra jornada, es decir, esa jornada en donde nosotros no tenemos que dejar pasar, sino que a cada instante hay que cargarlo con la actividad que sea, pero con la intensidad del amor a Dios y evidentemente en la perspectiva cristiana del amor al prójimo, con la intensidad de saber de que este instante que yo comencé a hablar ya pasó, por ejemplo, y va a pasar ahora enseguida cuando terminamos la misa. Por eso el instante hay que aprovecharlo siempre con intensidad, como si fuera el fin del mundo, como si ya no hubiera más tiempo, porque el que pasó ya no viene, vendrá otro y habrá que aprovecharlo, pero uno podrá como recuperar y, por supuesto, buscar en el perdón y la misericordia de Dios la capacidad, la fuerza, la gracia para seguir adelante. Pero el fin del mundo para cada uno de nosotros es estar prevenidos, es el instante que va pasando, el momento preciso que va pasando.

Todos los que están aquí en la iglesia y los que siguen la misa por medio de la radio, la televisión y las redes sociales, recen para que este sacrificio sea agradable a Dios, Padre Todopoderoso. Te presentamos estas ofrendas, Señor, en el día de la memoria de Santa Mónica, y te rogamos humildemente que nos alcancen el perdón y la salvación eterna por Jesucristo nuestro Señor. El Señor esté con ustedes. Levantemos el corazón. Demos gracias al Señor nuestro Dios. Realmente justo y necesario. Es nuestro deber y salvación darte gracias siempre y en todo lugar, Señor Padre Santo, Dios Todopoderoso y Eterno. Tú eres celebrado en la Asamblea de los Santos y al coronar sus méritos, corona sus propios dones. Nos das el ejemplo de su vida, la comunión de la en la unidad y la ayuda de su intercesión, para que, animados por su preciosa llegada, lleguemos también nosotros victoriosos a la eternidad deseada y recibamos con ellos la corona incorruptible de la gloria por Jesucristo, Señor nuestro. Por eso, con los ángeles y los arcángeles y unidos a todos los santos, cantamos sin cesar el himno de la gloria.

Santo eres en verdad, Señor, y eres la fuente de toda santidad. Por eso te pedimos que santifiques estos dones con la efusión de tu Espíritu, de manera que sean para nosotros cuerpo y sangre de Jesucristo, Señor nuestro. Él mismo, cuando iba a ser entregado a la pasión voluntariamente aceptada, tomó pan. Dándote gracias, te bendijo, lo partió y lo dio a sus discípulos diciendo: tomen y coman todos de él, porque esto es mi cuerpo que será entregado por ustedes.

Del mismo modo, acabada la cena, tomó el cáliz y dándote gracias de nuevo lo pasó a sus discípulos diciendo: tomen y beban todos de él, porque este es el cáliz de mi sangre, sangre de la alianza nueva y eterna, que será derramada por ustedes y por muchos para el perdón de los pecados. Hagan esto en conmemoración mía.

Este es el misterio de la fe. Así, Padre, al celebrar ahora el memorial de la muerte y resurrección de tu Hijo, te ofrecemos el pan de vida y el cáliz de salvación y te damos gracias porque nos haces dignos de servirte en tu presencia. Te pedimos humildemente que el Espíritu Santo congregue en la unidad a cuantos participamos del cuerpo y de la sangre de Cristo. Acuérdate, Señor, de tu Iglesia, extendida por toda la tierra y con el Papa León, con nuestro arzobispo Jorge, los obispos auxiliares de Buenos Aires y todos los pastores que cuidan de tu pueblo, llévala a su perfección por la caridad. Acuérdate también de nuestros hermanos que se durmieron en la esperanza de la resurrección y de todos los que han muerto en tu misericordia. Admítelos a contemplar la luz de tu rostro. Ten misericordia de todos nosotros y así, con María la Virgen, la Madre de Dios, con San José, su esposo, con los santos apóstoles y cuantos vivieron en tu amistad a través de los tiempos, merezcamos por tu Hijo Jesucristo compartir la vida eterna y cantar tus alabanzas. Por Cristo, con Él y en Él, a ti Dios Padre Omnipotente, en la unidad del Espíritu Santo, todo honor y toda gloria por los siglos de los siglos.

todos juntos con Jesús que está aquí con nosotros. Con Él le decimos a una sola voz a Dios: Padre nuestro que estás en el cielo, santificado sea tu nombre, venga a nosotros tu reino, hágase tu voluntad en la tierra como en el cielo. Danos hoy nuestro pan de cada día, perdona nuestras ofensas como también nosotros perdonamos a los que nos ofenden. No nos dejes caer en la tentación y líbranos del mal. Líbranos de todos los males, Señor, y concédenos la paz en nuestros días, para que, ayudados por tu misericordia, vivamos siempre libres de pecado y protegidos de toda perturbación, mientras esperamos la gloriosa venida de nuestro Salvador, Jesucristo. Señor Jesucristo, que dijiste a tus apóstoles: mi paz les dejo, mi paz les doy. No tengas en cuenta nuestros pecados, sino la fe de tu iglesia. Y conforme a tu palabra, concédele la paz y la unidad. Tú, que vives y reinas por los siglos de los siglos. Amén. La paz del Señor esté siempre con ustedes. Cordero de Dios, que quitas el pecado del mundo, ten piedad de nosotros. Cordero de Dios, que quitas el pecado del mundo, ten piedad de nosotros. Cordero de Dios, que quitas el pecado del mundo, danos la paz.

Este es el Cordero de Dios que quita el pecado del mundo. Felices los invitados a la mesa del Señor. No soy digno de que entres en mi casa, pero una palabra tuya bastará para sanarme.

Oremos. Dios Todopoderoso, te suplicamos que la eficacia divina de este sacramento celebrado en la memoria de Santa Mónica nos ilumine siempre para que experimentemos el deseo de la santidad y respondamos fielmente con buenas obras. Por Jesucristo nuestro Señor. El Señor esté con ustedes. Que la bendición de Dios Todopoderoso, del Padre y del Hijo y del Espíritu Santo descienda sobre todos y permanezca para siempre. Podemos irnos en paz.

Ustedes mismos son nuestras cartas escritas en nuestros corazones, conocidas y leídas por todos los hombres. El que ama es capaz de aguantarlo todo, de creerlo todo, de esperarlo todo. Tú no sabes lo que Dios quiere darte y tampoco sabes quién soy. Si lo supieras, tú me pedirías agua y yo te daría el agua que da la vida. Dios hizo dos grandes luces, el sol para que domine el día y la luna para que domine la noche. Él puso estas luces en la expansión de los cielos para alumbrar sobre la tierra. Que el amor de Jesús los acompañe siempre.

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5: Muy buenos días, ¿cómo están? Bienvenidos. Volvemos a encontrarnos para compartir juntos, como siempre, nuestro poliedro.

Nuestra fe nos une y por eso aquí nos encontramos como todos los días. Gracias por sumarse a nuestro poliedro, por ser parte de estas distintas formas de anunciar el Evangelio que tenemos a través de las noticias, a través de los encuentros, a través de las visitas, a través de las charlas, de todo lo que podemos mostrar y contar de lo que pasa en la iglesia en todos lados.

Y además hoy tengo que decir feliz día de la radiodifusión, de la radio en Argentina. Para todos los que están escuchando este programa por la radio Pan y Trabajo, Parroquial, Corazón, Don Orione, todas las repetidoras, bienvenidos y gracias por ser parte de nuestro poliedro. Felicidades en el Día de la Radio Argentina. Hoy vamos a estar hablando con Jorge Rigueiro de esa historia de cuatro locos que hizo que la radio tenga un desarrollo enorme, hermoso, y lo sigue teniendo aquí en nuestro país.

buen día, o buenas tardes, o buenas noches, o en el momento en el que te conectes en YouTube para vernos, ahí estamos acompañándote en vivo por la tele, ahora a la mañana, y también nos pueden ver en repetido a la tarde, y en vivo sí, en las radios. Estamos en vivo a la mañana, así que un beso para todos. Feliz día nuevamente, gracias por compartir con nosotros nuestro poliedro. Y a propósito de la radio, vamos a la consigna. 1920, 27 de agosto, lo hablamos después con Jorge, pero cuatro locos, estudiantes de medicina pero radioaficionados, dijeron, vamos a transmitir algo, vamos a compartir una ópera, una transmisión artística. Para los que tenían la radio Galena en ese momento, algunos pocos dicen entre 50 y 100. Bueno, si vos hubieras estado en esa época, o si te podés subir a alguna azotea, ¿no?, para transmitir algo, ¿qué momento de tu vida te gustaría revivir en la radio? ¿Contarlo o contame qué momento de tu vida fue marcado por esa historia de la radio en la que, bueno, todos nos sentimos un poquito tocados, ¿no? Cuando éramos chicos, cuando éramos más grandes, cuando éramos más rebeldes o menos rebeldes. La radio siempre nos acompaña y nos acompañó. Ahora con distintas formas, ¿no es cierto? Versiones diferentes. A partir de hace un tiempo. Pero la radio en su esencia sigue estando, así que aquí nosotros le rendimos homenaje tratando de hacer este poliedro lo más lindo y lo mejor posible, como todos los días. Espero tus mensajes sobre la radio y sobre qué momento de tu vida te gustaría revivir en la radio en el 1155778303, como siempre, mensajito de WhatsApp, cortito, audio cortito, me encanta. Y si no, en nuestro chat de YouTube. Ahí los espero también. Los leo en un ratito. Nada más, nos encanta verlos. Acuérdense de suscribirse, de darnos un me gusta, de compartir este programa a todos los que ustedes quieran para que cada vez seamos más en la comunidad de Poliedro. 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Miren, todos estos regalos preciosos, las imágenes de iconos.ar de Miguel, que es un genio, que nos regaló el perfil de Messi besando la copa, el perfil del Papa Francisco, que es hermoso, la estatuilla de Carlo Acutis, el rosario, que les cuento, tiene una textura, es precioso, color azul profundo, muy, muy lindo, con una estampita también de Carlo. Después tenemos los cuatro libros de la mamantula, sobre la mamantula. Ahí los vemos, pero yo acá tengo otro más, miren, en vivo. La memoria de una santa en la Iglesia de la Piedad, de Oscar Andrés de Masi, gentileza de Claretiana. La historia de la mamantula desde la iglesia que hoy guarda sus restos, la Iglesia de la Piedad, a la que llegó cuando llegó a Buenos Aires, en la que se refugió cuando llegó a Buenos Aires. Después tenemos también la camiseta de Midland, que les aseguro que tiene muchos seguidores. Y esto, la comida en el viejo buzón. Esta es la semana de los bodegones porteños. Así que Toto Evangelista gentilmente nos ha regalado este voucher para dos personas para ir a comer al viejo buzón alguno de los platos típicos de los bodegones que ustedes quieran. Lo pueden disfrutar esta semana o cuando puedan, por supuesto. Así que no me olvido de la camiseta, lo digo de vuelta, que esa es también gentileza del club y a través de Matías. Así que tiene muchos seguidores la camiseta de Midland. De hecho, María de los Ángeles me decía en un mensaje anoche que estaba medio mal con su club, creo que era de River, y que dicen, voy a ver si no me pasó a Midland. Y después lo contamos a Matías y vas a ver qué contento que se va a poner. Bueno, damos vuelta el poliedro y vamos al santoral. Hoy y mañana, dos santos muy importantes para la iglesia. Hoy Santa Mónica,
mañana San Agustín, pero Santa Mónica era la mamá de San Agustín. Una santa, la santa de la familia, una santa de las madres, de los momentos difíciles, porque eso fue Mónica, ¿no? Una mujer que vivió en una familia tormentosa, con un marido violento, con un hijo déspota, y solo en un momento descubrió en realidad que solo Dios podía tocar los corazones de esos hombres que la atormentaban. Y rezó tanto, tanto, tanto. Finalmente lo consiguió. La oración lo consiguió. Su marido cambió, su hijo cambió. De hecho, se convirtió, se hizo sacerdote y hoy es doctor de la iglesia. Así que Santa Mónica nos enseña que el poder de la oración y que la oración misma no tiene ningún límite, ¿no? Y que una vez me lo dijo Carlota, me parece. Hoy tenemos también a la tarde el programa de Carlota. Para pedir, que creo que se lo había dicho su papá, no hay que tener miedo, ¿no? Hay que pedir con confianza, confiando en la providencia y entendiendo que Dios nos quiere mucho. Y entonces la oración y la intención que pongamos, ponerla con todo el corazón también. Así que le rezamos a Santa Mónica, especialmente por las mujeres casadas, por las madres, por los matrimonios difíciles, para que ella también interceda y pida por esas intenciones a Dios nuestro Señor. ¿Damos vuelta el poliedro? Vamos a ver cómo está el clima, que nos sorprendió, no nos sorprendió, pero sí nos regaló una linda tormenta en la mañana madrugada de Buenos Aires. Ahora está nublado con llovizna, tenemos 13 grados, pero yo creo que fue de 5 y media a 6, al menos en mi barrio se llovió todo. Un tormentón con calles inundadas y también, ¿eh? Así que después calmó, por suerte, y ahora ahí queda el resabio de esa llovizna. Todavía está pronosticada alguna tormenta para la mañana, algún chaparrón para la tarde, después mejora. Mira, si vemos el viernes, qué lindo. 10 de mínima, bueno, un poco fresco, 17 de máxima, parcialmente nublado, excelente. Y hay una miradita el sábado, eso. 8, fresquito, 10 de mínima, 8, 10 para sábado y domingo, pero buenas condiciones con 17 de máxima y cielos parcialmente nublados. Y ahora nos vamos, si les parece, a Paraná, porque allá también están esperando que les cuente un poquito, aunque ya saben que está lloviendo, ¿no? Vale, por ahora no, pero tienen pronosticado lluvias para el resto del día en Paraná. Entre Ríos, 14 grados 4 la temperatura actual. Y para mañana no sé si va a seguir lloviendo. A ver, miremos. Un segundito, ahí me muestran los chicos de la producción. Gracias. También mañana, mira, recién mañana la tarde mejora. Nos vamos para Resistencia, sí, ahí en Roque Sáenz Peña, allá cerquita de Roque Sáenz Peña, 25.1, no está lloviendo por allá, hay buen tiempo, pero me parece, por lo que decíamos ayer, que el mal tiempo va para más adelante, ¿no? Se va a dar recién en el más para el fin de, a ver si le pegué o cambio. No, viste, el sábado llegan las tormentas para allá, pero después, para la semana que viene, tenemos muy buenas condiciones. Yo le tengo miedo al Super Niño. Hablando de clima, no porque vaya a pasar ninguna catástrofe, pero sí porque puede afectar mucho la actividad agropecuaria en la Argentina. Es una actividad fuerte para la economía en general. Así que hay muchos tomando, lo contábamos ayer, muchos tomando previsiones en ese sentido. Vuelta de poliedro, porque llegan las noticias.

Muy bien, noticias para acompañar un ratito de la mañana. Muchas de estas noticias ya vienen circulando desde ayer a la tarde, ¿no? Rebotando en los portales, en los diarios, en los programas periodísticos. Nosotros solo hacemos una lista para entender cuáles son los temas que no tenemos que perder de vista en estas horas. Primero, arrancamos con Clarín, porque me parece que hoy Clarín tiene un buen armado de ese ranking, si quieren, de noticias. Por un lado, la noticia de la conferencia del ministro de Economía. Ayer en la mañana, a eso de las 10, estaba prevista una conferencia en la que iba a haber grandes anuncios. Bueno, el anuncio es este. El ministro Caputo dijo que quiere impulsar crecimiento a partir de la compra inmobiliaria, del movimiento inmobiliario. Y por eso se ha decidido potenciar créditos hipotecarios, pero con el Fondo de Garantía de Sustentabilidad del ANSES. Es un fondo anticíclico que se creó hace unos cuantos años y que parte de ese fondo se usaría para financiar los créditos, ¿no? Son 2 billones, con B larga, 2 billones de pesos aproximadamente. Se apunta a que entre 17.000 y 18.000 créditos puedan darse para primera vivienda, no para cualquier persona, y van a tener una tasa del 7.5 más de tipo UVA, o más UVA, más o menos un costo anual del 29,5%. Está para máximo 15 años, no hipotecas a 30 como en otros países, para ingresos no bajos, sino medio altos, con un ingreso de 3.500.000, 3.400.000. Pero bueno, algunas familias que hoy por hoy están buscando la posibilidad de tener un crédito para acceder a una vivienda propia, con esto podrán hacerlo. La gran pregunta de muchos es qué va a pasar con el fondo, si esto lo va a resentir, qué va a pasar con la plata de los jubilados. Bueno, es un tema que obviamente tiene muchas aristas de miradas o miradas diferentes, quiero decir. Y lo que llamó la atención, incluso muchos que son muy críticos al gobierno lo tomaron como bandera estas últimas horas, es la definición que hizo el ministro Caputo para hablar de esta decisión que toma el gobierno, ¿no? Dijo, dar créditos hipotecarios es justicia social. Sonó raro en la voz del ministro libertario. Damos vuelta y cuento otra historia, también otra noticia dentro del mismo Clarín, si les parece la foto de tapa. La foto de tapa tiene que ver con un aluvión impresionante en Nepal y China, más de 700, casi 800 y un poco más me animo a decir también de desaparecidos, más de 160 muertos, una situación muy compleja para la zona del Himalaya entre Nepal y China, que arrasó enormes piedras, lodo, aldeas enteras, destruyendo casas, puentes, plantas hidroeléctricas. Los geólogos, dice Clarín, analizaron imágenes satelitales y sugirieron que un gran trozo de hielo desprendido de un glaciar es lo que probablemente haya causado este desastre y le atribuyen toda la responsabilidad, si es posible decirlo de esta forma, al cambio climático. Es un tema, ¿no? El mundo se recalienta. Argentina también, pero el mundo se recalienta, los océanos tienen mayor temperatura, los hielos se derriten y estas son las consecuencias de un mundo recalentado. Bien, también la noticia es la noticia de River, por supuesto, ¿no? Que perdió ayer y su técnico hoy va a anunciar, aunque ya es un anuncio que todo el mundo sabe, va a anunciar su despedida. Coudet se va de River, esperemos que tenga un buen futuro. Y muchos periodistas deportivos hoy pensaban y decían, ¿qué va a pasar? ¿Quién va a asumir ahora esta papa caliente que es la dirección de River? Bueno, ojalá que mejoren, ¿no? Y que pronto puedan estar disfrutando de muchos triunfos. Ojalá que sí. Tenemos muchos millonarios, hinchas millonarios en nuestro equipo, así que verdaderamente queremos eso. ¿Qué más tengo para contar? Vamos a La Nación, si les parece. Dejemos River, vamos a La Nación para hablar de Meta.
allí en el pie de página de La Nación hay noticias sobre la justicia, haciendo justicia con lo que pasa con las grandes corporaciones tecnológicas que manejan nuestras vidas. Meta va a tener que pagar más de 17 mil millones de dólares por la adicción que provoca con sus redes sociales. Ustedes saben que Meta es dueña de Facebook, pero también es dueña de Instagram y también es dueña de WhatsApp. Por eso cuando hay un gran ecosistema y cuando uno publica está todo en el mismo nivel, ¿no? Bueno, la cuestión es que no hay regulación para el acceso de los niños, para el acceso de los adolescentes. Y ayer se alcanzó un acuerdo histórico en los Estados Unidos, 47 estados en el Distrito de Columbia y territorio de Estados Unidos, con los que se comprometió Meta a abonar toda esta multimillonaria cifra en concepto de sanciones. Esto es súper importante, irán para resarcir a todas las familias que han hecho juicio a Meta por todos los problemas que han tenido por sus hijos adictos, incluso algunos hasta han llegado a la muerte. Pero también va a incorporar cambios interesantes en el uso de las plataformas para que sean menos adictivas. Esto me parece muy interesante. Si Dios quiere, pronto vamos a hablar del tema con detalle, porque solo es en Estados Unidos por ahora, pero abre la puerta para la regulación, por supuesto, en muchos otros países del mundo. Y me voy. Bueno, no nombré lo de diputados. Diputados finalmente dio media sanción a dos leyes que quiere el gobierno, que son Inocencia Fiscal 2 y la reforma de la Carta Orgánica del Banco Central. Fuerte apoyo de los aliados, ahora va a pasar a Senado. Pero lo que quiero contar es otra noticia que nos pone también, nos da cosquillas, porque pronto llegará el tiempo de la venida del Papa León, y por eso les pido a la producción que nos vayamos a los portales católicos, a AICA, por ejemplo, que da cuenta de una noticia que publicó hace muy poquito la Conferencia Episcopal Argentina. El Papa León recibió en el Vaticano a las autoridades de la Conferencia Episcopal que viajaron para encontrarse con él, particularmente Monseñor Colombo, Monseñor Pizarro, que pertenecen a la organización, por supuesto, pero como parte de la ejecutiva de la Conferencia Episcopal, fueron a contarle al Papa León todo lo que se está organizando y cómo se está preparando la Argentina para recibirlo. Y lo que decía la carta de la Conferencia Episcopal, que lo tengo acá, bajé justo el documento, y dice eso, ¿no? El Papa manifestó su entusiasmo por el viaje y se mostró al tanto de las distintas opciones que se encuentran actualmente en estudio para su realización. Y en ese marco charlaron entre ellos que el Papa quiere que esta visita vaya más allá de los 2-3 días que corresponde a las actividades que va a tener acá, y que quede, obviamente, ¿no?, dejando frutos para la Iglesia, para toda la sociedad argentina. Es una visita netamente pastoral, así que la visita que le han hecho Monseñor Colombo como presidente de la Conferencia Episcopal y Monseñor Pizarro como secretario general y también organizador un poco de la visita, es esa, ¿no?, llevarle al Papa el calor, como diría Mati, el color y el calor que en Argentina estamos preparando para recibirlo, los brazos que se van abriendo, la gente que va trabajando y se va entusiasmando, ¿no?, para que a partir del 8 de noviembre, cuando llegue el Papa a nuestro país, hasta el 11, podamos disfrutar mucho de sus palabras, de sus gestos, y podamos usarlos verdaderamente para crecer en la fe. Bien, vamos a compartir consigna, por supuesto, porque no quiero que nos quedemos atrás con la radio y esas historias relacionadas con la radio. ¿Qué momento de tu vida te gustaría revivir en la radio? Contame en el 11-5577-8303. Tengo mensajito ya. Me dice Cris de Almagro. Hola, Cris, ¿cómo estás?
Me gustaría revivir en la radio los momentos que escuchaba junto a mi abuela las novelas. Un hermoso recuerdo. Los quiero mucho. Bueno, muchas gracias, Cristina. Sí, ¿no? Los programas, solos o acompañados. Uno se acuerda de ese momento en el que disfrutabas de ese programa de la radio. Y la uno más. Me dice Yuyo, buen día, feliz día, mil bendiciones a vos y a todos los que forman esta casa radial. Gracias por tanto, los miro cuando puedo desde un pueblito del interior de Corrientes. Oraciones, fe y esperanza y que el Señor ilumine a los que están sin trabajo, digno y formal. Realmente. Compartimos tu mensaje, Yuyo Peña. Gracias por estar aquí conectado con Poliedro, a través de la tele, a través de la radio. Mil formas de encontrarnos. Ahora sí, llega después de las noticias el momento de preguntarnos, ¿dónde está Matías?

0: ¿Cómo estás?
1: No creo que me salga tan bien. Buen día, Gabriela, ¿no?
0: ¿Cómo andamos?
1: Buen día, ¿cómo andás? ¿Cómo te va?
0: Bien, todo muy bien. ¿Y vos? Feliz día de la radio, bien. Mati.
1: Feliz, es cierto, ¿no, Gaby? Es cierto. Hoy cuando estaba escuchando, digo, no porque nosotros nos asemejemos a esas voces tan importantes radiofónicas, lo sumo.
0: Oh, ¿viste? Ay, para mí es el teléfono de Mati, ¿o no? Porque siempre nos pasa lo mismo, esté donde esté. Será la conexión. Para mí se conecta, se desconecta. Pero ahora ya vamos a encontrarnos con Mati nuevamente porque son 2 minutos. Ya lo tengo cronometrado, ¿eh? Y espero. Y Mati nos va a contar desde dónde anda. Pero ahí está, ¿viste? Te tengo cronometrado,
1: sí,
0: Mati.
1: Sí, yo creo que tarea para lograr a la parte técnica de Orbe 21.
0: ¿Será el teléfono? Móvil, ¿tiene algo ese teléfono?
1: El móvil 1, Gaby. El móvil 1, vamos
0: necesita
1: a hablar en
0: taller,
1: términos
0: boxes. Auto.
1: Más que taller, yo creo que va al Galvez, al Autódromo de Buenos Aires, y lo dejan eternamente en boxes. ¿Viste que en la recta principal del Galvez, cuando con Marcelo Rondina recorrimos, ¿te acordás?
0: Sí,
1: el Autódromo de Buenos Aires. Le mandamos un saludo grande a Marcelo,
0: obvio,
1: el colega, ¿no?
0: Obvio.
1: Bueno, estaban los boxes y recorrimos los boxes. Yo creo que el móvil 1 de Poliedro, la cámara 1 de Poliedro, hace tiempo que está diciendo a boxes. Definitivo. Me parece que vamos a tener que hacer un cambio, ¿eh? Le digo al querido Germán que debe estar escuchando. Bueno, Gaby,
0: sí,
1: feliz día. Feliz día a la radio,
0: gracias,
1: Gaby.
0: Muchas gracias.
1: ¿Sabés lo que recordaba tantos momentos compartidos? Nos tomamos 30 segundos para esto, por favor, y después les comento dónde estoy. Aquellos momentos compartidos y tantas satisfacciones que nos ha dado y nos sigue dando Radio Pan y Trabajo, ¿no,
0: sí,
1: Gaby?
0: Claro.
1: Recuerdo cuando comenzamos con las historias. ¿Te acordás que, a ver, básicamente era muy parecido al móvil que estamos haciendo hoy en día? Pero bueno, ahora nos vemos las caras y tenemos un poquito más de tiempo. Pero eran esas, decíamos nosotros, entrevistas que nadie nos decía por cucaracha. No mide, no rinde, no está buena, dale que hay poca gente que la escucha.
0: No,
1: podíamos,
0: y además,
1: hablar con tranquilidad.
0: Y elegíamos,
1: Gaby,
0: nosotros también
1: La temática
0: cada semana, hermoso, pero hermosos recuerdos. Gracias, Mati.
1: Sí, te voy a hacer una pregunta.
0: Sí.
1: ¿Qué voz o qué voces?
0: Ay, perdón.
1: Vos sos una persona autorizada para hablar de esto.
0: Sí.
1: ¿Te han marcado en la radiofonía, Gaby?
0: Bueno,
1: a ver, modelos tuyos.
0: Y Pinky, y Badía.
1: Julino,
0: Badía, Juan Alberto y Juan Ramón, el papá, pero bueno, era grande.
1: Mira,
0: ya cuando lo conocí. Pero
1: claro.
0: Juan Alberto sí, y sí, Pinky también.
1: Mirá,
0: la verdad,
1: mirá,
0: que era una grande.
1: Gaby, y te quiero hacer, parece que te estoy entrevistando, que nunca lo he hecho. ¿Y por qué fuiste locutora? ¿Por qué la decisión de ser locutora?
0: Siempre me gustó leer. A mí me mandaban a leer en el colegio, tenía muy buena dicción.
1: ¿Siempre tuviste buena dicción, buena voz, esa voz?
0: Siempre la maestra me elegía para el acto y leer el no sé qué, y porque leía bien y no me trababa. Y bueno, y así que dije, me gustó por ahí.
1: Somos tan distintos, Gaby. A mí no me elegían ni para leer el sorteo de una rifa, porque leía mal, modulaba mal, me apuraba. Bueno, todo lo contrario,
0: y
1: querida
0: Gaby. Bueno, viste, es así. Cada uno va encontrando la vocación en algún momento, no todos en el mismo momento,
1: ¿viste?,
0: de la vida.
1: Viste, es
0: eso
1: cierto.
0: Es lo rico también.
1: Y hablando de vocación y oportunidades, me vine a Balvanera hoy, Gaby.
0: Ajá.
1: Me vine a Balvanera porque estamos de cumple, estamos de festejo, estamos de celebración. 9 años de un proyecto, una casa que acobija, que acompaña. ¿Te acordás de la casa Animí?
0: Estuvimos en algún momento, ¿no?
1: Estuvimos,
0: ¿cierto?,
1: en algún momento,
0: sí,
1: porque
0: sí,
1: cambió de sede. Estaba en Centenero y Cobo, y ahora está en Balvanera, en la avenida Belgrano, Gaby.
0: Belgrano.
1: Recordemos y contextualizamos un poquito. Es un lugar que acobija, que acompaña, es un lugar de residencia para chicas trans.
0: Okay.
1: Recordemos que 24 chicas trans viven aquí.
0: Muy
1: y
0: bien.
1: Hoy vamos a estar de festejo en salida porque están de cumple, 9 años.
0: Obvio.
1: Y me voy a acercar a Diego, lo voy a llamar. Diego, a ver, porque Diego está trabajando. No quiero ir para aquel lado, Diego, porque la señal me parece que te voy a molestar.
0: Igual,
1: sí.
0: Creo que el problema es el del móvil 1, ¿no?
1: Es del
0: la
1: móvil
0: 1,
1: Gaby, no de la señal, sí. Hola, permiso, abrí la puerta, Diego. ¿Cómo andás?
2: ¿Qué tal?
1: El gusto de saludarte. Creo que es la primera vez que hablo contigo, Diego. ¿Qué hablamos? Es probable, ¿no?
2: Es probable, sí.
1: ¿Cómo
2: andás? Bienvenido
1: acá. Preséntate, Diego.
2: Bueno, yo soy el director de este hogar. Es un hogar que pertenece a la red de la familia del Hogar de Cristo. Originalmente, hace 9 años, empezamos con la vocación de atender exclusivamente a lo que es la población travesti trans.
1: Claro, claro, claro. Porque, exclusivamente, mira.
2: Pero no por su condición de trans, porque no, en sí no es una patología, no es nada malo.
1: Claro.
2: Sino que son chicas trans que salían del Hospital Muñiz con enfermedades infectocontagiosas.
1: Mira.
2: Tenían que empezar a cumplir un tratamiento y sabíamos que si volvían a la calle, no lo iban a poder cumplir ese tratamiento.
1: Mira.
2: Entonces se creó un hogar para el post-hospital.
1: Claro.
2: Para retenerlas y cumplir ese tratamiento. Las que tienen tuberculosis es una enfermedad que con 6 meses de tratamiento se termina curando, siempre y cuando se tome todos los días la medicación.
1: Claro.
2: Y el HIV que no tiene cura, pero se negativiza, pero también toda la vida tiene que tomar un remedio, un anti... un remedio especial para no contagiar.
1: Claro, claro.
2: Entonces, bueno, así empezó el hogar.
1: Mira.
2: Pero después con el tiempo lo fuimos transformando en lo que hicimos el hogar de la diversidad.
1: A ver, y te interrumpo, perdón.
2: Sí.
1: Digo, yo decía en la presentación, a ver, o me corregí, ¿no? Casa-hogar. Porque es una casa, y el hogar más que cumplir la casa, la función de una casa, acobija, abraza, escucha, acompaña, que me parece que es casa ni mí, ¿no?
2: Correcto.
1: Básicamente.
2: Correcto. El Hogar de Cristo tiene en general dos formatos.
1: Uh-huh.
2: Un formato que se llama lo que se llaman los centros barriales, que son hogares de día.
1: Uh-huh.
2: Uno, la gente se acerca a la mañana, está, pasa el día, almuerza, se le da actividades, algún mini emprendimiento. Y después están otros que son como este, que son lugares específicos donde la gente vive, se autoadministra, nosotros coordinamos esa administración, pero ellas cocinan, ellas limpian, ellas reciben la mercadería.
1: Claro.
2: Y nosotros lo que hacemos es simplemente los trabajamos, pero es una casa que se vive completamente de manera comunitaria.
1: Mira vos, decíamos, Diego, son 24 chicas que están viviendo en la actualidad, ¿no? Que residen,
2: sí,
1: aproximadamente más o menos.
2: Más o menos 24 o menos. Chicas, o sea, en general son todas mujeres,
1: sí.
2: Y hay por lo menos 3 madres con niños.
1: Tres madres con niños.
2: Con niños.
1: Con niños.
2: Mujeres cis que también, por un tema de vulnerabilidad, que es lo que te decía antes, o sea, empezamos a ser diversos porque empezamos a recibir madres que por algún problema de violencia familiar, por algún tema de problemas con el cuidado de sus hijos, y entonces empezamos también a recibirlas. ¿Y qué es lo que descubrimos?
1: Sí.
2: Que el tema de las mujeres trans, como se llama, convive con estas chicas cis, estas mujeres cis que tienen sus hijos, y las ayudan a maternar.
1: Mira.
2: A veces las acompañan a los chicos al colegio, los van a buscar al colegio cuando tienen alguna actividad.
1: Bien.
2: Y entonces es una actividad y lo que llamo maternamos en tribu. Así
1: mirá,
2: que
1: mirá. En tribu. Mira qué buena definición.
2: Es un descubrimiento que también fuimos viendo que también era muy útil, con lo cual terminó siendo muy diverso, porque inclusive en una época tuvimos un señor grande que tenía 2 hijas adolescentes.
1: Mirá, mirá.
2: Que estaba en situación de calle, y claro, en un parador, o hay parador para hombres o paradores para mujeres.
1: Para mujeres, claro.
2: Y si no, en general hay paradores para mujeres con niños.
1: Uh-huh.
2: Esto era muy raro, entonces bueno, finalmente lo recibimos y acá todo es posible.
1: Diego, nos queda 1 minuto y vamos a adelantar un poquito porque en próximas salidas, Gaby, vamos a estar presentes nosotros mostrando esto.
2: Sí.
1: Celebración eucarística.
2: Exacto.
1: Misa presidida por el padre Seba García.
2: Como el Hogar de Cristo lo hacemos, acá nosotros siempre celebramos primero con el Señor.
1: Tal,
2: entonces,
1: claro,
2: la celebración eucarística. Después con aquellos que nos vengan a acompañar, algunos de otros centros barriales o de otros dispositivos, compartimos alguna pizza, una empanada, alguna gaseosa, y hacemos y mostramos lo que estamos haciendo.
0: Claro.
2: Esta casita la inauguramos en abril, porque nosotros veníamos de estar en Cobo y Centenera, con lo cual todavía estamos trabajando. Es una casa del arzobispado, que nos cedió en comodato, y bueno, estamos la estamos volviendo a poner
1: reacondicionando.
2: La estamos reacondicionando y poniéndola en marcha. Y bueno, un poco de pintura, un poco de talleres, tenemos un aula, porque acá tenemos escuela primaria y secundaria, bueno, que también es, bueno, una novedad muy importante, así que bueno,
1: la vamos
2: acá
1: a
2: estamos, 9 añitos, así que bueno, bienvenidos.
0: Qué bárbaro, un trabajo hermoso.
2: Y bueno, gracias. Compartimos con ustedes lo mejor.
1: Gracias, gracias. En un ratito volvemos, Diego, ¿te parece? Gracias. Dale, y seguí laburando, porque todo se está armando, Gaby.
0: Obvio,
1: recordemos,
0: claro,
1: que 11:15, 11:20, 11:30 se va a celebrar la Eucaristía Misa, que es presidida por el padre Sebastián García, Gaby. Y nosotros vamos a estar presentes con voces de ellas, seguramente, de las chicas que residen aquí en Casa Animí. Hoy, repetimos, sí, está cumpliendo 9 años esta casa. Y esta palabra tan linda y cercana, ¿no, Gaby? Un hogar que no abandona, que acompaña, que escucha y que sin lugar a dudas da oportunidades, porque aquí, como decía Diego, uno de sus directores, se realizan diferentes actividades, querida Gaby.
0: Excelente, Mati, nos vemos en un ratito entonces. Te mando,
1: dale,
0: un beso,
1: Gaby,
0: enorme.
1: Otro abrazo grande para todos.
0: Gracias, nos vemos, nos vemos. Tengo mensajito acá en YouTube, acuérdense de ir a YouTube y dejarme un mensajito. 500 poliedros para participar del sorteo, suscribirse, darnos un me gusta, por supuesto. Me dice Elsa, muy buenos días. Mi recuerdo con la radio tiene que ver con mi mamá y yo en el brasero, escuchando, y el brasero acostadito, ¿no? Escuchando la novela. Qué lindos momentos, ¿no? De aquellas novelones, radioteatros que paraban la actividad en la casa y en muchas ciudades también. Damos vuelta a poliedro, música, y volvemos enseguida. No lo dije en las noticias, ayer falleció a los 83 años, un grande de la música, compositor, percusionista, uruguayo y argentino por igual, el negro Rubén Rada, así que lo recordamos con una hermosa interpretación, con su hija. Así, no, este no, otro tema, perdón. Este tema tan icónico, es cierto, pensé que era otro. Así que lo escuchamos.
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0: Esta misma mañana, antes de que arranque Poliedro, se confirmó la noticia que todos los argentinos estábamos esperando. Sí, señores, finalmente Franco Colapinto firmó con Alpine para la temporada 2027. Al fin, finalmente el tío Flavio vio en nuestro muchacho lo que todos veníamos viendo, que Franco Colapinto viene haciendo un excelente trabajo a pesar de todas las dificultades que tiene en su camino, como por ejemplo en el último fin de semana en Zandvoort, en el que le cayó una penalidad durísima por parte de los comisarios de la FIA, en una situación que, a mi entender y de muchos otros fanáticos, fue un robo que aplicaran el manual tan a rajatabla cuando Franco Colapinto estaba pasando a Yuki Tsunoda en la curva y que justamente por un accidente ocasionado por el auto de Max Verstappen de Red Bull, y que evidentemente había una excepción a la bandera amarilla porque Franco estaba intentando evitar ese accidente y un choque con Yuki Tsunoda. Pero bueno, a pesar de todo eso, el tío Flavio lo firmó a nuestro querido Franco Colapinto, como ya sabíamos todos que tenía que pasar y que yo les había adelantado que podía suceder el lunes. Tardamos 3 días, pero llegó. Así que esto lo confirmó Franco a través de su cuenta oficial de Instagram, con una alegría enorme como la que tenemos todos en este momento. Y lo único que me queda para decirles es: señoras y señores, nos vemos en Monza, Italia, el fin de semana del 6 de septiembre. Un beso enorme para todos.
1: Gracias, Paulita. Nos vemos en Monza. Ojalá pudiera ir a Monza. Yo lo veo desde la tele. ¿Y vos, Flor, cómo estás?
2: Yo poco automovilismo tengo, sí, así que no, a mí me gusta. Lo veo desde Paulita nomás.
1: Está bien. No, a mí me gusta. Yo trato de ver las clasificaciones y la largada. Después, viste, a veces me pudro un poco de las vueltas.
2: Paga eso, por Dios, te lo pido.
1: La primera parte me gusta. Y a veces Monza tiene un lindo circuito, así que también tiene como ahí.
2: Claro, sos más de poner automovilismo que poner fútbol.
1: Sí, prefiero. Sí. Mira. Prefiero, sí.
2: ¿Y las leonas y los leones
1: también?
2: Sí.
1: Ahí están. Sí, bueno, pero ahora me gusta también. Un ratito de todo está bárbaro. ¿No es cierto?
2: Sí.
1: Bueno, Flor Ramallo llega acá a nuestro Poliedro para dar una vueltita y contarnos lindas cosas.
2: ¿Cómo estás, Gaby?
1: Bien. Todo genial.
2: Qué bueno, feliz de la radio.
1: Igualmente para vos.
2: Yo, sí, soy poca radio.
1: ¿Escucha?
2: Sí, de escuchar, sí, pero no, nunca hice radio.
1: Pero todos somos parte de la radio, de un lado o de otro, obvio.
2: Sí, es verdad, somos oyentes. Exacto. Somos oyentes. Bueno, Gaby, hace unos días, un poco más de 10 días, fue el día de la Asunción de la Virgen.
1: Exacto,
2: exactamente. Y nosotros dijimos, bueno, la iglesia de mi barrio, que hace mucho que no anda rumbeando, hace unos meses ya que no anda rumbeando,
1: necesita
2: dijo,
1: nuevos rumbos.
2: Necesita Exacto. nuevos rumbos y por qué no hacer un paseíto por la casa de alguna de la madre, ¿no? Y bueno, una de nuestras televidentes favoritas, que es Ana María, nos dijo, vengan a conocer mi parroquia. Y allí fuimos a Inmaculada Concepción del Centro.
1: Claro, de Ana María, de sí. la Acción Católica, claro.
2: Exactamente, porque no llegan, ¿no? ¿Por qué no vienen a mi parroquia?
1: Eso está bueno.
2: Claro. Bueno.
1: Pará, déjame esta aclaración, sí. Entonces, 1155778303. Si nos dejan un mensajito, queremos que Flor venga a nuestra parroquia, con tiempo lo organizamos.
2: Claro que sí. La idea es que, bueno, que nos inviten ustedes también a sus comunidades, claro. ¿no? Que nos digan, bueno, yo quiero que vengan a mi comunidad por tal cosa, porque tengo a los exploradores, porque tengo la parroquia.
1: Porque es la fiesta.
2: Está inaugurando, porque es el aniversario, porque, bueno, y cuéntenos qué sucede en sus comunidades y nosotros vamos y lo compartimos. Y eso es lo que hicimos en Inmaculada Concepción del Centro. Fuimos a conocer a la parroquia, a la comunidad, al padre Gonzalo Benítez. Sí. Esta parroquia, Gaby, que es la número uno registrada en la ciudad. Está registrada en 1865. Imagínate la antigüedad y lo que representaba a Buenos Aires en esa época, ¿no? Y lo que representaba esta comunidad, este templo en esa época, en ese contexto. De eso fuimos a hablar con el padre Gonzalo, así que vemos la primera parte.
1: Ay, me encanta, dale.
2: Hola, buen día, padre, ¿cómo está?
3: Hola, Florencia, buen día, bienvenida.
2: Padre, Inmaculada Concepción, esta es centro, ¿no? Hay varias en la arquidiócesis, esta es la del centro.
3: Así es, hay tres parroquias de Inmaculada Concepción en la arquidiócesis, esta es la primera de la arquidiócesis, de hecho es la parroquia número uno. En 1727 se funda una sociedad laica de gente que no eran sacerdotes. El bisabuelo de Belgrano fue el fundador, el promotor de esta

0: se llamaba la Hermandad de la Santa Caridad de Nuestro Señor Jesucristo. Para atender a los pobres, en particular en las epidemias que quedaban muertos en las calles, darles entierro.
1: Y muchos años después pasa a ser párroco.
0: Claro, en 1769, recién, pasa a ser parroquia. El templo actual es de 1865, fue inaugurado. Había un templo más antiguo que fue demolido y se agrandó, se hizo más alto. Es el que conservamos hasta el día de hoy.
1: Celebramos a la Inmaculada el 8 de diciembre. Pero también celebramos su natalicio, podría decir, el 8 de septiembre. Explíquenos un poquito esas fechas.
0: Claro, la fecha del 8 de diciembre es la que la Iglesia ha puesto como para celebrar este misterio y esta fiesta de la Concepción de María. Por eso, a los 9 meses se celebra su nacimiento, el 8 de septiembre.
1: Claro, exactamente.
0: El cumpleaños, bueno, de la Virgen.
1: Padre, ¿qué le pide la gente a María? ¿Por qué se acercan a esta parroquia, particularmente los fieles?
0: La gente se acerca, sí, a pedir, a dar gracias. La advocación de la Inmaculada Concepción es muy antigua y muy fuerte en toda América. Sí, está muy, muy presente en la vida cotidiana.
1: Tenemos rinconcitos especiales de oración en esta parroquia también.
0: Claro, aquí tenemos el sagrario, que lo preside la imagen de Nuestra Señora del Carmen, también otra de las devociones más antiguas de América, de la Virgen. Y aquí es un lugar más de recogimiento, de intimidad, ¿no? La gente viene durante el día a rezar, a dar gracias, a pedir.
1: Bien. Sí. ¿Y aquí, Padre, a quién tenemos?
0: Acá tenemos, por supuesto, a la Virgen de Luján, en una imagen, una réplica antigua. Y en el nicho principal es San Luis Gonzaga, a la izquierda San Juan Bergman y a la derecha San Estanislao de Kostka, que son jóvenes jesuitas que en su juventud, todavía siendo prácticamente adolescentes, murieron y fueron posteriormente declarados santos. Acá tenemos a Santa Rosa de Lima.
1: Santa Rosa de Lima, claro.
0: Patrona en América, Santa María Goretti y Santa Lucía. Patrona de la vista.
1: Claro, ahí están. Todas devociones muy populares, muy, muy sentidas por la gente también. Ahí veo también el curita Brochero.
0: Acá sí, estas dos imágenes, el cura Brochero por este lado. Ajá. Y por acá, por este otro lado,
1: Santa Mamantula.
0: Muy bien. Estas son, por supuesto, devociones más moderna, fueron declarados santos los dos por el Papa Francisco.
1: Claro.
0: Por eso los hemos entronizado en nuestra parroquia. En particular, Mamantula pertenecía a esta parroquia.
1: Claro, sí, sí, sí.
0: ¿No? Ella vivió sus últimos años y murió aquí a 100 metros en la Santa Casa de Ejercicios.
1: Claro, estamos acá a la vuelta, sería.
0: Claro.
2: Literal, a la vuelta.
1: A la vuelta,
2: de
1: la vueltita.
2: Santa Casa.
1: Sí, hermoso. Sí, por eso estaba ahí la Mamantula. Bueno, una iglesia preciosa, preciosísima. Si tienen la oportunidad y sí, están, ¿no?, por Constitución, o son del barrio, me imagino que ya la conocen, ¿no? Pero quienes no la conocen, porque esa es la idea de este segmento, ¿no? Quienes no la conocen, que la conozcan, que la visiten, porque la verdad no tiene desperdicio. Todos los rinconcitos de la parroquia son dignos de ser rezados.
2: Tal cual, la calle es
1: Independencia 910.
2: Perfecto, ahí para que disfruten y de paso miran un poco la zona histórica antigua de Buenos Aires, ¿no? Desde la Casa de Gobierno para el sur,
1: sí,
2: toda esa región.
1: Tenés toda la edificación es
2: espectacular.
1: Es espectacular. Bueno, tenemos una segunda parte, pero en un ratito
2: muestro porque... Dale. La vemos
1: nos
2: en un ratito.
1: El padre Gonzalo.
2: Perfecto. Nosotros ahora nos vamos desde Constitución o desde la zona del centro de Buenos Aires a hablar de la fiesta de Ceferino Namuncurá, que fue ayer particularmente, sí, pero que se extiende durante varios días en la Patagonia Argentina y en toda la Argentina. Por eso está conectado ya del otro lado el padre Esteban, el padre obispo Esteban Laxague. Bienvenido, padre. Gracias, obispo de Viedma.
3: Hola.
2: Gracias por estar con nosotros. Y ahí lo veo también.
3: Hola.
2: Al padre Pedro Narambuena. ¿Cómo anda, padre? Bienvenido a los dos.
4: Muy buenos
5: gracias,
4: días.
5: Gracias, buen día.
1: Buen día.
2: Bienvenidos. Bueno, primero le pregunto a Monseñor Laxague, ¿cómo están celebrando? ¿Cómo están viviendo? ¿Y qué día hermoso que tiene? Padre, cuéntenos dónde está.
5: Bueno, aquí estoy en el
4: Parque Santuario Ceferino Namuncurá de Chimpay, Río Negro, Patagonia, Argentina. Aquí estamos, lugar de peregrinación, lugar de encuentro en torno a Ceferinito. Así que muy hermoso día y un lindo clima de los peregrinos, sobre todo ayer, que era el día propiamente de su cumpleaños, pero se prolongará sobre todo este sábado y domingo.
2: Padre, hablamos de eso, ¿no? De la, usted lo dijo, la peregrinación es algo muy tradicional, no solamente celebrar el día 26 al Beato Ceferino, en este caso en su 140 aniversario, sino también esa peregrinación que caracteriza esta fiesta.
4: Y ciertamente, venimos como peregrinos, algunos de muy lejos, otro más cerca, con los medios que se disponen. Algunos vienen con su camionetita, colectivos, en bicicleta, caminando, a caballo. La fiesta es el encuentro con Ceferino, pero el encuentro envuelto en ese peregrinar de estos días, para algunos una semana, 10 días, otros menos, que refleja la vida. La vida es un peregrinar para llegar a metas siempre esperada, deseada. Bueno, aquí la meta es Chimpay, recibir el abrazo de Ceferino y manifestarle nuestro cariño. Y muchos se están movilizando hacia Chimpay para la fiesta, que siempre es el último fin de semana de agosto. Claro. Fecha que coincide con la cercanía al 26 de agosto, que nos recuerda o nos lleva al 26 de agosto de 1886, aquí junto al Río Negro, don Manuel Namuncurá, doña Rosario Burgo daban a luz ese niño Ceferino, que quién iba a pensar que 140 años después iba a ser reconocido por tantos y tantos, y con ese sello de la Iglesia que lo reconoce, bueno, entre sus bienaventurados. Por eso, Beato Ceferino Namuncurá.
2: Exacto, padre. Le pregunto al padre Pedro, que siempre está trabajando mucho, y como salesianos los dos, además, muy, muy cercanos a Ceferino, a Laurita Vicuña, a don Bosco, por supuesto, bueno, a toda la familia, a don Sati, a toda la familia salesiana. Sati. Padre, ¿con qué lema estamos celebrando, padre Pedro, este año, la fiesta de Ceferino?
3: El lema propuesto es: con Ceferino y el Papa León, artesanos de humanización y de paz. El Papa León, el primer mensaje y saludo a toda la Iglesia y a la humanidad, fue el mensaje de Jesús resucitado: la paz esté con ustedes. Y a su vez el Papa León, en su magisterio, es uno de los primeros que alerta a la humanidad el riesgo de deshumanizarnos en orden a la producción y a la tecnología, con ese hermoso documento que nos ha regalado. Y entonces, inspirados un poco en esta palabra, en este mensaje del Papa, nuestro querido Papa León, que por otro lado estamos contentos de que venga a visitarnos, asumimos este lema: artesanos, el artesano, aquel que crea poniendo mente y corazón y comprometiendo sus manos, su creatividad para regalarnos algo lindo. Y el llamado es que seamos artesanos de construir la paz como un don recíproco, cuidando la belleza del ser humano. Claro. Y creo que Ceferino en esto también es testigo de ese protagonismo del ser humano en ser una respuesta de Dios para las dificultades, las adversidades, los problemas, las violencias que marcan a veces nuestra convivencia, como el tiempo de Ceferino, también hoy nuestra humanidad, ¿no? Claro, en una cultura de tanta violencia. Entonces, artesanos de humanización y de paz.
2: Padre Esteban, le pregunto, como obispo que camina estos días en Chimpay, que se encuentra con la gente, que le pone el oído a la gente que peregrina para saludar a Ceferinito, como usted decía hace un momento, ¿qué escucha en esa palabra que sale del corazón de la gente?
4: En muchos peregrinos surge gratitud. Se viene a Chimpay, se peregrina a Chimpay, a veces con mucho sacrificio, para decir gracias. Gracias a ese Dios que se manifestó en Ceferino, en momentos muy grandes, muy difíciles de la vida de uno y de otro. Historias donde el hermano, la hermana sintió la presencia de Dios a través de Ceferino. Ceferino que acercó la gauchada de Dios a nuestra vida. Pero también viene súplicas confiadas, pedir por la familia, por los hijos que a veces están sin trabajo, sin poder concretar sus sueños de un hogar, un techo, enfermos que a veces se le hace muy difícil acceder a la salud. Muchas historias de dolor, de sufrimiento, de lucha, pero mucha esperanza. Ceferino ya desde el vamos nos regala la esperanza. Estar confiado que Dios nos escucha, nos acompaña. Así que aquí se entrevera gratitud y petición y una hermosa experiencia de familia, familia grande. Uno ve hermoso acá, se va entrelazando los parientes que a lo mejor todo el año no se vieron, se encuentran aquí. Y la familia se agranda porque hay familias que se conocen aquí y al otro año vuelven a encontrarse, comparten el mismo fogón, el matecito, la parrilla, el campamento. Se va entrelazando ese mundo que va más allá de la sangre que corre en nuestras venas, sentirnos hijos de Dios y hermanos de todo, que fue el lema que nos acompañó, sobre todo en el tiempo de la beatificación de Ceferino. Así que muchas experiencias, y bueno, aquí estamos. Recién atendía a un peregrino que venía justamente a dar gracias por el trabajo, y también pedí fuerza porque tuvo que dejar el campo para ir a trabajar a la ciudad, con todo el desarraigo que significa. Venía a pedir fuerza al Peñi Ceferino y dar gracias por el trabajo, por la familia.
2: Última pregunta para el Padre Pedro, que tiene que ver con una invitación. Sabemos que hay mucha gente que está lejos, pero otros no están tan lejos de Chimpay y se pueden acercar y todavía no lo han hecho. ¿Cuáles son las celebraciones centrales del fin de semana para que las podamos compartir y de qué manera lo van a celebrar?
3: Bueno, hoy tendremos la misa de envío de los servidores de aquí del santuario a las 19 horas. Y después el sábado siempre tenemos una Eucaristía a la mañana, a las 11 horas, y a las 16 horas otra Eucaristía. La de 16 horas estará presidida por el obispo de San Carlos de Bariloche, Juan Carlos Ares. Y la de las 11, el padre obispo Esteban. Y también el domingo comenzamos, bueno, el sábado además está el encuentro de los jóvenes aquí en Chimpay, desde la mañana, reflexionando, formándose, y por la tarde la visita de los jóvenes misioneros a los peregrinos. Y después a las 19 horas, una hora de adoración a Jesús Eucaristía aquí en el templo del parque de los jóvenes. Después de la adoración eucarística, que es un tiempo muy bonito para ellos, tenemos un momento de reflexión en torno al fuego, animado por los hermanos mapuches, con un lindo y fuerte mensaje. También nosotros, catequísticamente, desde el fuego pascual, iluminamos ese momento de reflexión que tiene mucha fuerza en nuestro pueblo peregrino, ese momentito del fuego a la noche y de reflexión. Y por después tenemos una cena comunitaria que llamamos la sopa del peregrino en el polideportivo. Allí una gran sopa que se comparte y realmente muy rica, con ingredientes que los mismos peregrinos tantas veces traen a esa olla común. Y después de eso hay un momento de canto y de alegría, de fiesta en el gimnasio, en el polideportivo de la ciudad. Y este año, el sábado, habrá dos momentos de reflexión en torno al mundo de las adicciones. Los hogares de Cristo estarán presentes para el mensaje, dado que Sino ha sido declarado por la pastoral de prevención y de adicciones como patrono de esta pastoral. Entonces habrá dos momentos el sábado para reflexionar sobre esto, y otro espacio sobre el tema de la inteligencia artificial. Son espacios de reflexión en torno a la presencia de Ceferino y de los peregrinos que llegan, también como espacios de formación y de pastoral.
2: Bien,
3: después
2: bien.
3: Del descanso, el domingo tempranito, nos encontramos al borde de la Ruta 22, en la cruz del Quinto Centenario,
2: claro.
3: Donde también allí vivimos un segundo momento de oración a la salida del sol, animado también por la comunidad Ñancufil de Carmen de Patagones, un momento muy lindo, desde las 7 de la mañana hasta las 9 horas que empieza la peregrinación.
2: Claro.
3: Son unos 6 kilómetros que caminamos hasta el santuario, donde a las 11 celebramos la Eucaristía, presidida por el Padre Obispo Esteban Lasaga este año.
2: Perfecto.
3: Aquí en el Parque de Chimpay.
2: Perfecto.
3: El año pasado, recordemos, la presidió Monseñor Colombo.
2: Claro.
3: Y después continúan las celebraciones y la bienvenida a los peregrinos, las bendiciones, las reconciliaciones,
2: claro.
3: Hay bautismos también, una verdadera fiesta.
2: Exactamente,
3: una verdadera fiesta.
2: Padre, una verdadera
3: ojalá algún
2: fiesta.
3: Año pueda venir quizás algún año pueda venir a vivirla.
2: Ojalá
3: realmente
2: que
3: es
2: sí,
3: un...
2: la verdad que me encantaría, padre. Sí. Bueno, a los dos les agradecemos.
3: Y le pedimos
2: muchísimo.
3: A los peregrinos, sí. Le pedimos a los peregrinos que recemos este año por la pronta canonización,
2: sí.
3: Y que registren todas las gracias, porque hay muchas gracias y milagros, pero para que sea aprobado necesito recolectar la documentación médica.
2: Claro,
3: con
2: perfecto.
3: Mucha precisión.
2: Muy bien.
3: Bueno.
2: Gracias a los dos. Eso es muy importante lo que ha dicho el padre Pedro. Padre Esteban, una bendición chiquita y nos despedimos entonces deseándoles una fiesta hermosa, hermosa, hermosa.
4: Más que una bendición chiquita, Dios bendice siempre a lo grande.
2: A lo grande, tienes razón. Me retracto.
4: El Señor esté con ustedes
2: con
4: y nos bendiga Dios grandemente. Dios Padre, Dios Hijo, Dios Espíritu Santo. Amén. Que trasciende.
3: Amén.
4: La frontera, la bendición de Dios llega hasta el último hermanito que está por ahí sufriendo, todos bendecidos. ¡Viva Ceferino!
2: ¡Viva! Muchas gracias. ¡Viva! Tiene razón, padre. Le mandamos un abrazo a los dos. Gracias, y buena fiesta. Qué bueno, tienes razón. ¿Cómo le voy a decir una bendición chiquita? Tienes una bendición grande.
1: A lo grande, claro.
2: Yo le quise decir cortita.
1: Claro.
2: La ponemos.
1: Claro, como rapidito al paso. Una bendición antes de irme.
2: Claro, bueno. Bueno, claro. Damos vuelta al poliedro. Invitados todos a Chimpay a disfrutar de
1: claro,
2: esta
1: que
2: fiesta.
1: Sí. Creo que el año que viene ya se cumplen 20 años, si no estoy mal, de
2: la beatificación.
1: De la beatificación.
2: Puede ser, no lo tengo
1: estoy
2: en la cabeza.
1: Estoy casi segura.
2: Puede ser. ¿Qué iba a decirles? Y si no en el altar de tu casa, en tu parroquia, seguro que está la imagen de Ceferino.
1: Seguramente que sí. También, Gaby, la página, digamos, ceferinomisionero.com.ar,
2: ah, sí.
1: Ahí está toda la información que recién se veía en pantalla, así que si están con dudas, si están cerquitas, si están compartiendo la fiesta, ahí en la página.
2: O quieren rezar un poquito con
1: él.
2: Hay de
1: poquito.
2: Todo también, no solamente el cronograma, sino hay mucha información sobre Ceferino.
1: Exactamente.
2: También. Bueno, nosotros volvemos a Buenos Aires. Vamos y venimos a la velocidad de la luz.
1: Sí, sí. Ay, qué lindo viajar así, ¿no? Un superpoder. ¿Viste? Ayer hablábamos del superpoder de Toto. Bueno, entre un superpoder a Alexis,
2: claro.
1: Podría ser viajar rápido.
2: Sí,
1: también.
2: Para no tener que andar tanto en colectivo. Sería genial.
1: Bueno, sí, volvemos al barrio de Constitución. Volvemos a la iglesia de mi barrio, Inmaculada Concepción del Centro, ¿no? Porque tenemos tres Inmaculadas en la ciudad. Tenemos la de Devoto, tenemos la de Belgrano, que estuvimos a principio de año en la Inmaculada
2: también.
1: Concepción del Granado. Bueno, esta vez hicimos Inmaculada Concepción del Centro y hablábamos con el padre Gonzalo. Bueno, ¿cómo es esta iglesia en mi barrio? ¿Cómo es este barrio? ¿Cómo es esta comunidad? ¿Qué tiene esta parroquia en particular? Así que nos lo contaba en esta segunda parte. Bueno, padre, usted me contará esta parroquia tan viva, ¿qué actividades tiene?
0: Por un lado, hay una fuerte actividad social por las necesidades que se presentan en el barrio, ¿no? Con atención de Cáritas a las familias, a los hombres de la calle, un merendero para la gente y también se da una cena caliente. Y después, un trabajo fuerte también con los jóvenes, tenemos el colegio parroquial, que tiene más de 120 años. Bueno, ahí trabajamos con jóvenes del barrio y de las zonas cercanas. Y en la parroquia, más allá del colegio parroquial, también las tareas de Cáritas con el grupo Scouts, hace un trabajo muy, muy lindo, muy fuerte con los jóvenes del barrio y los grupos de jóvenes que tenemos.
1: ¿Qué está necesitando ahora la parroquia para los comedores, para los merenderos?
0: Bueno, nosotros no tenemos aporte del Estado, ¿no? Ni en mercadería, que hay algunos comedores que los tienen, ni en dinero. Entonces siempre vivimos nuestras actividades se sostienen a partir del voluntariado, por un lado, que es fundamental el aporte de las horas, ¿no? De las personas.
1: El tiempo de la gente.
0: El tiempo de la gente, que es lo más valioso que tenemos, ¿no? Y de las donaciones, donaciones de mercadería, donaciones en dinero. Con eso sostenemos nuestra actividad de social, diríamos, ¿no? Que siempre no es puramente social, sino evangelizadora. Tenemos oración, claro, con la gente. Invitamos a tener ese momento también de charlas personales. Bueno, entre otros tesoros que tenemos el órgano de tubos, que es un órgano histórico, tiene 157 años, si no me equivoco. Este, porque era una parroquia pobre, nos quedamos con el órgano original y hoy en día es un tesoro, realmente vienen a tocar de distintos lugares del mundo. Y después tenemos las pinturas murales, que tenemos sobre todo, se han mantenido muy bien en las bóvedas de las naves del templo, que estamos haciendo desde hace ya 4 años, toda una puesta en valor, porque por distintas humedades, claro, partes que se fueron perdiendo. Y bueno, actualmente estamos en la última parte de esta primera etapa sobre el presbiterio, sobre el altar. Ajá. Ahí trabajando el artista que está haciendo la restauración. Después quedaría la bóveda central, la, ¿no? Bóveda, la cúpula central.
1: Claro, la cúpula.
0: Bueno, esta es la sacristía.
1: Qué linda.
0: Es posterior al templo, ya del siglo XX, principio del siglo XX, se terminó la última parte, que se terminó la de la sacristía. Tenemos algunas pinturas, acá hay una colección de los apóstoles, un estilo que se llama tenebrista, por el uso que hace de las sombras, ¿no?
1: Un trabajo de conservación también, ¿no?
0: Claro, sí, hay que tratar de mantener y conservar todo esto, que es un patrimonio que es de la Iglesia, pero también es para todos, ¿no?
1: Sí. Hace 9 años, dice, y cuando vino acá, ¿se acuerda cómo fue ese recibimiento? ¿Y qué le enamoró de esta parroquia al entrar? ¿Qué dijo? Bueno, la Virgen, el lugar, la gente, ¿qué lo enamoró primero?
0: Sí, sin duda lo primero que yo sentí es la Virgen que te llama, ¿no? Esa imagen que además es hermosa, la que preside el altar principal, y que uno siempre se siente hijo, ¿no? Nosotros los sacerdotes nos dicen padre, y lo somos a nuestro modo, ¿no? De la comunidad, pero junto con todas las personas que colaboran y los feligreses, los que asisten a la misa o vienen a rezar, uno se siente también profundamente hijo frente a la Virgen, ¿no? Así que eso nos hermana esencialmente.
1: ¿Qué encuentran estos vecinos en esta casa?
0: Y aquí encuentran acogida, se pueden sentir que también es su casa, ¿no? No tienen que pedir permiso para entrar, sino encontrarse en casa, ¿no? Donde encontrarse con Jesús, con María, donde poder salir un poquito del ruido de la ciudad y encontrar el silencio, la paz necesario para la oración, ¿no?
1: Los invitamos a todos entonces aquí a Inmaculada Concepción Centro. Padre, muchas gracias.
0: Muchas gracias. Que Dios los bendiga.
1: Bendiciones.
2: Muy lindo. Y la verdad, pudieron mostrar todos los espacios. Muy todos, linda parroquia,
1: sí,
2: también.
1: Sí, sí, porque una parroquia, bueno, como decíamos, ¿no?
2: Grande, ornamentada, de eso estábamos hablando.
1: Ornamentada.
2: Muchos tesoros.
1: Sí, neobarroca, como... cargadita, sí, sí, sí. Ahora va a venir Jorge y va a decir, no, no era. Y me va a corregir. Corregime, Jorge.
2: Desde nuestra ignorancia, pero sí, con mucha ornamentación, con los cuadros, sí, en la sacristía, con muchas cosas también.
1: Pero fundamental dentro del barrio, ¿no? Lo que decíamos, bueno, fundamental con la actividad de Cáritas, con los jóvenes, con los exploradores, porque, bueno, uno ve así la parroquia vacía y dice, bueno, esta parroquia, no, pero las parroquias tienen mucha actividad,
2: claro,
1: muchas cosas para contar,
2: claro.
1: Y tiene una función tan importante dentro de todos los barrios. Por eso nosotros queremos que nos cuenten ustedes, bueno, ¿cuál es su parroquia,
2: claro,
1: ¿no?
2: Parroquia.
1: ¿Cuál es tu parroquia? ¿Qué tiene de lindo? ¿Por qué hay que darla a conocer?
2: Claro.
1: Eso es así. Así que, bueno, nos escriben al 1155-778303 y nos cuentan qué parroquia quieren.
2: Tal cual. Acá me dice Ana María, solo me mandó, gracias, Flor.
1: ¡Ay,
2: y
1: María,
2: unos corazones!
1: Porque además, bueno, nuestra coproductora, ¿no? Mandándonos todas esas imágenes que vimos ahí. Así que gracias, bueno, Ana María, de verdad.
2: Besito. Ay, mira, con micrófono y todo te mandamos besitos. Vamos a la música. Gracias, Flor, bueno, por venir. Nos vemos.
1: En cualquier momento, dale.
2: Como siempre, te esperamos. Nosotros nos encontramos en un minuto. Quédense ahí que viene mucho más Poliedro.

0: Queridos hermanos y hermanas, en esta última catequesis sobre la Constitución Sacrosanctum Concilium, reflexionamos acerca de las razones que motivaron a los padres conciliares para promover una reforma litúrgica. En primer lugar, ellos constataron la necesidad de una participación más consciente y activa de los fieles en la liturgia. Por eso, un ejemplo concreto fue proponer la revisión de los libros litúrgicos entonces vigentes para adaptarlos mejor al presente, teniendo en cuenta con el máximo respeto las tradiciones del pasado. Este deseo de una reforma general no surgió de manera repentina en el Concilio Vaticano II, sino que ya venía manifestándose en la acción de los papas de inicios del siglo XX, en sintonía con el movimiento litúrgico. De dicha reforma se derivaron condiciones favorables para una mejor comprensión de la acción litúrgica y para una celebración más fructuosa de la Eucaristía y de los otros sacramentos. Saludo cordialmente a los peregrinos de lengua española. Hoy celebramos la memoria de Santa Teresa de Jesús Jornet Eibars, religiosa española, patrona de la ancianidad. Por su intercesión, pidamos al Señor que bendiga a todos los ancianos, así como a las personas que los cuidan y acompañan. Que Dios los bendiga. Muchas gracias.
1: Del escritorio de Poliedro nos pasamos al living de Poliedro después de escuchar al Papa León, porque como cada jueves por medio tenemos la posibilidad de escuchar las historias de lo que sucede en el trabajo cotidiano de Cáritas Argentina. Es un placer para nosotros poder contarles a ustedes, acercarles ese trabajo cotidiano en forma de encuentro, de entrevista. Y por eso quiero presentarles a Belén, que está acá con nosotros. Lo leo, leo el nombre, permiso y perdón por no recordarlo así de una, pero Belén Rey Leyes y Gustavo Agassi. Gracias. Que trabajan en un sector, y lo voy a explicar primero yo y ellos me van a corregir, o en una, sí, en una parte de Cáritas Argentina que se dedica a escuchar. Nos pasa de todo, ¿no? Tenemos problemas económicos, sociales, consumos problemáticos en nuestro país, deterioros en la salud mental, lo cotidiano nos atraviesa. Y eso merece ser contado, expresado y también escuchado. Y ellos un poco se dedican a coordinar eso y me lo explicarán mejor desde el área de Desarrollo Humano Integral de Cáritas. Bueno, bienvenidos y
2: gracias.
1: Más o menos bien estuve.
3: Sí, muy bien. Muy bien.
1: ¿Qué es esto de el Ministerio de Escucha y la Escuela del Ministerio de Escucha de Cáritas?
2: Bueno, yo justamente soy uno de los profesores que están en la Escuela de Ministros de la Escucha desde hace ya varios años. La escuela empezó en el año 2006 aquí en Buenos Aires. Se ha ofrecido también en otras diócesis, pero bueno, sobre todo acá. Ajá. Y este año tuvimos la alegría de que nos contactaran de Cáritas para pedirnos hacer juntos esta propuesta, que es que la escucha sea algo importante y esencial en la tarea de Cáritas, concretamente.
1: Claro, entonces, espera, hagamos una pausa en este punto. Quiere decir que se integra el Ministerio de la Escucha, o sea, empieza a trabajar junto con Cáritas Eso es súper interesante.
3: Sí, sí, a ver, esto surge de un proceso que es la Caminata Institucional de Cáritas Argentina, uh-huh. ¿sí? Que es un proceso justamente de escucha en los territorios, en las caritas parroquiales, en las diocesanas, de las distintas necesidades que van surgiendo.
1: Claro.
3: Bueno, a partir de acá, el Área de Desarrollo Humano se comprometió a poder brindar algunas respuestas comunitarias a estas necesidades, que principalmente son todo lo que tiene que ver con el deterioro de la salud mental, claro. con el crecimiento de los consumos problemáticos y las diversas expresiones que se vienen dando de exclusión, ¿no?
1: Que se viene, lamentablemente, como esparciendo también uh-huh. y o haciendo más visible. No sé
3: Totalmente.
1: Cómo es la cuestión, no estoy en la investigación de fondo, pero entiendo que pasan las dos cosas, ¿no? Sí. Por suerte lo podemos ver para poder tratarlo, pero también hay una realidad de,
3: Exactamente.
1: De deterioro. Sí.
3: Y parte de esto, porque para nosotros es tan importante la escucha, ¿no? Porque creemos que también es la puerta de entrada
1: claro.
3: para llegar a las personas. Y también algo importante, nosotros ponemos el foco no solo en la atención y la asistencia en las comunidades, en los sí. territorios, sino que la mirada esté puesta en la dignidad de las personas.
1: Claro.
3: Y ahí es
1: no cuando... solamente, perdón que te interrumpa, no solamente vení, ¿qué tenés para decir? ¿No? Sino comprometerse.
3: Exactamente.
1: Y eso es lo que ustedes saben. Uh-huh.
2: Claro. Sí. Yo pensaba, hay una experiencia que a lo mejor todos tuvimos, que alguien por necesidad, porque vio en nosotros cierta disponibilidad, se nos puso a compartir algo, a contar algo que le estaba
1: sí,
2: pasando,
1: sí.
2: Que estaba angustiado, y nosotros simplemente lo escuchamos porque no sabíamos qué decir. Pero lo escuchamos, y lo escuchamos con atención, con amor, y la persona se fue muy agradecida, seguramente.
1: Claro.
2: Y hasta a lo mejor nos dijo, mirá, lo que me dijiste me hizo muy bien.
1: Y uno,
2: se quedó pensando, yo no le dije nada.
1: Claro.
2: Bueno, eso es una experiencia que nos muestra la importancia de la escucha en sí misma, digamos, como, claro. como acto humano, para nosotros cristiano también, donde podemos expresar el amor y lo que significa la otra persona para nosotros.
1: ¿Hay algún... Te pregunto, Gustavo, pienso que hay, está bien dirigida hacia ti la pregunta. ¿Hay alguna característica que tenga que tener aquella persona que quiere acercarse al Ministerio de la Escucha?
2: Bueno, nosotros habitualmente lo que hacemos en esta escuela es un año de preparación o con encuentros semanales en donde básicamente les enseñamos a escuchar de otra manera.
1: A ver.
2: O diríamos, aprendemos juntos a escuchar de otra manera. Porque así como comentaba esta experiencia, por lo general nosotros cuando pensamos en escuchar a alguien tenemos esta idea, bueno, tengo que entender qué me dice, qué le está pasando para ver qué le puedo decir.
1: Claro.
2: Dar un consejo, decir una palabra, orientarlo, uh-huh. lo cual no está mal. Uh-huh. Pero si nos enfocamos solamente en eso, perdemos de vista la importancia de la escucha en sí misma.
1: Claro.
2: Y eso es lo que tratamos de aprender en primer lugar. Después sí, la formación, la capacitación nos va ayudando con elementos de bueno, saber cómo escuchar, cómo responder, cómo empatizar con la otra persona, okay. cómo ayudarlo a que pueda explayarse, soltarse. Por supuesto que es un misterio muy personal, ¿no? Hay
1: claro.
2: personas que les cuesta mucho hablar.
1: Claro, claro.
2: Les cuesta
1: y,
2: mucho
1: y
2: contar sus
1: cosas. Y como vos decías, hay personas que se les da más el escuchar también
2: claro.
1: que a otras, ¿no?
2: Exacto.
1: Por ahí hay que acallar todos los ruidos que vienen de afuera, que constantemente nos están provocando, ¿no es cierto?
2: Y sí, sí, en buena parte por eso decimos que es un reaprendizaje claro. o un desaprender claro. esta otra forma de escuchar para ver qué le digo o para ver cómo lo ayudo, sino convencernos de que escuchando ya estamos ayudando,
1: claro.
2: ya es una ayuda efectiva.
1: Claro.
2: Si además podemos dar una orientación, si además podemos ayudarlo a dar un paso más adelante, bueno, excelente.
1: Mejor así. Esto, bueno, a quien me quiera contestar, sí. ¿las experiencias son presenciales, son vía teléfono? ¿Cómo se trabaja?
3: Sí, actualmente es un itinerario de formación que, bueno, se lo encomendamos a la escuela para que ellos lo puedan preparar, lo puedan poner en marcha, que está siendo virtual, ¿sí?
1: Ok, eso es para capacitar a los
3: exactamente.
1: Ministros.
3: Exactamente. La formación es para todas las cáritas parroquiales, las personas voluntarios, voluntarias que están en territorio, tanto para... Puede ser los voluntarios del roperito, quien está delante de un comedor, un merendero, también para quien está llevando adelante una tarea en un hogar de Cristo. Claro. Es para todas aquellas personas que participan de las Cáritas y se encuentran trabajando con una comunidad, ¿sí? Y ahí nuestro objetivo es brindar herramientas concretas.
1: Claro.
3: Por eso este primer ciclo fue virtual, nos parecía que estaba bueno que pueda también tener cierto alcance a nivel nacional. Entonces tenemos personas participando de muchos rincones del país.
1: ¡Qué bueno!
3: Sí.
1: ¿Mucha recepción? ¿Cómo fue esa recepción por parte de la gente cuando lo anunciaron?
3: La realidad es que como era una demanda, hubo mucha recepción y veníamos hablando recién con Gustavo, la idea es que sea un camino, que sea un itinerario, esta es la primer vuelta, digamos, pero sí, la verdad es que hay mucha gente interesada, participando y que también espera sumarse a los próximos encuentros, así que...
2: Esta propuesta fue de 4 encuentros, 4 semanas, ¿no? Okay. Cabe aclarar,
1: y
2: no así, todo un
1: así,
2: año.
1: ¿Así cerró un ciclo o tienen previsto continuar? Verán.
2: Y vamos a ver qué va diciendo Dios.
3: Esperemos que sí.
1: Claro. Sí, en cuanto al ministerio propiamente dicho para Gustavo, los encuentros con la gente que necesita ser escuchada, ustedes desde su lugar, ¿cómo los manejan? ¿Los manejan de manera presencial en algún lugar? ¿Tienen un teléfono para que la gente llame?
2: Bueno, nosotros desde la escuela lo que hacemos es brindar la formación y después insistimos mucho en que se contacten y se inserten, algunos ya están participando, ¿no? En parroquias, comunidades, hospitales, capillas,
1: cada uno
2: colegios,
1: en su lugar.
2: Claro, que busquen, bueno, presentar alguna idea, algún proyecto de implementación al párroco, capellán, sacerdote, diácono, quien sea que sea el responsable de la pastoral, y han surgido distintas formas. Las más comunes, por nombrar alguna, sabemos, por ejemplo, que en muchas parroquias y sobre todo en santuarios, hace poquito justo me comentaban la experiencia, no porque sea la única, pero en San José de Flores, y de hecho tuve ocasión de ir a una misa por otro tema, por un tema familiar, y cuando entré un día a la noche vi el cartel, la presentación que decía espacio de escucha, no me acuerdo si decía los días y horarios,
1: claro,
2: pero lo ofrecen así, al quiera,
1: que necesita,
2: y ha abierto en el templo, digamos, durante el día.
1: Claro.
2: Esa es como la forma más común, sobre todo, y nosotros insistimos, en los lugares donde las personas acuden ya naturalmente, ¿no?
1: Claro.
2: A lo mejor hay parroquias de barrio más chicas donde la comunidad ya se conoce mucho y a lo mejor es difícil allí implementarlo de esa manera.
1: Claro, entiendo.
2: Pero hay otros que se animan a hacer esto en un hogar de ancianos, con personas mayores, inclusive en colegios también alguna propuesta, alguna idea de implementarlo.
1: Está buenísimo.
2: Con las familias. Así que eso depende, ya no se excede, ¿no? Es como que uno...
1: Da las herramientas y después...
2: Exacto,
1: lo
2: la
1: que
2: parábola
1: Dios
2: del sembrador.
1: Exacto.
2: Nosotros sembramos y después hay muchas plantas que no vemos crecer, pero que imaginamos que están creciendo.
1: Claro. Bueno, gracias a los dos por venir y por contarnos esta experiencia. En la página de Cáritas se encuentran más información a quienes se sientan como atraídos por esta propuesta. Dicen, yo para la próxima me quiero anotar y quiero ver.
3: Sí, por supuesto, está en la página de Cáritas, así que bueno, ahí lo pueden encontrar. Y gracias por el espacio también.
1: No, por favor, Belén, Gustavo, gracias a ustedes por venir.
2: A ustedes por invitarnos.
1: Y por contarnos esto, que si no lo contamos, no se ve. Pero está, como dice Gustavo, hay mucha gente que está trabajando ya en la escucha y haciendo mucho bien a mucha gente.
2: Bien.
1: Otra vez gracias.
2: No, por favor.
1: Cuando quieran, está su casa.
2: Muchas gracias.
1: Nosotros seguimos aquí en Poliedro. Un chiquitín de música, vuelvo al escritorio. Y seguimos juntos.

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1: Cuando saludamos a María, la reconocemos como Madre de Misericordia e intercesora del género humano ante aquel a quien ella engendró. Por eso, le consagramos nuestro día en la oración del Ángelus.

0: En el nombre del Padre, y del Hijo, y del Espíritu Santo. Amén. El ángel del Señor anunció a María,
1: y concibió por obra y gracia del Espíritu Santo.
0: Dios te salve María, llena eres de gracia, el Señor es contigo. Bendita tú eres entre todas las mujeres, y bendito es el fruto de tu vientre Jesús.
1: Santa María, Madre de Dios, ruega por nosotros pecadores, ahora y en la hora de nuestra muerte. Amén.
0: He aquí la esclava del Señor.
1: Hágase en mí según tu palabra.
0: Dios te salve María, llena eres de gracia, el Señor es contigo. Bendita tú eres entre todas las mujeres, y bendito es el fruto de tu vientre Jesús.
1: Santa María, Madre de Dios, ruega por nosotros pecadores, ahora y en la hora de nuestra muerte. Amén.
0: Y el Verbo se hizo carne,
1: y habitó entre nosotros.
0: Dios te salve María, llena eres de gracia, el Señor es contigo. Bendita tú eres entre todas las mujeres, y bendito es el fruto de tu vientre Jesús.
1: Santa María, Madre de Dios, ruega por nosotros pecadores, ahora y en la hora de nuestra muerte. Amén.
0: Ruega por nosotros, Santa Madre de Dios,
1: para que seamos dignos de alcanzar las promesas y gracias de Jesucristo.
0: Infunde, Señor, tu gracia en nuestros corazones, para que cuantos por el anuncio del ángel hemos conocido la encarnación de tu Hijo Jesucristo, por su pasión y su cruz, lleguemos a la gloria de su resurrección. Por Jesucristo nuestro Señor. Amén. Gloria al Padre, y al Hijo, y al Espíritu Santo,
1: como era en el principio, ahora y siempre, por los siglos de los siglos. Amén.

0: Recemos juntos la oración por la patria. Jesucristo, Señor de la historia, te necesitamos. Nos sentimos heridos y agobiados. Precisamos tu alivio y fortaleza. Queremos ser nación, una nación cuya identidad sea la pasión por la verdad y el compromiso por el bien común. Danos la valentía de la libertad de los hijos de Dios para amar a todos sin excluir a nadie, privilegiando a los pobres y perdonando a los que nos ofenden, aborreciendo el odio y construyendo la paz. Concédenos la sabiduría del diálogo y la alegría de la esperanza que no defrauda. Vos nos convocás. Aquí estamos, Señor, cercanos a María, que desde Luján nos dice: Argentina, canta y camina. Jesucristo, Señor de la historia, te necesitamos.
1: Te hace falta un nuevo Emaús. La propuesta será...

0: La mañana de este jueves 27 de agosto, el Papa León XIV ha recibido en audiencias sucesivas a la señora Caroline Vermeulen, embajadora de Bélgica, quien presentó sus cartas credenciales. Luego, el Santo Padre saludó a Monseñor Lucas Van Looy, obispo emérito de Ghent, en Bélgica. Posteriormente, el pontífice se encontró con Monseñor Tomás Grisa, nuncio apostólico en Uganda. Alrededor de las 10:30 de la mañana, el Papa León XIV se reunió con Monseñor Virgilio do Nascimento Antunes, obispo de Coimbra y presidente de la Conferencia Episcopal de Portugal, acompañado por los miembros de la presidencia. Al final de este encuentro, el Santo Padre recibió a Monseñor Marcelo Daniel Colombo, arzobispo de Mendoza y presidente de la Conferencia Episcopal de Argentina, acompañado por Monseñor Raúl Pizarro, obispo auxiliar de San Isidro y secretario general de los obispos argentinos. Luego el pontífice recibió en audiencia en la sala del consistorio a los participantes en el encuentro promovido por la Pontificia Comisión para América Latina sobre la situación de dependencia y adicciones en América Latina.
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0: La reforma litúrgica no nació de improviso, sino que se había manifestado en la acción de los papas que se sucedieron desde el inicio del siglo XX en sintonía con las demandas del movimiento litúrgico. Así lo afirmó el Papa León XIV en la audiencia general de este miércoles, celebrada en la Basílica de San Pedro, en su última catequesis dedicada a la Constitución Sacrosanctum Concilium del Concilio Vaticano II. En su reflexión, el Santo Padre recordó una carta de 1962 del entonces arzobispo de Milán, el cardenal Giovanni Battista Montini, futuro San Pablo VI, quien definía la liturgia como expresión sincera tanto de lo divino como de lo humano y como voz del coloquio con Dios. En esa carta, el futuro Pablo VI afirmaba que los fieles no pueden ni deben permanecer mudos y pasivos. Su presencia material no puede conciliarse con su ausencia espiritual. Por ello, el pontífice señaló que estas palabras están en consonancia con la Sacrosanctum Concilium, que pide a los cristianos que no asistan a este misterio de fe como extraños y mudos espectadores, sino que comprometiéndose a través de los ritos y oraciones, que participen piadosa y activamente en la acción sagrada de la liturgia. En este sentido, el Santo Padre recordó que la liturgia consta de una parte que es inmutable por ser la institución divina y de otras partes sujetas a cambio que en el decurso del tiempo pueden o incluso deben variar. Al respecto, recordó la encíclica Mediador Dei del Papa Pío XII, donde se da la distinción entre elementos divinos inmutables y elementos humanos que en cambio pueden sufrir diversas modificaciones aprobadas por la Sagrada Jerarquía, asistida por el Espíritu Santo y de acuerdo con las necesidades de los tiempos. Por lo tanto, concluyó el Papa León XIV que la reforma litúrgica promovida por el Concilio Vaticano II se sitúa en la línea de la tradición viva de la Iglesia, y es responsabilidad de los obispos y de los pastores velar por la liturgia y promoverla respetando las normas para que las celebraciones manifiesten a la Iglesia una, santa, católica.

0: y apostólica. Escuchemos el resumen que pronunció el Papa León XIV en nuestro idioma.
1: Queridos hermanos y hermanas, en esta última catequesis sobre la Constitución Sacrosanctum Concilium, reflexionamos acerca de las razones que motivaron a los padres conciliares para promover una reforma litúrgica. En primer lugar, ellos constataron la necesidad de una participación más consciente y activa de los fieles en la liturgia. Por eso, un ejemplo concreto fue proponer la revisión de los libros litúrgicos entonces vigentes para adaptarlos mejor al presente, teniendo en cuenta con el máximo respeto las tradiciones del pasado. Este deseo de una reforma general no surgió de manera repentina en el Concilio Vaticano II, sino que ya venía manifestándose en la acción de los papas de inicios del siglo XX, en sintonía con el movimiento litúrgico. De dicha reforma se derivaron condiciones favorables para una mejor comprensión de la acción litúrgica y para una celebración más fructuosa de la Eucaristía y de los otros sacramentos. Saludo cordialmente a los peregrinos de lengua española. Hoy celebramos la memoria de Santa Teresa de Jesús Jornet e Ibars, religiosa española, patrona de la ancianidad. Por su intercesión, pidamos al Señor que bendiga a todos los ancianos, así como a las personas que los cuidan y acompañan. Que Dios los bendiga. Muchas gracias.
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3: El Papa León XIV recibió en audiencia

0: conflictos y las disputas internacionales, sino también por la acritud con la que se lleva a cabo el debate político en cada país. Debemos aprender de Jesús a recorrer el camino de la bondad y la caridad, dos virtudes que tienen el poder de desarmar.
1: In this regard, Jesus shows us another way, revealing that goodness and charity have the power to disarm.
0: El pontífice subrayó que la respuesta no puede consistir simplemente en mostrar hostilidad hacia aquellos con quienes surgen malentendidos, una actitud facilitada por nuestra condición humana de caída. En cambio, dijo, se requiere un esfuerzo concertado para buscar caminos concretos de reconciliación y fraternidad. Un yugo que Jesús aligera enseñándonos otro camino, revelando que la bondad y la caridad tienen el poder de desarmar.
1: As we continue along this path, we can look to the example of the early martyrs and of saints such as Saint Olaf.
0: La visita de los obispos de la Iglesia Luterana de Noruega, señaló el Papa, se convierte, por lo tanto, en un ejemplo de un pequeño pero importante paso hacia la unidad. Por ello, les agradeció su presencia y su deseo compartido de buscar formas de construir la comunión. De hecho, incluso los pequeños gestos, dijo, pueden inspirarnos y guiarnos en el camino de la reconciliación. El obispo de Roma hace suya la oración por la unidad que Cristo dirigió al Padre en el Evangelio de Juan para que sus discípulos sean perfectos en la unidad y el mundo sepa que tú me enviaste y que los has amado como me has amado a mí.
1: Bear common witness to our Savior, our Lord Jesus Christ.
2: En el ámbito del encuentro internacional, respuesta basada en la fe a las drogas y al reclutamiento criminal de jóvenes, un diálogo desde América Latina y el Caribe al mundo que se desarrolla en el Vaticano del 25 al 27 de agosto de 2026. Tenemos la alegría de conversar con Ana Paula Hernández Romano. Ella es coordinadora nacional del Diálogo Nacional de la Paz en México. Gracias, Ana Paula, por estar con Radio Vaticana y Vatican News. Ana Paula, ¿cómo se inserta la participación de esta iniciativa tan importante de la Iglesia en México y también de la sociedad civil en este encuentro internacional?
3: Pues mira, uno de los objetivos del Diálogo Nacional por la Paz es, por supuesto, construir las condiciones para que se pueda hablar de paz en México. Y eso conlleva a qué se necesita para que las y los jóvenes puedan imaginar y construir un futuro. Y entonces, en ese sentido, se vincula con la iniciativa tanto de cómo creamos una comunidad suficientemente fuerte para que los y las jóvenes no puedan o no quieran caer en adicciones y no quieran ingresar a las filas del crimen organizado.
2: ¿Y cómo crear esas comunidades suficientemente fuertes para sostener a los jóvenes? Sabemos que México también es un país que atraviesa múltiples desafíos a nivel de la violencia, a nivel del narcotráfico, etcétera.
3: Sí, pues yo creo que el tema es preguntarse cada quien, desde lo que es y desde lo que hace, ¿qué nos toca para construir la paz y crear estas condiciones? Es decir, la iglesia como iglesia, el gobierno como gobierno, las madres como madres, las universidades, las empresas, porque esas condiciones no se van a crear a menos de que de manera corresponsable participemos todos.
2: Y en este diálogo que están abriendo en Roma, pero que es un paso más en un camino que ya lleva mucho tiempo, ¿qué está aprendiendo? ¿Cuáles son los principales elementos que se está guardando en la mente y en el corazón?
3: Pues mira, en el corazón me parece un proceso absolutamente esperanzador, porque así como yo creo que se necesitan involucrar distintos sectores y actores en la construcción de paz, en la medida en que este esfuerzo es un esfuerzo regional por toda la problemática que compartimos en Latinoamérica, va a tener mucho más probabilidad de dar frutos. Y si esto además es sostenido por distintas instancias de la Iglesia Católica, hace que, y de la OEA y de otros organismos, hace que pueda perdurar en el tiempo, ¿no? Tenemos que pensar que la construcción de paz, la protección de los jóvenes, es una carrera de largo aliento.
2: ¿Cómo continuar este diálogo que están desarrollando aquí en Roma al regreso en sus respectivos países?
3: Pues me gustaría pensar que este encuentro nos va a permitir crear lazos regionales que nos lleven a encuentros periódicos, virtuales y eventualmente presenciales de nuevo, a partir de objetivos muy específicos, ¿no? Es decir, bueno, ¿qué problemáticas identificamos entre los países que nos puedan llevar a fortalecer de pronto factores de riesgo individuales, otros factores de riesgo familiares, comunitarios, estructurales, y a partir de ahí empezar a construir una respuesta común?
4: ¿Qué puede aprender México de todos los

0: insumos que está recibiendo en estas jornadas?
1: Yo creo que algo fundamental es la capacidad de vincularnos con el exterior, ¿no? Y para prueba, pues soy la única mexicana aquí y no se había, entiendo yo, involucrado México antes en estos esfuerzos. Y creo que la posibilidad de mirar al exterior y de tender lazos y esa paz artesanal de la que hablaba el Papa Francisco, mirar hacia afuera y aprender de otras experiencias, nos va a resultar profundamente enriquecedor.
0: ¿Alguna idea adicional que quisiera compartir con nuestra audiencia sobre el trabajo que está realizando la iniciativa de los Diálogos Nacionales por la Paz?
1: Pues sí, en el caso de México, esto empezó como un proceso sinodal al interior de la Iglesia, ¿no? Que congrega a la Compañía de Jesús, con los obispos, con la vida consagrada, pero lo que también lo ha sostenido es su capacidad de vincularse con otros sectores distintos. Entonces creo que en la medida en que la Iglesia pueda tener ese camino sinodal, va a poder influir de una manera más contundente en la realidad.
2: Termina así nuestro informativo en lengua española. Gracias una vez más por haber estado con nosotros. Alabado sea Jesucristo.
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4: Hoy en el Santoral de la Iglesia Católica recordamos con cariño y veneración a Santa Mónica, una figura que brilla con un ejemplo de fe inquebrantable, perseverancia y amor maternal. Santa Mónica, patrona de las esposas y modelo de mujer y de madre, dejó una profunda huella en la historia de la cristiandad por su papel como madre y su influencia en la conversión de su hijo, San Agustín. Nacida en el siglo IV en Tagaste, en la actual Argelia, Santa Mónica enfrentó desafíos en su vida familiar, particularmente con su esposo y su hijo Agustín, quien inicialmente llevó una vida alejada de Dios. Sin embargo, Santa Mónica nunca perdió la esperanza y dedicó años a la oración constante por la conversión de su hijo. Su amor incondicional, su paciencia y su persistencia finalmente dieron frutos, ya que Agustín experimentó una profunda conversión y se convirtió en uno de los más grandes teólogos y santos de la Iglesia. La vida de Santa Mónica nos inspira a nunca perder la fe en aquellos que amamos y a confiar en el poder de la oración. Su ejemplo de maternidad y su devoción a Dios nos recuerdan la importancia de guiar a nuestros seres queridos hacia el camino de la virtud y la salvación. En este día, recordamos a Santa Mónica con gratitud por su testimonio de amor y entrega, y pedimos su intercesión para todas las esposas, madres y mujeres, para que encuentren en ella una fuente de inspiración en su búsqueda de la santidad y la unidad con Dios.

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Debemos ser santos, pero de tal manera que nuestra santidad no sea solo para devoción de los fieles ni solo de altar, sino que trascienda y brille en la sociedad. Para que así seamos más bien santos del pueblo y de la salvación social. San Luis Orione.

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Ahora los invitamos a meditar los misterios de nuestro Señor contemplados a través del corazón de María. Rezamos juntos el Santo Rosario.

0: En el nombre del Padre, del Hijo y del Espíritu Santo. Amén. Hoy contemplamos los misterios luminosos. En el primer misterio contemplamos el bautismo del Señor en el río Jordán. Jesús fue desde Galilea hasta el Jordán y se presentó a Juan para ser bautizado por él. Juan se resistía, pero Jesús le respondió: «Ahora déjame hacer esto, porque conviene que así cumplamos todo lo que es justo». Y Juan se lo permitió. Apenas fue bautizado, Jesús salió del agua. En ese momento se abrieron los cielos y vio al Espíritu de Dios descender como una paloma y dirigirse hacia él. Y se oyó una voz del cielo que decía: «Este es mi Hijo muy querido, en quien tengo puesta toda mi predilección». Padre nuestro que estás en el cielo, santificado sea tu nombre, venga a nosotros tu reino, hágase tu voluntad en la tierra como en el cielo.
1: Danos hoy nuestro pan de cada día, perdona nuestras ofensas, como también nosotros perdonamos a los que nos ofenden. No nos dejes caer en la tentación y líbranos del mal. Amén.
0: Dios te salve María, llena eres de gracia, el Señor es contigo, bendita tú eres entre todas las mujeres y bendito es el fruto de tu vientre, Jesús.
1: Santa María, Madre de Dios, ruega por nosotros pecadores, ahora y en la hora de nuestra muerte. Amén.
0: Dios te salve María, llena eres de gracia, el Señor es contigo. Bendita tú eres entre todas las mujeres, y bendito es el fruto de tu vientre, Jesús.
1: Santa María, Madre de Dios, ruega por nosotros pecadores, ahora y en la hora de nuestra muerte. Amén.
0: Dios te salve María, llena eres de gracia, el Señor es contigo. Bendita tú eres entre todas las mujeres, y bendito es el fruto de tu vientre, Jesús.
1: Santa María, Madre de Dios, ruega por nosotros pecadores, ahora y en la hora de nuestra muerte. Amén.
0: Dios te salve María, llena eres de gracia, el Señor es contigo. Bendita tú eres entre todas las mujeres, y bendito es el fruto de tu vientre, Jesús.
1: Santa María, Madre de Dios, ruega por nosotros pecadores, ahora y en la hora de nuestra muerte. Amén.
0: Dios te salve María, llena eres de gracia, el Señor es contigo. Bendita tú eres entre todas las mujeres, y bendito es el fruto de tu vientre, Jesús.
1: Santa María, Madre de Dios, ruega por nosotros pecadores, ahora y en la hora de nuestra muerte. Amén.
0: Dios te salve María, llena eres de gracia, el Señor es contigo. Bendita tú eres entre todas las mujeres, y bendito es el fruto de tu vientre, Jesús.
1: Santa María, Madre de Dios, ruega por nosotros pecadores, ahora y en la hora de nuestra muerte. Amén.
0: Dios te salve María, llena eres de gracia, el Señor es contigo. Bendita tú eres entre todas las mujeres, y bendito es el fruto de tu vientre, Jesús.
1: Santa María, Madre de Dios, ruega por nosotros pecadores, ahora y en la hora de nuestra muerte. Amén.
0: Dios te salve María, llena eres de gracia, el Señor es contigo. Bendita tú eres entre todas las mujeres, y bendito es el fruto de tu vientre, Jesús.
1: Santa María, Madre de Dios, ruega por nosotros pecadores, ahora y en la hora de nuestra muerte. Amén.
0: Dios te salve María, llena eres de gracia, el Señor es contigo. Bendita tú eres entre todas las mujeres, y bendito es el fruto de tu vientre, Jesús.
1: Santa María, Madre de Dios, ruega por nosotros pecadores, ahora y en la hora de nuestra muerte. Amén.
0: Dios te salve María, llena eres de gracia, el Señor es contigo. Bendita tú eres entre todas las mujeres, y bendito es el fruto de tu vientre, Jesús.
1: Santa María, Madre de Dios, ruega por nosotros pecadores, ahora y en la hora de nuestra muerte. Amén.
0: Gloria al Padre, al Hijo y al Espíritu Santo.
1: Como era en un principio, ahora y siempre, por los siglos de los siglos. Amén.

0: En el segundo misterio contemplamos la autorrevelación de Jesús en las bodas de Caná. Tres días después se celebraron unas bodas en Caná de Galilea y la madre de Jesús estaba allí. Jesús también fue invitado con sus discípulos. Y como faltaba vino, la madre de Jesús le dijo: «No tienen vino». Jesús le respondió: «Mujer, ¿qué tenemos que ver nosotros? Mi hora no ha llegado todavía». Pero su madre dijo a los sirvientes: «Hagan todo lo que él les diga». Oremos.
1: Padre nuestro que estás en el cielo, santificado sea tu nombre. Venga a nosotros tu reino. Hágase tu voluntad en la tierra como en el cielo.
0: Danos hoy nuestro pan de cada día. Perdona nuestras ofensas, como también nosotros perdonamos a los que nos ofenden. No nos dejes caer en la tentación y líbranos del mal. Amén.
1: Dios te salve María, llena eres de gracia, el Señor es contigo. Bendita tú eres entre todas las mujeres y bendito es el fruto de tu vientre, Jesús.
0: Santa María, Madre de Dios, ruega por nosotros pecadores, ahora y en la hora de nuestra muerte. Amén.
1: Dios te salve María, llena eres de gracia, el Señor es contigo. Bendita tú eres entre todas las mujeres, y bendito es el fruto de tu vientre, Jesús.
0: Santa María, Madre de Dios, ruega por nosotros pecadores, ahora y en la hora de nuestra muerte. Amén.
1: Dios te salve María, llena eres de gracia, el Señor es contigo. Bendita tú eres entre todas las mujeres, y bendito es el fruto de tu vientre, Jesús.
0: Santa María, Madre de Dios, ruega por nosotros pecadores, ahora y en la hora de nuestra muerte. Amén.
1: Dios te salve María, llena eres de gracia, el Señor es contigo. Bendita tú eres entre todas las mujeres, y bendito es el fruto de tu vientre, Jesús.
0: Santa María, Madre de Dios, ruega por nosotros pecadores, ahora y en la hora de nuestra muerte. Amén.
1: Dios te salve María, llena eres de gracia, el Señor es contigo. Bendita tú eres entre todas las mujeres, y bendito es el fruto de tu vientre, Jesús.
0: Santa María, Madre de Dios, ruega por nosotros pecadores, ahora y en la hora de nuestra muerte. Amén.
1: Dios te salve María, llena eres de gracia, el Señor es contigo. Bendita tú eres entre todas las mujeres, y bendito es el fruto de tu vientre, Jesús.
0: Santa María, Madre de Dios, ruega por nosotros pecadores, ahora y en la hora de nuestra muerte. Amén.
1: Dios te salve María, llena eres de gracia, el Señor es contigo. Bendita tú eres entre todas las mujeres, y bendito es el fruto de tu vientre, Jesús.
0: Santa María, Madre de Dios, ruega por nosotros pecadores, ahora y en la hora de nuestra muerte. Amén.
1: Dios te salve María, llena eres de gracia, el Señor es contigo. Bendita tú eres entre todas las mujeres, y bendito es el fruto de tu vientre, Jesús.
0: Santa María, Madre de Dios, ruega por nosotros pecadores, ahora y en la hora de nuestra muerte. Amén.
1: Dios te salve María, llena eres de gracia, el Señor es contigo. Bendita tú eres entre todas las mujeres, y bendito es el fruto de tu vientre, Jesús.
0: Santa María, Madre de Dios, ruega por nosotros pecadores, ahora y en la hora de nuestra muerte. Amén.
1: Dios te salve María, llena eres de gracia, el Señor es contigo. Bendita tú eres entre todas las mujeres, y bendito es el fruto de tu vientre, Jesús.
0: Gloria. Santa María, Madre de Dios, ruega por nosotros pecadores, ahora y en la hora de nuestra muerte. Amén.
1: Gloria al Padre, al Hijo y al Espíritu Santo.
0: Como era en un principio, ahora y siempre, por los siglos de los siglos. Amén.

0: En el tercer misterio contemplamos el anuncio del reino de Dios invitando a la conversión. Jesús se dirigió a Galilea. Allí proclamaba la buena noticia de Dios, diciendo: «El tiempo se ha cumplido, el reino de Dios está cerca. Conviértanse y crean en la buena noticia». Padre nuestro que estás en el cielo, santificado sea tu nombre, venga a nosotros tu reino, hágase tu voluntad en la tierra como en el cielo.
1: Danos hoy nuestro pan de cada día, perdona nuestras ofensas, como también nosotros perdonamos a los que nos ofenden. No nos dejes caer en la tentación y líbranos del mal. Amén.
0: Dios te salve María, llena eres de gracia, el Señor es contigo, bendita tú eres entre todas las mujeres, y bendito es el fruto de tu vientre, Jesús.
1: Santa María, Madre de Dios, ruega por nosotros pecadores, ahora y en la hora de nuestra muerte. Amén.
0: Dios te salve María, llena eres de gracia, el Señor es contigo. Bendita tú eres entre todas las mujeres, y bendito es el fruto de tu vientre, Jesús.
1: Santa María, Madre de Dios, ruega por nosotros pecadores, ahora y en la hora de nuestra muerte. Amén.
0: Dios te salve María, llena eres de gracia, el Señor es contigo. Bendita tú eres entre todas las mujeres, y bendito es el fruto de tu vientre, Jesús.
1: Santa María, Madre de Dios, ruega por nosotros pecadores, ahora y en la hora de nuestra muerte. Amén.
0: Dios te salve María, llena eres de gracia, el Señor es contigo. Bendita tú eres entre todas las mujeres, y bendito es el fruto de tu vientre, Jesús.
1: Santa María, Madre de Dios, ruega por nosotros pecadores, ahora y en la hora de nuestra muerte. Amén.
0: Dios te salve María, llena eres de gracia, el Señor es contigo. Bendita tú eres entre todas las mujeres, y bendito es el fruto de tu vientre, Jesús.
1: Santa María, Madre de Dios, ruega por nosotros pecadores, ahora y en la hora de nuestra muerte. Amén.
0: Dios te salve María, llena eres de gracia, el Señor es contigo. Bendita tú eres entre todas las mujeres, y bendito es el fruto de tu vientre, Jesús.
1: Santa María, Madre de Dios, ruega por nosotros pecadores, ahora y en la hora de nuestra muerte. Amén.
0: Dios te salve María, llena eres de gracia, el Señor es contigo. Bendita tú eres entre todas las mujeres, y bendito es el fruto de tu vientre, Jesús.
1: Santa María, Madre de Dios, ruega por nosotros pecadores, ahora y en la hora de nuestra muerte. Amén.
0: Dios te salve María, llena eres de gracia, el Señor es contigo, bendita tú eres entre todas las mujeres, y bendito es el fruto de tu vientre, Jesús.
1: Santa María, Madre de Dios, ruega por nosotros pecadores, ahora y en la hora de nuestra muerte. Amén.
0: Dios te salve María, llena eres de gracia, el Señor es contigo, bendita tú eres entre todas las mujeres, y bendito es el fruto de tu vientre, Jesús.
1: Santa María, Madre de Dios, ruega por nosotros pecadores, ahora y en la hora de nuestra muerte. Amén.
0: Dios te salve María, llena eres de gracia, el Señor es contigo. Bendita tú eres entre todas las mujeres, y bendito es el fruto de tu vientre, Jesús.
1: Santa María, Madre de Dios, ruega por nosotros pecadores, ahora y en la hora de nuestra muerte. Amén.
0: Gloria al Padre, al Hijo y al Espíritu Santo.
1: Como era en un principio, ahora y siempre, por los siglos de los siglos. Amén.

0: En el cuarto misterio contemplamos la transfiguración de Jesús. Jesús tomó a Pedro, Juan y Santiago y subió a la montaña para orar. Mientras oraba, su rostro cambió de aspecto y sus vestiduras se volvieron de una blancura deslumbrante. Y dos hombres conversaban con él. Eran Moisés y Elías. Pedro y sus compañeros tenían mucho sueño, pero permanecieron despiertos y vieron la gloria de Jesús y a los dos hombres que estaban con él. Mientras estos se alejaban, Pedro dijo a Jesús: «Maestro, qué bien estamos aquí. Hagamos tres carpas, una para ti, otra para Moisés y otra para Elías». Él no sabía lo que decía. Oremos.
1: Padre nuestro que estás en el cielo, santificado sea tu nombre. Venga a nosotros tu reino, hágase tu voluntad en la tierra como en el cielo.
0: Danos hoy nuestro pan de cada día, perdona nuestras ofensas, como también nosotros perdonamos a los que nos ofenden. No nos dejes caer en la tentación y líbranos del mal. Amén.
1: Dios te salve María, llena eres de gracia, el Señor es contigo. Bendita tú eres entre todas las mujeres y bendito es el fruto de tu vientre, Jesús.
0: Santa María, Madre de Dios, ruega por nosotros pecadores, ahora y en la hora de nuestra muerte. Amén.
1: Dios te salve María, llena eres de gracia, el Señor es contigo. Bendita tú eres entre todas las mujeres y bendito es el fruto de tu vientre, Jesús.
0: Santa María, Madre de Dios, ruega por nosotros pecadores, ahora y en la hora de nuestra muerte. Amén.
1: Dios te salve María, llena eres de gracia, el Señor es contigo. Bendita tú eres entre todas las mujeres, y bendito es el fruto de tu vientre, Jesús.
0: Santa María, Madre de Dios, ruega por nosotros pecadores, ahora y en la hora de nuestra muerte. Amén.
1: Dios te salve María, llena eres de gracia, el Señor es contigo. Bendita tú eres entre todas las mujeres, y bendito es el fruto de tu vientre, Jesús.
0: Santa María, Madre de Dios, ruega por nosotros pecadores, ahora y en la hora de nuestra muerte. Amén.
1: Dios te salve María, llena eres de gracia, el Señor es contigo. Bendita tú eres entre todas las mujeres, y bendito es el fruto de tu vientre, Jesús.
0: Santa María, Madre de Dios, ruega por nosotros pecadores, ahora y en la hora de nuestra muerte. Amén.
1: Dios te salve María, llena eres de gracia, el Señor es contigo. Bendita tú eres entre todas las mujeres, y bendito es el fruto de tu vientre, Jesús.
0: Santa María, Madre de Dios, ruega por nosotros pecadores, ahora y en la hora de nuestra muerte. Amén.
1: Dios te salve María, llena eres de gracia, el Señor es contigo. Bendita tú eres entre todas las mujeres, y bendito es el fruto de tu vientre, Jesús.
0: Santa María, Madre de Dios, ruega por nosotros pecadores, ahora y en la hora de nuestra muerte. Amén.
1: Dios te salve María, llena eres de gracia, el Señor es contigo. Bendita tú eres entre todas las mujeres, y bendito es el fruto de tu vientre, Jesús.
0: Santa María, Madre de Dios, ruega por nosotros pecadores, ahora y en la hora de nuestra muerte. Amén.
1: Dios te salve María, llena eres de gracia, el Señor es contigo. Bendita tú eres entre todas las mujeres, y bendito es el fruto de tu vientre, Jesús.
0: Santa María, Madre de Dios, ruega por nosotros pecadores, ahora y en la hora de nuestra muerte. Amén.
1: Dios te salve María, llena eres de gracia, el Señor es contigo. Bendita tú eres entre todas las mujeres, y bendito es el fruto de tu vientre, Jesús.
0: Gloria, Santa María, Madre de Dios, ruega por nosotros pecadores, ahora y en la hora de nuestra muerte. Amén.
1: Gloria al Padre, al Hijo y al Espíritu Santo.
0: Como era en un principio, ahora y siempre, por los siglos de los siglos. Amén.

0: En el quinto misterio contemplamos la institución de la Eucaristía. El Señor Jesús, la noche en que fue entregado, tomó el pan, dio gracias, lo partió y dijo: «Esto es mi cuerpo, que se entrega por ustedes. Hagan esto en memoria mía». De la misma manera, después de cenar, tomó la copa diciendo: «Esta copa es la nueva alianza que se sella con mi sangre. Siempre que la beban, háganlo en memoria mía». Padre nuestro que estás en el cielo, santificado sea tu nombre. Venga a nosotros tu reino, hágase tu voluntad en la tierra como en el cielo.
1: Danos hoy nuestro pan de cada día, perdona nuestras ofensas, como también nosotros perdonamos a los que nos ofenden. No nos dejes caer en la tentación y líbranos del mal. Amén.
0: Dios te salve María, llena eres de gracia, el Señor es contigo, bendita tú eres entre todas las mujeres, y bendito es el fruto de tu vientre Jesús.
2: Santa María, Madre de Dios, ruega por nosotros pecadores, ahora y en la hora de nuestra muerte. Amén.
0: Dios te salve María, llena eres de gracia, el Señor es contigo, bendita tú eres entre todas las mujeres, y bendito es el fruto de tu vientre, Jesús.
2: Santa María, Madre de Dios, ruega por nosotros pecadores, ahora y en la hora de nuestra muerte. Amén.
0: Dios te salve, María, llena eres de gracia, el Señor es contigo. Bendita tú eres entre todas las mujeres, y bendito es el fruto de tu vientre, Jesús.
2: Santa María, Madre de Dios, ruega por nosotros pecadores, ahora y en la hora de nuestra muerte. Amén.
0: Dios te salve, María, llena eres de gracia, el Señor es contigo, bendita tú eres entre todas las mujeres, y bendito es el fruto de tu vientre, Jesús.
2: Santa María, Madre de Dios, ruega por nosotros pecadores, ahora y en la hora de nuestra muerte. Amén.
0: Dios te salve María, llena eres de gracia, el Señor es contigo, bendita tú eres entre todas las mujeres, y bendito es el fruto de tu vientre, Jesús.
2: Santa María, Madre de Dios, ruega por nosotros pecadores, ahora y en la hora de nuestra muerte. Amén.
0: Dios te salve María, llena eres de gracia, el Señor es contigo. Bendita tú eres entre todas las mujeres, y bendito es el fruto de tu vientre, Jesús.
2: Santa María, Madre de Dios, ruega por nosotros pecadores, ahora y en la hora de nuestra muerte. Amén.
0: Dios te salve María, llena eres de gracia, el Señor es contigo. Bendita tú eres entre todas las mujeres, y bendito es el fruto de tu vientre, Jesús.
2: Santa María, Madre de Dios, ruega por nosotros pecadores, ahora y en la hora de nuestra muerte. Amén.
0: Dios te salve María, llena eres de gracia, el Señor es contigo. Bendita tú eres entre todas las mujeres, y bendito es el fruto de tu vientre, Jesús.
2: Santa María, Madre de Dios, ruega por nosotros pecadores, ahora y en la hora de nuestra muerte. Amén.
0: Dios te salve María, llena eres de gracia, el Señor es contigo. Bendita tú eres entre todas las mujeres, y bendito es el fruto de tu vientre, Jesús.
2: Santa María, Madre de Dios, ruega por nosotros pecadores, ahora y en la hora de nuestra muerte. Amén.
0: Dios te salve María, llena eres de gracia, el Señor es contigo. Bendita tú eres entre todas las mujeres, y bendito es el fruto de tu vientre, Jesús.
2: Santa María, Madre de Dios, ruega por nosotros pecadores, ahora y en la hora de nuestra muerte. Amén.
0: Gloria al Padre, al Hijo y al Espíritu Santo.
2: Como era en un principio, ahora y siempre, por los siglos de los siglos. Amén.

0: Rezamos por el Papa, por la Iglesia, por las almas del purgatorio y por las vocaciones sacerdotales y religiosas. Padre nuestro que estás en el cielo, santificado sea tu nombre, venga a nosotros tu reino, hágase tu voluntad en la tierra como en el cielo.
1: Danos hoy nuestro pan de cada día, perdona nuestras ofensas, como también nosotros perdonamos a los que nos ofenden. No nos dejes caer en la tentación y líbranos del mal. Amén.
0: Dios te salve María, llena eres de gracia, el Señor es contigo. Bendita tú eres entre todas las mujeres y bendito es el fruto de tu vientre Jesús.
1: Santa María, Madre de Dios, ruega por nosotros pecadores, ahora y en la hora de nuestra muerte. Amén.
0: Dios te salve María, llena eres de gracia, el Señor es contigo. Bendita tú eres entre todas las mujeres y bendito es el fruto de tu vientre Jesús.
1: Santa María, Madre de Dios, ruega por nosotros pecadores, ahora y en la hora de nuestra muerte. Amén.
0: Dios te salve María, llena eres de gracia, el Señor es contigo. Bendita tú eres entre todas las mujeres y bendito es el fruto de tu vientre Jesús.
1: Santa María, Madre de Dios, ruega por nosotros pecadores, ahora y en la hora de nuestra muerte. Amén.
0: Gloria al Padre, al Hijo y al Espíritu Santo.
1: Como era en un principio, ahora y siempre, por los siglos de los siglos. Amén. Bendita sea tu pureza, y eternamente lo sea, pues todo un Dios se recrea en tan graciosa belleza. A ti, celestial princesa, Virgen Sagrada María, yo te ofrezco en este día alma, vida y corazón. Mírame con compasión, no me dejes, Madre mía.
0: En el nombre del Padre, del Hijo y del Espíritu Santo.
1: Amén.
2: Santa María, Virgen y Madre, tu vida como la de Jesús fue oculta, sencilla, entregada al humilde trabajo de cada día y de cada hora. Hace que también nosotros valoremos y respetemos el humilde trabajo cotidiano. Ayúdanos a comprender que Dios juzga el valor de nuestro trabajo por la intensidad del amor con el que lo realizamos y que podamos cumplir con responsabilidad nuestro deber en casa, en nuestras ocupaciones y en nuestro barrio. Enséñanos a trabajar comprendiendo que el trabajo puede ser también oración y que trabajando podemos estar atentos a lo que Dios quiere de nosotros. Escúchanos, Virgen activa y silenciosa, Señora de nuestros hogares. Te lo pedimos por tu Hijo Jesús, carpintero y Salvador nuestro.

Ninguna persona que haya invocado la misericordia del Señor ha quedado decepcionada. Por eso, con plena confianza y unidos al sacrificio de Jesús, suplicamos por la dolorosa pasión del Hijo de Dios, la misericordia del Padre que todo lo sana y todo lo redime. Ahora rezamos juntos la coronilla a la Divina Misericordia.

0: Rezamos la coronilla de la Divina Misericordia. En el nombre del Padre, del Hijo y del Espíritu Santo. Amén. Padre nuestro que estás en el cielo, santificado sea tu nombre. Venga a nosotros tu reino. Hágase tu voluntad en la tierra como en el cielo.
1: Danos hoy nuestro pan de cada día. Perdona nuestras ofensas, como también nosotros perdonamos a los que nos ofenden. No nos dejes caer en la tentación y líbranos del mal. Amén.
0: Dios te salve María, llena eres de gracia. El Señor es contigo. Bendita tú eres entre todas las mujeres y bendito es el fruto de tu vientre, Jesús.
1: Santa María, Madre de Dios, ruega por nosotros pecadores, ahora y en la hora de nuestra muerte. Amén.
0: Creo en Dios, Padre Todopoderoso, Creador del cielo y de la tierra. Creo en Jesucristo, su único Hijo, nuestro Señor, que fue concebido por obra y gracia del Espíritu Santo. Nació de Santa María Virgen, padeció bajo el poder de Poncio Pilato, fue crucificado, muerto y sepultado, descendió a los infiernos, al tercer día resucitó de entre los muertos, subió a los cielos y está sentado a la derecha de Dios Padre Todopoderoso. Desde allí ha de venir a juzgar a vivos y muertos.
1: Creo en el Espíritu Santo, la Santa Iglesia Católica, la comunión de los santos, el perdón de los pecados, la resurrección de la carne y la vida eterna. Amén.
0: Padre eterno, te ofrezco el cuerpo, la sangre, el alma y la divinidad de tu amadísimo Hijo, nuestro Señor Jesucristo, para el perdón de nuestros pecados y los del mundo entero. Por su dolorosa pasión,
1: ten misericordia de nosotros y del mundo entero.
0: Por su dolorosa pasión,
1: ten misericordia de nosotros y del mundo entero.
0: Por su dolorosa pasión,
1: ten misericordia de nosotros y del mundo entero.
0: Por su dolorosa pasión,
1: ten misericordia de nosotros y del mundo entero.
0: Por su dolorosa pasión,
1: ten misericordia de nosotros y del mundo entero.
0: Por su dolorosa pasión,
1: ten misericordia de nosotros y del mundo entero.
0: Por su dolorosa pasión,
1: ten misericordia de nosotros y del mundo entero.
0: Por su dolorosa pasión,
1: ten misericordia de nosotros y del mundo entero.
0: Por su dolorosa pasión,
1: ten misericordia de nosotros y del mundo entero.
0: Por su dolorosa pasión,
1: ten misericordia de nosotros y del mundo entero.
0: Padre eterno, te ofrezco el cuerpo, la sangre, el alma y la divinidad de tu amadísimo Hijo, nuestro Señor Jesucristo, para el perdón de nuestros pecados y los del mundo entero.
1: Por su dolorosa pasión,
0: ten misericordia de nosotros y del mundo entero.
1: Por su dolorosa pasión,
0: ten misericordia de nosotros y del mundo entero.
1: Por su dolorosa pasión,
0: ten misericordia de nosotros y del mundo entero.
1: Por su dolorosa pasión,
0: ten misericordia de nosotros y del mundo entero.
1: Por su dolorosa pasión,
0: ten misericordia de nosotros y del mundo entero.
1: Por su dolorosa pasión,
0: ten misericordia de nosotros y del mundo entero.
1: Por su dolorosa pasión,
0: ten misericordia de nosotros y del mundo entero.
1: Por su dolorosa pasión,
0: ten misericordia de nosotros y del mundo entero.
1: Por su dolorosa pasión,
0: ten misericordia de nosotros y del mundo entero.
1: Por su dolorosa pasión,
0: ten misericordia de nosotros y del mundo entero. Padre eterno, te ofrezco el cuerpo, la sangre, el alma y la divinidad de tu amadísimo Hijo, nuestro Señor Jesucristo, para el perdón de nuestros pecados y los del mundo entero. Por su dolorosa pasión,
1: ten misericordia de nosotros y del mundo entero.
0: Por su dolorosa pasión,
1: ten misericordia de nosotros y del mundo entero.
0: Por su dolorosa pasión,
1: ten misericordia de nosotros y del mundo entero.
0: Por su dolorosa pasión,
1: ten misericordia de nosotros y del mundo entero.
0: Por su dolorosa pasión,
1: ten misericordia de nosotros y del mundo entero.
0: Por su dolorosa pasión,
1: ten misericordia de nosotros y del mundo entero.
0: Por su dolorosa pasión,
1: ten misericordia de nosotros y del mundo entero.
0: Por su dolorosa pasión,
1: ten misericordia de nosotros y del mundo entero.
0: Por su dolorosa pasión,
1: ten misericordia de nosotros y del mundo entero.
0: Por su dolorosa pasión,
1: ten misericordia de nosotros y del mundo entero.
0: Padre eterno, te ofrezco el cuerpo, la sangre, el alma y la divinidad de tu amadísimo Hijo, nuestro Señor Jesucristo, para el perdón de nuestros pecados y los del mundo entero.
1: Por su dolorosa pasión,
0: ten misericordia de nosotros y del mundo entero.
1: Por su dolorosa pasión,
0: ten misericordia de nosotros y del mundo entero.
1: Por su dolorosa pasión,
0: ten misericordia de nosotros y del mundo entero.
1: Por su dolorosa pasión,
0: ten misericordia de nosotros y del mundo entero.
1: Por su dolorosa pasión,
0: ten misericordia de nosotros y del mundo entero.
1: Por su dolorosa pasión,
0: ten misericordia de nosotros,
1: dolorosa pasión,
0: ten misericordia de nosotros y del mundo entero.
1: Por su dolorosa pasión,
0: ten misericordia de nosotros y del mundo entero.
1: Por su dolorosa pasión,
0: ten misericordia de nosotros y del mundo entero.

0: Padre eterno, te ofrezco el cuerpo, la sangre, el alma y la divinidad de tu amadísimo Hijo, nuestro Señor Jesucristo, para el perdón de nuestros pecados y los del mundo entero. Por su dolorosa pasión,
1: ten misericordia de nosotros y del mundo entero.
0: Por su dolorosa pasión,
1: ten misericordia de nosotros y del mundo entero.
0: Por su dolorosa pasión,
1: ten misericordia de nosotros y del mundo entero.
0: Por su dolorosa pasión,
1: ten misericordia de nosotros y del mundo entero.
0: Por su dolorosa pasión,
1: ten misericordia de nosotros y del mundo entero.
0: Por su dolorosa pasión,
1: ten misericordia de nosotros y del mundo entero.
0: Por su dolorosa pasión,
1: ten misericordia de nosotros y del mundo entero.
0: Por su dolorosa pasión,
1: ten misericordia de nosotros y del mundo entero.
0: Por su dolorosa pasión,
1: ten misericordia de nosotros y del mundo entero.
0: Por su dolorosa pasión,
1: ten misericordia de nosotros y del mundo entero.
0: Santo Dios, Santo fuerte, Santo inmortal,
1: ten piedad de nosotros y del mundo entero.
0: Santo Dios, Santo fuerte, Santo inmortal,
1: ten piedad de nosotros y del mundo entero.
0: Santo Dios, Santo fuerte, Santo inmortal,
1: ten piedad de nosotros y del mundo entero.
0: En el nombre del Padre, del Hijo y del Espíritu Santo. Amén. Amén.

Gala Occidental, cada vez que entraba en una tienda, un almacén o un cine, sacaba una libreta negra y anotaba algo en ella. Alguien, por fin, le preguntó un día: ¿anota usted todo lo que gasta? No, respondió la mujer. Solo llevo una nota de lo que compro que puedo considerar como lujo, perfumes y todas esas cosas. Pero, el hombre respondió, ¿para qué entonces usa la lista? En realidad, le contestó la mujer, me siento tan egoísta disfrutando de tantas comodidades y viendo que hay tantos sufrimientos en el mundo que llevo esta lista. Y siempre que quiero gastar dinero en comodidades personales, doy una ayuda a quien no tenga hogar o esté enfermo.

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Seguimos reflexionando juntos acerca de la vida moral, esta vida que es tan nuestra, ¿no? Y que expresa mi libertad, expresa mis deseos, expresa mi búsqueda de la felicidad, expresa, por sobre todas las cosas, mi condición cristiana, mi ser hijo en el Hijo, ¿no? Estuvimos viendo en estos últimos encuentros el tema de la libertad, un tema clave para la vida moral, como no se nos escapa a ninguno de nosotros, ¿no? En esta ocasión vamos a partir de un texto de la Epístola a los Romanos en el capítulo 7, versículo 19, donde Pablo tiene esta curiosa afirmación: no hago el bien que quiero, sino el mal que no quiero. Bueno, es claro que el ejercicio de la libertad no es un ejercicio sencillo. Lo decíamos en el encuentro anterior, si ustedes recordarán, ¿no? El ejercicio de nuestra libertad, el acto de elegir, es de enorme grandeza, pero también de suma complejidad, ¿no? Por los condicionamientos que limitan el ejercicio de mi libertad, por las distintas circunstancias que se hacen presentes en la vida de cada uno y sobre todo también por la ignorancia, ¿no? O el desconocimiento que me lleva a obrar mal creyendo que estoy haciendo el bien, ¿no? No hago el bien que quiero, dice Pablo, sino el mal que no quiero. Bueno, entremos en tema moral así de un modo muy, muy fundamental. El ejercicio de la libertad, que se hace a través del acto voluntario, ¿no es cierto?, de la elección, puede ser, nos dice la moral, directo o indirecto, ¿no? ¿Por qué? Tratemos de distinguir el uno del otro. El acto voluntario es directo cuando el efecto de mi acción es de un modo inmediato a la intención que yo tengo, ¿no? Pongamos, por ejemplo, quiero agarrar una hoja de papel y la agarro, la tomo en mis manos. Quiero cocinar, voy a la cocina y cocino. Quiero ir a buscar algo a un negocio, bueno, hago lo que tengo que hacer para ir a hacer esa compra. Este sería un acto voluntario directo. Como ustedes ven, no hay intermediaciones entre la intención que se propone el sujeto y el acto que se realiza, fruto de la elección que he hecho. Obviamente que la responsabilidad que emerge del acto voluntario directo es también, podríamos decir, una responsabilidad inmediata, una responsabilidad directa. De modo que si yo elegí mentir, pongamos un ejemplo malo, si yo elegí algo malo, bueno, soy responsable de esa mentira dicha, ¿verdad? Las consecuencias que pueda tener. No hay que hacer muchas distinciones en ese caso. Pero mi acto voluntario, mi elección puede ser indirecta. Es decir, esa inmediatez a la que hacíamos referencia antes se rompe, no está, ¿no? Sino que hay como unas intermediaciones, hay unos espacios entre la intención y las consecuencias o efectos del acto realizado, ¿no? Pongamos un ejemplo. Yo quiero dirigirme a un determinado lugar, ¿verdad? Lo hago en automóvil, pero bueno, no tuve el cuidado de dejar mi coche en las suficientes condiciones para el buen uso de los frenos, por ejemplo, ¿no? Y entonces, queriendo dirigirme a esa localidad que me había propuesto, en el camino necesito frenar, mis frenos no funcionan y provoco un accidente, ¿no? Ciertamente no era mi intención provocar ningún accidente, pero lo provoqué por una cierta negligencia. Es decir, que de un modo indirecto, de un modo no inmediatamente querido, pero sí posible por mi negligencia, causé un daño, causé una consecuencia mala. Pregunto, ¿soy responsable de esa consecuencia? Sí, claramente sí. ¿Por qué? Porque yo no tuve la precaución, el cuidado suficiente
para conducir ese coche en las condiciones que ese coche requería para hacerlo de un modo seguro, ¿no? Entonces hay una culpa, hay una negligencia que está situada en el origen de mi acto, aunque mi intención en absoluto era la de provocar, vuelvo a repetir, esa consecuencia negativa. Entonces, ¿soy responsable de ese accidente? Sí, soy responsable, aunque no me lo propuse. En los dos casos tenemos entonces el voluntario directo, donde no hay una mediación, el voluntario indirecto, donde sí hay una mediación, que acá podemos llamar una culpa, una negligencia no suficientemente pensada, prevista, intencional, pero de la cual me tengo que hacer cargo moralmente, ¿no? Este voluntario indirecto, lo que llamamos un acto voluntario indirecto, ocurre muchísimas veces en nuestra vida, ¿no? Se da con muchísima frecuencia. Y vuelvo a decir, siempre me hace responsable de cualquier eventualidad dañosa que se pueda haber producido. Pero después tenemos un tercer tipo de actos que también es de mucha ocurrencia en nuestra vida cotidiana, que es el que se llama un acto voluntario con dos efectos, ¿no? Sería un acto que yo me propongo realizar, ¿no?, que de por sí como acto va a tener dos consecuencias, una buena y una mala. La buena querida por mí, la mala no querida por mí, pero prevista y tolerada, donde entre los dos efectos que se producen hay también por lo menos una cierta proporcionalidad. Ese acto realizado que también tiene una consecuencia mala, tolerada, prevista y no querida, ¿es un acto moral bueno o es un acto moral malo? Es un acto moral bueno. Pongamos algunos ejemplos. Por ejemplo, los tratamientos médicos en pacientes terminales, ¿no? Supongamos un caso oncológico, ¿no? Un cáncer terminal en una persona que se encuentra con muchos dolores, mucho sufrimiento a causa de esa patología. Bueno, ¿qué solemos hacer? Aplicarle cuidados paliativos. ¿Está bien hacerlo? Claro que sí, son actos terapéuticos, son actos que van dirigidos a aliviar el dolor de ese paciente, entre los cuales se encuentra una droga habitualmente, que es la morfina, que se le da a los efectos. El efecto querido es calmar el dolor. No hay otro remedio, no hay otra manera de calmar el dolor de ese paciente en esas condiciones que la morfina, que previsiblemente van a anticipar la muerte del paciente. Este es el efecto malo, no querido, tolerado. ¿Lo estoy matando al paciente? No, en absoluto. Yo estoy calmando su dolor. Pero sé que el ritmo de vida, el tiempo de vida que le va a quedar con la morfina va a ser menor al que si no se la administrara. ¿Lo puedo hacer? Claro que sí. Porque es un típico ejemplo de un acto que tiene una causa legítima con dos efectos. Uno querido y el otro no querido. Podríamos poner otros ejemplos, como podría ser el tema de la huelga, la legítima defensa y otros más.

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1: ¿Qué podemos decir entonces en conclusión? Bueno, volvemos a retomar un tema que considero de fundamental importancia para nuestra realización de actos morales, que es el ejercicio de la libertad. ¿Cómo tenemos que cuidar de nuestra libertad y de ser realmente libres en la vida? Hablábamos de la libertad de los hijos de Dios, es decir, tener siempre presente que el horizonte de nuestros actos es Cristo, es nuestra identificación con Él y que Cristo es para nosotros verdad y bien, ¿no? Por lo tanto, la libertad, el ejercicio de la libertad, el acto concreto que tiene que tener la enorme grandeza que emerge de esta libertad filial. Cuando yo actúo entonces, sabiendo que mi acto moral es un acto moral directo, yo tengo que cuidar mucho que ese acto, digamos, esté realmente bien pensado, esté decidido con libertad y que la previsión que yo tenga es la de apropiarme de la verdad o del bien. Tengo que ser, en segundo lugar, muy cuidadoso para ser previsor en relación con los actos que voy a realizar, ¿no es cierto? Es decir, tratar de evitar en la medida de mi conocimiento y de mi prudencia todo aquello que esté vinculado con la negligencia o con la culpa, que no pueda haber ningún tipo de acto dañoso eventual producido por un acto voluntario indirecto en los términos que habíamos reflexionado. Y finalmente también saber que en la complejidad de la elección hay muchos actos que van a tener doble efecto, ¿no? Donde lo que importa es siempre poner la mirada en el efecto bueno querido, en que la causa tiene que ser legítima y en que el efecto malo que eventualmente pueda aparecer no sea superior al efecto bueno que uno procura, que uno quiere y busca, ¿no? Todo esto reclama que nuestra libertad sea educada, ¿no? Educar nuestra libertad es sobre todo formar la conciencia. ¿Qué significa formar la conciencia para que mi libertad sea tal? Significa connaturalizarla con la verdad y el bien. En términos de libertad filial, significa connaturalizar mi conciencia con el misterio de Cristo, ¿no? Cristo tiene que ser siempre el centro de mis decisiones, ¿no? Hacer de mi vida una vida profundamente cristológica, es decir, centrada en el misterio de la Pascua de Jesús, sabiendo que en Él yo muero y resucito, hago realidad mi bautismo. Connaturalizándome con lo bueno y con lo verdadero, que Cristo lo expresa de un modo pleno, yo puedo ir como incorporando lentamente a modo de un hábito, a modo de una presencia permanente, connaturalizando esto que llamamos el bien y la verdad. De modo tal que cuando yo actúo, no tengo que estar haciendo en cada acto que realizo un gran esfuerzo de reflexión, sino que connaturalmente voy a tender hacia lo bueno y lo verdadero. Mi deseo, con cierta espontaneidad, de una manera de algún modo como intuitiva, va a ir en busca de lo que es el bien y lo que es la verdad. Esto significa formar la conciencia. Formar la conciencia que si Cristo es el centro de mi vida supone ciertamente una creciente vida teologal. Ustedes recordarán que ya hemos hablado de este tema. ¿Qué significa una creciente vida teologal a nivel de conciencia? Lo decíamos, el ejercicio de aquellos actos vinculados con el Señor, vinculados con la trascendencia, más aún, vinculados con mi propia condición filial, que me llevan a sostenerme, ambientarme, buscar aquellos recursos que son propios de la vida del Hijo. La oración, la Eucaristía, ¿no? El recurso a los sacramentos y todo aquello que en el plano de la vida cristiana constituye para mí un bien. Entonces, ¿qué es ejercer la libertad de un modo adecuado? Es formar mi conciencia, educarla para que la libertad realmente se connaturalice en cada uno de sus actos con lo que es el bien y lo que es la verdad.

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1: Concluyamos entonces nuestra reflexión de este día, ¿no es cierto? Habíamos partido de la expresión paulina tomada de Romanos 7:19, no hago el bien que quiero, sino el mal que no quiero. Esta es siempre la posibilidad de todos nosotros porque, bueno, nos cuesta entender, también nos cuesta hacer aquello que hemos visto como bueno y como verdad. ¿Cómo respondemos a esta dificultad íncita de nuestra debilidad personal? Bueno, educando nuestra conciencia moral. ¿Cómo la educamos? La educamos en el bien y la verdad. Presencia de Cristo clara. Ejercicios de piedad que hagan creciente en mí la presencia del Señor. Y por sobre todas las cosas, como el protagonista de nuestra vida moral, acción del Espíritu Santo, para que sus mociones a nivel interior expresen la realidad del Cristo, hagan creciente en nosotros esta configuración con el Señor. Para que entonces, sea que elijamos de modo inmediato, sea que aparezca en nuestra vida estas causas con doble efecto que se dan en distintas situaciones, nosotros siempre con serenidad interior podamos actuar el bien y la verdad a la cual estamos llamados en nuestra libertad.

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Gente, ¿cómo les va? ¿Cómo están? Bienvenidos a nuestro Con Sabor a las Cosas Nuestras. Comenzando junto a la música del amigo Cachito Bustamante, que nos dejaba de Atahualpa Yupanqui y los hermanos Díaz, La Olvidada. Quien está en la cortina es el santafesino René Araoz, La Yunchera, lo que estamos escuchando.

escuchando. Feliz día para todos. Feliz día, feliz día. Feliz día. Sí, claro que sí. Para todos. Para los que estamos de este lado y para los que están del otro lado. Feliz día de la radiodifusión. Feliz día de la radio argentina. Hoy es un día de celebración para todos nosotros. Y como les digo, los que estamos de este lado y los que están del otro lado. Porque ustedes son fundamentales en esta comunicación. Y hoy es el día de todos nosotros. De todos nosotros. El día mío que estoy hablando en la radio, el día del operador que está buscando la música para poner en el programa, pero también es el día tuyo, que estás en tu casa, que estás transitando en tu auto, en tu camión, en tu camioneta, caminando quizás y con la aplicación de la radio escuchándonos también, o por qué no, desde tu casa, desde tu oficina, a través de internet, como sea, pero estamos haciendo juntos radio, estamos viviendo juntos este momento. Así que con mi mate cimarrón voy a brindar por esta magia de la radio que no se perderá jamás, que le anticiparon por allí que cuando llegaba la televisión se terminaría la radio. Para nada. Por el contrario, continúa tan fuerte como siempre. Se me vienen muchos nombres a la memoria, pero temo olvidarme de alguno, de los que han sido fundamentales en ese sueño de gurí, de estar del otro lado, de estar adentro del aparatito para llegar con mi mensaje. Así que este día de la radiodifusión quiero compartirlo absolutamente con todos. Con todos. Día en el que estaremos con efemérides folclóricas argentinas y estaremos hablando, claro que sí, del día de la radio y compartiendo muy buena música, y estaremos con alguna invitación también. Para quien se quiera comunicar con nosotros, la línea 34-34-066-875. Se los repito, 34-34-066-875. Quienes nos dejan ahora su música, la agrupación de Luján, provincia de Buenos Aires, la agrupación que encabezaba mi querido amigo Claudio Buzzi, que lamentablemente ya no está más entre nosotros. Esto es Zamba de la Candelaria.

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1: Un día como hoy del año 1904 nace en Asunción, República del Paraguay, José Asunción Flores, músico, compositor. Vendió diarios en su niñez, crió la guarania, vivió en Buenos Aires, compuso India, su mayor éxito, con letras

0: En 1921 nace en La Rioja José Jesús Oyola, chayero, músico, autor, compositor. Llevan su firma El Agaretero, Carnaval de Cochero, Morada Copla de Ausencia, Peón Viñador, El Arenero y Guitarrero Viejo, entre otros. Un busto lo recuerda en su casa, Chayay Guasi. Murió a los 55 años de edad.
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1: En 1965 nace Alberto Cire, integrante de la Orquesta Sinfónica de la provincia de Entre Ríos y del Tiempo Iñaupa. Anteriormente, integró la banda de la policía de la provincia de Entre Ríos y la Banda Roja, agrupación con quien lograra ganar el Precosquín en 2004, consagrándose como revelación del festival en esa edición. También ha compartido grabaciones junto a Jorge Méndez, Miguel González, Silvestre Cabaña, el dúo En Armonía, entre otros. Hoy está cumpliendo años este querido amigo.

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1: En 1981 muere en Buenos Aires Feliciano Brunelli, músico, acordeonista, pianista, compositor italiano. Se crió en Rafaela, provincia de Santa Fe. Formó Feliciano Brunelli y su cuarteto criollo y el cuarteto del 900. Con su orquesta característica actuó por 25 años en Radio Belgrano. Autor del vals Ilusión de mi vida con Alberto Campo, entre otros. Al morir, Feliciano Brunelli tenía 78 años de edad.

En 1994 muere Roberto Goyeneche, el polaco, cantante de tango, muy reconocido por su calidad interpretativa y por su particular modo de frasear con rubato. Se le considera uno de los intérpretes más destacados de la historia del género. Había nacido en Buenos Aires el 29 de enero de 1926. Al morir, el polaco Goyeneche tenía 68 años de edad.

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1: Ese mismo día, en otro lugar de Buenos Aires, moría Beba Bidart, cuyo nombre real era Ilian René Gianni Bidart, cantante de tango, actriz y bailarina. Había nacido el 3 de abril del año 1924. Sin lugar a dudas, marcó todo un tiempo dentro de la canción ciudadana. Al morir, Beba Bidart tenía 70 años de edad. Sus restos descansan en el cementerio de La Chacarita.

1997 muere en La Banda, Santiago del Estero, Domingo Bravo, educador, poeta, investigador, autor de los libros El Quichua Santiagueño, Reducto Idiomático Argentino, Cancionero Quichua Santiagueño, El Quichua en el Martín Fierro y en Don Segundo Sombra. Su diccionario Quichua Castellano y Castellano Quichua es una obra de alto valor lingüístico. Llevan su firma con Sixto Palavecino los temas A mi madre y La Yulia, entre otros. Doctor honoris causa de la Universidad de Santiago del Estero desde 1992. Creador del alero quichua santiagueño, con salto, palavecino y corpos. Al morir, tenía 91 años de edad. En su honor, hoy se celebra el Día de la Lengua Quichua.

0: fechas y personalidades que forman parte de nuestra historia folclórica argentina y que nosotros recordamos en consabor a las cosas nuestras. Recordando al polaco Roberto Goyeneche, aquí lo vamos a escuchar con esta página que pertenece a Enrique Santos Discépolo y lleva por título Cambalache.
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Y esto de la radiofonía, esto de la radio en la Argentina es un gran cuento por donde se lo mire. Hay que agradecerle a un otorrinolaringólogo, justamente, el puntapié de la radiofonía. La primera influencer a la que quisieron matar antes de tiempo y a la que muchos mal llaman invento argentino. Cada 27 de agosto se rinde homenaje a la escena protagonizada por Enrique Telémaco Susini, una travesura que las páginas de historia se encargaron de adornar. El médico entrerriano, hijo de un cónsul argentino en Viena, se divertía como cualquier hijo de vecino, con su grupo de amigos y un sobrino, César Guérrico, Luis Romero Carranza y Miguel Mujica, hizo peripecias para colocar antenas en edificios. Niño bien, Enriquito había viajado a Francia a estudiar los efectos sobre las vías respiratorias de los gases asfixiantes de la guerra, y había vuelto con extraños chiches nuevos, equipos de radiocomunicaciones. Junto a su grupo, Susini transmitió en 1920 Parsifal de Wagner desde el Teatro Coliseo. Raros a los ojos de la época, los muchachos fueron apodados locos de la azotea. El juego inocente del 27 de agosto modificó paulatinamente la vida de un país, en épocas en que no existía ni el obelisco, presidencia de don Hipólito Yrigoyen. La bendita cinta sobrevive. El propio Telémaco empuñó el micrófono y grabó su voz para siempre. Señoras y señores, la Sociedad Radio Argentina les presenta hoy el Festival Sacro de Ricardo Wagner, Parsifal. Albert Einstein lo definió como una de las primeras inteligencias de la Argentina. Después del hito Los Mitos, que fue a las 21 en una noche estrellada, que el transmisor tenía 5 vatios, dice también la leyenda que la transmisión duró unas 3 horas y que almas solitarias de algún barco que navegaba por Brasil llegaron a escucharla. Hasta el presidente de la nación felicitó a Susini, quien murió en 1972 cuando la televisión asumió su reinado. Hoy celebramos el Día de la Radiofonía, gracias a don Telémaco y su grupo de amigos.

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1: Y esto que les voy a contar ahora tiene una pequeña historia que arranca ya por 1980. Yo estaba haciendo un espectáculo en el Wagon y se llamaba De Entre Casa con los Cuatro de Córdoba. Y paraban ahí unos músicos de España que habían venido a acompañar a Carmen Sevilla. Y empezaban a buscar, sin haber mirado los letreros, a un tipo que se llamaba Landresina. Traían una carta para mí. La carta la había mandado un colega mío, español, en la que me explicaba que mis discos habían tenido gran difusión en España, sobre todo en el mundo de los colegas míos. Dice, vería con agrado que venga a visitarnos, dice, pero, dice, le advierto que si viene, trate de no contar ninguno de los cuentos o de los chistes, dice, de esa colección de discos, porque ya los hemos usado a todos. Yo mismo, dice, he grabado alguno de sus chistes. Y me pareció muy honesto de parte de él. Ese señor se llama Eugenio, un colega mío catalán que vino a visitarme en diciembre último. O sea, ahí arrancó la amistad conmigo por carta. Le contesté, me pareció muy, muy franco. Y después lo fui a ver a España y después él me vino a visitar acá. Y acá se dio a la inversa. Él que tomaba los cuentos míos y los achicaba y contaba al final, lo hacía chiste, él me trajo ahora unos chistes y yo se los hice de goma. Tengan la seguridad que cuando él escuche esto ni va a saber que es de él, ni lo va a reconocer, porque yo lo cambié todo. Cambié país, circunstancias, personajes, todo. Pero quiero tener el mismo gesto que él tuvo conmigo en su carta con ustedes. Contarle que esto, la materia prima de esto, es de Eugenio. Y es un maestro frente a sus educandos, escuela primaria. Dice, queridos alumnos, en el día de la fecha se incorpora a nuestra clase un nuevo compañerito. Pero no es un compañerito como en otras oportunidades, que vino de otro barrio, de otra escuela de provincia o de otra ciudad. Este es un compañerito muy especial, ¿eh? Pongan atención a lo que les voy a decir. Viene de muy lejos, viene de Oriente. Concretamente viene de Japón. Y si bien es cierto que los padres de Iso Suzuki, que este es el nombre de nuestro nuevo compañerito, sabían ya desde hace un año que iban a venir trasladados a la Argentina por la empresa donde trabaja, se preocuparon en mandarlo a su hijo a que estudie historia, lengua y costumbres de nuestro país, yo no creo que en un año haya tenido tiempo de incorporar tantos conocimientos como para sentirse uno de los nuestros. Acá va a estar nuestra tarea. A partir de hoy y en este aula, vamos a poner de manifiesto la tradicional cordialidad y hospitalidad de los argentinos, para que Suzuki no se sienta tan lejos de su tierra, que se empiece a sentir en casa. Así que vamos a recibirlo con un caluroso aplauso. Y se cerró en un aplauso el aula. Y Suzuki agradecía con ligera inclinación de cabeza y sonrisa permanente, que siempre se ríe de ellos. Y el maestro dice, bueno, Suzuki, este es tu aula, yo soy tu maestro, esos son tus compañeros, y tu banco es el cuarto de la derecha al lado de Daniel. Y cuando Suzuki iba hacia su banco, ya se puso de manifiesto la efusividad de los argentinos. ¡Ah, Suzuki, viejo! ¡Oh, Suzuki! Unas palmadas que lo arqueaban al caponés. Y el maestro dice, bueno, que este calor humano se reitere en cada recreo. Pero acá terminó la fiesta, señor, ¿eh? Terminó la fiesta de la presentación. Volvemos a la clase. Todo el mundo bien sentado, mirando al frente, las manos sobre los pupitres. Quiero que me digan, ¿qué personaje de la historia y en qué año dijo esta frase? Serás lo que deba ser, o si no, no serás nada. Entraban a mirar entre ellos y con los ojos se preguntaban unos a otros. Y el otro con la cabeza. Y estaban los otros, los que no miraban al frente para no encontrarse con la mirada del maestro y por elegir a ver vos. Entonces esos miran para abajo y dibujan con el dedo arriba el pupitre, ¿viste? Hacen todo un círculo como si fuera una espiral y relojean de costeleta, ¿viste? Pero nunca de frente. Y en ese silencio propuesto por la ignorancia del tema, surge alguien levantando la mano pidiendo para decirlo. ¿Quién supone que fue? Suzuki. Y el maestro dice, Suzuki, creo que no has comprendido bien la pregunta, así que quedas liberada de contestarlo, liberado de contestarlo. Y Suzuki dice, no señor, le entendí perfectamente. Se le agrandaron los ojos al maestro. Dice, bueno, siendo así, te pones de pie, contesta la pregunta y si la respuesta es correcta, no solo va a ser para el asombro, sino que sobre todo va a ser para el ejemplo. Y la cargó de ironía la frase. Y realmente ante el asombro de todo, Suzuki dice, esa frase pertenece a un general argentino del siglo pasado, libertador de tres países de América, general José de San Martín, año 1812. Se quedaron blancos hasta los bancos. Muy bien, Suzuki, tome asiento. Muy bien. Y aprovechó el maestro para verduguear a los alumnos. ¿Se dan cuenta, señores? ¿Se dan cuenta? ¿Mm? Cuando yo insisto en que hay que ser aplicado, hay que estar atento, hay que estudiar. ¿Se dan cuenta? Algo tan íntimo, algo tan caro al sentimiento de los argentinos, algo que dijo el propio padre de la patria. ¿Y quién contesta correctamente? Un japonés recién llegado. ¡Háganme el favor, señor! Y se sintieron tan basureados que de atrás surgió la réplica. Japoneses repodridos. Y fue tan alto el tono y tan claro lo que dijo que el maestro no pudo obviar la cosa. No la pudo pasar por alto y puso las manos en jarra y dice, ¿quién dijo eso? Y desde el fondo, más claro que antes, todavía dice, General MacArthur, 1943.
2: ¿Cómo te va? Estuve escuchando tu programa, muy lindo. Lo que me gusta mucho es de lo que investigas a la hora de hablar de tal artista, de cómo formó parte, cómo fueron sus comienzos. Muy buena la producción. Lo que haces, siempre hay una introducción, el contenido está bueno. Está muy bueno, me gustó muchísimo.
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necesitado. Marcelo Madoni es quien está en la cortina. Lo que estamos escuchando es Cambacita de mi tierra. Nos deja en este final de Con sabor a las cosas nuestras, de su autoría, Flor de Ibicuí. Que Dios los bendiga. Sigan en la compañía de la radio. Chau, chau.

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Muy buenos días a todos. Bienvenidos a Palabras de Vida. Radio Corazón los recibe con gozo, con alegría a todos los que nos quieran acompañar a reflexionar sobre la Palabra de Dios de este día. Hoy reflexionaremos sobre el Evangelio según San Mateo, capítulo 24, versículos 42 a 51. Los recibimos con alegría, Maxi Rossi en los controles, la profesora Fabiana Minata en la proclamación de la palabra y quien les habla, el padre Juan Dondo, para la reflexión. Pidamos primero a nuestra hermosa Madre la Virgen que nos consiga del Espíritu Santo el don de entendimiento de la palabra. Dios te salve María, llena eres de gracia, el Señor es contigo. Bendita tú eres entre todas las mujeres, y bendito es el fruto de tu vientre, Jesús. Santa María, Madre de Dios, ruega por nosotros, pecadores, ahora y en la hora de nuestra muerte. Amén. Dispongamos el corazón a recibir el Evangelio.

0: Evangelio de nuestro Señor Jesucristo, según San Mateo, capítulo 24, versículos 42 al 51. Jesús habló diciendo: «Estén prevenidos, porque ustedes no saben qué día vendrá su Señor. Entiéndanlo bien. Si el dueño de casa supiera qué hora de la noche va a llegar el ladrón, velaría y no dejaría perforar las paredes de su casa. Ustedes también estén preparados, porque el Hijo del Hombre vendrá a la hora menos pensada». ¿Cuál es entonces el servidor fiel y previsor a quien el Señor ha puesto al frente de su personal para distribuir el alimento en el momento oportuno? Feliz aquel servidor a quien su Señor, al llegar, encuentre ocupado en este trabajo. Les aseguro que lo hará administrador de todos sus bienes. Pero si es un mal servidor que piensa: «Mi Señor tardará», y se dedica a golpear a sus compañeros, a comer y a beber con los borrachos, su Señor llegará el día y la hora menos pensada y lo castigará. Entonces, él correrá la misma suerte que los hipócritas. Allí habrá llanto y rechinar de dientes. Palabra del Señor.
1: Gloria a ti, Señor Jesús.
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2: Estén prevenidos, dice el Señor, porque no saben qué día vendrá su Señor. El día está escondido en el plan de Dios, en el corazón de Dios. ¿Por qué no lo muestra? ¿Por qué no lo declara? ¿Por qué no lo define? Dicen los santos padres que si lo definiera, si lo mostrara, si dijera qué día va a ser el final, se prepararían los que estuvieran cerca del final. De esta manera, cuando Jesús dice ustedes no saben qué día vendrá su Señor, lo está diciendo a todas las generaciones, para que todas las generaciones nos preparemos de verdad. Hará, si dijera qué día va a ser el final, se prepararían los que estuvieran cerca del final. De esta manera, cuando Jesús dice ustedes no saben qué día vendrá su Señor, lo está diciendo a todos.

preparados porque el Hijo del Hombre vendrá a la hora menos pensada. Así como cualquiera de nosotros, ante un ladrón, nos defenderíamos, estaríamos preparados, el Señor nos anima a tener la misma prudencia, la misma decisión de prepararnos para cuando Él venga en su gloria. Será la hora menos pensada para nosotros, por lo tanto no podemos calcular como para aliviar el peso de la espera. El Señor pide un servidor fiel y previsor, prudente. Así como usa la imagen de la parábola del servidor fiel y previsor que Él pone al frente de su personal para distribuir el alimento en el momento oportuno y felicita al servidor a quien encuentre ocupado en ese trabajo para hacerlo administrador de todos sus bienes, la fidelidad de nosotros los creyentes que tratamos de ser discípulos tiene que unirse a la prudencia, al deseo, al trabajo de hacer bien las cosas, porque el Señor quiere que nosotros reinemos con Él. Y si no somos capaces de lo poco, menos vamos a poder ser capaces de lo mucho. Si no somos capaces de vigilar nuestra casa, menos vamos a poder vigilar nuestra comunidad, la parte de la herencia de Dios que Él se reserva y que Él nos la delega para que la cuidemos en su nombre. Por eso es indispensable que nosotros estemos atentos a que junto con el Señor va también a llegar el ladrón. Junto con el Señor va a llegar el maligno. Ambos llegan. Y cuando el Señor llega, no nos tiene que encontrar sin el deseo de recibirlo. Nos tiene que encontrar esperándolo fervorosamente. Y los siervos trabajando, es decir, con responsabilidad, como dije, sobre la comunidad y sobre la casa. Vamos a hacer una pausa y nos vamos a preguntar qué significa la casa, mientras escuchamos un tema musical que nos proponga Maxi.

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1: ¿Qué significa velar sobre la comunidad? Primero, oración continua, el cumplimiento de los mandamientos, vencer las divisiones y disensiones que el maldito quiere que nosotros experimentemos y nos separemos entre nosotros, nos separemos de nuestros hermanos. El maligno ataca para oponernos a Dios, para oponernos a Cristo, y nos ataca

en nuestra casa. Cada uno de nosotros tiene que cuidar las entradas de la casa. Los ojos, la mente, los oídos, la boca, el cuerpo, la lengua. Los oídos no se tienen que prestar a escuchar cosas que son contrarias a la doctrina o son contrarias al querer de Dios. A la doctrina de Dios, ¿no? La doctrina de nuestro Maestro. A los mandamientos. Nosotros tenemos que cerrarnos a todas esas invitaciones al mal, al desprecio de Dios, a dejar a Dios afuera. Y nos tenemos que abrir a lo que es bueno, oponiendo el bien al mal. La boca, nuestra boca, no tiene que hablar cosas que no debe, decir cosas que no corresponden al Espíritu Santo, porque salen del corazón nuestro. Si está atrapado nuestro corazón por el maligno, de la abundancia del corazón hablará la boca, ¿no? Nuestra boca tiene que ser el canal del mensaje de Dios. El buen trato, el saludo, el reconocimiento del valor del otro, expresar la alegría, superar las diferencias. Los ojos tienen que cuidarse de la lujuria, de la concupiscencia de los ojos, como dice San Juan. Nuestros ojos no tienen que desear ver lo que no nos corresponde ver. Nuestra mente tampoco. Nuestra mente no tiene que querer conocer más allá de lo que debe conocer. Por eso Dios prohíbe, porque nos hace mal, porque nos desvía del camino, prohíbe todo tipo de adivinación, todo tipo de práctica por saber cuál es, cómo es el futuro que no conocemos. Para prepararnos o para dominarlo o para sacar ventaja. Si Dios quiere, porque nos va a hacer bien revelarnos qué va a pasar en el futuro, nos dará un signo de confirmación para que sepamos que viene de Él el mensaje. Pero no otorga ese don, no otorga ese regalo a quien quiere o presumir o que quiere dominar a otros con el conocimiento. No se debe adivinar el futuro. Nuestro cuerpo es la casa. Si nuestro cuerpo está atrapado por la ambición, por todos los pecados capitales, ¿no? Por la avaricia, por la gula, por la hipocresía, realmente nosotros nos vamos alejando, perdiendo el tiempo de la preparación para recibir al Señor que viene. Decidámonos a seguir al Señor para no tener la misma suerte que los hipócritas. Como lo dice, el que es un mal servidor sufrirá, correrá la misma suerte que los hipócritas. Allí habrá llanto y rechinar de dientes. Se va a sufrir. Se va a sufrir. Y es una pena cuando el Señor nos invita al gozo del cielo que nosotros elijamos alejarnos.

pidamos a nuestra hermosa Madre la Virgen la gracia de la docilidad en las manos del Señor. Estar disponibles para que el Señor pueda hacer con nosotros el pedido que quiera del servicio que Él necesite que hagamos. No es que Dios necesite que nuestro servicio. Dios nos encomienda a nuestros hermanos para que los sirvamos. Y Él se ubica en nuestros hermanos. Lo que hicieron con un hermano mío de esos más pequeños lo hicieron conmigo. No es servir al Señor porque Él necesite. Es servir al Señor para tener su misma actitud de amor, de compasión, de solidaridad con el que es pobre, con el que es necesitado, con el que está sufriendo, con el que está solo. Ese es el cuidado de las ciudades que el Señor nos va a dar. Él no vino a ser servido, sino a servir. Y cuando venga a reinar, todos los que verdaderamente sirvamos de corazón, reinaremos con Él y seguiremos desparramando todo el bien que Él vino a traer. Que el Señor bendito y la hermosa Madre los bendigan mucho.

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3: Estimados oyentes de Radio Vaticano, Vatican News, estos son nuestros titulares de hoy, 27 de agosto, jueves de la 21ª semana del tiempo ordinario, día en el que la Iglesia celebra la memoria litúrgica, entre otros, de Santa Mónica, madre de San Agustín, obispo. Las dependencias son el fracaso de la humanidad. La familia es la mejor prevención. Este fue el centro del mensaje del Papa León XIV a los participantes en el encuentro promovido por la Pontificia Comisión para América Latina sobre la situación de dependencia en el continente. El dolor del Papa por las víctimas del aluvión en Nepal. A través de un telegrama firmado por el Cardenal Secretario de Estado Pietro Parolin, el Santo Padre ha expresado su pésame por las víctimas del desastre natural que ha afectado a este país. El Papa puede ayudarnos a recuperar una espiritualidad nacional, lo dijo Monseñor Jorge Eduardo Scheinin, arzobispo de Mercedes Luján en Argentina, comentando el encuentro que tuvo con el Papa León XIV y en vista de la visita apostólica que realizará dentro de pocos meses. Desde la Ciudad del Vaticano reciba un cordial saludo de Renato Martínez a nombre de los demás integrantes de nuestra redacción. En breve el detalle de la información de la Iglesia desde Roma para todo el mundo. Buena sintonía. La mañana de este jueves 27 de agosto, el Papa León XIV ha recibido en audiencias sucesivas a la señora Caroline Vermeulen, embajadora de Bélgica, quien presentó sus cartas credenciales. Luego el Santo Padre saludó a Monseñor Lucas Van Looy, obispo emérito de Ghent en Bélgica. Posteriormente el pontífice se encontró con Monseñor Tomás Grisa, nuncio apostólico en Uganda. Alrededor de las 10:30 de la mañana, el Papa León XIV se reunió con Monseñor Virgilio do Nascimento Antunes, obispo de Coimbra y presidente de la Conferencia Episcopal de Portugal, acompañado por los miembros de la presidencia. Al final de este encuentro, el Santo Padre recibió a Monseñor Marcelo Daniel Colombo, arzobispo de Mendoza y presidente de la Conferencia Episcopal de Argentina, acompañado por Monseñor Raúl Pizarro, obispo auxiliar de San Isidro y secretario general de los obispos argentinos. Luego el pontífice recibió en audiencia en la sala del consistorio a los participantes en el encuentro promovido por la Pontificia Comisión para América Latina sobre la situación de dependencia y adicciones en América Latina. El fracaso de un mundo deshumanizado por las drogas, la necesidad de reintegrar a las personas al centro mediante una justicia con rostro humano y una combinación equilibrada de asistencia científica y pastoral. Estos son los temas abordados este 27 de agosto por el Papa León XIV en su discurso a los participantes del encuentro promovido por la Pontificia Comisión para América Latina sobre la situación de las adicciones en el continente, a quienes recibió en la sala del Consistorio del Vaticano. La conferencia sobre el tema La respuesta de la fe a las drogas y el reclutamiento criminal de jóvenes, un diálogo de América Latina y el Caribe para el mundo, tuvo lugar en el Vaticano del 25 al 27 de agosto. La adicción y la dependencia es un tema sobre el que el Papa reflexionó a la luz de la fe, con especial atención a los jóvenes. Escuchemos.
4: El tema que nos convoca es reflexionar desde la fe sobre el problema de las drogas y el impacto en nuestros jóvenes. Las adicciones son un fenómeno complejo que pone de manifiesto el fracaso de un mundo deshumanizado. El sufrimiento de los jóvenes nos reclama respuestas integrales, prevención comunitaria, atención científica, justicia con rostro humano y acompañamiento pastoral cercano. Nuestra contribución tiene que ir dirigida al cuidado, la presencia y la reconstrucción del tejido comunitario. Me complace constatar cómo en este encuentro convergen cuatro puentes que representan otras tantas vías de colaboración en este ámbito. El primer puente es entre la Iglesia y los organismos internacionales, ya que nadie puede enfrentar solo el problema de las drogas. Por ello, merita una mención particular la colaboración en acto entre la Organización de los Estados Americanos y el Consejo Episcopal Latinoamericano y Caribeño, que coordinan capacitaciones para organizaciones comunitarias basadas en la fe. Tejen redes de acompañamiento y que incluso ha permitido al CELAM la presentación del Manual de la Pastoral Latinoamericana de Acompañamiento y Prevención de las Adicciones. El segundo puente es entre la ciencia y la fe. La Iglesia no interviene en la problemática de las drogas con la pretensión de competir u ocupar el lugar de las neurociencias, la psiquiatría o la salud pública, sino que procura iluminarla desde el Evangelio con una comprensión integral de la persona humana. El tercer puente es dentro de la Iglesia, que peregrina en los distintos continentes. En estos días han llegado hasta aquí personas provenientes de América, Asia, África, Europa.
3: El Papa León XIV recibió con dolor la trágica noticia de las numerosas víctimas y la devastación causada por la reciente avalancha en Nepal. En un telegrama firmado por el secretario de Estado Vaticano, el cardenal Pietro Parolin, el Santo Padre encomienda las almas de los fallecidos a la misericordia de Dios, expresa sus más sentidas condolencias a las familias de las víctimas y asegura su cercanía espiritual a todos los afectados por esta tragedia. Finalmente, el pontífice ora por todo el personal de emergencia que continúa participando en las labores de rescate e invoca la protección divina sobre todos ellos. Si bien los expertos aún investigan las causas del desastre, imágenes satelitales y análisis sísmicos muestran que ayer miércoles 26 de agosto, un derrumbe glaciar a gran altitud provocó una crecida repentina del río Botokoshi en el distrito de Rasuwa, cerca de la frontera entre Tíbet y China. Las localidades de Timure y otros asentamientos ribereños se vieron gravemente afectados por las inundaciones. Al menos 290 personas fallecieron y más de 1.300 están desaparecidas. Los daños materiales también fueron extensos, carreteras, puentes, viviendas e infraestructura hidroeléctrica quedaron destruidos. A pocos meses de la visita del Papa León XIV a Argentina, prevista del 8 al 11 de noviembre, el arzobispo de Mercedes Luján, Monseñor Jorge Eduardo Scheining, fue recibido este 24 de agosto en audiencia por el Santo Padre. En Vatican News, nuestra colega María Cecilia Mutual recogió las impresiones del arzobispo argentino sobre este primer encuentro personal con el Papa León XIV, a quien describió como una persona amable, simpática y atenta, y reveló el entusiasmo del pontífice ante su próximo viaje apostólico, que lo llevará a Uruguay, Argentina y Perú. Además, el prelado destacó la necesidad de una palabra espiritual para un país atravesado por muchas dificultades y animó a los argentinos a recibir a León XIV con el corazón abierto.
5: Una gracia, porque es la primera vez que tengo contacto así personal, cara a cara con el Papa. El Papa uno lo ve por la televisión, lo escucha, lo lee, pero la verdad es que es una impresión muy linda, una persona amable, afable, simpática, suelta, atenta, muy atento. Yo venía a charlar algunos temas específicos y, bueno, escucho con mucha atención y después compartimos cosas propias de la Iglesia, del país, y lo vi contento. Es más, me lo dijo, estoy contento de viajar, con muchas ganas de viajar. Así que lo vi así, como no solamente dispuesto, sino con deseo de ir a estos tres países en América Latina, Uruguay, Argentina y Perú. Así que para mí fue un grato encuentro. Teológicamente hablando, él es el obispo de Roma, yo soy el obispo de Mercedes Luján. en el día de Bartolomé, de San Bartolomé, un apóstol. Bueno, estos encuentros, si uno tiene un poquito de fe, no mucho, es un encuentro entre iglesias y los obispos que hacemos las veces de apóstoles. Bueno, el encuentro es un encuentro de comunión y eso es algo muy lindo, ¿no? Para mí personalmente, pero también por lo que yo significo para mi iglesia. Mi iglesia de Mercedes Luján está en comunión con el obispo de Roma. Eso es la iglesia católica, una iglesia de iglesias. Y yo la verdad que lo celebro.
6: Del 8 al 11 de noviembre el Papa León XIV estará en Argentina, donde visitará Buenos Aires, Córdoba y Mercedes Luján, como parte de su sexto viaje apostólico internacional que lo llevará primero a Uruguay y finalmente a Perú. ¿Con qué espíritu se están preparando para recibirlo?
5: Diría que el impacto ha sido muy, muy positivo, tanto dentro de la iglesia como fuera de la iglesia. La Argentina es un país plural, su mayoría es católica y cristiana, pero también hay otros credos, hay no creyentes. Uno tiene la sensación de que cuando salió la noticia de que efectivamente el Papa iba a venir, hubo en los medios de comunicación, en las redes, un impacto lindo. Qué bueno que venga el Papa León, que en algunos, que a veces también con ese ejercicio que tienen los medios, hacían referencia a Francisco, pero nosotros desde la conferencia decimos que no. En realidad Francisco nunca se fue para nosotros porque él en su presencia era constante de alguna u otra manera. Pero entonces el que viene es el Papa León, no viene Francisco. Va a la Argentina, va el Papa León y realmente estamos contentos. Creo que es un momento oportuno para la visita de un Papa. Ya había estado el Papa Juan Pablo II en el 82 en un viaje que fue dos días, creo, y después en el 87, la primera Jornada Mundial de la Juventud que se hacía fuera de Roma. Ahí estuvo Juan Pablo, yo era sacerdote porque me ordené en el 83, y entonces también fue un momento así espectacular, lindísimo, de muchas multitudes. Y entonces nosotros creemos que el Papa León también va a convocar mucha gente, como decías, va a estar en Buenos Aires, va a estar en Córdoba y va a estar en Luján. En Luján será el último día, celebraremos. Luján es un lugar de peregrinación. Bueno, estamos muy necesitados, no solamente estamos contentos, estamos necesitados. Yo creo que el mundo está necesitado de una palabra espiritual. Cuando estoy hablando digo una palabra espiritual, no estoy diciendo una palabra abstracta, estoy diciendo una palabra profunda, una palabra llena de sentido. Y el mundo lo necesita, América necesita, Argentina necesita una palabra que nos pueda ayudar a transitar las situaciones que a veces son como un laberinto por arriba del laberinto, por decirlo de alguna manera. El Papa León en este año ha mostrado su sabiduría, su capacidad para entender la realidad. Y entonces yo creo que va a ser una palabra oportuna, linda, necesaria, nos va a hacer mucho bien. Estamos preparándonos de diversas maneras. Bueno, debo confesar que llama la atención el poco tiempo que tenemos, porque bueno, son 3 meses, ¿no? Que en algún punto uno dice, para una visita de estas características que va a convocar mucha gente es poco tiempo, pero por otro lado también habla de esa libertad que el Papa dijo, bueno, vamos, y bueno, nos organizaremos como podamos, ¿no? Lo vamos a hacer bien, lo estamos haciendo espiritualmente, con catequesis, generando catequesis, las iglesias, ya preparando los viajes de las comunidades. Hay que juntar plata para que la gente viaje, pague el colectivo. Argentina no es un país barato. De hecho, este fin de semana hubo una colecta imperada en todas las comunidades para apoyo de toda la logística, de toda la organización, que seguirá abierta. Bueno, pero es una preparación, diríamos así, ¿no? Exterior e interior. Entonces, lo exterior va desde los audios, las pantallas y los escenarios y los viajes y la plata, pero hay toda una preparación interior que la estamos llevando adelante con distintas comisiones del Episcopado, con catequesis. Es una oportunidad linda de reavivar, renovar la fe, la esperanza y el amor. De hecho, Ese es el ministerio petrino, ¿no? Confirmar en la fe a los seguidores de Jesús. Bueno, nos estamos preparando de la mejor manera posible.
3: Termina así nuestro informativo en lengua española. Gracias una vez más por haber estado con nosotros. Alabado sea Jesucristo.
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7: Más de una vez encontramos en la Biblia frases como esta: Jesús hablaba en parábolas, a fin de que miren y no vean, oigan y no entiendan, no sea que se conviertan y alcancen el perdón. ¿Cómo puede ser que Jesús no quiera que la gente entienda o sea perdonada? El tema es así. Los maestros de la época de Jesús sabían que no enseñaban una verdad teórica e intelectual, sino una forma de vivir. Si alguno entendía la teoría, pero no se comprometía por entero, iba a vivir engañado. Por eso, enseñaban a través de adivinanzas, de parábolas. El que quería conocer qué significaba, no le quedaba otra que seguir al maestro y aprender con su vida. Hoy el planteo sigue siendo el mismo. Tener fe implica vivir como vive Jesús. Si no, no entendimos nada. ¿Cómo te imaginás que vive Jesús hoy? ¿Cómo te propone que vivas vos?
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Cuando saludamos a María, la reconocemos como Madre de Misericordia e intercesora del género humano ante aquel a quien ella engendró. Por eso, le consagramos nuestro día en la oración del Ángelus.

0: En el nombre del Padre, y del Hijo, y del Espíritu Santo. Amén.
1: El ángel del Señor anunció a María.
0: Y concibió por obra y gracia del Espíritu Santo.
1: Dios te salve María, llena eres de gracia, el Señor es contigo. Bendita tú eres entre todas las mujeres, y bendito es el fruto de tu vientre, Jesús.
0: Santa María, Madre de Dios, ruega por nosotros pecadores, ahora y en la hora de nuestra muerte. Amén.
1: He aquí la esclava del Señor.
0: Hágase en mí según tu palabra.
1: Dios te salve María, llena eres de gracia, el Señor es contigo. Bendita tú eres entre todas las mujeres, y bendito es el fruto de tu vientre, Jesús.
0: Santa María, Madre de Dios, ruega por nosotros pecadores, ahora y en la hora de nuestra muerte. Amén.
1: El Verbo de Dios se hizo carne
0: y habitó entre nosotros.
1: Dios te salve María, llena eres de gracia, el Señor es contigo. Bendita tú eres entre todas las mujeres, y bendito es el fruto de tu vientre, Jesús.
0: Santa María, Madre de Dios, ruega por nosotros pecadores, ahora y en la hora de nuestra muerte. Amén.
1: Ruega por nosotros, Santa Madre de Dios,
0: para que seamos dignos de alcanzar las promesas y gracias de nuestro Señor Jesucristo. Amén.
1: Derrama, Señor, tu gracia sobre nuestras almas, para que los que hemos conocido, por el anuncio del ángel, el misterio de la encarnación de tu Hijo, por los méritos de su pasión y de su muerte en la cruz, seamos llevados a la gloria de la resurrección. Por Jesucristo nuestro Señor. Amén. Gloria al Padre, al Hijo y al Espíritu Santo.
0: Como era en el principio, ahora y siempre, y por los siglos de los siglos. Amén.

0: Recemos juntos la oración por la patria. Jesucristo, Señor de la historia, te necesitamos. Nos sentimos heridos y agobiados. Precisamos tu alivio y fortaleza. Queremos ser nación, una nación cuya identidad sea la pasión por la verdad y el compromiso por el bien común. Danos la valentía de la libertad de los hijos de Dios para amar a todos sin excluir a nadie, privilegiando a los pobres y perdonando a los que nos ofenden, aborreciendo el odio y construyendo la paz. Concédenos la sabiduría del diálogo y la alegría de la esperanza que no defrauda. Vos nos convocás. Aquí estamos, Señor, cercanos a María, que desde Luján nos dice: Argentina, canta y camina. Jesucristo, Señor de la historia, te necesitamos.
1: Te hace falta un nuevo Emaús. La propuesta será.

En el nombre del Padre, y del Hijo, y del Espíritu Santo, que la gracia y la paz del Señor esté siempre con ustedes. Al celebrar la misa, en este día de Santa Mónica, le pedimos a Dios perdón por nuestra condición de pecadores. Por nuestras faltas de fe, Señor, ten piedad. Por nuestras faltas de esperanza, Cristo, ten piedad. Por nuestras faltas de caridad, Señor, ten piedad. Dios Todopoderoso, tenga misericordia de nosotros, perdone nuestros pecados y nos lleve a la vida eterna. Oremos. Dios nuestro, consuelo de los afligidos, que aceptaste con misericordia las lágrimas de Santa Mónica por la conversión de su hijo Agustín, te pedimos por la intercesión de ambos que sintamos dolor por nuestros pecados y podamos alcanzar la gracia de tu perdón. Por nuestro Señor Jesucristo, tu Hijo, que vive y reina contigo en la unidad del Espíritu Santo, y es Dios por los siglos de los siglos. Amén.

Lectura de la primera carta del apóstol San Pablo a los cristianos de Corinto. Pablo, llamado a ser apóstol de Jesucristo por la voluntad de Dios, y el hermano Sóstenes, saludan a la iglesia de Dios que reside en Corinto, a los que han sido santificados en Cristo Jesús y llamados a ser santos, junto con todos aquellos que en cualquier parte invocan el nombre de Jesucristo, nuestro Señor, Señor de ellos y nuestro. Llegue a ustedes la gracia y la paz que proceden de Dios, nuestro Padre, y del Señor Jesucristo. No dejo de dar gracias a mi Dios por ustedes, por la gracia que Él les ha concedido en Cristo Jesús. En efecto, ustedes han sido colmados en Él con toda clase de riquezas, las de la palabra y las del conocimiento, en la medida que el testimonio de Cristo

se arraigó en ustedes. Por eso, mientras esperan la revelación de nuestro Señor Jesucristo, no les falta ningún don de la gracia. Él los mantendrá firmes hasta el fin, para que sean irreprochables en el día de la venida de nuestro Señor Jesucristo. Porque Dios es fiel, y Él los llamó a vivir en comunión con su Hijo Jesucristo, nuestro Señor. Palabra de Dios.

Señor, día tras día te bendeciré y alabaré tu nombre sin cesar. Grande es el Señor y muy digno de alabanza. Su grandeza es insondable.

Cada generación celebra tus acciones y le anuncia a las otras tus portentos. Ellas hablan del esplendor de tu gloria, y yo también cantaré tus maravillas.

Ellas publican tus tremendos prodigios y narran tus grandes proezas, divulgan el recuerdo de tu inmensa bondad y cantan alegres por tu victoria.

El Señor esté con ustedes. Lectura del Santo Evangelio según San Mateo. Jesús habló diciendo: estén prevenidos porque ustedes no saben qué día vendrá su Señor. Entiéndanlo bien, si el dueño de casa supiera a qué hora de la noche va a llegar el ladrón, velaría y no dejaría perforar las paredes de la casa. Ustedes también estén preparados, porque el Hijo del Hombre vendrá a la hora menos pensada. ¿Cuál es entonces el servidor fiel y previsor a quien el Señor ha puesto al frente de su personal para distribuir el alimento en el momento oportuno? Feliz aquel servidor a quien su Señor al llegar encuentre ocupado en este trabajo. Les aseguro que lo hará administrador de todos sus bienes. Pero si es un mal servidor que piensa, mi Señor tardará, y se dedica a golpear a sus compañeros, a comer y a beber con los borrachos, su Señor llegará el día y la hora menos pensada y los castigará. Entonces, él correrá la misma suerte que los hipócritas. Allí habrá llanto y rechinar de dientes. Palabra del Señor. Esta advertencia de este ya capítulo de San Mateo, que nos poco nos lleva a la misma tesitura de la espiritualidad de los últimos días del calendario litúrgico, cuando ya estamos casi en la llegada del Adviento, pero es en la lectura continua también. Este capítulo 24 con estos versículos nos pone la Iglesia, lo propone la Iglesia en la liturgia de la palabra. Y fíjense que lo que nosotros podemos como aprovechar y llevar a cada uno de estas circunstancias, de este discurso, en este tono un poco apocalíptico, es decir, de últimos días, de último instante, es que para nosotros cada instante es el último. Y lo que el buen servidor tiene que estar disponible para aprovechar es el instante en que cada uno está viviendo. Es decir, en este momento nosotros estamos aquí, todos los que nos siguen por medio de la radio, la televisión, las redes sociales, uniéndose al sacrificio de Cristo, y nuestro aprovechamiento de este momento es este: aprovechar este instante y ponerle la intensidad del amor a Cristo, pero la intensidad también humana, ¿verdad? Porque la intensidad del amor no es con la distracción, sino que, o con la realidad que fuera solamente débil o haciendo y pensando otra cosa. Lo mismo para cada momento de la vida. La misa, digo, porque estamos ahora acá y estamos aprovechando este instante, pero lo mismo para cualquier momento de oración, lo mismo para cualquier momento de trabajo, lo mismo para cualquier momento de intercambio con los demás, lo mismo para todas las realidades que a lo largo del día, esa sumatoria de instantes, forman nuestra jornada. Es decir, esa jornada en donde nosotros no tenemos que dejar pasar, sino que a cada instante hay que cargarlo con la actividad que sea, pero con la intensidad del amor a Dios y, evidentemente, en la perspectiva cristiana, del amor al prójimo, con la intensidad de saber de que este instante que yo comencé a hablar ya pasó, por ejemplo, y va a pasar ahora enseguida cuando terminamos la misa. Por eso, el instante hay que aprovecharlo siempre con intensidad, como si fuera el fin del mundo, como si ya no hubiera más tiempo, porque el que pasó ya no viene, vendrá otro y habrá que aprovecharlo, pero uno podrá como recuperar y, por supuesto, buscar en el perdón y la misericordia de Dios la capacidad, la fuerza, la gracia para seguir adelante. Pero el fin del mundo para cada uno de nosotros es estar prevenidos, es el instante que va pasando, el momento preciso que va pasando.

Todos los que están aquí en la iglesia y los que siguen la misa por medio de la radio, la televisión y las redes sociales, recen para que este sacrificio sea agradable a Dios, Padre Todopoderoso. Te presentamos estas ofrendas, Señor, en el día de la memoria de Santa Mónica, y te rogamos humildemente que nos alcancen el perdón y la salvación eterna por Jesucristo nuestro Señor. El Señor esté con ustedes. Levantemos el corazón. Demos gracias al Señor nuestro Dios. Realmente justo y necesario. Es nuestro deber y salvación darte gracias siempre y en todo lugar, Señor Padre Santo, Dios Todopoderoso y Eterno. Tú eres celebrado en la Asamblea de los Santos y al coronar sus méritos, corona sus propios dones. Nos das el ejemplo de su vida, la comunión de la en la unidad y la ayuda de su intercesión, para que, animados por su preciosa llegada, lleguemos también nosotros victoriosos a la eternidad deseada y recibamos con ellos la corona incorruptible de la gloria por Jesucristo, Señor nuestro. Por eso, con los ángeles y los arcángeles y unidos a todos los santos, cantamos sin cesar el himno de la gloria.

Santo eres en verdad, Señor, y eres la fuente de toda santidad. Por eso te pedimos que santifiques estos dones con la efusión de tu Espíritu, de manera que sean para nosotros cuerpo y sangre de Jesucristo, Señor nuestro. Él mismo, cuando iba a ser entregado a la pasión voluntariamente aceptada, tomó pan. Dándote gracias, te bendijo, lo partió y lo dio a sus discípulos diciendo: tomen y coman todos de él, porque esto es mi cuerpo que será entregado por ustedes.

Del mismo modo, acabada la cena, tomó el cáliz y dándote gracias de nuevo lo pasó a sus discípulos diciendo: tomen y beban todos de él, porque este es el cáliz de mi sangre, sangre de la alianza nueva y eterna, que será derramada por ustedes y por muchos para el perdón de los pecados. Hagan esto en conmemoración mía.

Este es el misterio de la fe. Así, Padre, al celebrar ahora el memorial de la muerte y resurrección de tu Hijo, te ofrecemos el pan de vida y el cáliz de salvación y te damos gracias porque nos haces dignos de servirte en tu presencia. Te pedimos humildemente que el Espíritu Santo congregue en la unidad a cuantos participamos del cuerpo y de la sangre de Cristo. Acuérdate, Señor, de tu Iglesia, extendida por toda la tierra y con el Papa León, con nuestro arzobispo Jorge, los obispos auxiliares de Buenos Aires y todos los pastores que cuidan de tu pueblo, llévala a su perfección por la caridad. Acuérdate también de nuestros hermanos que se durmieron en la esperanza de la resurrección y de todos los que han muerto en tu misericordia. Admítelos a contemplar la luz de tu rostro. Ten misericordia de todos nosotros y así, con María la Virgen, la Madre de Dios, con San José, su esposo, con los santos apóstoles y cuantos vivieron en tu amistad a través de los tiempos, merezcamos por tu Hijo Jesucristo compartir la vida eterna y cantar tus alabanzas. Por Cristo, con Él y en Él, a ti Dios Padre Omnipotente, en la unidad del Espíritu Santo, todo honor y toda gloria por los siglos de los siglos.

todos juntos con Jesús que está aquí con nosotros. Con Él le decimos a una sola voz a Dios: Padre nuestro que estás en el cielo, santificado sea tu nombre, venga a nosotros tu reino, hágase tu voluntad en la tierra como en el cielo. Danos hoy nuestro pan de cada día, perdona nuestras ofensas como también nosotros perdonamos a los que nos ofenden. No nos dejes caer en la tentación y líbranos del mal. Líbranos de todos los males, Señor, y concédenos la paz en nuestros días, para que, ayudados por tu misericordia, vivamos siempre libres de pecado y protegidos de toda perturbación, mientras esperamos la gloriosa venida de nuestro Salvador, Jesucristo. Señor Jesucristo, que dijiste a tus apóstoles: mi paz les dejo, mi paz les doy. No tengas en cuenta nuestros pecados, sino la fe de tu iglesia. Y conforme a tu palabra, concédele la paz y la unidad. Tú, que vives y reinas por los siglos de los siglos. La paz del Señor esté siempre con ustedes. Cordero de Dios, que quitas el pecado del mundo, ten piedad de nosotros. Cordero de Dios, que quitas el pecado del mundo, ten piedad de nosotros. Cordero de Dios, que quitas el pecado del mundo, danos la paz.

Este es el Cordero de Dios que quita el pecado del mundo. Felices los invitados a la mesa del Señor. No soy digno de que entres en mi casa, pero una palabra tuya bastará para sanarme.

Oremos. Dios Todopoderoso, te suplicamos que la eficacia divina de este sacramento celebrado en la memoria de Santa Mónica nos ilumine siempre para que experimentemos el deseo de la santidad y respondamos fielmente con buenas obras. Por Jesucristo nuestro Señor. El Señor esté con ustedes. Que la bendición de Dios Todopoderoso, del Padre y del Hijo y del Espíritu Santo descienda sobre todos y permanezca para siempre. Amén. Podemos irnos en paz.

Recemos juntos la oración por la patria. Jesucristo, Señor de la historia, te necesitamos. Nos sentimos heridos y agobiados. Precisamos tu alivio y fortaleza. Queremos ser nación, una nación cuya identidad sea la pasión por la verdad y el compromiso por el bien común. Danos la valentía de la libertad de los hijos de Dios para amar a todos sin excluir a nadie, privilegiando a los pobres y perdonando a los que nos ofenden, aborreciendo el odio y construyendo la paz. Concédenos la sabiduría del diálogo y la alegría de la esperanza que no defrauda. Vos nos convocás. Aquí estamos, Señor, cercanos a María, que desde Luján nos dice: Argentina, canta y camina. Jesucristo, Señor de la historia, te necesitamos.

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0: Buenas tardes a todos. Los invitamos a compartir las vísperas de la liturgia de las horas de la memoria de Santa Mónica. Abramos el corazón humildemente ante Dios. Dios mío, ven en mi auxilio.
1: Señor, date prisa en socorrerme. Gloria al Padre, y al Hijo, y al Espíritu Santo, como era en el principio, ahora y siempre, por los siglos de los siglos. Amén. Aleluya.
0: Vengo, Señor, cansado. ¿Cuánta fatiga van cargando mis hombros al fin del día? Dame tu fuerza y una caricia tuya para mis penas.
2: Salí por la mañana entre los hombres y encontré tantos ricos que estaban pobres. La tierra llora porque sin ti la vida es poca cosa.
0: Tantos hombres maltrechos, sin ilusiones, en ti buscan asilo sus manos torpes, tu amor amigo, todo tu santo fuego para su frío.
2: Yo roturé la tierra y puse trigo. Tú diste el crecimiento para tus hijos. Así en la tarde, con el cansancio a cuestas, te alabo, Padre.
0: Quiero todos los días salir contigo y volver a la tarde siendo tu amigo. Volver a casa y extenderte las manos dándote gracias. Amén. Señor Dios mío, a ti grité y tú me sanaste. Te daré gracias por siempre. Te ensalzaré, Señor, porque me has librado y no has dejado que mis enemigos se rían de mí. Señor Dios mío, a ti grité y tú me sanaste. Señor, sacaste mi vida del abismo, me hiciste revivir cuando bajaba al sepulcro.
2: Canten para el Señor fieles suyos, den gracias a su nombre santo. Su cólera dura un instante, su bondad de por vida. Si al atardecer nos visita el llanto, por la mañana renace la alegría.
0: Yo pensaba muy seguro, no vacilaré jamás. Tu bondad, Señor, me aseguraba el honor y la fuerza. Pero escondiste tu rostro y quedé desconcertado.
2: A ti, Señor, llamé, supliqué a mi Dios. ¿Qué ganas con mi muerte, con que yo baje al sepulcro? ¿Te va a dar gracias el polvo o va a proclamar tu lealtad? Escucha, Señor, y ten piedad de mí. Señor, socórreme.
0: Cambiaste mi lamento en júbilo. Me quitaste el luto y me has vestido de fiesta. Te cantará mi alma sin callarse. Señor Dios mío, te daré gracias por siempre.
2: Gloria al Padre, y al Hijo, y al Espíritu Santo, como era en el principio, ahora y siempre por los siglos de los siglos. Amén. Señor Dios mío, a ti grité y tú me sanaste. Te daré gracias por siempre.
0: Dichoso el hombre a quien el Señor no le apunta el delito. Dichoso el que está liberado de su culpa, a quien le han absuelto su pecado. Dichoso el hombre a quien el Señor no le tiene en cuenta el delito.
2: Mientras callé, se consumía en mis huesos, rugiendo todo el día, porque día y noche tu mano pesaba sobre mí. Mi savia se me había vuelto un fruto seco. Había pecado, lo reconocí. No te encubrí mi delito. Propuse, confesaré al Señor mi culpa. Y tú perdonaste mi culpa y mi pecado.
0: Por eso que todo fiel te suplique en el momento de la desgracia. La crecida de las aguas caudalosas no lo alcanzará. Tú eres mi refugio, me libras del peligro, me rodeas de cantos de liberación.
2: Te instruiré y te enseñaré el camino que has de seguir. Fijaré en ti mis ojos. No sean irracionales como caballos y mulas, cuyo brío hay que contener con el bozal y el freno. Si no, no puedes acercarte.
0: Los malvados sufren muchas penas. Al que confía en el Señor, la misericordia lo rodea. Alégrense justos y gocen con el Señor. Aclámenlo los de corazón sincero.
2: Gloria al Padre, y al Hijo, y al Espíritu Santo, como era en el principio, ahora y siempre, por los siglos de los siglos. Amén. Dichoso el hombre a quien el Señor no le apunta el delito.
0: El Señor le dio el poder, el honor y el reino, y todos los pueblos lo servirán. Gracias te damos, Señor Dios omnipotente, el que eres y el que eras, porque has asumido el gran poder y comenzaste a reinar.
2: Se encolerizaron las naciones, llegó tu cólera, y el tiempo de que sean juzgados los muertos, y de dar el galardón a tus servidores, los profetas.
0: Y a los santos y a los que temen tu nombre, y a los pequeños y a los grandes, y de arruinar a los que arruinaron la tierra.
2: Ahora se estableció la salud y el poderío, y el reinado de nuestro Dios, y la potestad de su Cristo.
0: Porque fue precipitado el acusador de nuestros hermanos, el que los acusaba ante nuestro Dios día y noche.
2: Ellos lo vencieron en virtud de la sangre del Cordero y por la palabra del testimonio que dieron, y no amaron tanto su vida que temieran la muerte.
0: Por esto, estén alegres cielos y los que habitan en sus tiendas.
2: Gloria al Padre, y al Hijo, y al Espíritu Santo, como era en un principio, ahora y siempre, por los siglos de los siglos. Amén. El Señor le dio el poder, el honor y el reino, y todos los pueblos lo servirán.
0: De la primera carta de Pedro.
2: Ustedes se regocijan a pesar de las diversas pruebas que deben sufrir momentáneamente. Así la fe de ustedes, una vez puesta a prueba, será mucho más valiosa que el oro perecedero, purificado por el fuego, y se convertirá en motivo de alabanza, de gloria y de honor el día de la revelación de Jesucristo, porque ustedes lo aman sin haberlo visto, y creyendo en él sin verlo todavía, se alegran con un gozo indecible y lleno de gloria, seguros de alcanzar el término de esa fe, que es la salvación. El Señor nos alimentó con lo mejor del trigo.
0: El Señor nos alimentó con lo mejor del trigo.
2: Nos sació con miel silvestre.
0: Con lo mejor del trigo.
2: Gloria al Padre, y al Hijo, y al Espíritu Santo.
0: El Señor nos alimentó con lo mejor del trigo. Cuando aún permanecía en el cuerpo, vivía ya Mónica de tal manera con Cristo que su fe y sus costumbres eran una perfecta alabanza al nombre de Dios. Proclama mi alma la grandeza del Señor. Se alegra mi espíritu en Dios, mi Salvador. Porque ha mirado la pequeñez de su servidora.
3: Desde ahora me felicitarán todas las generaciones, porque el Poderoso ha hecho obras grandes por mí. Su nombre es santo y su misericordia llega a sus fieles de generación en generación.
0: Él hace proezas con su brazo, dispersa a los soberbios de corazón, derriba del trono a los poderosos y enaltece a los humildes. A los hambrientos los colma de bienes y a los ricos los despide vacíos.
3: Auxilia a Israel, su servidor, acordándose de su misericordia como lo había prometido a nuestros padres en favor de Abraham y su descendencia para siempre.
0: Gloria al Padre y al Hijo y al Espíritu Santo, como era en el principio, ahora y siempre, por los siglos de los siglos. Amén.
3: Cuando aún permanecía en el cuerpo, vivía ya Mónica de tal manera con Cristo que su fe y sus costumbres eran una perfecta alabanza al nombre de Dios.
0: Invoquemos a Dios, nuestro refugio y nuestra fortaleza, y digámosle:
2: escucha, Señor, nuestra oración.
0: Dios de amor, que has hecho alianza con tu pueblo,
2: haz que recordemos siempre tus maravillas.
0: Que los sacerdotes, Señor, crezcan en la caridad,
2: y que los laicos vivan en la unidad del Espíritu con el vínculo de la paz.
0: Que el mundo prospere y avance según tus designios,
2: y que quienes lo construyen no trabajen en vano.
0: Envía, Señor, operarios a tu mies,
2: para que tu nombre sea conocido en el mundo.
0: A nuestros familiares y amigos difuntos, dales un lugar entre los santos. A nuestros familiares y amigos difuntos, dales un lugar entre los santos, que nosotros un día podamos encontrarnos con ellos en tu reino. Ya que por Jesucristo hemos llegado a ser hijos de Dios, nos atrevemos a decir:
2: Padre nuestro que estás en el cielo, santificado sea tu nombre, venga a nosotros tu reino, hágase tu voluntad en la tierra como en el cielo. Danos hoy nuestro pan de cada día, perdona nuestras ofensas como también nosotros perdonamos a los que nos ofenden. No nos dejes caer en la tentación y líbranos del mal.
0: Dios nuestro, consuelo de los afligidos, que aceptaste con misericordia las lágrimas de Santa Mónica por la conversión de su hijo Agustín, te pedimos, por la intercesión de ambos, que sintamos dolor por nuestros pecados y podamos alcanzar la gracia de tu perdón. Por nuestro Señor Jesucristo, tu Hijo, que vive y reina contigo en la unidad del Espíritu Santo, y es Dios por los siglos de los siglos. Amén. El Señor nos bendiga, nos guarde de todo mal y nos lleve a la vida eterna. Amén.

Solo por hoy trataré de vivir exclusivamente el día sin querer resolver el problema de mi vida todo de una vez. Solo por hoy tendré el máximo cuidado de mi aspecto, cortes en mis maneras, no criticaré a nadie y no pretenderé mejorar o disciplinar a nadie, sino a mí mismo. Solo por hoy seré feliz en la certeza de que fui creado para la felicidad, no solo en el otro mundo, sino en este también. Solo por hoy me adaptaré a las circunstancias, sin pretender que las circunstancias se adapten todas a mis deseos. Solo por hoy dedicaré 10 minutos de mi tiempo a una buena lectura, recordando que como el alimento es necesario para la vida del cuerpo, así la buena lectura es necesaria para la vida del alma. Solo por hoy haré una buena acción y no se lo diré a nadie. Solo por hoy haré por lo menos una cosa que no deseo hacer. Y si me sintiera ofendido en mis sentimientos, procuraré que nadie se entere. Solo por hoy me haré un programa detallado. Quizás no lo cumpla cabalmente, pero lo redactaré y me guardaré de dos calamidades: la prisa y la indecisión. Solo por hoy creeré firmemente que aunque las circunstancias demuestren lo contrario, la providencia de Dios se ocupa de mí como si nadie existiera en el mundo. Solo por hoy no tendré temores. De manera particular, no tendré miedo de gozar de lo que es bello y de creer en la bondad.

Puedo hacer el bien durante 12 horas. Lo que me descorazonaría sería pensar tener que hacerlo durante toda mi vida. Juan 23.

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0: Muy buenas a todos, sean muy bienvenidos a este nuevo programa de Hagamos Lío en este jueves 27 de agosto, un día muy especial, para nosotros. Bauti, ¿cómo andás?
1: Ganaron las Leonas.
0: Ganaron las Leonas, es cierto. Es muy especial por eso. No, sí. Mentira. O sea, sí, pero también.
1: Pero fue hace un poquito, hace un ratito, y pasaron a la final el sábado contra Países Bajos, a las 11 de la mañana.
0: Bien, tremendo,
1: mañana
0: buenísimo.
1: Juegan los Leones en el Mundial de Hockey y las semifinales, a ver si ganan. Y si ganan, bueno, juegan la final el domingo.
0: Genial, Países Bajos, que habías dicho que es
1: claras uno... candidatas a ganar.
0: Sí, wow, qué locura.
1: La misma final que el Mundial pasado.
0: Sí.
1: Que nosotros fuimos subcampeones de Países Bajos, justamente.
0: Bueno, vamos a por ello.
1: Veremos el fin de semana.
0: Bueno, ¿todo bien?
1: Sí, muy bien, como decías, un día muy especial, sí. También porque hoy 27 de agosto es el día de la radiodifusión argentina, uh-huh. Así que le mandamos un gran saludo, no solo al magister Federico Ravera, que bueno, obviamente fundó y lideró el proyecto acá de Radiofónicos en Vivo, uh-huh. Sino a todas las demás radios también del país.
0: Exactamente, sí, que además es un país con mucha cultura radial,
1: sí.
0: Más que nada porque de hecho la primera radiodifusión que se realizó un 27 de agosto,
1: sí.
0: De 1920.
1: De 1920,
0: gracias. Me faltaba exactitud
1: lo
0: del año.
1: Lo he estudiado mucho acá.
0: Sí, no, también, no, obvio, perdón. Yo también lo he estudiado mucho, pero me olvidé el año. Fue una de las primeras del mundo, por no decir que fue,
1: sí.
0: La primera.
1: Sí, tiene ciertas características que se lo toma como la primera.
0: Exacto. Así que sí, muy muy importante la fecha de hoy para todos los que amamos este medio de comunicación. Un medio, ¿viste cómo se dice? Una flota muy noble.
1: Sí, es muy,
0: bueno,
1: mágica, muy mágica.
0: Un medio muy noble, muy, sí. Mágico, que siempre se caracteriza mucho por esta cuestión de la compañía.
1: Sí.
0: Y bueno, nada, muy lindo, y nosotros dos que además nos conocimos en este estudio de radio, nos es muy significativo.
1: No, y que sigue inmersa en la cultura.
0: Totalmente.
1: Argentina, pero hasta el día de hoy, y para mí va a seguir estando.
0: Sí, seguro.
1: Y aparte va sobreviviendo, viste, a los comentarios de no, ahora con el streaming, ahora, bueno, primero ahora con la tele, ahora con el streaming.
0: Va sobreviviendo y también, digo, se va evolucionando, pero en su...
1: Sí.
0: En su núcleo sigue siendo un poco lo mismo,
1: sí.
0: La verdad. Igualmente tenemos una profesional para hablar de eso.
1: Muy bien.
0: Justamente, de hecho, una de las cosas que le queríamos preguntar era esto, ¿no? Como, porque tiene muchos años de trayectoria.
1: Sí.
0: Estamos hablando, la vamos a mencionar, Gabriela Laschera. Ella es conductora de Poliedro, que es justamente uno de los programas de Orbe,
1: sí,
0: 21,
1: de Orbe.
0: Que como siempre estamos muy contentos de formar parte también de la programación de Orbe y que nos den el espacio. Es conductora de Poliedro y es locutora nacional.
1: Sí.
0: Y tiene un montón de trayectoria en radio, también forma parte de FM Pan y Trabajo.
1: Sí.
0: Entonces tiene eso, mucha experiencia. Y en unos minutitos nomás vamos a estar hablando con ella para que justamente, bueno, nos cuente esto, qué es la radio para ella, cómo fue también irse adaptando a todos esos cambios,
1: sí.
0: cómo ahora que ya el streaming ya está muy instalado, por lo menos en nuestra sociedad, porque
1: sí.
0: Estamos siempre hablando de Argentina, está muy instalado, cómo también ve esos comentarios de esto que decías. Hoy ahora con el streaming, la radio pasa a un segundo plano, la radio, no sé, ya está, se extinguió.
1: Sí.
0: Todas esas cosas, yo me imagino su respuesta, que va a ser negativa, mm. Pero bueno. Bueno, para que nos cuente un poco,
1: sí.
0: Cómo lo vio ella.
1: Sí.
0: Nos dicen, ¿no?, que ya,
1: sí, ya
0: está conectada. Ok, bueno.
1: ¿Primer recuerdo, sí. de radio, Lu?
0: Primer recuerdo de radio, el primer recuerdo de radio que tengo es justamente acá en Radiofónicos,
1: ah,
0: en
1: bueno.
0: Vivo. Sí. Sí, mi... Ah, bueno, para vos decís de hacer
1: con
0: radio.
1: No, con la radio.
0: Ah, con la radio en general, no. No.
1: Yo dije, epa.
0: No, de toda la vida. De hecho, yo en mi casa no tuvimos cable en la tele durante mis primeros años de,
1: sí, claro.
0: de infancia. Creo que
1: era
0: pusimos.
1: Radio.
0: Claro. Pusimos cable, por decirte, a mis 9 años. E igualmente, con el cable ya puesto,
1: seguía la radio.
0: La radio seguía. Y sí, era todas las tardes. Las niñeras que me cuidaron de chiquitas tenían la radio prendida. Entonces, también mis gustos musicales los construyó mucho la radio.
1: Muy bien.
0: Así que sí, desde mucho, ¿vos?
1: Sí, también. Desde chico, bueno, mi padre es aficionado de la radio, pero hasta el día de hoy todavía tenemos el aparato radio.
0: Bien, buenísimo.
1: Así que sí, desde siempre.
0: Desde siempre, tal cual. Bueno, ahora sí, la tenemos conectada a Gabriela Laschera, que como comentábamos, ella es conductora y locutora nacional. Gabriela, ¿nos escuchás?
2: Sí, hola, ¿cómo estás, Lucía?
0: ¿Cómo estás, Gabriela? Un gusto tenerte.
2: Gracias, igualmente para mí, un gusto charlar con ustedes. Además, saben ustedes que en este momento estamos saliendo por Radio para el Trabajo, que es donde yo trabajo también, así que estamos en sintonía.
0: Sí. Totalmente, sí, les mandamos, como siempre, un gran saludo a FM Pan y Trabajo, que repiten todos los programas, sí. Así que un honor también salir por allá. Gaby, si querés, ¿querés contarnos un poco cómo arrancó todo tu trayectoria desde los comienzos, ¿no? Tu pasión por la radio, ¿por qué empezaste a volcarte por ahí? ¿Qué fue lo que te llamó? ¿Cómo fueron tus comienzos con este medio de comunicación?
2: Bueno, no sé, por ahí, como a muchos nos ha pasado, tal vez pienso que en mi caso se dio así, como un juego, ¿viste? Empezar a probar en la escuela, a estar en los actos escolares. Viste, la maestra te decía, ay, vos lees muy bien, tendrías que ser locutora. Me acuerdo el director de la escuela también de mi primaria, me decía, vos tenés que estudiar locución porque sos muy buena lectora. Y bueno, así poco a poco lo fui pensando cuando terminé el secundario. Entré en el ISER para hacer la carrera y bueno, la hice muy jovencita, me recibí, tenía 21 años. Así que de ahí en más empecé a trabajar en distintos lados y me cautivó mucho la idea de trabajar, de ejercer mi profesión no solamente en un lugar, en una radio convencional de las que yo conocía, sino también la propuesta de esta radio, que es en la que trabajo hace casi 30 años, que es una radio de la parroquia, o sea, es la radio de un santuario, pero a la vez es una radio que escucha mucha gente que no tiene, no es católica o no es practicante o que tiene otra religión, pero que elige la radio por su forma, por la música que pasa, por lo que es tranquila, por los mensajes que comparte. Y entonces me pareció muy lindo poder también trabajar ahí. Y además, nos acercamos y nos unimos al canal Orbe 21, así que ahora también trabajo en los dos lados.
1: Bueno, Gabriela, aprovechando que recién nombraste que trabajás en ambos lados, ¿qué tiene la radio todavía? ¿Qué es lo que todavía te hace querer seguir yendo a la radio?
2: Hola, Bautista, ¿cómo estás? No sé, para mí la radio, la gente de mi generación, yo tengo más 50, 56 tengo, y la gente de mi generación, como por ahí los padres de ustedes o las personas más grandes que los rodean, somos y crecimos al calor de la radio. La radio estaba en la cocina de tu casa, estaba en el auto cuando tu papá o tu mamá te iban a llevar o te llevaban, te traían de la escuela, estaba en la, sobre todo en las cocinas, ¿viste? No, yo no soy de la época de la radio como único elemento de distracción de la familia. Ya en mi época teníamos, en el living teníamos la televisión, pero la radio estaba en las cocinas y acompañaba sobre todo, en mi caso, las mañanas. Así que es como acostumbrarse, es como volver a eso, ¿no? Volver a la infancia, acostumbrarte o estar acostumbrada a hacer todos esos rituales de ir a la escuela, del tiempo, ¿viste? A tal hora pasaba tal cosa, tal otra cosa, pasaba otra cosa, y uno iba enganchando la rutina con el oír de la radio. Entonces, me parece que la radio tiene esa magia, pero me parece también que es inevitable el cambio. ¿no? Estamos en un mundo en el que todo, a todo se le agregó la imagen. ¿Por qué los dispositivos que tenemos, que usamos, se proponen y nos proponen una escucha, una visualización, un consumo de esa forma? Entonces, no reniego de la radio que se ve, de la radio que tiene cámaras. Entiendo que todavía estamos en un proceso de transición. Hay algunas radios, muy pocas radios que no se ven, ¿no? Que no tienen una, al menos una cámara chiquita que muestre lo que está pasando. Y es una costumbre que se está haciendo nuestra. Lo que me parece también es que la radio sigue resistiendo, en el sentido de que muchas de sus formas y de sus géneros y de sus formatos se hacen aún con las cámaras y se mantienen, ¿no? Aunque mostremos algunos videos, aunque hagamos referencia a cosas visuales, aunque nos veamos nosotros, se siguen haciendo las señas, se siguen haciendo cosas típicas propias de la radio como era hace 50 años.
0: Perfecto. Y bueno, recién decías esto, ¿no? De la imagen y cómo todo un poco se va transformando. Esto que decías, lo del que están en un momento de transición y demás. Y recién con Bauti hablábamos de esto del streaming, que muchos decían que era como el fin de la radio y que la radio ya, ya está, bueno, como muchos estos dichos fatalistas que también hubo en su momento con la televisión.
2: Y sobre los libros y sobre tantas cosas, chicos. Yo creo que todos los medios son inmortales. A ver, si los medios grandes son inmortales. Pensemos en la radio en sí, lo que digo, entre la transición entre la radio y la televisión, ¿viste? Y los canales de son inmortales. A ver, si los medios grandes son inmortales. Pensemos en la radio en sí, lo que digo, entre la transición entre la radio

0: hacen radio, los podés escucharlas perfectamente sin ver que no pasa nada. Hay otras radios que están pensadas para que se vean, ¿no? El programa, o por ejemplo una radio como Urbana Play, fue construida para que se vea. Las cámaras tienen un lugar en ese estudio, pensado, diseñado para eso. Después están los canales de streaming, que son otra cosa. Y eso es otra la programación. Yo creo que hay, y después la tele y las plataformas y todo lo que ustedes quieran. A mí me parece que hay un público para cada cosa. Y que va a haber siempre gente que quiera. Y hay un mismo público, o nosotros, que podemos escuchar o visualizar todo cuando queramos. También están los podcasts, también está, bueno, todo eso, ¿no? Y me parece que lo interesante es poder ser un poco consumidores de todo, un poco oyentes un poquito de radio, oyentes de podcast, ver los streamings, ver la tele, ver plataformas, qué sé yo, un poco de todo, la variedad siempre ayuda. Y además, pienso también, por ejemplo, en muchas personas más grandes o más aisladas, o personas que tienen alguna discapacidad visual. Para ellos, la radio siempre va a ser esa herramienta, no solo de entretenimiento, sino también de comunicación y de conexión con el mundo. Pensemos que aún hoy, en 2026, en nuestro país, hay muchas regiones en las que la radio, radios AMs, encima, ¿no? Las más, sí. Las que las tres de las ciudades menos escuchan a veces, son las radios que te informan qué pasó en el pueblo, cuando llega el pedido que hiciste, si se murió un pariente, cuándo es la fiesta, tal o cual. Parece del siglo pasado, pero no, todavía existe, ¿no? Yo creo que para la radio, en Argentina y en muchísimos países del mundo, todavía le queda mucho tiempo.
1: Perfecto. Bueno, Gaby, muchísimas gracias por bueno, este momento de conversación con una colega que compartimos también lugar, claro, exactamente.
0: El espacio en Radio Pan y Trabajo, por supuesto. También. Invito a escucharlos a todos, a los que, de paso, déjame que archivo, ya que estoy. Para todos los que quieran escuchar Radio Pan y Trabajo, que es una radio de música y mensajes y que tiene algunos programas nada más en vivo, tenemos solo dos programas en vivo y el resto es música y mensajes. 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
1: Perfecto. Se
0: llama así, Radio Pan y Trabajo.
1: Perfecto. Buenísimo. Muchas gracias, Gaby. Te mandamos un abrazo
0: grande. Gracias a ustedes, chicos. Feliz día.
2: Muchas gracias.
1: Feliz día. Bueno, ahí le despedíamos a Gabriela Lachera, periodista de Orbe 21 y locutora nacional. La verdad, una genia. Y además también eso, me quedo mucho con esto de que los grandes medios son
2: inmortales.
1: Eso fue como, la verdad.
2: Sí, el núcleo de la radio está y va a seguir estando.
1: Totalmente. Bueno, si querés, podemos contar un poquito del programa, pero antes, tenemos el audio de...
2: Del padre
1: Hernán, sí,
2: de la FM Corazón de Paraná, que estuvimos casi por sacarlo en vivo, pero que bueno, por tiempo no podía y nos dejó un audio con una reflexión.
3: Hola, espero que estén bien. Soy el padre Hernán Arismendi de Paraná, en la provincia de Entre Ríos. Y bueno, estamos en cadena con algunos de los programas que se emiten aquí en Radiofónicos. Y bueno, considerando la efeméride de hoy, para mí la radio es, ante todo, compañía. Es como esa voz que entra en una casa, en un auto, en un lugar de trabajo, y que muchas veces logra que alguien se sienta acompañado aún cuando está solo. Pero también creo que la radio es encuentro, porque detrás de cada micrófono hay una persona que habla, y del otro lado hay otra persona que escucha, que piensa, que se emociona,

0: que reza, que se ríe o que simplemente hace un rato de su día un poquito más llevadero, ¿no? Y para mí en particular como sacerdote, como alguien que además ama la comunicación, la radio también es una manera de anunciar, ¿no? De llevar una palabra de esperanza, de acercar a Dios, de compartir la verdad y de generar también una comunidad. Por eso, bueno, hoy no festejo solamente que exista la radio, sino que festejo la posibilidad de seguir encontrándonos a través de ella. Así que feliz día de la radiofonía. Gracias a todos los que desde un micrófono, como ustedes, siguen haciendo de la radio una voz cercana, humana y también esperanzadora.
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2: Bueno, ya estamos de vuelta, le mandamos un abrazo
3: sí.
2: al padre Hernán que dejaba la reflexión aunque
3: re
2: no,
3: lindo
2: no
3: lo que
2: podía estar en
3: dijo,
2: vivo.
3: Me re gustó.
2: Es cierto, ¿no? No solo como compañía, como bien ya todos sabemos y todos entendemos, sino para seguir encontrándonos, era un poco el cierre de la reflexión, ¿no?
3: Sí, y también para tal cual acompañar a capaz esas personas que se sienten solos. Es muy importante
2: sí.
3: ese lugar que ocupa la radio puntualmente.
2: Exactamente.
3: Sí, muy lindo. Bueno, ahora pasamos a otra nota
2: sí.
3: que tenemos de algo que va a ocurrir la semana que viene.
2: ¿Fin de semana que viene o no?
3: Fin de semana que viene, a partir de el 4, viernes 4 de septiembre, como para arrancar el mes, que es el Festival Argentino de la Historieta, mejor conocido como FA.
2: FA.
3: FA.
2: FA. ¿Me hubo
3: claro.
2: una reacción o no?
3: Sí, sí, sí, FA. Sí. FA. Y de hecho lo escriben con un signo de exclamación al último.
2: Claro.
3: Como tiene que ser.
2: Bien.
3: Bueno, que como bien dice, justamente el hilo conductor es la historieta.
2: Sí.
3: Justo que hablamos de cultura argentina radial, la Argentina tiene un montón de cultura en historietas. Muchísima. Mi favorita, Mafalda, aunque también me gusta mucho Paturuzú y sus derivados. Isidoro Cañones, Paturucito, demás.
2: Yo me vengo un poco más acá, a mí me gustó mucho Gaturro.
3: Bueno, muy bien, Gaturro. Igual sí, obvio, acompañó muchas infancias,
2: pero bueno, para nombrar una distinta también.
3: Para nombrar una distinta está muy bien. Bueno, vamos a hablar en unos segunditos con Diego Rey, que es uno de los organizadores del festival, para que justamente nos cuente un poco qué es, cuál es el objetivo, qué tiene esta edición preparada particularmente. Y... nos dicen, ¿no?, que está conectado, ¿verdad? Diego, ¿nos escuchás?
4: Y hola.
3: ¿Cómo andás,
4: Hola,
3: Diego?
4: ¿cómo
3: ¿Todo
4: están?
3: bien?
4: Bien, bien, bien. ¿Ustedes?
3: Bien,
2: Muy
3: bien,
2: bien,
3: todo bien. Bueno, muchas gracias por este espacio. Para empezar, ¿querés contarnos justamente eso que estábamos diciendo? ¿Qué es el Festival Argentino de la Historieta? ¿Cómo surgió?
4: Mira, el Festival Argentino de Historieta surge de la iniciativa de editoriales contemporáneas de historieta. Nos reunimos a través de la Cámara del Libro en una comisión y pensamos un espacio para difundir no solo la historieta que ustedes nombraban, o sea, lo clásico, sino algo más actual, autores contemporáneos. Muchas veces cuando estamos en ferias y o eventos, nos dicen, yo no sabía que se seguía haciendo historieta. Sí, se sigue haciendo historieta argentina y muy buena.
3: Sí.
4: Entonces, un poco la puesta en valor de los nuevos autores y las nuevas editoriales fue el impulso para crear un espacio donde podamos mostrar las nuevas producciones sin olvidarnos de la tradición y ni de los autores consagrados. Hacer un mix de las dos cosas y apuntar a todo público. Digamos, desde los niños, porque va a haber talleres para niños y autores que van a leer sus historietas proyectadas en pantalla grande, hasta autores ya más consagrados de historieta, lo que se llama de la historieta para adultos.
2: Diego, ¿por qué les parece importante reivindicar la historieta y seguir difundiendo estas nuevas publicaciones que vos decías?
4: Porque es parte de la cultura popular. O sea, ustedes nombraban historietas que leyeron cuando eran más chicos y les queda como una marca indeleble
3: Sí,
4: en la
3: totalmente.
4: memoria y Bueno, nada, y es parte de la cultura popular. Vos decís Mafalda, decís Paturucito, decís Gaturro, decís Clemente, y cualquiera sabe de qué está hablando. Entonces es parte de lo que somos.
3: Totalmente, sí. ¿Y querés contarnos qué trae esta edición puntualmente? ¿Qué días? Bueno, yo había dicho a partir del viernes 4, pero ¿qué días va a ser? ¿Dónde? ¿Qué actividades también para los que están escuchando que tienen ganas de justamente asistir?
4: Sí, el viernes 4 va a ser la inauguración, no va a haber feria de editoriales, pero sí va a haber una como una presentación de un libro que se llama Chamamé. Es una antología de varios autores, pero no va a ser alguien hablando y diciendo lo maravilloso que somos, sino que va a estar con un músico, un acordeonista, que va a tocar temas emblemáticos de Chamamé y va a ser una charla como un ida y vuelta entre ellos. Eso va a ser el viernes. Y va a haber también un taller de Cecilia Bona, que es la chica de Por qué leer. La cuesta de Instagram es Por qué leer, que es como una difusora de lectura. Esa va a tratar de cómo difundir los libros en redes o cómo crear lectores a partir de las redes. Y el sábado ya hay una programación con talleres y actividades. En varios espacios. Hay dos aulas y hay un taller para chicos que de Chanti, por ejemplo, y hay viene una humorista gráfica de España que se llama Flavita Banana, que también tiene un conversatorio, y está Isol, que tiene una serie que está hecha a partir de unas historietas que se llama Petit, y va a ser lectura en vivo, y va a haber películas, va a haber una película de Asterix y Obelix, que se llama Misión Cleopatra, y bueno, ya van a estar las ferias. Eso fue el sábado, y el domingo va a estar las ferias, y va a haber una charla con Enrique Breccia, que hay una muestra que va a estar todos los días de originales. Enrique Breccia es uno de los grandes autores argentinos, tiene unos jóvenes 84 años, y sigue dibujando como el primer día. Y bueno, nada, la propuesta va, también está Daniel Duche, que es un animador, hace animación, y su última producción está en Cartoon Network. Va a haber un poco para todos los públicos. Sí. O sea,
3: genial. Bárbaro. Bueno, sí, súper completo. Súper completo. Sí. ¿Quieres decir algo?
4: No.
3: Ah, perfecto. Justo habías nombrado esto de como estos nuevos formatos que son las redes sociales, que imposible de evitar, ¿no? Y la pregunta que habíamos pensado era ¿cómo dialoga la historieta con estos nuevos formatos? Porque yo, por ejemplo, muchas veces por mi algoritmo me aparecen muchos dibujantes que publican sus tiras o sus dibujos o demás producciones en Instagram, por ejemplo, ¿no?
4: Claro, bueno, depende del formato que vos elijas de la historieta, digamos. Los que están más referidos al humor gráfico, el Instagram es como un medio de difusión muy importante, o sea, sea Tute, sea Linear, sea el mismo Nick, digo. Ahí, sí. ahí tienen un caudal de lectores permanente a un scroll, digamos, no sí, un sí. clic, a un scroll. Después, bueno, también los que son hacen más una historieta, digamos, que es una historieta de largo aliento, que no es solo el remate del chiste, muchas veces publican en plataformas, entonces vos podés seguir, suben todas las semanas una página y podés seguir a través de la página cómo va el curso de la historia. Acá hubo un movimiento que era Historietas Reales, donde todos publicaban una historieta distinta cada semana y subían una página cada semana. Y estuvo muy bueno ese experimento porque hay en algunas historias que la gente comentaba y especulaba cómo iba a seguir la historia, o sea, a la moda de los radioteatros de hace muchos años.
3: Sí.
4: Y después, bueno, nada, el formato que hoy más difundido es el libro en papel. Y las redes sociales funcionan como un difusor del trabajo, pero bueno, la obra hay que llegar al papel. Por eso está el papel de las editoriales, digamos, de por medio.
3: Sí, sí. Claro.
4: Básicamente es el formato de consumo de hoy.
2: Uh-huh. Diego, ¿cuánta gente asiste? Esta es la edición número 3, puede ser, ¿no?
4: Esta es la número 3, sí. La primera la hicimos en Adrogué, esta es la segunda en el Rojas. El año pasado la hicimos en el Rojas, salió muy bien. Uh-huh. Asistieron más o menos entre 5 y 6 mil personas entre los dos días.
3: Muy bien.
4: Lo interesante es que todas las actividades son libres y gratuitas. Entonces es muy amable para el público y bueno, y es para, y la programación es para toda la familia, es claro. ATP. Entonces cualquiera puede ir con su familia y encontrar actividades para a las que asistir, desde una película, un taller, hasta, qué sé yo, o alguna de estas actividades que nosotros inventamos. Hay una jam de guionistas que van a ver tres guionistas pasándose el guión en vivo y haciéndose trampas para ver quién pisa el palito. Con sus respectivos dibujantes. Hay muchas actividades que son más lúdicas, porque la idea nuestra es hacer algo más interactivo con la gente. Puede haber una charla muy interesante de Enrique Breccia sobre su obra y la muestra que está, pero lo más importante para nosotros es tratar de cruzar géneros y poner algo de música, algo de animación, y que la gente vea algo diferente.
2: Sí, sí, y la gente que asiste es particularmente fanática o aficionada de la historieta, o quizás es, bueno, voy a buscar, a descubrir un mundo, claro. ¿no?
4: No, hay de todo. Nosotros apuntamos a todo el público. Nosotros creemos que si vos no sabés nada de historieta, pasás por la puerta de Rojas, te metés, algo vas a descubrir. Un mundo que capaz que no conocías. Hay una cantidad de variedad y diversidad que yo estoy seguro que hay un libro para vos. Entonces, si buscas, vas a encontrar. No, nosotros lo que pretendemos es hablar para todo el público, para toda la gente. Digamos. Después, el que sí es como fanático y conocedor, seguramente va a encontrar lo que quiere ahí. Porque va a haber muestra de originales y va a haber editoriales que le hablan a ese público. Pero no necesariamente tenés que saber como para entrar en el festival. Eso para nosotros fue un desafío.
2: Claro.
3: Uh-huh. Sí, perfecto. Y justo decías esto, ¿no? De que la idea es que haya planes para toda la familia. Mencionaste también a los más chicos. Y justo también, cuando Bauti te preguntó esto de la reivindicación de la historieta, nombrabas también la infancia y cómo las historietas marcan la infancia y dejan algo imposible de borrar. Y realmente muchos chicos conectan a través de las historietas. O sea, incluso, yo nombré Mafalda, pero podríamos hablar de superhéroes. Sí. O sea, un montón, los cómics de DC.
2: Sí,
3: o sea,
2: lo más gráfico.
3: Claro, tal cual. ¿Te parece que sigue siendo un género que atrae mucho a los chicos?
4: Sí, mirá, la prueba más fehaciente es el manga, el suceso con el manga, por ejemplo. Sí. O sea, que los preadolescentes y adolescentes agarran una serie y no la pueden soltar. O sea, sigue siendo un medio muy atractivo para una ficción. Uh-huh. Yo creo que cuando nosotros leemos de chicos, historieta es como una marca en el cemento, es indeleble, ¿viste? Te queda.
3: Sí.
4: Es como la huella esa que queda. Entonces, en algún momento te vas a acercar de vuelta a eso. Y aparte es algo, es una ficción más, es una forma de contar diferente. Nosotros estamos acostumbrados a la televisión o al cine, pero esto tiene como la mejor de las dos partes, la imagen y el texto. Entonces, estás como cercano a la literatura, pero un poquito distante, pero estás cercano a la imagen y un poquito distante.
3: Sí.
4: Es el mejor de los dos mundos.
3: Totalmente, estoy totalmente de acuerdo. Bueno, Diego, muchísimas gracias por el tiempo, por contarnos un poco del festival. ¿Tenés las redes del festival o de qué forma podemos...?
4: Sí, es... Sí. Es Fa Historietas, uh-huh. Arroba Fa Historietas. A ver, vamos a chequear.
2: Sí, arroba Fa Historietas. Con la misma H, digamos.
3: Sí, genial.
4: Sí, sí.
3: Bueno, bárbaro.
4: Y los esperamos el fin de semana. Vénganse el fin de semana que viene, que va a estar lindo.
3: Sí, sí, recontra. Recordamos, viernes 4 a las 5:30. Sábado 5 y domingo 6 de 2 a 9.
2: Sí.
3: Con entrada libre y gratuita en el Centro Cultural Rojas.
2: Sí.
4: Sí, exacto. Y va a aparecer el cronograma de todas las actividades en el Instagram.
3: Perfecto.
2: Impecable.
3: Bueno, Diego, muchas gracias. Un abrazo y todos los éxitos.
4: No. Gracias a ustedes por el espacio. Un abrazo.
2: Gracias, Diego.
3: Adiós, adiós. Bueno, ahí lo despedíamos a Diego Rey, que es uno de los organizadores del Festival Argentino de la Historieta, el FA. Y también.
2: Sí.
3: No te puedo creer, qué velocidad.
2: Es ese.
3: No, igual es verdad que era ese. Yo cuando vi las.
2: Eso.
3: Cuando vi las iniciales.
2: No tengo que agregar nada más.
3: Dije, sí, es FA, es ese. Si quieres poner. El FA. Bueno.
2: No me quedó muy.
3: ¿Muy claro?
2: Claro, ¿cómo se llama?
3: El FA.
2: Bueno,
3: esto, sí. Ya se convirtió. Sí, podemos estar así toda la tarde, me parece.
2: Sí, no,
3: este,
2: no,
3: igual es
2: está muy
3: a
2: bueno. Vos sabés que está muy bueno destacar que a los chicos les llama
3: sí.
2: la atención. Porque es algo que no sé. Es muy único, ¿no?
3: Sí.
2: La historieta. Entonces vos ves el dibujo, aparte son diálogos cortos, es todo más dinámico.
3: Sí,
2: es
3: sí,
2: un
3: sí.
2: gran género.
3: Está buenísimo. Yo soy muy, muy, muy fanática de las historietas desde siempre. Yo realmente me comía las historietas, te lo puede decir cualquiera de mi familia. De repente siempre hay alguno que está escuchando el programa o lo ve por on demand. En algún momento alguien lo va a
2: sí,
3: publicar en el grupo
2: verdad.
3: De la familia. Lo pueden, todos lo van a comentar
2: es
3: porque
2: verdad.
3: Realmente. Realmente es un gran género y tal cual, es muy amigable con los más chicos.
2: Sí, en el chat ponen, yo toda mi infancia leí Asterix y Tintín.
3: Sí.
2: Bueno, Asterix
3: Tintín.
2: Dijo que iba a haber una proyección.
3: Sí,
2: sobre
3: también,
2: Asterix
3: sí.
2: Y Tintín, bueno.
3: Y Tintín,
2: también.
3: Soy periodista por Tintín. No, mentira,
2: ah,
3: no soy periodista
2: ah,
3: por
2: bueno.
3: Tintín, pero
2: no,
3: tipo...
2: No, era una historia tremenda. Si eras
3: no,
2: periodista
3: no, no, no, no, no, periodista por Tintín, pero justo Tintín periodista.
2: Claro, por eso.
3: Grandes historias de Tintín. Me olvidé de igual Tintín no es argentino, tampoco. Pero digo, gran, gran, gran, gran historieta de Tintín.
2: Sí.
3: De mis favoritas.
2: Bueno, buen
3: sí, sí, realmente. La verdad que sí. Bueno, ¿te parece? Vamos a una pequeña tanda.
2: Sí, dale. Hay una buena columna ahora.
3: Y soy una buena columna. La presento rapi.
2: No, no, no, que sea sorpresa.
3: ¿Que sea sorpresa?
2: Sorpréndanse.
3: Bueno, pero por lo menos podemos decir quién va a venir al piso.
2: Alguien de la producción.
3: Alguien de la producción.
2: Ahí está.
3: Alguien muy iniciales. SB.
2: Bueno, listo, vamos a una tanda porque nos da para mañana.
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0: Bueno, seguimos. ¿Presentamos?
1: Sí, metámosla en la mesa.
0: ¿SB? ¿SB? Va, pensé que iba a meter un fa otra vez.
1: No.
0: ¡Fa!
1: Ay, ya.
0: Mi tímpano. Sofía Bolshova.
2: Les pido mis disculpas. En mis auriculares no se escuchó tan fuerte.
1: Ahí te subo, ahí te subo. Ahí está.
0: Productora,
1: bueno, tenemos dos preguntas, ¿no? Que estuvimos. Yo me voy a bajar del chiste porque si no, no para más. Las dos preguntas, los dos temas que estuvimos charlando. Primero, sí. Aprovechando el día de la radio, ¿primer recuerdo de la radio?
2: Mi primer recuerdo de la radio es que odiaba la M. Y ajá, que con mi hermano nos quejábamos mucho cuando mi papá ponía la M, o sea, cada vez que nos subíamos al auto prácticamente.
1: Claro, vos
2: y nosotros tipo, claro, con mi hermano decíamos, no, me marea el sonido, me marea cómo hablan. Y tipo, cualquiera, o sea, ¿por qué te marearía? Pero no, tipo, lo odiábamos y queríamos que lo sacara.
0: Lo que pasa es que...
2: Nada, ya que estoy...
0: Sí, capaz para los más chicos, los temas de la M no es algo que vos digas, qué divertido, sí. Después...
2: No, pero a veces por ahí en viajes largos veces tipo leer cuentos. Creo que mi viejo me ponía mucho tipo cuentos de Jorge Fernández Díaz.
1: Mirá.
2: Que tipo lee como wow. Uh-huh. Pero bueno, nada, eso como que eso ya me acuerdo más tirando adolescente.
1: Claro.
2: De chiquita era como, ¿qué es este? ¿Por qué hace todo el tiempo? Molestaba, sí. La FM no hacía.
1: Claro.
0: Sí.
2: ¿Me entiendes?
1: Claro, sí se entendió. No, yo recuerdo mucho las tandas, los...
2: Bueno, las publicidades.
1: Las canciones.
2: Los jingles.
0: Los jingles.
1: Ahí está. Sí. Bueno, de diversas marcas, ¿no? Así. Bueno, segundo tema. Historieta que recuerde, favorita.
2: Ajá. Historieta...
1: Si sos de la historieta, porque no sé, no te vi muy convencido.
2: No leía historietas, la verdad. Mi hermano tenía un par y a veces se las robaba, pero intentaba hacer yo historietas. Raro, mirá, o sea, mirá. Si no consumís historieta, ¿por qué querés hacer una historieta?
0: No, bueno, escritora. Pero porque te gustaba el...
1: Así que es escritora.
2: Sí,
0: Sofía.
2: Pero no prosperó mucho por el tema del dibujo, ¿viste?
1: Ah.
2: Pero...
0: Sofía Bonjovani dibuja muy bien.
2: En primaria que teníamos un compañero con el que queríamos hacer un cómic de superhéroes.
1: Ah, ya está. Pero proyectando.
2: Sí.
1: Oh, muy bien, muy bien.
0: Ella siempre emprendedora.
1: Sí. Tomás, no, tal cual. Bueno, trajiste un tema igual preparado. Sí. No, esto no es charla de café.
2: Ah, pensé que me invitaban para charlar de
1: pavada.
0: No.
1: Acá hacemos contenido.
2: Ah, menos mal. Radio periodística.
0: Imagínate. Radio periodística.
1: Sí.
0: Bueno, ¿de qué nos vas a hablar
2: hoy?
0: Presenta tu columna primero, antes que nada.
2: Bueno, la columna es... Es como una especie de... ¿Cómo decirlo? Guía de supervivencia.
0: Una guía de supervivencia.
2: Ok. Entonces, es una guía de supervivencia ante distintas situaciones. En este caso, yo lo que quería traer es algo que, por suerte, a mí no me ha pasado todavía.
1: Y hay que tocar madera, ¿no?
0: Hay que tocar madera.
2: Ojalá que no, porque yo no sabría cómo reaccionar. Mentira, sí sabría. Y ahora vos también sabrías, porque te voy a contar cómo tenés que reaccionar. Que ojalá no te pase, pero bueno. Igual puede no haber damnificados en la situación.
0: Claro, también.
1: Bueno, aclara.
2: Bueno, vamos a hablar de chocar.
1: Ahí está.
0: Bien,
1: accidente automovilístico.
0: Claro. Comenten en el chat si alguna vez sufrieron algún choque.
2: Igual, no es lo mismo un accidente automovilístico, como dijiste vos, que un siniestro vial. Estamos hablando de siniestros viales acá.
1: Muy bien.
2: Porque un accidente, ahí es como que no hay como posibilidad de evitarlo.
1: Sí,
2: como
1: si
2: que
1: no
2: sea
1: es
2: algo
1: incidente.
2: Como... Claro,
1: sí.
2: Y es un siniestro vial. Ahora bien, este siniestro vial puede tener consecuencias de que haya heridos o no. Pero igual es un siniestro vial y hay alguien con culpa civil.
1: Sí.
2: Así que bueno, en cambio en el accidente es distinto. Es como, bueno, no sé, de la nada no te andaban más los frenos. Eso es un accidente. De la nada se te cae un árbol encima. Eso es un accidente. Pero soluciones para eso no les traje. Pero sí, cómo reaccionar. Si de la nada estás manejando y chocas otro auto, ¿qué puede pasar? Puede ser tipo un toquecito,
1: arrancás,
2: pero igual tenés
1: el espejo,
2: que
1: haces una
2: hacer,
1: rayita.
2: Claro, y te tenés que hacer cargo. Entonces, que les traje como una especie de cuentito y la idea es que ustedes elijan tipo un poco
1: su propia aventura,
2: qué harían en esa situación.
0: Dale,
2: y después yo
0: bien.
2: Les digo qué es lo que deberían hacer según
0: Bárbaro.
2: La ley.
0: A ver quién actuaría mejor.
1: Bueno, espero que elijamos bien.
2: Bueno, esto es si ustedes chocan a alguien, no si alguien los choca. Que
1: bien.
2: Igual es lo mismo, pero acá como que quiero que se responsabilicen de tomar esa decisión como si hubieran sido ustedes. Bien. Si, siento que entras en pánico en ambas situaciones, pero si fuiste vos es como que decís, uy.
0: Y sí, porque le perjudicaste el vehículo al otro.
2: Claro, si sos como una buena persona, como que te vas a angustiar. Entonces.
1: Aparte no sé, bueno, sí, pero sí. No, que no sabés cómo puede reaccionar la otra persona también.
2: También, claro. Pero bueno, acabo de chocar. Tipo, pum. No, no hay pum.
0: No hay un pum. Pum.
2: Bueno, acabo de chocar.
0: Ahí va.
2: Bueno, frené, pero igual le di. Ay, bueno, entonces... Lu, Bauti.
0: Sí.
2: Venían manejando re tranquilos.
1: Sí.
0: Y de repente.
2: Tú. Entonces. Fa. estás nervioso, nerviosa, tenés bronca. ¿Querés bajarte y discutir? Uno. Porque te empezaron a como a apurar, ¿viste? Sí. Porque vos te equivocaste, cometiste el error, claro. Chocaste. Entonces el otro se baja del auto. ¿Qué haces? Opción A, te bajás del auto y empezás a discutir. Opción 2, respirás hondo y verificás que todos estén bien. Arrancamos fácil, chicos, vamos.
1: Son dos opciones.
0: Yo creo que es la opción 2.
2: Claro. Bueno, menos mal, arrancamos bien.
0: Perdón, hay muchos de acá que... Bueno, muchos de acá no digo acá, pero digo acá, como en el decir, en el colectivo social, que diría la respuesta B, pero después en la realidad es la respuesta A.
2: Sí, puede ser, pero no sé, si me chocan a mí, si yo choco a alguien, no sé si me animo a salir. Pero bueno, nada, no importa. Ok, arrancamos a interactuar, ¿no?
1: Sí.
2: Te acercas y ves la situación... Y te das cuenta de que puede ser más grave de lo que parecía. Si hay heridos,
1: sí.
2: Se hace una cosa. Si no hay heridos, se hace otra.
1: Sí, es muy importante verificar si hay heridos.
2: Ok, bueno, siguiente paso entonces, verificar si hay algún herido.
1: Sí.
2: Bien. Vos elegiste verificar que hay heridos. ¿Hay heridos o no hay heridos?
1: Ah, ¿tenemos que elegir nosotros?
0: Claro.
1: Yo prefiero que no.
0: Claro,
2: bueno, primero, uno elija una y tipo, así cuento qué hacer en ambos casos.
0: Dale. Bueno, dale. Bauti elige no, sí. Yo lamentablemente elijo sí.
2: Bueno, es un rasguño nomás.
0: Bien, es un rasguño,
1: pero
0: bárbaro.
2: Pero bueno, sí. Así conocemos las dos opciones.
1: Dale.
2: Bueno, tenemos, si no hay heridos...
1: Vayamos directo con no hay heridos y después cambiamos. O sea, sigamos.
2: Bueno,
1: sigamos,
2: ok.
1: No hay heridos, no, está bien.
2: El juego lo hice yo igual, Bauti.
1: Bueno, está bien.
2: Bueno, te acercás, ves la situación, no hay heridos, entonces, una vez que ya verificaste que no hay heridos, ¿qué vas a hacer? Vos que sabes tanto, a ver qué...
1: No.
2: No, pará.
1: Hay opciones.
2: Bueno, por suerte no hay heridos.
1: Bien.
2: Solo hay daños materiales.
1: Perfecto.
2: Eso sí hay. Entonces, ¿qué vas a hacer? Opción A, ir a la comisaría o llamar a la policía. Opción B, señalizar la zona e intercambiar datos.
1: Y opción B. Señalizamos, si se puede seguir manejando, apartamos los autos y capaz que corta la calle.
2: Ok.
1: Y obviamente intercambiar los datos.
2: Ok. Si no hay heridos,
1: sí,
2: podés
1: no hay
2: correr los autos, pero para eso primero tenés que señalizar la zona.
1: Bien.
2: ¿Sabés qué tenés que usar para señalizar la zona? Cosas que tenés que tener en el auto, sí o sí.
1: Las
2: deberías.
1: Balizas.
2: Bueno, tenés que poner balizas, claro. El chaleco, el
1: flujo. El chaleco, sí.
2: Y el triángulo de seguridad.
1: Sí.
2: Y recién ahí... Pueden.
1: El triángulo, digo, se llama baliza, por eso.
2: Bueno.
1: O sea, sí, creo que se llama baliza. Sí,
2: baliza,
1: sí, sí.
2: Chaleco.
1: Baliza. Baliza, okay. Y chaleco, esas dos cosas.
2: Bueno, baliza y chaleco. Entonces ya pusiste todo donde va. Y ahora dijiste correr los autos.
1: Intercambiar los datos, sí.
2: Intercambiar los autos. Intercambiar los autos, no. Vos te quedás con el roto y yo me quedo.
1: Yo me quedo con el mío.
0: Y con eso ya está listo.
2: Y te dejo claro. Sí. Le decís, bueno, te dejo mi auto que no se rompió.
1: Los datos.
2: No, bueno, no. Los datos. Ahí es súper importante. Porque puede venir la otra persona y te puede decir, tranqui, después lo arreglamos, te paso mi número nomás. ¿Qué haces?
1: Yo choqué a la otra persona.
2: Sí.
1: Y la otra persona me dice, tranqui, solo te paso mi número.
2: Sí.
1: Uy, le digo, bueno, tranqui.
2: ¡No!
1: No, le digo, no, yo le paso mi número y le paso el número del seguro.
2: No, claro, ahí va, tenés que pedirle los datos sí o sí. Tenés que registrar todo lo que pasó.
1: Bien.
2: O sea, tener... La patente
1: fotos.
2: De los dos autos, si puede haber fotos de los daños, sí. Mejor, así no te invocan algo que en realidad no hiciste. Patentes, daños, lugar del hecho, seguro, tuyo, de la otra persona. Si la otra persona no tiene seguro, es problema de la otra persona, pero eso no te saca la culpa civil a vos. Claro. Lo de ellos es un tema administrativo. O sea, bien, puede que, si esto en el caso de que escale o sea un juicio o lo que sea, una cuestión penal, ahí los dos tendrían distintas responsabilidades y los dos tendrían que pagar cosas distintas. Claro. Pero no te exime de culpa que el otro no tenga seguro.
1: Claro, a mí no me... Y no me cambia tampoco. No me cambia la ecuación que no, el otro no tenga
2: a
1: seguro.
2: A vos no. Bien. O sea, vos chocaste.
1: Listo. Punto final.
2: También, bueno, licencia.
1: Sí.
2: Cédula. Y si hay testigos, pedirle los datos a los testigos también por si llega a haber necesidad de declarar.
1: Muy bien.
0: Bien.
2: Bueno, cuando revisas, descubrís esto... me recapitulo porque sí, me pierdo con... Dale. Que me queda la idea de lo de Lu. Uh-huh. Que lo que yo quería decir, que no me dejaban, pero lo voy a decir ahora.
1: A ver.
2: Es que Lu, si en ella cuando se acercó al auto vio que había heridos, por más que estén conscientes o lo que sea, idealmente lo que va a hacer es llamar. Además de preocuparse, ahí sí va a llamar.
0: Sí, sí, claro.
2: Muy bien.
0: Llamar el SAME.
2: Claro, claramente caso, nunca la opción es irte. Claramente no.
0: No.
2: Porque ahí se agrava el delito, claramente. Sí. Llamás al 107 o al 911 y deja todo exactamente como está. Como sí, nos dicen las chicas de criminalística de Entre Rastros, todo en el lugar del hecho, foto de todo, lo que sea. Uh-huh. Y una vez que, bueno, ya llamaste, mientras vienen, no vas a mover el auto.
1: Sí.
2: Si están en el medio de las cosas, están en el medio. Pero tampoco podés mover a las personas. Porque esto puede hacer que sea más grave la herida que se le haya
0: claro,
2: causado a la
1: sí,
2: persona.
1: Exactamente.
2: O la tuya, ¿no? Pero bueno. Pero, supongamos que vos sí, te podés acercar. Claro.
0: Acá Facu dice, yo la llamo a la chica criminalística que vengan ellos.
2: Directo.
0: No, pero por ejemplo, estamos en el medio de la ruta. Uh-huh. Por ejemplo, ¿se señala el auto de alguna manera?
2: Sí, para eso está lo de el chaleco y
1: claro,
2: la baliza.
1: Claro, eso se pone sobre igual, todo eso... si es en la ruta.
2: Sí.
1: Sobre todo.
2: Sí, para sí, que sí, la sí, gente sepa. Mismo ahora en las aplicaciones de teléfono que te van guiando, a veces te dice a 200 metros hay un auto frenado, ta, sí, ta, ta. Entonces, bueno, eso sería tal vez por un siniestro o por un accidente, eso no se sabe. Sí. Uh-huh. Pero esto es en caso de siniestro, vos ponés.
0: Sí.
2: Igual creo que en caso de incidente también deberías poner el chaleco y el triángulo, porque para algo está. Y por eso es súper importante tenerlo en el auto, por las dudas. Porque también puede pasar que vengan y te choquen a vos.
1: Claro.
2: Que por ahí eso puede resultar en algo completamente inofensivo para tu salud o lo sí, que sea. Pero igual es un trámite. Entonces, sí, sí, tener sí, todos los papeles claros es súper importante, como habíamos dicho también, documentos, cédula, registro, los papeles del auto al día, la BTV, etcétera. Todo va a hacer que, tener un seguro de auto claramente, todo va a hacer que el peso de la ley sea más liviano, digamos. Como en la cuestión penal, no vas a tener tanto, como no va a ser tan tedioso
1: claro,
2: el trámite, digamos.
0: Sí.
2: Bueno, entonces, ¿qué haces de cuando llegas a tu casa? Decís.
1: ¿Cuando no hubo herido yo?
2: Sí.
1: Llamo a todo el seguro, todo. Hago todos esos trámites. ¿O no?
2: Ok.
1: Uy.
2: Sí, está bien.
0: Ah, bien.
2: Pero, si te chocaron a vos.
1: Sí.
2: Cuando llegas a tu casa, ¿qué haces? También, lo mismo. Pero,
1: sí,
2: tenés que tener en cuenta distintos plazos.
1: Ok.
2: Tenés un plazo de 72 horas para denunciar el siniestro a tu compañía. Eso si fuiste vos el que chocó.
1: Bien.
2: Pero si pasan varios meses y todavía no te reclamaron, no pasa nada, hasta dentro de 3 años te pueden venir a reclamar. Así que tenés que...
1: La otra persona te puede sí, venir a reclamar. Ok, 3 años.
2: Para, dentro de 3 años desde el hecho...
0: Si a mí me chocaron. O sea, yo vine ahí toda tranquila.
1: No, si nosotros chocamos.
0: ¿Cómo?
1: Claro. Estaba diciendo. Si nosotros chocamos, tenemos que llamar al seguro... Para denunciar el siniestro.
2: Claro, haya sido vos o haya sido la otra persona, tenés que llamar.
1: La otra persona. Eso es lo que dice.
0: Por eso, yo fui la víctima. Para, a ver, de nuevo.
2: A ver. Sí. Si vos decís, la culpa fue de otro, yo no tengo que hacer nada. No es así.
1: Claro.
2: Sino que igual tenés que llamar e informar. Y ahí tenés sí, 72 horas para denunciar el siniestro.
0: Bien.
2: Y después, si pasaron varios meses y todavía estás evaluando si reclamar los daños, si no vale la pena meterte en toda la cuestión.
0: Independientemente de si te chocaron o chocaste.
1: Claro.
2: Sí.
0: Esto es, o sea, vos siempre llamás.
1: Sí,
2: sí. Sí, al seguro llamás igual. En cambio, el hacer una denuncia penal, y medio que si fuiste vos, no la vas a hacer vos.
0: Claro, no. Sí.
2: Entonces, pero la persona a la que chocaste tiene hasta 3 años... para reclamar judicialmente.
0: Bien, ahora entiendo.
2: Lo que sea que haya pasado.
1: Bien.
2: Porque por ahí eso, ya hablaron los dos con el seguro o lo que sea y no solucionaron la cuestión en esa instancia y pasó a una instancia penal.
1: Bien.
2: Y bueno, y ahí sí tienen como 3 años para... Eso yo no sabía. Que podían 3 años después decir, justo ahora que necesito la
1: hoy
2: plata...
1: quiero reclamar.
2: Voy a reclamar. Pero bueno.
1: Pero bueno, está dentro de la ley.
2: Sí,
0: está dentro de la ley. Che, tenemos varios comentarios. Tenemos varios comentarios.
1: ¿Hay dudas?
0: Marian Genta cuenta. A 2 semanas de sacar el registro, choqué con un 60. No sabía bien qué hacer. Tuve que llamar a mis viejos. Podría haber resuelto si hubiera escuchado Hagamos Lío antes.
2: Wow.
0: Tal cual. Ahora.
1: Con un colectivo encima.
0: Ahora
2: no.
0: No,
2: encima
0: con
2: un
0: colectivo tremendo.
2: Qué vergüenza.
0: A eso Juan Pemíguez le dice, no, es lo peor chocar con un colectivo.
1: Sí.
0: Él pone.
2: Es que encima de eso, por ahí no había ningún daño, pero.
0: Claro.
2: Con un 60. Volver a tu casa y decir, uy, papi, choqué el auto. Con un 60.
0: No. Con un 60.
2: Bueno, suponemos que no hubo heridos, ¿no?
0: Esperemos que no.
1: Claro, no.
0: Juan Pemías pone: una vez choqué y cuando parecía que pintaba discusión, ellos eran 5 pibes de 25 y yo solo. Así que fue todo muy amable.
2: Qué bueno.
1: Claro.
0: Sí.
1: Menos mal.
0: Esos son algunos.
1: Sí, cosas más importantes. Lo más importante que falte, que no hayas dicho.
2: Que no haya dicho, no. Bueno, todo esto es según la Agencia Nacional de Seguridad Vial y que. O sea, claramente todo esto está en internet y en el Código Civil y Penal de la Nación. Entonces, nada, lo pueden chequear. Si están arrancando a manejar o lo que sea, nada, arranquen pero no choquen. Y si chocan, tengan todo eso,
0: sí,
2: todos los
0: seguro,
2: papeles,
0: seguro
2: todo ahí en el auto. Nunca salgan sin la billetera. Y bueno, nada, eso. Es muy importante tener todo, la credencial del seguro, todos los papeles que haya que tener.
1: No tapen la patente, por favor.
2: No.
0: No, por favor, no. Bueno, muchas gracias, Sofi.
1: Muy bien.
0: Excelente la columna, me re gustó.
2: Me agobié un poco, pero...
0: No.
1: Esperemos poder mantener estas buenas opciones en el caso de que nos pase, ¿no?
2: Sí, idealmente que no le pase a nadie nunca.
1: Pero bueno, son cosas que pasan.
2: Son cosas eso, puede pasar,
1: como
2: eso.
1: Como decía, no sé, no es mía la culpa, capaz es la culpa del otro, es mía la culpa, me mandé ahí un moco, no es culpa de nadie. Pero son cosas que pasan.
0: Bueno, Sofi, muchas gracias.
1: Muy bien.
0: Muchas gracias también a la producción, Belén Galindo y Facundo González, y Sofi también, por supuesto. Al magíster Federico Ravera también le mandamos un beso grande, especialmente en el Día de la Radio.
2: Feliz día,
0: tal cual. A todas las autoridades de la UCA, al Arzobispado, como siempre, por el espacio. A todos nuestros colegas de Derbe 21, especialmente en el día de hoy, a Gaby, que pudimos charlar con ella.
1: Sí.
0: A todas nuestras repetidoras, Radio Grote, FM Panini Trabajo, por supuesto, Radio FM Corazón del Paraná, le volvemos a mandar un abrazo grande al padre Hernán, que también nos dejó un saludo, y a la Facultad de las Ciencias de Comunicación de la Benemérita, Universidad Autónoma de Puebla de México.
1: Exactamente.
0: Mejor conocido como a nuestros amigos de México. Bueno, nos vemos, nos reencontramos mañana.
1: Fa.
0: Fa.
2: Fa.

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